0: William Barnes, pero es empujón.
1: No voy a mover,
0: que sospechoso.
1: En el bar está un Kevin Pazmiño. Bueno, entonces será pelota para el cetáceo.
0: Es prácticamente tiempo completo ya.
1: Tres más dio.
2: Correcto. Perfecto.
1: Pelotazo largo. Va a llegar a bajar la Mendoza. Había mano, pero dale la ventaja el juez. Perlaza juega con Lugo, otra vez con Perlaza. No tiene cómo salir Barcelona. Sigue Perlaza, se muestra Lugo. Acá está Matías. Lugo, el toque hacia el centro. La rebota Tomás Martínez. Diosito santo. Y la va jugando el Delfín. Cuidado con esta. Se viene Osaeta. Se apresuró el chico.
3: La mandó al mercadito de manta.
1: Se apresuró. Saque de meta. Para Barcelona. Pelotazo largo. Lo hizo efectivo.
2: 50 con minutos.
1: De inmediato. Falta sobre. Y tiro libre entonces. Pero el conjunto amarillo cayó mal el Toto.
0: Se cayó mal.
1: Pide atención médica. Pide atención médica.
0: Y Celis le dice, o sea, mira lo que está provocando. Y Sebastián es un reclamo, y así no es esto. O sea, Barcelona tiene que tratar de jugar lo que mejor pueda.
3: Cayó mal, maestro. Cayó
0: mal. Y si es mala caída, tendrá que pedir el cambio.
1: Ahí está la reiteración. Claro, cayó sobre la lumbar.
3: Esos
1: golpes duelen y con ese terreno.
0: Ese terreno que es pesado y duro, le va a doler más.
1: Me parece que esto sí será lo último. Tiro libre, le va a pegar.
2: 51.
1: Le va a pegar Tomás Martínez, que le toca meter la pelota. Llovida al área, se viene el centro. Atención, la pivotean en el área. La saca también Castro, le queda a Perlaza. Insistirá Barcelona. Perlaza tiene que apoyarse atrás. Con Báez que manda el pelotazo largo, va a ser fácil para Cárdenas. ¡Epa, la aflojó Cárdenas! ¡Está el empate! ¡Pegó en el palo! ¡No te puedo creer! ¡No te puedo creer! ¡Pegó en el palo! ¡El gol que se pierde Barcelona! Y termina el primer tiempo.
2: ¿Quién se la perdió?
3: Núñez, me parece.
1: No sé si fue Núñez o Mejía.
0: Lo que termina.
1: Báez.
0: Tremendo regalo del arquero, date cuenta, tremendo regalo del arquero del Delfín y la termina estrellar la falta de un delantero diario en Barcelona la hace estrellar en el palo.
2: Lamentablemente le cayó a un central la pelota y definió como central, ¿no?
0: Definió como central, lamentablemente. O sea,
3: bueno. Pero señor, bueno. Cuello, ha terminado estos primeros 45
0: minutos. Primeros 45 minutos.
3: Suyo. Nos vemos hasta la próxima.
0: Si me piden una calificación para Barcelona, le pondría un 4.5 por el desempeño, nada más. De falta todavía a este equipo le falta todavía más cosas. Hijito, no te van a dar la entrevista ahí, no sea necio, deje que los jugadores se vayan tranquilos. Deje que los jugadores se vayan tranquilos a la charla técnica. Bueno, Barcelona tendrá que hacer muchos cambios, en la charla técnica tendrá que llamarles, va a haber llamada de ley, Farías va a hacer algún llamado de atención, porque Barcelona no. Barcelona no está haciendo, no jugó un buen partido, o sea, comenzó bien, lo dominó. El gran problema son las pocas acciones de gol que tiene este equipo. No es posible que este equipo no aproveche todo lo que genera. Y Eric Mendoza al minuto 36 en una escapada, en un desentendimiento defensivo que ya es costumbre en el equipo del Barcelona. En cada partido un desentendimiento. Si yo contara cuántos goles a Barcelona le hace por cada desentendimiento defensivo, sacándolo por porcentaje, sería el 50-60% que le sacan a Barcelona por porcentaje. 50-60%, donde Barcelona no puede sostener. En el medio campo, bien. Y la otra. Si sabes que los defensores del Delfín son espigados, tienes que jugarle con la pelota rasante. Y en el y al minuto 36, obviamente, por el desentendimiento, es que Barcelona va perdiendo 1-0. Pero Barcelona no aprovecha lo que tiene. Y los pocos ataques que hace no los culmina de buena forma. Entonces, ¿qué tienes que hacer? Comenzar a jugar, comenzar a tener variantes de juego, que no las tiene tampoco. O sea, no tiene las variantes de juego muy significativas. Y un Delfín que ya tiene un equipo más o menos consolidado y que no está pasando por una buena posición en la tabla. Se esperaba que a este rival Barcelona se lo pase fácilmente, se lo llevara de largo, porque el Delfín, señores, ahorita el Delfín comienza, tiene, sube a 19 puntos y lo deja a Leones en la última posición con 16. Entonces, ¿qué tiene que hacer? Y Barcelona se queda estancado en el quinto lugar con 23 puntos, perdiendo la opción de subir a 26, a estar ya terceros en este momento, hasta este momento, cuando lo que debería haber salido era arrollar. No debió haber salido tanto. No es que lo juega mal el partido, sino que también el rival juega, y lamentablemente la falta de laterales que no puedes consolidar por el poco aporte que tuvo en la Copa Libertadores Brian Carabalí. Y Brian, por el poco aporte que ha tenido Brian Carabalí en este estilo de juego, y Byron Castillo, que no te aportan pues ya lo que se esperaba a nivel de laterales, te obliga a jugar con William Vargas y Jonathan Pedraza, que para mí son mucho más, pero la falta de partidos para poderlos consolidar es que no ha permitido tener a William Vargas y a Jonathan Pedraza en un mejor momento. Barcelona, ¿qué tendrá que hacer en el... Insisto, para mí tendrá que echar mano de Luis Cano, tendrá que echar mano de Yandri Gómez, si es posible. Hasta el mismo Johnny Quiñones. Porque yo sacaría a Tomás Martínez. El primero que yo sacaría a Tomás Martínez, porque Johnny Quiñones no estaba en un buen momento. Necesito dos, necesitaré de dos extremos. Huila no lo saco. A Marcos Mejía, y tendría que ver si lo pongo a Yandri Gómez o al mismo. Ahí podría estar poniendo. Y si saco a uno de los dos, a Perlaza o a Will, y a Rangel, yo lo pongo. Y Rangel y Báez tienen que tratar de consolidarse un poquito más. Pero ya les digo, la falta de una pareja de centrales consolidadas es lo que lo está matando a este Barcelona. A Barcelona lo mata eso. El medio campo, ya sabemos que es Celis, Matías Lugo, Tomás. No entiendo qué hace Tomás Martínez ahí cuando debería estar Johnny Quiñones. O es que Johnny Quiñones terminó muy golpeado, o es que Johnny Quiñones lo está precautelando. Pero ahí esa es la posición de Johnny Quiñones. Esperemos que en el segundo tiempo abra con Johnny Quiñones. Porque cuando están Celis, Lugo y Johnny Quiñones, el medio campo es otro. Se recupera mejor la pelota, hay mejores pases. Pero... Y en la parte de extremos, yo me quedo con Huila, con el trabajo de Huila. Marcos Mejía no lo vi mucho. Sergio Núñez le falta dos acompañantes que le pongan bien la pelota, porque Tomás Martínez, que es el llamado a hacerlo, no lo está haciendo de buena manera. Debería estar ahí Johnny Quiñones. Ahora, Barcelona tiene que trabajar mucho más por el lado del Delfín. Al Delfín le ha jugado bien todo, toda la suerte. Le ha jugado bien todo. ¿Por qué? Porque el Delfín ha demostrado alineado de manera más lógica. Su línea de cuatro en el fondo ha trabajado muy bien, con Anthony Bedoya y Mateo Burdizo, que hasta la saciedad se han cansado de cabecear, de ganar todo por arriba, porque son centrales espigados. Y es lo que le decimos, Barcelona no puede estar disparándose a lo loco centro tras centro tras centro. Y Mateo Burdizo, Enzo Rubio y Luis Castillo han demostrado tener la velocidad de los laterales. Producto de eso es que llega esa jugada del gol. El pase sale por el lado de Luis Castillo, y Luis Castillo le gana la línea de fondo y sabiendo que estaban tomados estaba tomado Eric Mendoza, igual bien marcadito, se le logra escapar a Alex Rangel y le pone el gol adentro. Y Alex Rangel, por más que se repita que no, que yo lo tomé bien, que no sé, que cómo se me escapó, maestro, se te escapó y punto. Y en varias ocasiones Rangel lo sufrió muchísimo los centros de palo cambiado. Entonces hay que trabajar mucho más con este equipo de Barcelona. La falta de trabajo de este Barcelona, la falta de no tener una pareja de consolidación, es la que lo está matando. Porque una cosa es cuando juegan Báez con Yoniel Chalá, y otra es que me digan cuando juega Báez con Sosa o Báez con Alex Rangel. Pero para mí, Báez debería ir, hasta el momento me sostengo con Yoniel Chalá. Pero con Rangel y con Rangel no lo veo mucho, le falta mucho a Rangel. Yo lo veo más cuando entra el cambio, pero para ser titular le falta mucho en Barcelona. Entre otras cosas, seguimos hablando de Delfín. Delfín tuvo un funcionamiento de equipo como debe ser, un funcionamiento colectivo, que logró anular por completo al Barcelona. Por momentos y ciertas escapadas, como digo, cuando Barcelona lo tuvo y tuvo las escapadas para comenzar a anotar y crear las opciones del gol, no las supo complementar. Y ahí el equipo del Delfín, por contundencia, es que se encuentra ese desorden defensivo del Barcelona, con el cual Eric Mendoza aprovecha y anota el gol al minuto 36. Tendrá que, en el Delfín no habrá muchos cambios, porque tiene con qué y ha hecho un buen partido. Pero en Barcelona sí van a haber un par de cambios que para mí se caen, como debe ser el ingreso de la salida de Tomás Martínez por el ingreso de Johnny Quiñones. Tendrá que salir para mí Marcos Mejía, porque Jerly Will está haciendo un excelente partido, yo no lo saco. Y tendrá que buscar un reemplazo para Alex Rangel y ver cómo Jonathan Perlace y William Varas comienzan a proyectarse más y a trabajar en conjunto con el medio campo. Ya que si no se proyectan ellos ofensivamente, va a ser bien difícil que puedan doblegar esa defensa del Delfín, Eric y Javier.
4: No, sí, verdad lo que ha dicho Fernando. No creo que Barcelona no vaya a hacer cambios para los inicios de los segundos 45 minutos. Tiene que haber, obviamente, variantes que le den un poquito más de fuerza ofensiva de la que se tiene ahora. Se ha visto, por ejemplo, a este chico Willack, lo veo bastante bien. No sé, Eric, si tú lo incluirías a Ricardinho para que ingrese y lo acompañe. Y a Núñez, que dejar ver cuál es el problema de Núñez exactamente, para ver si lo sacas o no y lo metes a Parrales.
2: Es que a mí me parece que el problema no es tanto eso, que sí, no se aporta en ofensiva, pero el medio sector está fallando, el medio sector, y yo lo insinuaba con
0: yo digo que es Tomás Martínez tiene que salir para darle paso a Johnny Quiñones, porque Johnny Quiñones te da sobriedad en el mediocampo.
4: Pero quitas un hombre de enlace.
0: No, porque ahí rompes con Matías Lugo, Johnny Quiñones, y el enlace es Milton Celis.
4: Eric.
2: Sí, a ver. Hay errores en el mediocampo, como estaba diciendo hace un momento. Sí, podría ser una variante lo de Johnny Quiñones, porque no hay generación de fútbol. Tomás Martínez, muy flojo, pero muy flojo.
0: Flojísimo.
2: Increíble lo flojo que es. Tiene que irse a tomar la foto nomás acá a donde era Avon.
0: Y si fue futbolista, que ya se dedique otra. Él es como decir fue. Ya no será. Ya lo que no fue, no será. Si ya fuiste, ya pasó, no, tu
4: tiempo. Tiene que traerlo nomás aquí, tomarse la foto y que se ya la lleve de recuerdo nomás con el letero arriba.
0: Sí, porque ya con Tomás Martínez ya no puede insistir. Ahí necesita un jugador de velocidad, que quite y que sea prácticamente tiempista. Hay jugadores en Barcelona que que si yo, si haces un estudio de lo que fue el partido ante la U de Chile y el partido de ahora, para mí ya son recuerdos de lo que fue el Barcelona a lo que a la hora. Y otro de ellos que está bien merecido en la banca, Byron Castillo, que yo no lo pondría. Tendrá que buscar qué poner, y si el señor Faría ve la banca, se va a dar de coscorrones porque no sabe qué va a sacar. Pero una variante es clara, la salida de Tomás Martínez. Y la otra es buscarle la variante a Sergio Núñez. O el otro acompañante a Sergio Núñez por izquierda, que sería, ¿a quién sacaría, a quién pondríamos por Marco Mejía? ¿Sería Yandri Gómez? No lo sabemos.
2: Y para mí otro jugador que está fallando mucho es Lugo. Para mí ese inicio de gestación de fútbol y ese corte en el medio campo no lo está dando, porque están con muchísima libertad los volantes de Delfín. Ya lo dije en una ocasión, en donde patearon de lejos y en el remate del gol lo dejaron patear para que aparezca, o sea, Mendoza. Debería, no sé si está Intriago entre los
0: Intriago. Te leo la banca. La banca está Lucas Sosa, Gustavo Vallecilla, Giancarlo Montaño, Yandri Gómez, Miguel Parrales, Luis Cano, Brian Carabalí, Héctor Villalba, Byron Castillo, Johnny Quiñones y Ricardinho Caicedo.
2: Y por ejemplo, si tienes a Luis Cano disponible, ¿qué rayos hace de titular Mejía? O sea, son las cosas que no entiendo.
0: Tendrá que entrar de los directores técnicos. Tendrá que ingresar Luis Cano. Yandri Gómez, yo no sé si ya está superado todo lo de Yandri Gómez, o lo van a mantener ahí excluido en la banca. Carabalí, Byron Castillo, si los vas a poner de laterales, esperemos que. Yo preferiría jugar con Brian Carabalí, mientras que. O si lo saco a Perlaza, jugaría con Gustavo Vallecilla. Bueno, eso ya quedará a gusto de César Farías. Pero él tiene que encontrarle la forma para darle vuelta a este partido, que Barcelona lo tiene cuesta arriba.
4: Mejía ha sido improductivo. Totalmente improductivo ha sido Mejía. No le he visto un desborde a Mejía por el sector derecho.
0: No, es que no ha podido.
4: ¿Ya?
0: No ha podido ni va a poder por la marca que tiene por el sector derecho puesto por Luis Castillo y por Enzo Ruiz. Hoy la línea de cuatro del Delfín se ha dado abasto, se ha dado gusto. Con el único que no han podido y que le ha generado problemas es Yerly Huila, que Yerly Huila sí les ha ganado pelota, sí les ha hecho lo que tenía que hacer y sí les ha metido. Por el lado de Yerly Huila es donde mejor fueron los mejores momentos de este Barcelona, hasta antes del primer gol. Después del primer gol Barcelona, después del gol del Delfín, Barcelona quiso seguir insistiendo, llega esa jugada que pega en el palo, donde Baj intentó pegarle. Adelante, Javier.
5: Señoras y señores, el segundo tiempo va a empezar. El comentario viene por parte del señor Fernando Cuello. Y en la narración llega. Ajá.
6: Al relato, Eric Saltos.
5: ¡Qué maravilla! Muy amable, más bien de
2: va a Yunta en Delfín y va a Parrales en Barcelona. Bueno, ya le confirmamos.
0: Franco Ayunta ingresó.
2: Franco Ayunta, que ese sí es 9 de
4: Ayunta.
2: Oficio, ¿no?
4: Ayunta. ¿Cómo?
0: Ayunta.
4: No menos así.
0: Y por Barcelona ingresó Miguel Parrales.
4: Me parece por Sergio Núñez. Ya le voy a ratificar.
1: Muy bien, el señor Gabriel González dice, por supuesto, a jugar se ha dicho. Comienzan los segundos 45 minutos acá en la primerísima. La CRE satelital salió.
4: Sí, Molinas.
1: Molinas, que era el que estaba amonestado.
4: Y entra Ayunta.
2: Y usted no se cambia.
4: Siga por CRS Satelita. Ah, lo sacó a Mejía.
2: Ah, mira tú, lo sacó a Mejía.
4: Y lo puso a Parrales.
1: Bueno, pelotazo largo de Tomás Martínez buscando a Willa. Acá se viene Willa, viene el corte de la zaga y tendremos el primer córner. Sí, señor, será tiro de esquina
2: para el ídolo, señor.
3: Quinto del partido, informa CR Satelital.
1: Perfecto,

0: Todo Castro. El remate al marco, pegó en el palo, sensacional. ¿Quién le pegó, por Dios? Le pegaba Perlaza. Atención, peligrosísimo el ataque de Barcelona. Se viene ahora Núñez y gana el saque de manos. Será para el ídolo. ¿Qué remate se lanzó Perlaza? Y está que se abraza Núñez con el jugador Castillo. El árbitro va a ordenar que se ejecute nuevamente lateral. Menos mal, porque la sacó mal Celis y la iba a perder Barcelona. Mire el remate, señor Cuello. Era la del empate.
1: Por fin alguien de Barcelona se atrevió a patear de media distancia. Está bien que Perlaza lo haya hecho. Está bien que Perlaza haya dicho: nosotros pateamos de media distancia. Porque ya necesitaba Barcelona alguien, algún pateador de media distancia. Ya lo necesitaba, señor Eric Santos.
0: Correcto, se queda con la pelota Cárdenas, el arquero del conjunto cetáceo. La mandó larga, atención el pelotazo. La va a bajar Ayuntal, recientemente ingresado. El rebote, había, me parece, una mano por allí en el camino.
1: Para el árbitro va.
0: El árbitro también le iba pegando allí a Perlaza. Qué cosa. Se juega por la otra banda, por la derecha, donde está William Vargas. El toque hacia el centro. Acá está Celis, se viene Milton. Celis, a ver qué hace. La cambia toda, buscando a quién. A Tomás Martínez, que la baja. Ahora la apertura de la pelota era de Huila para Perlaza. El centro al área corta. La saga por conducto de Mateo Urdizo. Insistirá Huila, que está en un rol más centralizado, me parece. ¿Ah? Ahora Lugo, la apertura para que, claro, esté más adelantado. Perlaza, el centro. Corta Bedoya al Celis, la pelota que quedaba viva. Y ahora agárrate, que se viene el contragolpe de Delfín. Obviamente, este es el costo. Qué mal pase, por Dios. La gana tranquilamente.
2: ¿La quiere?
0: Sí, lo quiere. Tranquilamente la saca, la saga del conjunto de el Barcelona. Acá está Celis. Celis y el toque hacia la banda. ¿Dónde se encuentra de momento Lugo? Más allá está Perlaza. Justamente la tiene ahora Perlaza. Acá está Jonathan. Perlaza, Huila. Huila en la combinación con Tomás Martínez, que engancha. Martínez que sigue. Martínez que abre la pelota para que centre Perlaza. Malo el centro, pero malo también el despeje de la saga. Compromete por allí. Finalmente la termina rechazando Enzo Rubio. No la ganaba Ayunta, la vuelve a meter Rangel y por acá se complica solito Rubio y la manda al saque de manos. Era Uchiña el que se complicaba. Será lateral para Barcelona en ataque. Se va Barcelona, el centro de Perlaza. El cabezazo en el área. Había falta en ataque, me parece.
1: Había falta contra el jugador de Barcelona.
0: No, hay mano. Hay mano del jugador de Barcelona que está en el piso, que es William Vargas. Que realmente cuando es en juego aéreo no le va bien a William,
1: ¿eh? No le va bien a William Vargas. Pero a ver, vamos viendo. No, hay un empujón ahí. Hay un empujón a lo que
0: va. El empujón de Urdizo.
1: El empujón de Urdizo es claro.
0: Pero bueno,
1: aquí ya.
0: Este pana no está sancionando los empujones. Los ha considerado dentro de las reglas.
1: O sea, hay. Yo no sé por qué los empujones, hay que ver qué tipo de empujón y cuándo es el empujón. ¿Qué les dirán a los árbitros? ¿Qué se valida por empujón y qué no se valida? O sea,
0: Parrales, ese... Parrales para Celis, Celis que le pega al marco. Buen intento, lo pedía el señor Cuello, lo pedía nuestro comentarista y le volvieron a pegar de afuera del área. Buen intento de Milton Celis, aquí de meta, mi
1: entre Milton Celis y Jonathan Perlaza se acordaron de pegarle de afuera y es una de las órdenes, creo que de César Farid. Si no pueden ingresarle al concentro o algo, traten de buscar por remates de media distancia, es lo que manda la lógica. Ahora, Barcelona estaba muy cerca. Tú decías de que lo vemos más como falso 9 ahorita al jugador Jerly Huila. ¿Por qué? Porque Jerly Huila es más por lo movedizo y la explosividad que tiene para moverse en las 18 yardas arrastrando las marcas. Y eso también lo va a ayudar al equipo del Barcelona. Más el ingreso de Miguel, para que Miguel Parrales tenga libre por dónde transitar y por dónde anotar. Y eso ayuda.
0: Huila le va a pegar al marco. ¡Qué buen intento! ¡Otra vez! Le pegaron de afuera. Y el arquero complicado, pero no dio rebote.
2: Yo creo que Cárdenas. Lo que está diciendo es eso. Que le han dicho pateen de afuera, man.
0: Saque de meta para el arquero. Muy bien, Cárdenas, en esta reacción, pero... alguna

0: salir, señor.
1: En algún momento, alguna le ha de salir, con alguna lo han de doblegar a Esterquer.
2: 6 minutos ya de esta segunda parte, el marcador se lo cuento yo. 1 Delfín, 0 Barcelona.
0: Y atención que se viene el Delfín. Bueno, remate sumamente débil por parte de Jerónimo Heredia.
3: Se como iba saltando la pelotita.
0: Sí, el conejito. El conejito.
3: Box Bunny, creo.
0: Sí, señor, pedazo largo. El arquero Contreras. Atención que la pelota llega donde se encuentra Huila. Tiene que complicarse allí Bedoya para sacarla, pero estaba adelantado Huila, dice el juez. Se la tiró libre entonces para el Delfín de Manta, que de momento le está ganando a Barcelona 1-0. Y usted lo vive, claro que sí, a través de la primerísima, la CR satelital, que les lleva todo el fútbol de la Liga Pro a su hogar, señores. Se mete el pelotazo largo del arquero. Vende el corte el arquero José Cárdenas, el del Delfín. Parecía falta sobre Celis, es lo que dice el árbitro, sí señor. Sobre Milton Celis en campo propio para Barcelona, tiro libre. En un segundo tiempo que arrancó pues con un Barcelona en donde ya ha adelantado más sus líneas. No con tanta claridad, pero con remates de fuera del área ha inquietado.
1: Eric, es verdad, no con tanta claridad, pero ya lo ha inquietado, lo ha hecho padecer un poco de sustos con los movimientos que hace Huila, con lo que se suma Parrales, con lo que se suma el jugador Milton Celis, como te dije, que Milton Celis quedaba para ir armando un poco de juego. Y Tomás Martínez, que no se lo ha visto mucho.
0: Justo te iba a decir, digan, pero Dios,
3: no es deporte, pero han decomisado 200.000 cromos falsos del álbum mundialista E. Machado. Yes. Yes. 200.000. Bueno, ya no es deporte.
0: No somos nada más que malas noticias.
1: No,
0: solamente Pierito Hincapié con el Arsenal nos ha alegrado.
3: Haciendo ya le voy a pasar esa foto
0: de hoy. No, tranquilo.
1: No, y no vayamos muy lejos. Acuérdate lo que pasó cuando salió el álbum. Javier, que denunciaron que hubo un supermercado.
3: Ah, sí, sí, imagínese, sí, don Pierito. Salían las cajas y las gaseosas y.
0: Ah, sí, ya, claro, sí, Dios.
3: Yo ayer compré una. Me salió un cromo y ya se lo di a un poco quizá.
0: Oiga, hoy día me salió la copa.
3: La
0: copa, ya les voy a mandar al grupo.
3: ¿Completa?
0: No, es una.
3: Yo sé, no digo, pero. No, porque en esas hay veces que vienen.
0: No, que son divididas. No, es una sola.
3: Ah, qué bien.
0: Súper chévere. Y la. Una holográfica.
1: Tiraron otra, parece que lanzaron otra bengala.
0: De la selección argentina. Ahí quedó campeón.
1: Ahí está la bengala prendida. Te pago por la de Barcelona, otra multa. No aprenden los niños, en verdad, ya.
3: Ni estos ni los otros.
0: Pero los otros tienen apoyo, pues. Les levantan todas las sanciones. No sé, no digamos nada más. Sigamos con el partido.
3: Sigamos.
0: Yo le iba a decir, me sobra en el partido. Para mí tiene que entrar Johnny Quiñones por Tomás Martínez. Realmente lo de Tomás Martínez.
1: Es muy pobre lo de Tomás Martínez. No es lo que se esperaba de Tomás Martínez.
0: Correcto.
1: O nos dieron otro Tomás Martínez, por una de dos. Y ay, otra salvada del arquero.
0: Le volvieron a pegar de afuera, en esta ocasión fue.
1: Sí, le pegaron de afuera a él.
0: Vea eso. Hablando de cromos, saque de meta. Para el conjunto del Delfín, remate fuerte, furibundo de Lugo.
1: Lo están inquietando a Lugo, lo están buscando en cualquier rato, aunque para mí ya debería César Farías hacer el cambio de Johnny Quiñones.
0: Bueno, pues Johnny Quiñones no le suele pegar de afuera, ¿no?
1: No, sí le suele pegar, si tiene remate de afuera.
0: Pero, atención que se viene Delfín. La pelota al área, se paseaba por los 5.50, va a llegar Castillo, va a tirar el centro Castillo, pasado también, corta Perlaza y le va a quedar ahora a Huila. Pero Tomás Martínez tampoco le ha pegado, pues no, o sea, si vamos a decir, dejémoslo a Tomás Martínez porque si le pega de afuera.
1: Yo te digo por qué lo quiero, me gustaría que esté Johnny Quiñones también, porque Johnny Quiñones te recupera pelota, y ahorita se necesita un volante mixto más en Barcelona.
0: Atención, que ahora sí le va a pegar Tomás, pero pegaba en la defensa. Y penal. Penal, dice el árbitro, vio que pegó la pelota en la mano. Hay penal para Barcelona. Upa, yo la quiero ver.
1: Y va a haber tarjeta.
0: Hay penal para Barcelona. Le pegaba en la primera, que le pegaba Tomás Martínez y Malecón. Y parece que le pegó en la mano, o al menos es lo que Gabriel González vio. Yo la quiero ver de nuevo. No la advertí en su momento, pero el árbitro no duda en sancionar.
1: No duda en sancionar el penal.
0: El penal, sí, señor. Ah, ok, hace la seña de que tiene las manos hacia atrás, pero mueve el codo para...
1: Si mueve el codo, entonces si mueve el codo y corta la jugada, sí es penal.
0: Correcto. Y tomó la pelota Celis. ¿Qué se iba a decir? ¿No? Sin Johnny Quiñones, sin
1: Benedetto en la cancha. El encargado es Milton Celis.
0: ¿Qué era Celis? Y es que...
2: Su ahijado, vea, su ahijado está buscando el lío.
1: Por gusto, si ya está sancionado, por gusto. Pero también el árbitro se me queda de año. ¡Saque las tarjetas!
2: A ver.
0: Ajá. No es la mejor toma.
1: No es la mejor toma.
0: Pero sí está con
1: está como
0: con los brazos. Como el mayor. Como el mayor que y el menor que.
2: Y abierto uno de los brazos.
1: Exactamente.
0: Claro. Esa no es una posición natural del brazo. Si es así, entonces penal.
1: Y este partido cambiaría completamente. De anotarse el gol de Barcelona, este partido cambia y, señores, vamos a tener partido abierto.
0: Y la estrategia funcionaría, ¿no? Porque de un remate de fuera del área es que llega esta acción.
1: Es que tenía que ser así porque sabía Farías que el Delfín se le comenzaba a cerrar. Ahí está.
0: Tiene el codo levantado, ¿no? Así me parece que...
1: El codo está levantado.
0: Me parece que no hay mucho que reclamar.
1: ¿Por qué lo rodean al árbitro, señores? El árbitro se me queda de año. ¡Saque las tarjetas! Si tiene, ayúdese con las tarjetas.
2: Hay una imagen de que un árbitro, no sé, creo que la vi en TikTok, pita un penal, se para en medio del área, pone la mano al bolsillo atrás y saca la tarjeta, y está con la tarjeta así, ¿no? Ajá. Parado a ver quién lo viene a molestar, con la roja, nadie se va a hacer. Eso es lo que tienen que hacer todos los árbitros.
1: Es verdad que no se deben vitrinear la tarjeta, pero ya si la pones aquí, ya sanción, ya es el señor que primero que se meta conmigo. No te metas a apaciguar a la gente, que pierdes más tiempo, hijito, y enfrías. Lo que está buscando el Delfín, por lógica, es enfriar el partido.
0: Oiga, la falta de autoridad.
1: Exactamente, saque.
0: Impresionante.
1: ¿Y sabes qué es lo que más coraje me da? Que son árbitros. No es que a un árbitro de escarapela la FIFA no le vas a hacer eso, pero uno que está con el escarapela de Federación, sí.
2: Van a Aragón, le van a hacer ese chiste.
0: Oye, esos son los amigos de Vico. Me va a reclamar a mí que me chanta.
2: Malvar.
0: Ah, Malvar. Ah, bueno.
2: Este cromo está bueno.
0: Ese cromo está difícil.
2: ¿Te crees?
0: Está difícil de conseguir ese.
2: ¿Te crees?
0: Bueno, si va al VAR, entonces significa que el VAR considera que no es penal.
2: Fuera, dice a alguien que está por ahí cerca.
0: Bueno, no se quiere complicar porque lo van a rodear cuando.
1: ¡Pero saca la tarjeta!
2: Ten.
1: Saca la tarjeta, hijito, saca la tarjeta.
0: El tema es que en ese estadio el VAR, y bueno, las bancas están muy cerquita de la zona de...
2: Más o menos como en el campo.
0: Más o menos, sí. Vamos a ver. Esa toma no es buena. Allí no se ve absolutamente nada. Lo mismo pasó en el partido de,
1: o sea, que
0: de
1: Católica. Hay una mano, la mano es del chico, no es, la mano está allá, la mano es esta.
2: Es abierta, lo que es pasa abierta. Es que tiene los brazos, sí, pero el codo está a un costado.
1: El codo está a un costado, la mano.
2: Esa toma, tampoco.
0: Esa tiene que acercarla porque no se ve. Y tiene el codo abierto.
2: Ahí está.
0: Bueno, pero desde ese punto de vista pareciera
3: que sí le pega. Mira. ¿Sí ves?
0: Pero un poquito torpe de parte de Bedoya poner el codo de ahí, esa manera.
1: Ahí está la mano. Ahí está, ahí se la ahí ve mejor.
3: El codo, no la mano.
0: Vamos a ver,
3: señor,
0: qué dice
3: Santos, ¿qué opinión tiene usted? ¿Sí o no?
0: Yo ya estoy dudando. Es que no le pega en el codo, sino exactamente, pareciera que le pegara en el abdomen.
3: Sí, pareciera. A ver.
0: Yo creo que lo va a anular.
1: Lo va a anular.
0: Yo creo que lo va a anular. Pega en el abdomen.
3: No.
0: No hay penal. Pega en el abdomen, entonces.
3: Saque de meta, maestro.
0: Se la bote a tierra, entonces, para el Delfín.
1: Está dando instrucciones César Farías, hay esto termina en descontento.
3: Bien, mándale la.
0: Bueno, y mire usted, ¿por qué que sale lo que pasó al inicio del partido? Y ahí está pues la pauta. Por eso es que autorizan todo, que los policías lleven la pelota y toda esa cuestión. ¿Usted cree que yo soy Gil, señor Farán? Ahí está clarito. Bueno, saque de manos para el conjunto cetáceo en esta parte del segundo tiempo, en donde esto está 1-0, gana el Delfín y se ha perdido bastante tiempo, ¿eh?
1: Pero por culpa del árbitro en la parte del VAR, porque ¿y qué lograron? Enfriar el partido y llevarlo. Ahora lo que tiene que hacer Barcelona es tratar de no perder la paciencia y seguirle trabajando el partido con la misma actitud que le hizo los primeros minutos, pues.
0: Muy bien, intenta llegar ahora el Delfín de Manta. Por la banda izquierda empieza a correr el chico. Falta del chico. No, dijo que no. Bueno, del chico Osaeta. Recupera el Delfín, sale Bedoya. Que se salvó Bedoya. Atención. Tremendo cromo, atención con esta, se viene Ushiña y el centro fácil para que llegue José David Contreras, que la juega de inmediato, aparece ahora Huila arrancando a toda velocidad, se viene Huila, atención con el contragolpe, espera Núñez, espera Parrales, sigue Huila, se equivoca en esta Huila y también me parece que se equivoca Castillo porque tenía para dominarla y termina bartoleándola, de todas maneras recupera el fin, aparece ahora Mendoza, que está casi como lateral Mendoza, mandando un pelotazo largo, esta es peligrosa, se viene Heredia, acá está Jerónimo Heredia y el centro pasado va a llegar ahora Ushiña, el centro, y en el rebote de Báez aparece el arquero
1: y mueve rápido Contreras en este caso. Cerca el Delfín también, se ha vuelto un partido de ida y vuelta, un Barcelona que con no muy buen juego trata de moverlo al
0: Amarilla.
1: Delfín.
0: Amarilla por tirar la pelota,
1: Osaeta, pero todo esto que le está haciendo el Delfín es para enfriarle el juego al ímpetu del Barcelona. El Barcelona claro, tiene que tratar de seguir manteniendo el ímpetu, de seguir manteniendo la intensidad de un buen partido para tratar de buscar por lo menos el empate.
2: Ya 20 minutos de esta segunda parte, el marcador se lo cuento yo. 1 Delfín, 0 Barcelona. No se olvide, CR Deportes.
0: Se queda con la pelota Cárdenas, que la juega de inmediato, pelotazo largo, buscando y le rebota la pelota Perlaza. Será lateral para Delfín. Era Ayunta el que la buscaba. Pero finalmente se la saque de manos. En ofensivo y por derecha para Delfín. Acá se vendrá Rubio. Se viene Enzo, la pide por allí cerca Jerónimo Heredia. No, la juega de inmediato, la va a buscar ahora Ayunta, que la protege. Mano, dice el juez. Tiro libre para Barcelona. Y la volvieron a tirar afuera.
1: Bueno. Sí, la vuelven a lanzar afuera. El Delfín busca enfriar el partido a Barcelona como dé lugar. Y Barcelona, por su parte, trata de buscar de forma a la desesperada. Más que por buen jugar, más a la voluntad y al corazón de tratar de emparejar esto y ver cómo lo mira, porque si no se le va a complicar el asunto. Otra vez, otro ataque. Creo más
0: estaba de adelantado, ¿eh? Sí, estaba adelantado el Toto Muñiz, así que esto no cuenta, será tiro libre. Será para el conjunto amarillo, minuto
1: Debe hacer variantes, debe hacer variantes César Farías, si es que
4: 21-30 ya.
1: Debe hacer variantes César Farías, porque si va a continuar jugando así no va a llegar a nada y es probable de que el partido se le comience a ir de las manos. Ya debe buscar variantes. Ya debe buscar variantes, ya debe buscar qué hacer.
2: Se viene cambio, el 2. Se va el 16. A ver. Se va, Castro. Sí, señor. Se va el 16, entra el 18. ¿Verdad?
1: 18. Sí, Luis Castro sale.
2: Y se va, me parece que se va a Usaeta, ingresar a Valverde.
5: ¿Y tú no se cambia?
2: A ver, déjeme ver. No.
5: Se va Castro
2: y Usaeta. Usted no se cambie, siga con CRE Satelital.
5: Ingresan Morocho
2: y Valverde, ¿no?
1: Jonathan Morocho el 18.
5: Y salió un beso sin esfuerzo.
0: Atención que se viene Delfín acá, la va manejando justamente Morocho, que acaba de ingresar, pelotazo largo, demasiado largo. Lo cogió frío allí a Morocho, el centro vendrá por parte de Castillo, corta como siempre. Implacable Báez, la va metiendo nuevamente. Delfín por conducto de Morocho, va saliendo otra vez Castillo por la banda izquierda. Castillo, me parece que no hay absolutamente nada. La recupera bien Tomás Martínez, que sale llevándose la pelota. En el piso estaba Celis, ¿eh? Ya se levantó Martínez y el pelotazo largo, infructuoso completamente. Yo no entiendo el tema de mantener.
1: Ya debe salir Tomás Martínez, ya. Y es un jugador que ya no le está aportando nada a Barcelona. Debe salir de este partido, ya deben oxigenarlo. No tiene solución. No tiene a quién más poner el señor.
2: Eric Salto, ¿cuántos extranjeros tienes? Solo puedes cambiar dos. ¿A quiénes?
1: El primero que. A ver, Eric, tú.
5: Martínez y.
2: Señor Cuello.
1: El uno es Tomás Martínez y el otro es Núñez. El otro es Núñez o
5: el
1: también
5: otro, el otro. El otro es Villalba.
1: Núñez o Villalba, uno de los dos se tiene que ir.
5: Por lo menos Villalba, o sea, no lo quiero defender, pero por lo menos ha hecho un par de golcitos importantes, ¿no? Le hizo gol a Botafogo, le hizo gol a Liga, le hizo gol a Boca.
1: Pero el problema es por qué no juega Villalba.
5: O sea, porque no debería de jugar, es malo. Debería de jugar Huila, como está haciendo hasta el momento. Y cuidado, lo vas a sacar a Huila, César Farías.
2: ¿Quiere que le dé firmado?
5: ¿Cómo la bajó Contreras, Javier?
2: Bueno. Sí, parecido a como ha ido.
5: Yes. Sí, es que fijo, es capaz de sacarlo a Huila y meterlo a Villalba. Bueno, justamente, pelotazo largo por acá. Entonces coincidimos en ¿y usted sigue? Yes.
2: Martínez y Lucas Sosa.
5: Ah, bueno, Sosa. Pero es que Sosa no es extranjero, pero
1: Lucas Sosa no es extranjero, es nacionalizado.
5: Él no ocupa, así que busque otro.
1: Deje ver en la lista.
5: Busque otro, porque por acá el que la busque es Ayunta. La va manejando Ayunta, muy solo Ayunta, fácil presa de Rangel, que la va manejando Rangel, y el pase es bueno. Va saliendo Perlaza, empieza a picar, aunque muy larga la pelota para Huila. De todas maneras, para recupera Huila. Sigue Huila, la ganó Huila muy bien a Rubio. Toca hacia atrás para que aparezca Perlaza. A ver qué hace Jonathan. Perlaza habilita a Huila, el centro para Celis. ¡El desvío, gol! Se fue cayendo para gol.

0: mano por la banda izquierda. Perlaza que la metía. Y Celis que le pega de cachetada. No sé si el gol es de Celis o de William Vargas que la iba tocando por allí. Lo cierto es que Barcelona empata el partido acá en el Hokkaido de la ciudad de Manta. Y este gol, sí señores, ¡cántelo! ¡Grítelo!
1: Guayaquileño, hoy tengo fiesta en el Monumental.
2: Minutos de cada segunda parte, informa CRS Satelital, el marcador se lo cuento yo. Sí, señor. Uno Delfín, uno Barcelona, Fernando.
3: Efectivamente, Milton Celis se encarga de poner el gol del empate. Gran jugada colectiva del Barcelona. Y Milton Celis aprovecha un rebote que donde la pone adentro y
0: Y lo acaba de hacer Faría.
3: Y se pone 1-1. Y le acaba de hacer Faría, como usted dice, sacarlo a meterlo a Villalba. Y cuando el que tenía que sacarlo era Núñez, no tenía.
0: Bueno, pero lo mantuvo a Huila, por lo menos. Bueno.
4: ¿Quién salió, por favor?
3: Salieron
0: Salió, el uno fue Perlaza.
3: Exactamente.
0: El uno fue Perlaza y el otro sí, no me fijo. Creo que Núñez. Bueno, se viene Barcelona buscando la segunda corta. La saga le quedan 18 más lo que adiciona. Debería de ser por lo menos unos 7, 8 minutos con lo que se perdió en el tema del VAR. Sale Morocho para el Delfín. Acá está Ayunta que la va a cambiar buscando Castillo. La va majando Castillo. Se viene Luis y el centro corta. La saga le va a quedar ahora para el remate. Al marco cortaba nuevamente la defensa. Era Heredia el que intentaba llegar. Acá está otra vez Castillo. La juega hacia el centro. Otra vez para Heredia. Y otra vez le desvían la pelota. Y viene el despeje por parte de Báez. La va rescatando allí Valverde. Sale bien Valverde. Sigue Valverde. Le pega al marco. Oiga, la verdad es que con esta cancha da miedo cualquier remate rastreado. Yo creo que por esa fue la orden de Farías de pegarle de afuera, porque los rebotes pueden complicar.
3: ¿Sabes qué? Y ese rebote donde nace el gol de Milton Celis, también algo que colaboró bastante fue la jugada del jugador Jerry Huila, que viene y le abre un espacio pequeño por donde pasa la pelota y lo deja. Y ayudó muchísimo al ingreso final de la pelota para que no llegue el arquero Carlos.
4: Vargas y Perlaza salieron.
0: Y entró Villalba, ¿y quién es?
4: Entró Vargas, Villalba por Vargas y Vallecilla por Perlaza. Y usted no se cambie, siga con CR Satelital.
0: ¿Y usted se puede explicar cuál es la idea de si tú quieres ganar un partido de fútbol, meterlo a Vallecilla y sacarlo a Perlaza?
3: Sí, estará buscando, a ver,
0: no, ya, con eso que quiere empatar el partido, por ejemplo.
4: Ya está empatado
3: el partido.
0: Pero por eso digo, pues quieres empatarlo, porque Vallecilla es defensivo y Perlaza es ofensivo. ¿Por qué? ¿Cuál es la explicación de meter a Vallecilla en lugar de Perlaza?
4: Me sacas en cuenta la alineación que puso el otro día en Chile, ¿cómo fue?
0: Por eso,
4: pues no lo entiendo, todavía no lo entiendo.
0: Ah, no, nadie le entiende. Bueno, tiro libre para el Delfín. Que se acordó de atacar el Delfín.
3: Bueno, al Delfín le toca salir a buscar. ¿Por qué? Porque Barcelona va a querer aprovechar la contra. Y por eso es que lo mete a Vallecilla, para tomar marca y reagrupar en el medio y tratar de. Y porque Villalba le puede jugar más al contragolpe. Dejando un volante mixto como Milton Celis, pero.
4: Pero deja una raya sin nadie.
3: Se expone demasiado.
0: Se viene Barcelona ahora con Vallecilla. Va a cruzar la mitad de la cancha Vallecilla. El pase se adelanta. Acá la va manejando nuevamente Huila. Huila que encara. Huila que se frena. Sigue Huila. A ver qué hace Huila. La va pidiendo Villalba. Por el sector central está Celis, el autor del gol del empate. Apertura para Villalba. Corta allí el jugador. Castillo se la lateral en ofensivo y por derecha para Barcelona en esta parte final del partido, últimos 15 minutos. Insisto, creo que deberían de adicionar unos 7 u 8 minutos para quedar bien en el tema de la recuperación del tiempo, porque obviamente se perdió bastante. Salió Castillo, ¿eh? ingresó Zúñiga en Delfín, salió Castillo, ingresó el 14 Zúñiga. Y usted no se cambie, señor Farah.
4: Siga con CR Satelital, se fue Luis Castillo el 40, ingresó Eric Zúñiga.
0: Tocayo entonces, no bueno.
3: Perfecto. Tocayo, ya sabe. El mismo tiene este Cristiano.
0: Bueno, no sé qué hizo Villalba en este momento. Saque de meta. Dios santo.
5: La verdad que la reglamentación te permite solamente dos extranjeros cambiar, pero
4: Barcelona, por ti fueran todos.
0: Por mí fueran por lo menos, parte. Por lo menos cuatro. Yo solo me quedo con Contreras, con Báez
3: y con Celis,
0: con Benedetto.
3: Pero Lugo no lo ha hecho tan mal tampoco. O sea, con el que te debes quedar es con Benedetto, Lugo.
4: No le gusta Lugo tampoco.
0: Se cayó, para mí se cayó hace algunas jornadas.
4: Brian Carabalí entrado también.
0: Qué lindo.
4: Y se fue Tomás Martínez. Martínez.
3: Por fin.
0: Y usted no se cambió.
4: Siga con CR Satelital. Bueno.
0: Ingresó Carabalí el centro por acá.
3: Y ese ingreso debió haber sido mucho antes. ¿Y el si lo ibas a meter a Brian Carabalí para hacer eso y equilibrar las bandas, tenías que haberlo hecho mucho antes.
0: Y el Toto Núñez sigue en la cancha, ¿no?
4: Sí. Lo que pasa es que no tenía lateral por derecha.
0: Tuvo claro, que usarlo por la derecha. Bueno, 77 minutos. Pelotazo largo del arquero.
4: 77.
0: Sí, señor. Recupera Villalba, pero se la obsequia al arquero. Que Mancita la recibe agradecido. Dice, thank you very much.
4: Mañana la jornada se cierra número 15 con el partido AUCA frente al Manta.
0: Con el Mantita. Vamos a ver si levanta cabeza el Mantita. El que levantó la cabeza fue Mendoza. Atención con Mendoza. Agárralo a Mendoza. Por suerte para Barcelona se equivocó en el pase final. Cayó al piso Mendoza. Ayunta que la recupera y aparece ahora Valverde. Y el toque de Valverde hacia donde se encuentra el jugador Heredia. Heredia tiene que apoyarse con Rubio. Rubio para Morocho. Se viene el Delfín. Acá está Rubio. Caía por acá Mendoza y el árbitro detuvo la acción porque está en el piso el jugador del Dolphin.
4: Oiga, con este resultado,
0: ajá,
4: Barcelona 24, Delfín 17. Si Aucas gana mañana, Aucas haría 25 y pasa al tercer lugar.
3: Y lo deja
4: con un puesto menos a Barcelona, a Liga, al Cuenca y a Lorenzo. ¿Ya?
3: Entonces, el fin, o sea, si vamos a verlo así desde esta, desde el punto de vista, amable audiencia deportiva, el equipo del Barcelona va a terminar peleando un cupo sudamericano nomás. Vamos a llegar, peleará el cupo sudamericano. Aquí no va a haber...
4: todavía está en el grupo de los del sector.
3: Claro, pero en el grupo del hexagonal donde pelean Copa Libertadores y Sudamericana, pero no lo veas para Libertadores. Así como está jugando a pelearle Copa Libertadores, nuestros primeros cupos de Copa Libertadores, no, es difícil. Si este equipo no comienza a ganar, es muy difícil. Es muy, muy difícil.
0: Cambio. 80 minutos y recién hace el cambio.
4: Si fue Núñez, uh-huh, ingresa Johnny Quiñones. Y usted,
0: no se cambie.
4: Siga con CR Satelital, no se olvide. Uno Delfín, uno Barcelona. Golpeado se va el muchacho.
0: Golpeado en el orgullo, me imagino. Bueno. Sí, pues, ¿no?
3: Bueno.
0: Saque de banda para Barcelona, que lo hace efectivo el jugador Perlaza. Johnny Quiñones, que trataba de llegarse allí a la zona de la... Pero ¿por qué el pelotazo? Bueno, se viene Barcelona ahora sí. Con Huila. La apertura por la banda derecha, se va sumando Báez. Más a la derecha va a estar Carabalí. Allá va la pelota Carabalí, atención, pelotazo largo para Carabalí, el centro y ganó un córner Carabalí, pelota que estaba complicada, se la tiró de esquina.
4: Noveno el partido, ya no hay cambios en Barcelona.
3: No, ya no hay cambios.
4: Lateral Vaz.
3: Le queda uno al Delfín.
4: Noveno tiro de esquina.
0: Correcto, se vende el cobro. Y creo que se vendrá también un cambio, no, ahora sí, porque estaba...
4: El último cambio sería en Delfín.
0: Sin autorizar el tiro de esquina. Villalba le va a pegar a la pelota de derecha a izquierda, el cobro Se viene el centro. Corta la saga. Le va a quedar otra vez a Villalba, que va a intentar. Engancha a Villalba el centro para el cabezazo. Oiga, el cabeceo fue Parrales, creo, ¿no?
4: El segundo, sí.
3: El segundo. En el segundo.
0: Es la primera vez que lo veo a Parrales en el segundo tiempo desde el ingreso.
4: Que es muy flaco el chico.
3: No coge protagonismo. Es que es sencillo, él no coge protagonismo. Es el primer centro que le lanzaron.
0: Y ahí mira cómo cabecea.
3: Y cabecea mal.
0: También hay jugadores nacionales que deben de salir de Barcelona.
3: Uno de ellos.
0: Allí lo incluyo a Sosa, que dice Javier. Y Parrales no tiene
3: nada. ¿Y dónde me lo deja Byron Castillo?
0: Byron Castillo no tiene nada que hacer en Barcelona.
4: No puede salir tampoco. Ahí viene quién es el representante.
0: Bueno, eso es otra cosa. Y en la otra orilla pasa lo mismo, ¿no? Lateral para...
4: Ah, no, en la otra orilla...
0: Y ahí es de frente.
4: Ahí no ha llovido, él sí.
0: Pero va a ser...
3: Ya
0: Jaimito Ayubí debería de él mismo darse cuenta, ¿no?
3: De lo que está pasando.
4: Romario debería decir gracias. Y ya también la edad de Romario está... Y de ahí le están entrando puros juveniles a MLE. Porque lo de Ceballitos no tiene tanto.
3: Pero el problema es que Ceballos tampoco es aporte.
4: ¿Por qué no le dan chance? Lo han hecho jugar de 5, lo han hecho jugar de 8, pero él es 10. ¿O no?
0: La verdad es que para mí Ceballos es un jugador normal. Nunca, yo no recuerdo. Solamente cuando estaba en liga y que le gustaba hacerle goles a Barcelona. Eso es lo único que yo recuerdo de José Francisco Ceballos. De allí, todavía nos acordaremos de él, que fue al Juventus Primavera y esa vaina.
3: Y estuvo en Kazajstán y de ahí...
0: Pero de ahí, pura promesa y nada más. ¡Cuidado, pelota al área!
3: El remate,
0: y muy bien estaba el arquero José David Contreras, el que le pegaba era Morocho, y salva los muebles el venezolano, y se viene Barcelona, y hace la diagonal Carabalí, y se viene el ídolo, sigue Carabalí, se la va a dejar corta a Celis, el autor del empate, el centro de Celis, saca tranquilamente Bedoya, recibe a Yunta, y se le entrega en los pies a Báez, se viene Barcelona, intentando buscar el gol del triunfo, luego de haberse salvado del gol de la derrota en este caso. La va jugando Huila. Acá la tiene Huila. Se la va a pedir Johnny Quiñones. Sigue Huila. Acá está Huila. Johnny Quiñones, que interviene por primera vez en el partido. El toque para Vélez, para Milton Celis. Johnny Quiñones, Celis. Toca Barcelona. Se enconchó el Delfín ahora. Lugo. Apertura para que aparezca Vallecilla. El centro de Vallecilla. Y el arquero Cárdenas, que se queda con la sintonía de la primerísima.
4: CR Satelital, escucha esta noticia. El humilde Torrense, que juega en la segunda división del país, le ganó en la final el Sporting de Lisboa y es el nuevo campeón de la TACA de Portugal. Equipo de segunda categoría.
3: Sí.
0: Muy bonito. Cuidado que se viene Barcelona. Atención, la va a ganar Huila. Se la regalaba Bedoya. Termina rehaciéndose Bedoya y la manda al córner, la mandó.
3: Gran partido de Huila.
4: Séptimo tiro de esquina y este equipo Torrense va a jugar la UEFA Europa League.
3: Gran partido de Huila, gran aporte ha sido Meret. Se queda en cancha porque ha demostrado que con su físico ha generado, ha sido pesadilla para los jugadores del Delfín. Ha marcado.
0: Se vende el tiro de esquina para el conjunto amarillo. Le pegará de izquierda a derecha Villalba el centro. La pelota se pasea en el área. Sacaba la saga. Le va a quedar otra vez a Villalba, que la mete nuevamente. El centro de cabeza. ¡Gol!

0: Barceló. Estaba la clave, allí estaba la solución. El centro fue de Villalba y apareció, sí, el que nunca se rinde, el que siempre la juega, el que siempre anticipa. Javier Báez para marcar la segunda. Ay, reclamo de los jugadores del Delfín. Marcó hacia el centro y ya gana Barcelona el partido acá en el Jocay de Manta. Y este gol, Cántero. Se jugaban 40 minutos de esta segunda parte. Informa CR Satelital. El marcador se lo contó yo aquí en el Jocay de Manta. 1 Delfín, 2 Barcelona, Fernando.
1: Efectivamente, minuto 86, cuando ya decíamos que el partido terminaba empatado, en un error garrafal de la defensa, en complicidad con una mala salida del arquero, Báez pone la segunda. ¿Quién diría? Báez ganando el fútbol aéreo. Y como dicen, paraguayo que no cabecea, no es paraguayo. Pone la segunda. Error grueso del arquero. No sé qué reclaman los señores del Delfín. Hay una información.
0: Es imposible fuera de lugar de Báez. Que de seguro la están revisando. Y sí, no vale el gol. Fuera de lugar de Báez.
2: Que le devuelvan el grito.
0: Sí. Me hicieron gritar por gusto. Me hicieron gritar.
1: Y por gusto, o sea, por gusto se arman los incidentes, por gusto se. O sea.
2: Pero a ver.
1: A ver, yo no vi fuera de lugar. Yo lo que vi fue una falta. No es por.
2: Sí. ¿No cree que el árbitro debería por lo menos ir al bar también a revisarlo?
0: O sea, no, porque cuando es fuera de lugar, no.
1: No, para mí no fue fuera
0: ahí
1: de lugar.
0: Fuera de lugar.
1: Yo lo que vi fue una falta al ingreso.
0: Pero mira, ahí está el offside. Está la pierna de Báez adelantada. Es fuera de lugar.
1: O sea, previamente había una falta también. O sea, bueno, ya si pitó el offside, sale mal del offside Báez entonces. Ahí llegamos a la conclusión de que Báez sale mal del offside.
0: Lo que pasa es que se venían tomando los dos. Y se estaba levantando Báez, o sea, más no podía hacer, creo yo, en esa situación. Que me hacen gritar por gusto. Bueno, 1-1 sigue el tema todavía.
2: Y es que no,
0: esto.
1: Y me lo hicieron comentarle por gusto también.
0: Estos Javier son salados, pues eso es lo que pasa. Eso es lo que pasa. Están culpa de uno. Bueno, saque de meta para el conjunto amarillo.
2: 43.
0: Bueno.
2: Cambio. Va a ingresar Over Medina con el 5.
0: Medina, el que se va es el ahijado.
2: Ya era hora. Ya era hora. Número 5 para Over Medina. ¿Y usted?
0: No se cambie.
2: Siga con CRE Satelital 88.
0: Over, así se llama.
2: Sí, señor.
0: Uh-huh. Ah, muy qué bonito. Bueno,
2: que le devuelvan su grupo.
0: Queda una serie de tachones esto, como ahora permiten 10 cambios. Falta por acá para tarjeta, sí señor. Creo que en la segunda jugada Zúñiga le mete un patadón allí a Villalba. Será tiro libre, no, para Celis. Tiro libre para Barcelona.
1: Y cuidado que de un tiro libre vienen los laboratorios.
2: No hay cambios en ninguno.
0: Bueno,
2: déjenme ver si me...
0: Menos mal, porque ya mucho cambio, mucho tachón. Mucho tachón aquí, mira, hasta tengo que escribir afuera del
2: pero aquí está más bonito.
0: No, eso es feo. Tiro libre para Barcelona, le pegará. Le pegará Villalba, el centro, corazón del área, saca Mendoza que funge de defensa. Ahora le va a quedar otra vez a Villalba, que la vuelve a sentar. En esta ocasión lo hace mal, corta, facilito la saga. Le va a quedar, ¿a quién? A Huila, que tiene que retroceder unos metros. Se la va jugando hacia Báez, que está en esa zona de generación más que de definición. Huila juega hacia el centro con Villalba. Villalba que le pega al marco, completamente desviado. Saque de meta nomás.
2: 6 minutos va a dar.
0: Pero ¿cómo va a dar 6 minutos con todo lo que ha pasado?
1: 10 minutos.
0: Hasta queda corto.
1: Hasta con 10 queda corto.
0: Por Dios santo. Pero dígale que hay bar, pues. Dígale que hay bar. Hay bar.
2: Hay bar 10 minutos más.
0: Bueno, se vendrá Cárdenas. Para el saque de meta, pelotazo largo de Cárdenas.
2: Ya le escribí.
0: 1-1 el Delfín y el conjunto amarillo. Ahí está, 10 minutos más.
2: Bragantino le gana 2-0 Vasco da Gama.
0: Mire usted.
2: Adivine quién ganó el clásico.
0: Por acá se está durmiendo Carabalí. ¿En qué clásico?
2: En el clásico chileno.
0: Ah, Colo-Colo Católica era.
2: Sí.
0: ¿No?
2: ¿Quién ganó?
0: Colo-Colo.
2: ¿Cuánto?
0: No sé.
2: 2-1.
0: Está feliz el señor. Bueno, no sé si te
1: el señor fue en salida, es Colo-Colino.
0: No, pero me refiero a. Usted sabe.
2: No.
0: Bueno, felicitaciones al señor fue en salida.
2: Por gusto.
0: No. Bueno, igual que gane el clásico, por lo menos. Ya vamos un minuto y alguito más de los 10 que dio el árbitro. La pierde inocentemente el jugador. Y falta por acá amarilla.
2: Para
0: Rangel.
2: Gracias.
1: Quiero decir, mira, esa falta es técnica. Si Rangel no se la hace, se le iba.
0: Bueno. Tiro libre para
1: ahora, Delfín. Ahora se invierten los papeles. Ahora Barcelona está tratando de enfriar al Delfín para en un descuido tratar de golpear. Nada más.
0: Se ve el cobro. Lo va a ser efectivo Valverde, protazo largo del 30, Valverde, lo va a buscar Ayunta, también la va a buscar Vallecilla, gana a medias el de Barcelona, le va quedando la pelota a Rubio, atención con Ayunta, el centro al corazón del área, que se pasea por todos los 150 y se perdieron las pelotas, Bueno, por ahí apareció una.
2: Le cuento en Italia, el Milan perdió 1-2 con el Cagliari, no jugó con Pérez, hace rato que no juega.
0: Ya que lo manden a.
1: Está que busque equipo. Está que busque equipo. Tendrá que buscar equipo, Pedro.
0: Atención, que la pelota le va a llegar a Barcelona. Pero primero era Rubio el que tocaba la pelota con la cabeza para que se la encuentre el arquero José Cárdenas, que se lleva la sintonía de la primerísima, la CRE satelital. Se vendrá Cárdenas. En esta última parte del partido.
2: 48 minutos.
1: 48.
0: Ya se cumplen 3 de los 10 que dio el árbitro. Sale para el cabezazo Báez. Le va a quedar a. Y venía del fuera. Venía del fuera del lugar. Parrales. ¿Qué cosa con Parrales? ¿No?
1: Ni de aquí ni de allá. En fin, el señor Parrales es otro candidato a salir de Barcelona. Si uno hace una lista extensa, te quedas corto con lo que tiene que salir de Barcelona. Parrales. De los extranjeros, ya dijimos, Martínez, Tomás Martínez, y a eso súmale Núñez.
2: Con Tomás Martínez le toma la foto, no más el
0: señor. Sí, yo creo que sí. Atención, que intenta Delfín, pero le va a quedar la pelota mansita donde se encuentra el arquero José David Contreras.
2: 49.
0: Sí, señores, van a cumplirse 4 de los 10 que dio el juez. Le va a quedar a Carabalí. Y el toque hacia el centro donde está Milton Celis. 1-1 está el partido. Por la banda izquierda está Vallecilla. Vallecilla y Lugo. Cruza la mitad de la cancha. Barcelona que intenta apoderarse del triunfo acá en el Jocay. Johnny Quiñones la deja pasar para Parrales. Acá se viene Parrales, el centro de Vallecilla. Fácil para el corte de la saga por conducto de Burdizo. Complementa muy bien el jugador Morocho. Le va quedando a Vallecilla para Barcelona. Tiene que apoyarse con Rangel. Y más atrás. Para el arquero. José David Contreras. Que se lleva la pelota. Y el pelotazo largo de Baez. Atención, que va a llegar Huila. Acá la va a bajar Huila. Sigue Huila. En esta se equivocó Huila. Tuvo que haberla jugado de inmediato para Vallecilla. Hizo una
1: y le fueron dando, te cuento. No es que se equivocó. Le fueron pegando a Huila para frenar.
0: Centro de Baez, corta la saga y será correr. Ahora tiro de esquina, señor Javier Fará, para Barcelona.
2: 50 minutos y vamos al décimo tiro de esquina.
1: Partido complicado, partido difícil, por más que Barcelona ahorita se mueve, trata de buscar por dónde golpearlo. El equipo del Delfín se le comienza a cerrar porque sabe que el empate le es negocio.
0: A pesar de cobro.
1: A pesar de que necesita del triunfo también, pero el empate le es mucho negocio al Delfín.
0: Le pegará Villalba, será de izquierda a derecha. Atento, se viene Villalba, el centro, corta la saga. En esta ocasión era Mendoza el que estaba dando una mano en la defensa del Delfín de Manta.
2: 51.
0: Se viene Barcelona, otra vez el centro, muy largo, otra vez Mendoza. Va quedando la pelota para Celis, la va a bajar Lugo. Cuidado, la pierde Lugo. Aparece Brian Carabalí.
2: Y aquí se van para Brasil.
0: La va a meter Carabalí. Bueno, va a entrar, creo que el... ¿Cuándo juega Barcelona?
2: Jueves.
0: Creo que el martes se va.
2: No. Ya.
0: Pero sí, seguirá en Manta. ¡El remate! Y el arquero que se queda con la pelota en dos tiempos.
2: Porque de Chile llegaron directamente a...
0: Sí, a Manta. Y en Manta se quedan, creo, hasta el martes, que se van...
2: Directamente
1: a Brasil.
0: A Brasil. A cerrar su participación en Copa Libertadores. Pelotazo largo. Se vendrá el cabezazo defensivo por parte de Vallecilla. Aparece Lugo. El toque para Rangel. A ver qué hace Rangel. Tiene que apoyarse con Johnny Quiñones.
2: 51.
0: Sigue Johnny. Quiñones. Conduce Johnny. Cruza la mitad de la cancha. La va a meter Johnny. Pelotazo largo, corta. Anthony Bedoya le va quedando para el cabezazo defensivo por parte de Castro. Y será pelota para Barcelona otra vez. Atención, por la banda derecha se viene Villalba. Y
1: Mira, ahí hay un error de Villalba. Villalba tenía que por lo menos ir a ganar la línea de fondo. Tenía que ganar la línea de fondo y no forzar al córner. Bueno, forza.
0: Tiro de esquina, señor.
2: 12.º del partido.
0: Bueno.
2: Pedida cuenta hasta la hora.
0: Se vendrá el cobro, atención. El árbitro dice, momentito.
2: 52.
0: Ahora sí. Se vendrá el centro. Una de las últimas. ¡Gol!

0: Sí.
1: De Barcelona. No sé si fue gol en contra porque lo señalan a Villalba. El centro vino de derecha a izquierda de Villalba. Y la pelota que no sabe un jugador del Delfín. A ver. No, es gol de Baez, me parece. O de Baez o de Ayunta en contra. Y la pelota que se mete. Y Barcelona gana. Sí, es de Baez. Con el gol del paraguayo, gana Barcelona. 2-1 aquí en el Hockey de Manta. Anúlalo ahora sí. Y este gol

0: 52 minutos de esta segunda parte. Informa CR Satelital el marcador. 1-2 para Barcelona, Fernando.
1: Así es, 2 para Barcelona. Llegó el segundo tan esperado, don Eric Salto. A usted le devolvieron su gol, a mí sí, me devolvieron sí. Mi comentario. Otra vez Báez dice, no se preocupe que este sí no me lo anulan. Y efectivamente gana un cabezazo. Por eso digo, paraguayo que no cabecea.
2: No es paraguayo. Paraguayo que no cabecea es boliviano.
1: Ajá.
2: Bueno.
3: Yo le dije que le iba a devolver el gol.
2: Sí. Bueno, gana Barcelona 2-1. Y la recupera Parrales. Falta sobre Parrales. La primera buena que haces. Parralito. Tiro libre. Falta de Valverde. Se da pelota.
3: Qué mala gente, oiga. ¿Qué pasó?
2: Nada, cada quien.
3: Después me déjeme hacer la tabla.
2: Dijo algo que yo también dije, pero de una manera un poquito diferente. Que no la podía decir yo de esa manera, aunque más o menos también la pensé así.
1: Es un tocayo suyo.
2: Otro tocayo.
1: Es un tocayo suyo.
3: Tiempo cumplido, señor.
2: Bueno, me imagino que dará un hito más el árbitro.
3: Ya, pues otra vez.
2: Por el tema del gol y la celebración. Vas a ver que va a dar uno más.
1: Algo se ande.
2: Vas a ver que en el 101 se termina. Pelotazo largo buscando a Mendoza y tendrá una más el Delfín. Se frena Mendoza. Sigue Mendoza. Insiste Mendoza, no le vayas a hacer falta porque está acorralado contra la raya. Sí, se la ganaron. Se la ganó Huila. Acá se viene el pelotazo largo. Huila corta la sana, insistirá. Delfín en la última y el árbitro dice... ¡Quieto todo el mundo! ¡Sí, señor! ¡Final del partido! ¡Y ha ganado el ídolo! ¡Ha ganado Barcelona! ¿A lo Barcelona? Muy probablemente.
1: Unos irán a lo Barcelona.
2: Y gana el conjunto amarillo. 2-1. 3 puntos.
1: ¡Vitales!
2: Para el objetivo. Ya le doy el paso. Ya, para el objetivo que debe de ser el segundo lugar. Porque aquí... Se van a emocionar. ¡Ay, qué lindo! Ya lo vamos a alcanzar Independiente porque perdió. Le descontamos una. No le mintamos a la gente. El Independiente ya se fue. No lo vamos a agarrar. Pero el segundo lugar, mi amigo Fernando,
1: sí,
2: le va a servir a Barcelona para clasificar directamente a fase de grupos de Libertadores. No estar en el tema de los repechajes. Y que no nos toque un grupo espantoso como le tocó a Barcelona en este año. Ahora sí, toda suya, señor.
1: Así es. Ha terminado este segundo turno. Está reclamando, no entiendo qué reclama.
2: Se pasan, estos son terribles, estos.
1: Ay, pero bueno.
3: Parientes del Pinto tiene que ser.
1: Bueno, así es esto. Termina el partido. Barcelona ha ganado su partido como debe de ser. Suma 3 puntos vitales en un partido hasta difícil, complicado. Que en un segundo tiempo de muchas, donde Barcelona tuvo que extremar mucha pelea, mucha astucia, vérselas de sacando fuerzas hasta de flaqueza, de luchar contra el tiempo, contra un equipo del Delfín que se la vino a vender cara. Al Delfín no se le puede reclamar nada, es un equipo que compitió muy bien y que hizo lo que tenía que hacer. También salió a buscar los 3 puntos, por eso es que le decía a Eric cuando hablábamos en la previa, en teoría Barcelona debería ganar el partido sin complicaciones, pero ¿qué podemos decir si es tanto en la... Tanto los equipos de arriba como los equipos de abajo pelean y compiten. Te ves forzado a encontrarte con este tipo de partido, con este tipo de rivales que no se rinden y que te luchan los partidos los 90 minutos. Y le tocó esto al Barcelona, sufrirlo, ganarlo y tratar de ir remontarlo. Una remontada que hasta se volvió larga con un gol que se lo anularon por Ochai, y que luego vendría en los últimos minutos, en los minutos de adición, llegaría Báez otra vez y de forma contundente, aprovechando el error de la defensa y complicidad con el arquero que se lanza mal, termina pasándole un 2-1 bien claro.
3: Rapidito, porque tengo que ir yo al otro sector.
1: Dígame, señor Fuerte.
3: Manta tiene 9-11.
1: Ajá.
3: Hasta el momento.
1: Sí.
3: De ahí le sigue Delfín con 16-6.
1: Sí.
3: Décimo quinto.
1: Sí.
3: Décimo cuarto, Leones 16-3.
1: Ajá.
3: De ahí le sigue
1: Libertad.
3: Libertad 17-5. Ahí le sigue Mushukruna 17-2. De ahí le sigue 17 puntos Técnico Universitario.
1: Y hasta ahí. Hasta ahí están los seis que para el cuadrangular.
3: Voy por el otro lado.
1: Hexagonal de no descenso.
3: Independiente 34-12, como dijo Eric.
1: Ajá.
3: Porque Católica 26-13. El gol diferencia es mucho mejor.
2: Gracias.
3: El cuadro camarada. Yo le dije que le volvían el gol, viste. Usted no me dijo nada, gracias, está bien.
2: Estoy diciendo gracias ahorita.
3: Barcelona 26-6.
2: Okay.
3: Y hasta ahí me quedo porque Aucas mañana podría ser 25.
1: Y ¿no? Dejar abajo y dejarlo más
3: y,
1: abajo.
3: Y bajan un puesto, Liga Deportivo Cuenca, bajaría un puesto.
1: Javier, que si Aucas, si Aucas llega a ser 25. Lo baja Liga de Quito.
3: Sí, y lo baja
1: Deportivo la posición 7. No, lo baja la posición 7, Javier.
3: ¿A quién?
1: Lo baja una posición y prácticamente lo comienza a dejar sin Copa
3: Sudamericana. No, no.
2: Porque, cae al quinto lugar, ¿no?
3: Porque, sí. Claro, solo baja al quinto. Todavía, por ejemplo, todavía no puedo decir, del otro lado.
2: Al que se lo bajan es Orense.
3: Sí, del otro lado, si puedo decir de que Manta y Delfín, como el año pasado, están en el último puesto.
2: Sí, sí, sí.
1: Están candidatos porque.
3: Están de candidatos nuevamente los dos.
1: Está bueno, muy difícil.
3: Oiga, ahí está uno de sus amigos que me cae mal.
2: Todos le caen mal a usted. Oiga, a ver, déjeme ver. A ver, ese no es amigo mío.
3: No, ese no es.
2: Ahí vi dos amigos míos ahí.
3: Uno me cae mal a mí.
2: Están sentados uno al lado del otro. ¿Sí?
3: Ese mismo.
2: Los dos son amigos míos.
3: ¿Los de abajo o los de arriba?
2: Los de arriba.
3: No, uno del de arriba no me cae bien. Ya puede imaginarse cuál es.
2: ¿Cómo es cierto? ¿Cómo? ¿Y el otro sí te cae bien?
3: No lo conozco.
2: Ah, buena gente.

0: encebollado, porque
1: se acaban los bolones mixtos.
2: Oiga, se acaban los bolones mixtos,
1: los tigrillos.
0: Mañana pega un bolón, es verdad. Oiga, está empatando 0-0 Pumas con Cruz Azul en el minuto 11. Recién empieza el partido, así que tiene chance de ir a la casa y poner el partido de la final del fútbol mexicano.
1: Efectivamente.
0: Bueno. ¿Algo más, señor Farah, ya que ya lo sigue usted del otro lado?
2: En conclusión, buen triunfo de Barcelona, a pesar de que no se jugó tan bien el.
0: Sí, el tema es ese, ¿no? Pero sí molesta un poco que Barcelona tiene con qué ir a buscar los partidos. Exacto. Es simplemente decisión del técnico esconderse. Ahora que lo sale a buscar, lo encontró. Encontró porque, vía para encontrarlo. El tema del recurso de patear de afuera me pareció muy válido, porque el arquero no se mostraba seguro. Ah, y el arquero, sí, flojísimo con la pelota aérea. Regaló un gol en el primer tiempo que lamentablemente Báez debió cabecearla y no pegarle con el pie, porque con la cabeza es que tiene mejores ejecutorias. Y en el segundo gol de Barcelona, en el que anularon, salió a cazar mariposas el arquero.
1: Claro, y en el que anularon y en el segundo gol también tiene complicidad.
0: También porque le cabecean en los 5-5. Así que sí, en la pelota aérea sí. Muy flojo el arquero de Delfín, pero bueno, premio para Barcelona porque lo fue a buscar.
1: Y porque le tocó un rival que lo exigió y por eso tuvo que salirlo a buscar. Cuando el rival te exige verdaderamente, cuando no te exige, es que no tienes que, tampoco tienes que irte a encerrar. Cuando no te exige, tienes que irlo a rematar antes que nada. Aquí Barcelona se quedó, por poco se queda de año, pero como sintió la exigencia, salió a buscar. Salió a buscar y reaparecieron dos jugadores que para mí fueron claves, Milton Celi y el paraguayo Báez, que terminó anotando un gol. Fueron los dos jugadores claves que ha tenido Barcelona, Celi y Báez. Pero de ahí el equipo tiene. Ah, y Willa también en el primer gol le abre el espacio para que Milton Celi pueda patear.
0: Buen partido otra vez de Willa.
1: Se va consolidando el muchacho Willa y eso es bueno.
2: ¿Y a Ricardinho debería de darle también chance?
0: ¿A quién?
2: A Ricardinho.
1: Yo creo que a Ricardinho le van a dar su chance también, pero tiene que demostrarlo en los entrenamientos. Farías tiene que buscar y en qué forma deberá encontrar él.
2: Para un partido de Copa Ecuador puede ser.
1: Para un partido de Copa Ecuador, esperemos ver cómo llega Barcelona ante Liga de Puerto Viejo, que es su inmediato rival en Copa Ecuador.
2: Así es, don Eric Saltos,
0: un
2: nos
0: gusto,
2: vemos.
0: Como siempre, a un gusto, señor Javier Farah. Yo solo le quiero decir dos palabras para despedirme.
2: Arsenal campeón. Ya sabía lo que iba a decir. Señor Hola. Cuello, nos vemos, pase bien.
1: Nos vemos hasta el día martes.
2: Nos vemos el martes en Entretiempo y el sábado en la gran final, ¿de quién?
0: Del Arsenal.
2: ¿Con?
0: El Paris Saint-Germain. Que bueno, no somos favoritos, pero vamos a la pelea. No,
1: yo creo que el Arsenal sí es favorito. No, sí, el Arsenal ha jugado más finales en el.
2: ¿Y más finales? ¿Qué más finales? ¿Qué es lo que?
1: O sea, si ha jugado.
0: No llega una final hace 20 años de la Champions.
2: ¿Sabes qué? Vámonos antes que comience la pelea.
0: La final el año pasado. Ya,
1: a ver, el Arsenal. Si hablamos por equipo, yo lo veo mejor al Arsenal que al Paris Saint-Germain.
0: Oye, pero si el Paris Saint-Germain tiene es el equipo del resto del mundo. Tiene a Dembélé, que es el Balón de Oro, Vitinha, Barastelia, el mejor
1: tal vez en el juego. Tal vez en el juego.
0: ¿Por dónde?
1: Tal vez, para mí viene equilibrado.
2: ¿Sabe qué? Nos vemos el sábado, señores. Pasen bien, cuídense. Esto ha sido Delfín 1, Barcelona 2. De nuestra parte, muchas gracias. Bien, buenas noches.

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8: Es la hora 20.
9: 28 minutos.
8: Es la hora 20.
9: 28.

0: es la hora 20.
1: 34 minutos.
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0: es la hora
1: 39 minutos.
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0: es la hora 20.
1: 44 minutos.
2: Oye, ve acá, ¿dónde está Marilu, caballero?
3: Yo no sé, la ves bien vestidita. Oye, la vi,

0: es la hora 20.
1: 48 minutos.
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0: Es la hora 20.
1: 53 minutos.
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2: Es la hora 20.
3: 56 minutos.
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2: Es la hora 21 en punto.
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0: es la hora 21.
1: 11 minutos.
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0: Es la hora 21.
1: 13 minutos.

0: Es la hora 21.
1: 16 minutos.
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1: Es la hora 21.
2: 26 minutos.

0: Es la hora 21:33
1: minutos.
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0: Es la hora 21.
1: 38 minutos.
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0: Es la hora 21.
1: 45 minutos.
0: Es la hora 21.
1: 45 minutos.
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1: Es la hora 21.
2: 51 minutos.
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2: Es la hora 21.
3: 55 minutos.

0: Es la hora 22 en punto.
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0: es la hora 22.
1: 7 minutos.
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0: Es la hora 22.
1: 16 minutos.
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0: Es la hora 22.
1: 31 minutos.
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0: Es la hora 22.
3: 40 minutos.

0: Es la hora 22.
1: 47 minutos.
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3: Es la hora 22.
4: 58 minutos.

0: Es la hora 23.
1: Dos minutos.
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0: Es la hora 23.
1: 8 minutos.
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0: Es la hora 23.
1: 19 minutos.
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0: Es la hora 23.
1: 24 minutos.
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0: escucho muy bien allá arriba. Brunella, mi amor, esta canción es para ti. 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
0: Ahí nada más, suave, suave, suave.

0: Es la hora 23.
1: 33 minutos.
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0: Es la hora 23.
1: 38 minutos.
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0: Es la hora 23.
1: 46 minutos.
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1: Son las 15 horas 34 minutos.
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6: Es la hora 23.
7: 57 minutos.

0: Son las 12 de la noche.
1: 6 minutos.
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0: Son las 12 de la noche.
1: 10 minutos.
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0: Son las 12 de la noche.
1: 16 minutos.
0: Son las 12 de la noche.
1: 16 minutos.
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0: Son las 12 de la noche.
1: 21 minutos.

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0: Son las 12 de la noche.
1: 29 minutos.
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0: Son las 12 de la noche.
1: 33 minutos.
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0: Son las 12 de la noche.
1: 38 minutos.
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1: Son las 12 de la noche.
2: 47 minutos.
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0: Son las 12 de la noche.
1: 53 minutos.
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2: Son las 12 de la noche.
3: 58 minutos.

0: es la 1 de la madrugada.
1: 2 minutos.
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0: Es la una de la madrugada.
1: 11 minutos.
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0: Es la una de la madrugada.
1: 12 minutos.

0: es la 1 de la madrugada.
1: 17 minutos.
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1: Es la 1 de la madrugada.
2: 28 minutos.

0: Es la 1:00 a.m.
1: 31 minutos.
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0: es la 1 de la madrugada.
1: 36 minutos.
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0: Es la 1 de la madrugada.
1: 48 minutos.
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0: Es la 1 de la madrugada.
1: 53 minutos.
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1: Es la 1 de la madrugada.
2: 57 minutos.

0: Son las 2 de la madrugada.
1: Un minuto.
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0: Son las 2 de la madrugada.
1: 10 minutos.
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3: 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Son las 15 horas 34 minutos.
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0: Son las 2 de la madrugada.
1: 12 minutos.

0: Son las 2 de la madrugada.
1: 15 minutos.
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0: Jefe de Bailable y Los Ángeles Azules. ¡Gracias!
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3: Son las 2 de la madrugada.
4: 27 minutos.

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0: Son las 2 de la madrugada.
1: 32 minutos.
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0: Son las 2 de la madrugada.
1: 48 minutos.
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0: Son las 2 de la madrugada.
1: 53 minutos.
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0: Son las 3 de la madrugada.
1: 2 minutos.
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0: Son las 3 de la madrugada.
1: 7 minutos.
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0: Son las 3 de la madrugada.
1: 17 minutos.
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0: Son las 3 de la madrugada.
1: 32 minutos.
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0: Son las 3 de la madrugada.
1: 38 minutos.
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0: Son las 3 de la madrugada.
1: 47 minutos.
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3: Son las 3 de la madrugada.
4: 57 minutos.

0: Son las 4 de la madrugada.
1: 2 minutos.
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0: Son las 4 de la madrugada.
1: 7 minutos.
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4: Son las 4 de la madrugada.
5: 12 minutos.

0: Son las 4 de la madrugada.
1: 17 minutos.
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2: Son las 4 de la madrugada.
3: 26 minutos.

0: Son las 4 de la madrugada.
1: 30 minutos.
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0: Son las 4 de la madrugada.
1: 38 minutos.
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2: Son las 4 de la madrugada.
3: 57 minutos.

0: Son las 5 de la madrugada.
1: 3 minutos.
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0: Son las 5 de la madrugada.
1: 9 minutos.
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0: Son las 5 de la madrugada.
1: 20 minutos.
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0: Son las 5 de la madrugada.
1: 25 minutos.
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0: Son las 5 de la madrugada.
1: 31 minutos.
0: Son las 5 de la madrugada.
1: 31 minutos.
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0: Son las 5 de la madrugada.
1: 45 minutos.
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2: Son las 5 de la madrugada.
3: 55 minutos.

0: Son las 6 de la mañana.
1: Un minuto.
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0: Son las 6 de la mañana.
1: 7 minutos.
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0: Son las 6 de la mañana.
1: 16 minutos.
0: Son las 6 de la mañana.
1: 16 minutos.
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0: Son las 6 de la mañana.
1: 23 minutos.
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0: Son las 6 de la mañana.
1: 32 minutos.
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0: Son las 6 de la mañana.
1: 38 minutos.
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0: Son las 6 de la mañana,
1: 45 minutos.
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0: Son las 6 de la mañana,
1: 53 minutos.
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1: Son las 6 de la mañana,
2: 57 minutos.

0: Me da tanto gusto venir a verla, mamá.
1: ¡Hijo, qué alegría! Hacía tiempo que lo estaba esperando.
0: Es que la ciudad está tan lejos y usted y el viejo tan perdidos aquí en el campo. Pero bueno, he venido a verla, así que venga. Siéntese a mi lado y cuénteme cómo está usted y cómo andan las cosas por aquí. Mientras deje que mis manos se recreen con la nieve de su cabecita blanca que tanto han extrañado.
1: Eso me gusta. Cuando era chico, me gustaba que yo acariciase su cabeza despacito, mientras se dormía con algún cuento que yo misma le inventaba. ¿Se acuerda?
0: Claro que recuerdo. Y todavía extraño todo eso. Como extraño también al viejo con su voz severa y campechana, aturdida de consejos. Ay, a propósito, ¿por qué no ha ido a recibirme como otras veces?
1: Bueno, es que ahora es época de cosecha y los peones se quedan campo adentro mientras dura la juntada y tienen para un mes largo todavía. Así que yo me quedo aquí en la casa, solita, esperando que su padre vuelva. Pero no tengo miedo, ¿sabes? Tengo dos perros que me cuidan y la gente es buena por estos lados. En cambio, me imagino que no será lo mismo allá en la ciudad donde usted vive. Ah, pero ahora deje que vaya a prepararle algo rico como a usted le gusta. Y mientras me cuenta, ¿cómo va todo lo suyo, hijo?
0: Mis cosas han mejorado bastante. Usted recuerda que al comienzo fue duro. Yo decidí irme cuando todavía era un muchachito. Y se me hizo cuesta arriba poder hacerme conocer. Aquello es frío, desairado. Las oportunidades no sobran. Y esta carrera de cantor es lenta y difícil. Sin embargo, últimamente todo está resultando más sencillo. He tenido algo de suerte y he puesto mucho de tesón en todo.
1: Supiera qué contenta me pongo cuando escucho alguna canción suya en la radio. Por aquí se escucha bastante su música. Y para mí es como tenerlo un poco más cerca, de vez en cuando, ¿sabes?
0: Qué lindo es escucharle decir eso, mamá. Me dan más ganas de seguir luchando y de decirle todo lo que este hijo suyo la quiere. Es que usted es tan dulce, tan buena, tan comprensiva. Me ha apoyado tanto en mi carrera y mi futuro. Recuerda cuando decidí marcharme a buscar otro horizonte y cristalizar mis sueños y mi vocación cantora y guitarrera. El viejo se oponía. Decía que lo único que le faltaba era tener un hijo artista. Pero usted siempre me defendió y me alentó tanto, madre.
1: Sí, pero ahora su padre está orgulloso y se llena la boca hablando de su hijo cantor con sus amigos. Está feliz como yo de su triunfo. Se va a poner triste cuando sepa que ha venido y él no pudo. Antes que me olvide, toma. Quiero que guarde esto.
0: No, mamá, no me hace falta. Ya le dije que me han mejorado mucho mis cosas.
1: No importa, usted no sabe cuándo puede hacerle falta. Además es muy poquito dinero, ahorritos que yo hago, y ni su padre sabe, así que guárdelo.
0: No, mamá, vea, mejor téngalos usted, y se compra un vestido nuevo, se pone guapa y hermosa, y se va preparando porque un día de estos voy a venir a buscarla para que esté presente cuando este hijo suyo de una vez por todas se consagre cantando. Y después siempre pensé comprar una casa allá en la ciudad. ¿Quién le dice que el viejo se retira y deja esta vida aquí en el campo?
1: No, hijo, no. Aquello no es para nosotros. Eso está bien para usted, que es joven y fuerte, pero su padre y yo ya estamos un poco viejos y demasiado cansados para todo eso. Supongo que la ciudad debe ser tan grande, tanta gente y todo tan deprisa. Ah, eso sí, le prometo que estaré lista para ir con usted el día de su consagración, como dijo. Y ojalá que sea pronto, ¿sabe? Porque no creo que esta vieja suya dure mucho tiempo más en esta vida. Siento como que el Señor me está llamando.
0: ¿Qué dice? Usted es la mamá más linda y más buena de este mundo. Y a mí me gusta tanto abrazarla así y sentir su noble corazón junto al mío.
1: Sí, lástima que esto dure tan poco, porque ya se tiene que romper, ¿no es cierto?
0: Sí, mamá. Pero este día ha sido tan hermoso. Y saber que usted prometió venir conmigo cuando yo estrene mi mejor y más importante concierto, que a pesar de todo me vienen ganas de apurarme para que ese día llegue pronto. Venga, venga, venga, venga, tome eso y abráceme fuerte. Dele mis saludos al viejo y dígale que lamento no haberlo visto. Será tan pronto, mamá. Cuídese mucho, ¿sabe? Cuídese mucho. Me parece que fue ayer, aquel día que dejé a mi madre esperando con su vestido nuevo para venir conmigo a esta ciudad, a este teatro, este día que tanto yo anhelaba, y estar allí, ocupando esa muda butaca de primera fila que, para tristeza de mi alma, Dios quiso que hoy, precisamente hoy, esté así, desgarradoramente vacío. Señoras, señores, quiero comenzar este concierto con una canción que deseo dedicar especialmente para usted, mamá.

0: Son las 7 de la mañana.
1: 5 minutos.
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0: Son las 7 de la mañana.
1: 10 minutos.
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Así que piensa irse de la casa. Ajá. Está bien. ¿Y pa' dónde va, ya que no me ha dicho? Para el sur. No, no agache la cabeza, que eso es muy flojo. Pues amigo, no me ha caído tan mal. Por el contrario, no he pensado en negarle el permiso. El cristiano no es árbol para morirse haciendo sombra, siempre al mismo sitio. Como padre entiendo que son pocos 15 años para enfrentarse solo al destino. Los años son como las estrellas, cuanto más son, más claro es el camino. Pero como hombre pienso que los hombres no se hacen por los años que han vivido. Yo me hice a eso de los 10, en una hacienda donde me apodaban el mal nacido, por no saber decir quién era tata o quién era mamá. Suerte de hijo. Yo fui al revés de usted, me abandonaron. En cambio usted me abandona y no es lo mismo. ¿Lleva plata? Muy poca. ¿Cómo cuánto? Ajá. Eso es muy poco, amigo. No olvide que el estómago no entiende que hay que llegar al sur para hacerse rico. Tome unos pesos más que le harán falta para que le aguante el hambre en el camino. Y va a ir vestido así. Bombacha blanca, blusa, pañuelo de seda. No, mocito. Así está bien para ir a un baile donde las mujeres admiran a un paisano bien vestido. Pero usted sale allá al trabajo y, si no me equivoco, es muy distinto. Vaya, póngase la ropa vieja y ni muestre esas pilchas de hombre rico, que cuando un pobre sale a pedir con chavo, la pobreza habla de él por lo surcido. De ahí en más aguantes el orgullo. Y antes de ser rival, hágase el amigo. Que aunque yo soy tan peón como cualquiera, no todos los patrones son los mismos. Si es que se tarda en volver, deme la palabra que vaya a voluntad para escribirme. No por mí, ¿sabe? Los hombres al final somos más fuertes para aguantar un sacrificio. Lo digo por su mamá. Sí, por su mamá. Siempre piense que el amor hacia usted no admite el olvido. ¿Sabe ella que se va? Ah, no le ha dicho. Mejor entonces que no sepa nada. Ya voy a ver si le invento algún motivo, porque ella... ella no va a creer que usted nos deja por el gusto nomás de andar camino.

0: parece lo que puede pasar si no mentimos. Bueno, no lo entretengo más, vaya y ensille y no lo martirice al doradillo. Y si ve que le da por darse vuelta para mirar la querencia, piense, mijo, que el animal entiende lo bastante para no olvidarse donde ha vivido. Y si vuelve alguna vez, este es su rancho. Aunque al entrar en él lo halle vacío, los años pasan pronto para los viejos. Después que se ha luchado y se ha sufrido, vaya, vaya, bese a su mamá. Bese a su mamá y no se olvide que tiene que mentirle algún motivo. No se vaya a pisar, no se vaya a pisar, así no piensa que para usted hay algo más que su cariño. Miéntale nomás, miéntale sin asco, que Dios sabe bien lo que puede pasar si no mentir. Pero ¿pa' dónde va? Su mamá está en la pieza, pero ¿por qué desata el doradillo? ¿Qué bicho le ha picado? Está llorando. Está llorando. Pucha con el mocito este. Ahora me dice que me olvide de todo lo que me ha dicho. Mentira, mentira, sí que es hombre. Claro que es hombre. Si se hubiese marchado entonces sí no hubiese sido. Ahora somos dos machos en la casa, aunque los dos lloremos como chicos.
1: Son las 7 de la mañana.
2: 18 minutos.
1: Son las 7 de la mañana.
2: 18 minutos.
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0: Son las 7 de la mañana.
1: 31 minutos.
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5: Yo sé que tú lo dudas, que yo te quiera tanto. Si quieres me abro el pecho y te entrego el corazón. Y le llegó su caimán, su Julio Verne. Por eso de que de la tierra a la luna, de que viaje al centro de la tierra, cosa tan triste. Y fue como si anduvieran ofreciendo la muerte a domicilio, porque de pronto se encendieron las rocolas en el pollo loco, en el chuzo engreído, en el mote a hueves, y la voz del man entró así con todo, por las ventanas de las casas, por las goteras del techo, por las rendijas de las cañas separadas. En las esquinas la biela zumbaba y la gente no hablaba sobre él, porque ¿para qué iban a hablar si el pueblo sabe que de esas cosas nunca se habla? En el café de los intelectuales la cosa se estaba poniendo kafkiana cuando pasó Carebandino y les dijo que qué gabo ni la gabers, ¿no ven que se ha muerto el man? ¿Cuál man? ¿Cuál man? Preguntaron los desenchufados. Y Carebandino, con esa dignidad característica de los ladrones de barrio y los poetas, ¿cuál man más va a ser, pues, Gil? ¿Habrá algún otro más bacán que Julio Jaramillo? Las putas sacaban monedas de azúcar de sus chaucheras trasnochadas y las metían en las ranuras de las Burlitzer para escuchar «No puedo verte triste porque me mata tu carita de pena, mi dulce amor». Y comentaban, y algunas hasta lloraban, y el maricón Alfredo tenía que estarlas arreando, ya pues señoras, a trabajar, déjense de pendejada, ni que el hombre hubiera sido su marido. Una zorra veterana bebía cerveza y recordaba que ella lo había conocido desde los tiempos en que era camote de la Blanca Garzón, el mejor calzón que había en esa época por los cabareces de Guayaquil. Los taxistas y las peroles, seres por los cuales uno puede enterarse de todas las cosas de este mundo, seguían escuchando Radio Cristal, que había transmitido como un partido de fútbol la muerte de JJ, con sus micrófonos instalados directamente desde la Clínica Domínguez, donde yace en el lecho del dolor el único, el incomparable, el ahijado de Car, el ídolo del pueblo, Julio Jaramillo. La voz de Humo Bar, sinceramente conmovida pero rota por 14 horas seguidas de darle a la lengua en forma continuada, iba adquiriendo tonalidades deprimidas y a ratos hasta dejaba botado el micrófono para irse a tomar una cerveza o a comentar con otros locutores de la radio las cosas del velorio. Las cantinas estaban llenas y había un clima como de alborozo trágico, como si una angustia jubilosa fuera tomándose las calles, subiéndose por los postes de alumbrado, reptando por los jardines de los parques y trepando a los árboles más altos para desde ahí descolgarse con todo su entusiasta dramatismo sobre la ciudad acongojada, sorprendida, estupefacta, porque era que no se podía creer, porque aunque se sabía que estaba grave, que se iba a morir de todos modos, una sobrevivencia como ajena nos había dado la nota de que la muerte no existía, de no pararle bola, de que lo único que tenía derecho entre nosotros era la vida. Dos días con sus noches lo velamos en el estadio. Desde todas partes se venían, con mujeres, con hijos. Desde Lomas de Sargentillo venían, desde Pechiche, de vuelta larga venían solo para ver cómo cantaba de muerto. Ríos de gente salían de los manglares, bajaban de los cerros rodando por el lodo, ensuciándose la ropa, perdiendo los zapatos, perdiéndolo todo, menos la firmeza de estar junto a él en su última conquista. La de aquella tarde en que Dios que se le va ajumando y él, ¡zas!, que se le va levantando a la muerte.
6: para toda la vida. Miles y miles de zambos, cholos, negras culonas, choros, putas, poetas, asesinos, deportistas, periodiqueros, sinvergüenzas, curas, sableadores, contrabandistas, alcahuetes, betuneros y maricas, gentes del pueblo arracimadas en colas largas como el destino para tocar el cuerpo, persignarse, llorar a grito herido la huella de su ausencia. Mónica se vino desde la Johnny para contarle, después de muerto, todo lo que lo había querido. Un borrachito con una botella de trago en la mano temblorosa decía: ahora solo nos queda Barcelona, ahora solo nos queda Barcelona. Ahora se va, va caminando lentamente como bandera extendida sobre los brazos de la gente. Se va el zorzal, el lírico, el artista. Se va el duro, el brava, el superbacán, el pinga de oro, el cantante más pesado que ha tenido el Ecuador y el mundo, más claro ya. Mucha nota con mi persona. Ya resbala tiernamente el cadáver abrumado de flores, y es como si los muelles se hubieran puesto a toser señales, antiguas sirenas, cangrejos, pianos y manzanas. La masa desconcertada, ebria de malas noches y de alcohol, se va raleando en grupos de a uno, de a cinco, de a 32. Van buscando la calle estrangulada que sienten medio enferma, como traspapelada entre las sombras, como sonámbula, como si fuera otra y no esta Guayaquil, la ciudad viuda y guáchara que había perdido al mismo tiempo su hijo.
0: Son las 7 de la mañana.
1: 38 minutos.
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0: Son las 7 de la mañana,
1: 45 minutos.
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0: Hola amigos, ¿cómo estamos? Es un gusto saludarlos aquí en la programación de Radio CRE Satelital y sus plataformas digitales, junto con don Johnny Vinuesa, don Víctor Pizarro, si alcanza, y Pedro Merchán, para decirles en este día 25 de mayo, feriado, pero aquí estaremos una hora para un resumen de lo que fue la fecha número 15, que hoy terminará. Hoy terminará con un partido entre el Aucas y el Manta, allá en Chillo Gallo, en el Gonzalo Pozo Ripalda. Son 7 puntos de 9, me parece bastante interesante lo que hicieron los equipos de Guayas. Empató en Ambato el equipo del Guayaquil City con 2 goles del Quitu Díaz, y se le complica la cosa al señor Paul Vélez, ¿no? Porque ese era lo que le había dicho, el abogado Chango le había dicho que si no sacaban los 6 puntos, él prácticamente era como una tarea muy complicada, y no ha logrado apenas 1 punto de 6, entonces por allí está la situación. Pero eso no viene al caso, ellos tendrán que hablar, dialogar, o hay otra fecha más todavía que tiene que jugarse antes del inicio al Mundial. Hay fecha FIFA para el 30, y ya están los convocados. Emelec, que ganó a Macará acá en el Capo el 2-0, y Barcelona, que remontó un resultado que le era adverso, 1-2, así era, así 2-1, como le gusta decir pues la gente, 2-1 ganó Barcelona allá en el Estadio Jocay de la ciudad de Manta. El golpe de la semana lo dio Libertad de Loja el día viernes. Sí, lo dio el golpe ganando en Chillo Gijón, ganándole al puntero absoluto, que era invencible casi, ¿eh? Pero el señor Juan Pablo Butt, que tenía esta situación adversa de haber perdido en su casa, le había empatado al Emelec, y todo esto lo que conlleva a un resultado de un 3-2, y que le cortó las alas, como se dicen, para que siga despegándose. Ahora hay 8 puntos nomás sobre los segundos, ¿eh? Católica y Barcelona tienen 26 y 34 que tiene Independiente. Hay 2 partidos y medio, vamos a ponerle 3, que todavía se lo puede alcanzar cuando falta la mitad de la Liga Pro. La mitad de la Liga Pro, y todo lo que vamos a contarles aquí. Hay declaraciones de el profesor Sanguinetti, que Liga Pro no ha considerado que ellos están participando en torneo sudamericana, Copa Sudamericana, y muy agitado, muy cansado, y esto pues obviamente vamos a tener que comentarlo. Incluso están las declaraciones del profesor Sanguinetti, para ya mismo escucharlas, porque se queja muchísimo de que le dieron un horario de 3:30 de la tarde, estando para participar en Copa Sudamericana, y hay desgaste, pero este es el trajín. Esta situación no la pone, a lo mejor si se lo hubieran puesto para hoy, porque el Aucas, contra quien jugó el Aucas, no tuvo participación mayor, por lo del Manta, que tuvo participación de Copa Ecuador, tal vez por eso, ¿no? Pero lo cierto es que estamos listos para contarles en resumen, en esta hora que vamos a estar aquí con don Johnny Vinuesa, y contarles todo lo que ha sido esta jornada. Barcelona tuvo una actitud diferente, ¿no?, a lo que habíamos visto. Al fin gana, desde que le ganó a Liga de Quito, fue un partidazo que tuvo Barcelona en la Casa Blanca, y a los tiempos que gana de visita, le había ganado 3-0 en la fecha anterior al Aucas acá en el Monumental, y anoche ganó en el Estadio Jocay de la ciudad de Manta. El Emelec dio cuenta, está ahí, todavía tiene que seguir mejorando. El fin de semana jugará contra la Católica, y el día lunes Barcelona, que estará viajando el día de hoy para Brasil desde Manta, estará jugando el próximo lunes en Ambato ante el técnico universitario, que ganó apretadito a Leones. Así que hay que ponerle mucho ojo al técnico universitario, que viene recuperando con Uzúcar. Estuvo a punto de sacar puntos en la Casa Blanca la semana pasada, pero bueno, un autogol allí por, les complicó la cosa. Esa es la realidad, la convocatoria para un partido de fecha FIFA, que no son los de los que están convocados, no van a ir todos. No se emocionen mucho, sino que allí lo ha puesto para estos partidos de la fecha FIFA, porque hay que conservar, hay que guardar para lo que viene inmediato, el 20 de junio. El 20 de junio será el partido primero, el partido primero que tendrá la selección ecuatoriana de fútbol. Liga de Quito y el Cuenquita empataron. Ya les habíamos dicho que el día viernes el Libertad dio el campanazo de la jornada, ganándole 3-2 allá en el Estadio Banco Guayaquil, en Chillo, Gijón. Ahí está Sebranda, se mandó un verdadero golazo a Velasco, el chico que marca por esa banda, lo hizo ver mal, lo hizo ver mal, lo llevaba y lo traía, lo alaba y lo estiraba y todo aquello, pero Branda se mandó un par de golazos espectaculares que le dieron la victoria al equipo de Juan Pablo Butt, el colombiano que está dirigiendo ahora después de que dejara el timonel el señor Juan Carlos Pechón León. Así que eso por un lado. ¿Quién más estuvo? El Macará, que ya dijimos cayó de ayer acá en Guayaquil ante el Emelec. De allí viene otro partido que se jugó. ¿Cuál fue el otro partido que se jugó? La Católica dio otro golpe de campana. La Católica ganó en Machala, le ganó al Orense. Y también le cortó las alas porque venía con ínfulas de ganar en Ambato, ganaba en el Chucho Benítez. En fin, todo eso para tenerlo como recordatorio de todo lo que hizo el equipo de el Orense. Y cayó ante la Universidad Católica y ahí están peleando el segundo lugar con Barcelona en la tabla de posiciones. Primero está Independiente, luego Católica, está Barcelona, Liga de Quito, el Cuenca y Liga de Quito que empataron el día sábado. Y así está la tabla de posiciones. El técnico universitario que le ganó apretadito a Leones, del señor Esteban Paz, y el Guayaquil City que sacó un valioso punto ante el Ponchito. La situación como se viene dando, ¿no? Así está el torneo. 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
0: 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Ahí está don Luis Tomalachi Caiza, ya reportando saludos, dice, como siempre, reportando sintonía junto a su esposa Amy Mata, acá al norte de Guayaquil, y que todo sea bendiciones. Ahí estamos, que Dios proteja a todos, don Luis. Gracias por estar interactuando con nosotros. Está feliz con el triunfo del Emelec y también con el triunfo de Barcelona. Aquí estamos nosotros trabajando un rato, vamos a hacer un resumen de la jornada. Ahí está también, ya está don Juan Jesús Pesantes, saludos Pedrito, ahí están buenos resultados para los de Guaya. Claro, pues, eso es lo que uno quiere, que los equipos de Guaya, y en este feriado nosotros estamos aquí llevándole un resumen de una hora para saludos a los compañeros del programa, dice don Juan Jesús Pesantes Ochoa, que ya está en la sintonía. Todo bien, Juanito, yo estoy por acá por los bosques, le cuento. Hasta hoy día me tienen por acá en la guardianía de mis nietos, pero estamos muy felices con mis muchachitos por acá, que están, ya hoy día los entrego, hoy día viene la mamá y el papi. Así que gracias, Juanito Pesante, está feliz con el triunfo de su Arce, y ahí está soplándole en la nuca a la Universidad Católica y al Independiente del Valle. Vamos a hacer la siguiente pausa y volveremos con un resumen y una nota que tiene ahí el profesor Sanguinetti, que se queja de la situación de Liga Pro porque no lo programaron o no lo reprogramaron su partido para otro rato y en otro horario. Muy agotado. No, el Macará no pudo ganar en Ambato al equipo peruano por Copa Sudamericana y la hinchada le salió a decir de todo. Así que habrá que analizar todo aquello. El equipo perdió a un jugador de ataque por lesión de hace ya 15 días y lamentablemente no surte efecto. Los cambios no surten efecto, pero es lo que vamos a escuchar a la vuelta con el profesor Guillermo Sanguinetti, que se quejó de Liga Pro, pero para mí el equipo está patucho, todavía no puede, ha perdido 4 puntos como dueño de casa en la Copa Sudamericana, y si ganaba el partido del día miércoles en Ambato, estuviera clasificado ya primero. Así de simple, eso es porque el equipo colombiano no ganó en América con el Tigres, y así está. Ya mismo escucharemos al profesor Sanguinetti aquí en la programación. Hacemos la siguiente pausa y nosotros vamos a estar una horita nomás, pero ya llevamos algunos minutos aquí con Don Johnny Vinoese y dejamos ya el resumen general para el día de mañana. Hacemos la pausa

0: Son las 8 de la mañana,
1: 36 minutos.
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0: Estamos de regreso, estamos de vuelta aquí en la programación que va a estar corta el día de hoy, solamente un resumen de las actividades de los equipos que han participado, la convocatoria de la selección ecuatoriana, que no es toda la que va a ir al Mundial, son algunos por ahí invitados para completar la nómina y que puedan cumplir con estos partidos amistosos previo al Mundial que se cumplirá el primer partido el 20 de junio, ¿no? Así que ahí estaremos. 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Vamos a contarles lo que dijo el profesor Guillermo Sanguinetti, muy molesto, muy incómodo por lo que Liga Pro no le programó el partido para otro momento en vista de su participación en Copa Sudamericana. Pero esto ya no es cuestión solamente de Liga. Liga tiene su calendario, su fixture, ya la plataforma de partidos, y Conmebol tiene otra, que esa no hay tutela. Deberían decirle que le programen a otra, pero la hinchada de Macará está muy incómoda. Ya le pedían que se vaya al profesor Sanguinetti, ¿eh?, después del partido ante el equipo peruano el día miércoles por la noche. Así que vamos a escuchar lo que dice, nada más lo que habla el profesor Guillermo Sanguinetti, porque hubo un colega que estuvo presentándolo ahí. Adelante.
1: No vamos a tener por lo que resta del año, porque es una lesión grave, una lesión de rodilla. En el elenco nosotros, desde el año anterior, que fueron Paz, Viera y Gastón Blanco. A Gastón Blanco no vamos a tener por lo que resta del año, porque es una lesión grave, una lesión de rodilla. Y bueno, un poquito yendo a todo esto, también voy a decir otra cosa. No es la primera vez que nos ponen un partido a las 3:30 de la tarde en Guayaquil. Ya sucedió previo al partido que teníamos en Guayaquil, con Guayaquil City a las 3:30 de la tarde. Creo que a los equipos que competimos internacionalmente nos tendrían que, por lo menos al horario que juega Melec comúnmente, 6 de la tarde, 7 de la tarde, ¿sí? Y a nosotros

0: Y también los periodistas tienen que informar bien, porque daba lo mismo empatar que ganar, porque después sí o sí, por la reglamentación que ha cambiado, tenemos que ir a sacar un punto para salir primero. Entonces, creo que era el momento de que estos jugadores le regalaran algo tan importante para este club. Creo que han hecho historia estos jugadores y era para festejar con ellos. Repito, por ahí también se me criticó ciertos cambios producto de esto que está sucediendo. Hoy esos jugadores que yo saqué en el partido jugaron pocos minutos, no jugaron tantos minutos como uno entiende que tienen que jugar. Pero también tengo que fijarme que si tengo tres jugadores afuera, tengo un plantel corto, no puedo llegar al fin del campeonato con más jugadores lesionados, lo tengo que cuidar. Así que más que nada, con el hincha, tratar de que estén contentos por esto que le están brindando los jugadores, el plantel, porque en el segundo semestre van a seguir en la Copa. Y eso creo que es algo histórico para el club.
1: Listo, agradecemos la presencia.
2: Bueno, ahí estuvieron las declaraciones del profesor Guillermo Sanguinetti. Muy molesto, pero ellos no pierden la esperanza, la fe de que puedan avanzar en Copa Sudamericana. Al menos la repesca la tienen asegurada con los resultados que tienen hasta el momento. Así que habrá que esperar todo aquello y todo lo que tenga que hacerse dentro de la Liga Pro. Hay que llegar entre los 8 primeros en lo que viene la segunda vuelta del todos contra todos. Los partidos de vuelta o de ida, a ver, los de venida sería, ¿no? Para tener la tranquilidad de estar en un premio internacional para el 2027. Así fue el modelo, el sistema de campeonato, y la dirigencia está empeñada en todo lo que se pueda hacer. A ver, vamos a recordarle los resultados, ¿no? De lo que se dio el día viernes. El golpe, ya reiteramos, lo dio Libertad de Loja ganándole a Independiente del Valle. Era muy difícil, muy complicado ganar allá en Chillo Gijón, y le ganó, le viró la tortilla, como se dice, el equipo de Juan Pablo Butt. Ahí está entonces, y ya tratando de ubicarse mejor, el técnico del equipo de Libertad, que fue cambiado, lleva 1, 2, 3 partidos dirigiendo. Tiene un empate en Guayaquil, una victoria en Quito y una derrota en su casa. Ahí la tiene contra el Deportivo Cuenca, así que esa es la realidad. El Deportivo Cuenca también, que está planificando la jornada de esta fecha de Copa Sudamericana, donde ya terminan la fase de grupos y vienen ya los octavos de final, así que vamos a tener todo aquello. Volveremos a tener todo lo que muestre el equipo de Macará, del Deportivo Cuenca. Ya Barcelona va solamente por cumplir con su participación allá en Brasil, ya no hay chance para nada ante el Cruzeiro. Hoy viajarán desde Manta para cumplir con este compromiso que es de trámite para ellos. En cambio, el Cruzeiro puede llegar primero, puede llegar número uno y se mete en los octavos de final. La Católica tendrá que visitar a Boca Junior, y si Boca Junior no le gana, ahí se le complica y va a tener que participar en repesca. No está del todo bien el Boca Junior. Donde no le gana a la Universidad Católica de Chile, se complica. Y Barcelona, obviamente, que ya viajará directamente desde Manta. Y vale la pena escuchar lo que dice José David Contreras, el arquero del Barcelona, que tiene su opinión rapidito, y luego vendrá el profesor César Farías. Bueno, los tres puntos, bueno, los tres puntos del Emelec, bueno, los tres puntos de Barcelona, y así está el Astillero celebrando el día de hoy. Dicen que hoy se venden todos los encebollados cuando ganan los del Astillero, y así puede ser. Vamos a escuchar al señor José David Contreras, el arquero del Barcelona Sporting Club, luego

0: del partido que lo ganaran allá en Manta.
1: Estos partidos te generan eso, este club te genera estar motivado cada partido, cada encuentro, cada situación que vives dentro de la cancha, lo que este club te exige, estar concentrado, estar siempre metido. No, motivado, creo que estos partidos te generan eso, este club te genera estar motivado cada partido, cada encuentro, cada situación que vives dentro de la cancha, lo que este club te exige, estar concentrado, estar siempre metido.
0: Bueno, ahí estaba la gente de Barcelona, un partido en realidad que nos deja mucho que comentar porque siguen dejando comentarios los árbitros, no el VAR. El VAR no se equivoca, el VAR es una herramienta de la cual hay que sacarle provecho y interpretar las interpretaciones de los señores que están en este negocio como árbitros, son los que tienen la responsabilidad de aquello. Pero, por ejemplo, ayer hubo un agarrón y el VAR no llamó, dijeron que no había nada, otras jugadas, los de Manta se quejaban porque le hicieron jugar 10 minutos de reposición, y Celis primero convierte el empate a los 70 minutos, el 1-1, y después viene otro extranjero, Báez, el central, que la cabecea, se la peina muy bien, y se dio pues esta victoria que lo pone ahí enrumbado al Barcelona Sporting Club. Ya lo del Emelec, ya habíamos dicho de todo, cuidado con lo que vaya a creerse que ya está todo consumado. No, todavía faltan muchos partidos, estamos a la mitad del torneo, en todos contra todos. De ahí vienen los hexagonales, un hexagonal para premios, un cuadrangular para que salga el acompañante de la Copa Sudamericana y el hexagonal del no descenso. El profesor César Farías, antes de irnos para escuchar lo que dice el director técnico del Barcelona Sporting Club, aquí en este resumen que estamos haciendo el día de hoy, nada más por lo que tiene que ver, estamos en feriado, pero aquí estamos metidos, imbuidos en lo que será el trabajo junto con don Johnny Vinuesa. Estamos saludando a todos nuestros amigos, don Edwin Marca, don Carlos Alberto Supo Falcones, don Jofre Carriel, don Jaron Valencia, está don Juan Íñiguez, Juanito Ayala y todos los que tengamos que saludarlos el día de hoy, don Johnny Coronel, está también don Luis Coronel, en fin, a todos nuestros amigos que están siempre en la sintonía y permanentemente viéndonos aquí en la programación de Radio CRE Satelital. Vamos a escuchar al profesor César Farías, el director técnico del Barcelona, luego de la victoria.
2: La verdad que un equipo aguerrido, ordenado, que luchó de principio a fin, que no dio pelota por perdida y que se brindó al máximo de sus posibilidades dentro de la cancha. Después no es fácil nunca jugar acá. Acá siempre sabemos que es un engramado diferente, el viento también es diferente, y la característica de los equipos de esta zona del país son muy combativos, de mucho roce, de mucha fricción, de mucho empuje, de carácter, y nosotros obviamente venimos de un viaje largo, de un partido con 10 hombres, desgastante, intenso, y que hoy llegamos al partido 25 oficial de este semestre. O sea, venimos dándole dos partidos por semana con todo, y ahí hay una muestra, indudablemente, como bien lo decía usted, de que hay compromiso, de que hay carácter. Luigi me comentaba la otra vez que antes de ese partido que mencionaba usted, Muchurruna, tenía mucho tiempo Barcelona, como 2 años, que no podía levantar un marcador así en el Monumental. Y hoy se volvió a hacer porque hay compromiso, a pesar del cansancio, hay guáramo, hay entrega, y en los sectores que podíamos jugar fútbol lo intentábamos jugar. Por eso también tuvimos superioridad en las llegadas, superioridad en los ataques al contrario, superioridad en la tenencia de la pelota, superioridad en los duelos. pero un equipo que realmente nos puso a sufrir, que hizo su partido, lo jugó bien jugado y no me canso de resaltar de que ha levantado, porque también el último partido sacó un punto en la altura que lo trajo de atrás y es un equipo que a pesar de sus adversidades no se te rinde nunca. Entonces eso es lo bonito del fútbol, que reconforta jugar partidos de estos y con tanto colorido también.
3: Buenas noches, profesor Farías. Bueno, primero que todo, felicitarlo por la única victoria, una remontada muy importante para Barcelona, que tiene que ir remontado en el campeonato. Primero que todo, ¿qué puede destacar en sus jugadores en la remontada del día de hoy? ¿Qué errores cree que puede haber pasado en el partido para que haya sido tan sufrido? Y también, ¿qué calificación le da al arbitraje, tomando en cuenta que se anuló un penal? Puede ser discutido si fue o no, pero ¿qué calificación le da bajo su punto de vista? Gracias.
2: El arbitraje creo que se manejó bien, porque no es que pitaba de una forma para uno y de otra forma para otro. Tiene un estilo marcado, permisivo, y para que fluya el juego. Después existe un VAR. Lo que sí me sorprende es que hubo jugadas que nos revisaron a nosotros y tardaron bastantes minutos. Uno tardó 6 minutos y el otro 4. Y la nuestra fue enseguida juegue. Claro, tú tienes la comodidad de verlo ahí. Para mí hay un agarrón de donde estoy. No voy a entrar si puedo o no. Lo que creo que de arriba no se midió con la misma. Después tengo un mensaje de un amigo desde fuera del extranjero. Me dice que no sabe con qué tiraron la línea del gol anulado del córner. Obviamente, si las tomas no son las más correctas, es difícil también para ellos y para todos. Pero felizmente lo pudimos sacar adelante y destacar el buen juego de Huila, que fue desequilibrante, fue constante. Nosotros hemos debido marcar un gol en el primer tres oportunidades, incluso una vez pasó 3 veces frente al arco y hemos debido poderla meter. Pegamos 2 palos seguidos, los muchachos nunca bajaron los brazos, entendieron el juego con el viento, entendieron el juego en esta cancha, entendieron la dificultad que te plantea el rival. Y pudimos la gran mayoría del partido jugar en el arco, en el territorio de ellos, a pesar de que ellos tienen una capacidad de contraataque muy interesante.
4: Profe, buenas noches. La última victoria de Barcelona en condición de visitante en la Liga de Quito, habían conseguido una derrota ante Macará, ante Independiente, y un empate ante Orense. ¿Cuál considera usted que han sido los factores que a Barcelona se le había complicado últimamente ganar en condición de visitante en Liga Pro? Y la última consulta del
2: Ya, ya. Disculpa que te estés ahí. Y esto te lo digo porque sé que me lo estás preguntando bien con cariño, porque eres joven y seguramente tienes un futuro prometedor. Este equipo ganó en Brasil, ganó en Argentina, ganó en Liga de Quito, ganó acá hoy, pero acabo de decir que llegamos al partido número 25 sin meter todo lo de la pretemporada, que también muchos de ellos fue con mucho estrés. Nosotros hoy llegamos a 36 partidos, seguido en lo que va de semestre, con una nómina que está creciendo y que es nueva. No, pero lo interrumpí yo, el maleducado fui yo, no tenga problema. Pero creo que ha sido una buena campaña de visitante. Después, obviamente, un equipo le pasa lo mismo al FIC, que juega en una liga donde tienes que ir mucho a la altura, no es fácil, pero cuando la altura tienes viajes entre semanas, porque nosotros nada más no jugamos los partidos de Copa Libertadores, sino de la Precopa, que fueron 4, y bien lejos. O sea, nosotros fuimos 2 veces a Argentina, una vez a Chile, con este viaje que nos vamos el día de pasado mañana, de directo desde acá, vamos 2 veces a Brasil, no nos tocó ningún viaje cerca, todos fueron bien distantes. Entonces, a partir de ahí uno también tiene que tener una consideración de carga de partidos, emocional, física, de resultados, y de también que los equipos necesitan un tiempo de amoldarse, teniendo nuestras debilidades como hemos tenido y nuestra problemática, y más de un club grande que siempre habla el que tiene el resultado a favor, porque la razón no existe.
5: es un aspecto emocional donde todo el mundo está esperando que te caiga. Y si tú revisas el último mes, este equipo ganaba más de lo que ha perdido. Y le tocó ahora un partido muy difícil que no nos faltó mucho también para tener un resultado. O sea, este es un equipo que visita bien y que tiene capacidad de ordenarse, de reinventarse, de luchar, que ha ido superando lo más difícil, que es poder hacer goles. Entonces, no es tan así. Disculpa que te ataje y te diga eso.
4: Y rapidito, profe, ¿el Pipa de gravedad de la lesión?
5: No. Felizmente hoy llegó el ecograma. Obviamente se pierde estos partidos, pero ya está para el arranque del torneo. No es un desgarro, es una distensión. Entonces ya ahí obviamente debe estar bien entre 15 y 18 días para estar a plenitud. Nosotros también nos viene una fase de descanso que el equipo la necesita y la tiene que saber aprovechar, porque entre mejor descanse, mejor vamos a llegar a la segunda etapa, obviamente sacando las cosas negativas y positivas que tenemos por delante.
6: Profesor, buenas noches. Les saluda a Nadine Pinales. Usted ya lo decía, lleva un sinnúmero de partidos y ya se acerca el final de la mitad de lo que es la temporada. ¿Cuáles son los puntos positivos que usted tomaría del equipo, de todos los partidos que se ha jugado, para quizás mejorarlos de alguna manera en lo que va a ser lo que es la segunda parte de la temporada? Muchas gracias.
5: Nosotros trabajamos todos los días para mejorar y luchamos contra las adversidades, como estoy diciendo, porque tengo un equipo que hasta el partido de hoy, hasta la jornada de hoy, era el menos goleado del torneo. Y es un equipo que está obligado a jugar en ataque. Hoy atacó mucho más que el rival y está de visitante. Obviamente ha hecho una base importante y a pesar de que tenga un bueno, regular o mal partido, es estable en su orden, no se regala, se atreve a ir al frente, busca cuando tiene las posibilidades. Y obviamente no es el mismo equipo que arrancó, ahora necesita toda fase que tienen los clubes, que cuando tiene que ascender tiene un declive, igual que las pretemporadas. Tú arrancas una pretemporada a punto alto para después tratar de seguir subiendo, pero hay un momento que tienes que tener una doble cima porque el año es largo. Nadie se mantiene en la misma línea de rendimiento desde que arranca. Y hay momentos que le toca a uno más temprano, otro más tarde. Y esa fase decreciente es para poder volver a coger impulso y es parte de fisiológicamente del rendimiento físico de los jugadores. Y obviamente en una liga donde juegas en altura, juegas en el calor, pues tienes mucha humedad, con mucha imponencia física, hay un desgaste alto y obviamente que tienes que regularlo. Pero a pesar de todas esas cosas, hoy vi un equipo que corrió hasta la última jugada y pudo llevarse un resultado que creo que es positivo para nosotros de cara a lo que viene.
7: Gracias, profe. No, gracias, Luigi. Y buen viaje. Vamos inmediatamente con el profesor Juancho Bendía, el ingreso del técnico del equipo del Delfín, y José Cárdenas, que nos acompaña en este diálogo por su partido.
8: Bueno, las palabras del profesor César Farías. Veíamos por ahí el diálogo entre el director de Barcelona y, en este caso, el entrenador de

0: Ahora sí, ahí estamos. Eran las declaraciones del profesor César Farías. Llegaba también el profesor Zubeldía, el hermano de Luis Zubeldía, que estuvo por acá en Ecuador, y él también está ya representando su trabajo en el fútbol manabita. El astillero ganó por partida doble, ganó el MLE con dos golazos de Klimovic, Lucas Klimovic, y lo pone ahí ya recuperado, ya está mitad de tabla, está, ¿no? Está décimo, está el MLE, pero mejora su posición y complica a los manabitas, a Leones y los que van sacando ya cuerpo, ¿no? Libertad tiene que mejorar todavía, pero todavía falta mucho, faltan 15 partidos. Obviamente hoy termina un partido que corresponde a la fecha número 15, pero el Emelec sacó cuerpos importantes, ¿no? Estaba hasta ayer que el técnico universitario estaba ganando y ellos no habían jugado todavía. El Emelec estaba penúltimo, ya está décimo. Entonces subió cuatro cuerpos que lo ponen con mucha tranquilidad para los emelecistas, con dos goles muy valiosos de parte de Klimovic, de Lucas Klimovic, y que lo ponen al Emelec a buen recaudo, y su próximo partido será ante la Universidad Católica el día sábado, entiendo, acá en la ciudad de Guayaquil. Yo hasta ahora no me voy a olvidar de estar como está la hinchada, ¿no? Suena la hinchada y suenan las promos. 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
0: 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Ahí está, entonces listos. Vamos a hacer ya el detalle final. Nosotros volveremos mañana. En esta hora le hemos dado el resumen de lo que hizo el Emelec. Recordemos que el Emelec ganó un partido que era bastante complicado por lo que venía haciendo Macará, sobre todo jugando de visitante. Y ayer el Emelec, con goles de Klimovic, pudo sacar adelante este resultado. El Guayaquil City, con dos verdaderos, un golazo que se mandó el Quito Díaz de allá de tiro libre, y empató, perdía 2-0 y le empató al Ponchito, y lo pone ya a mal traer al profesor Paul Vélez, que parece ser van a tener que cortar por lo sano. Vamos a ver todo eso. Y mire la tabla de posiciones, está con Independiente del Valle con 34 puntos, 26-8, a 8 puntos de Católica, de Barcelona, y ahí sigue Liga de Quito, está Deportivo Cuenca, está el Orense, y ahí pues ya, y ahí como que comenzamos el Laucas, y esperemos que pueda mejorar esto. Todo lo que hizo el Emelec, 2-0, Barcelona 2-1, 2-2, Guayaquil City, la Católica que ganó en Machala, el Cuenquita que empató como dueño de casa con Liga de Quito, y ahí no sumaron ninguno de los dos de a tres. Y viene jornada de Copa Ecuador. El Manta eliminó a 9 de octubre. Vamos a esperar que la semana que viene ya habrán mayores partidos de esta Copa Ecuador, que da un premio a Copa Libertadores al campeón. Así que le agradezco a don Jody Vinuesa, escucharán el último mensaje de la clientela, y mañana estaremos con más ya en tiempo completo. Estamos en feriado, pero aquí hemos hecho el resumen que verdaderamente le interesa a nuestros amables televidentes. Un saludo cordial para todos, y que disfruten de este último día de feriado con cuidado, manejen con cuidado, y que Dios nos proteja siempre, ¿eh? Bendiciones para todos. Gracias, don Johnny Vinuesa, y que la pasen súper bien. Hasta mañana.

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9: Son las 9 de la mañana.
10: 15 minutos.
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1: Son las 15 horas 34 minutos.
2: Sí, aquí estamos ya de vuelta. Vamos con una nueva llamada. Faruquito, ya está sonando ahí el automático. Hola, buenas tardes.
3: Hola, ¿me podrían poner una canción?
2: Pero aquí solo hablamos de deportes. ¿Qué partido deseas? Tenemos Liga Pro, Copa Libertadores, eliminatorias mundialistas.
3: Disculpa,
2: y la Champions.
3: ¿Pero en esas cosas qué perjona?
2: Bueno, no sé si aquí, no entiendo. No sé si aquí canten el entretiempo, pero esta es una radio deportiva. ¿Sabes qué es una radio deportiva?
3: No, la verdad. Pero si usted me explica, yo entiendo, porque usted sabe que yo soy muy inteligente y me gusta la radio, me gusta como...
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1: Son las 9 de la mañana.
2: 25 minutos.
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2: Son las 9 de la mañana.
3: 30 minutos.
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Señoras y señores, ¿cómo están? Bienvenidos. Aquí continuamos con el fútbol, la hora del campeonato de ecuatoriano de fútbol, la Liga Pro, desde el estadio George Capwell. Juega Macará de Ambato.

0: Señoras y señores, todo listo para esta información en Black frente a Macará. Señor Víctor Pizarro, ¿cómo me le va? Bienvenido, buenas tardes.
1: ¿Qué tal, Javier? ¿Cómo está? Un saludo cordial para todos los oyentes de la primerísima del deporte. Ya estamos listos para lo que será esta transmisión el día de hoy entre Macará frente a Emelec. Emelec que hoy va a lograr salir de esa situación incómoda, de ese hexagonal que lo tiene hasta el momento apretado, lo tiene apercollado, lo tiene prácticamente ahí agarrado del cuello y no lo deja respirar de manera cómoda. Luego de la victoria hace un momento de parte de técnico universitario, más se le complica la labor a Emelec en la tabla de posiciones. Esperemos y hoy Emelec saque un resultado positivo acá en el estadio George Capwell, mientras que el Macará viene con la intención de llevarse, viene con la intención de sorprender a este Emelec que no encuentra solución, no encuentra salida en el campeonato local y cada vez se está complicando más. Con altas y con bajas, Emelec el día de hoy, Macará se presentan a este último partido de la primera ronda de la etapa número uno de la Liga Pro.
2: Casi el último de esta rueda, claro. Porque comenzamos el otro, pero no. Fernando, ¿cómo le va? Buenas tardes.
3: Buenas tardes, Javier, buenas tardes, Víctor, y buenas tardes a toda la afición deportiva radial de CR Satelital. Efectivamente, estamos aquí para hablar un poco de lo que es el Emelec Macará. Hoy estaremos haciendo frente a este partido, luego estaremos con el Barcelona, con el Delfín Barcelona, partido que también tendrá mucha emoción. O sea, ambos equipos están disputando en diferentes frentes de la tabla. Más aún Emelec que tiene que ganar el día de hoy, puesto a que el técnico universitario termina ganando el partido de manera dramática ante Leones. Y con ese resultado lo sepulta el Emelec en los últimos lugares. Para ponerlo a pelear hexagonal de descenso.
2: Mire, para aclararle ese tema, vea ese Cristiano ahí, Dios mío. ¿Sabe?
1: Por eso es que el fútbol está como está acá, al menos de
2: en el campo, no se ve.
1: Pero, a ver, Javier, yo tengo una pregunta, ¿no? Y voy a hacer.
2: O sea, no lo digo efectivamente.
1: No, a ver. No voy a utilizar filtros en esta ocasión para referirme a la situación de Emelec. Pero ¿cómo se puede esperar gente que vaya al estadio luego de tener actuaciones paupérrimas, luego de tener actuaciones pobres de Emelec en casa?
2: Y pese a que le han puesto la entrada
1: A tres latas.
2: Y lograron
1: levantar la sanción en la General Gómez. Pero, a ver, ¿para qué va a ir la gente al estadio? Pregunto yo. ¿Para cabrearse, para salir cabreada, para salir molesta del estadio? Porque yo recuerdo cuando era pequeño e iba con mi papá al estadio, oye, uno salía contento, salía feliz de ver al equipo jugar, que ganaba, empataba, perdía, pero, oiga, hasta la forma de perder, Emelec ha cambiado completamente. Hoy ver a Emelec es un equipo totalmente que da pena. Es ver un equipo que parece un zombie deambulando en la cancha.
2: Va don Jaime Llovía entre los suplentes.
1: ¿Manuel?
2: Jaime Llovía entre los suplentes.
1: Un jugador que hace como 10 fechas dijo que se iba a retirar. Pero, la situación de Emelec es tan crítica y es ya escalado a un criterio muy, pero muy extra futbolístico, que piensan que llegando con sponsor, haciendo por ahí malabares administrativos, pueden sanear la situación futbolística de Emelec. Emelec está así porque han permitido prácticamente, ojo, no solamente esta administración, sino la que arrancó con Pinelli, luego el señor Vargas Machuca, que no recuerdo el nombre ni siquiera,
2: Avilés.
1: No, pero es que es Avilés Vargas Machuca, algo así, porque tiene como tres apellidos este señor. La de Guzmán y ahora la de Jiménez. Porque han permitido que entren al club gente que no sabe de fútbol, gente que en su vida han pateado, se han parado así en una cancha de indoor a patear un balón y que piensan que esto es solamente como en el play. Coges la palanca, coges el mando y empiezas a manejar el equipo a tu ritmo. Piensas que las cosas en la vida real se las hacen de igual manera como en un videojuego. Y también siento que el hincha melexista, disculparán si por ahí nos están escuchando los melexistas, pero siento que se han ido esos melexistas que sentían el equipo, que sentían ese coraje de ver a Melec en mal momento. ¿Qué pasó? Mala desastre, señor. Que han perdido el camino de ese hincha que reclama, pero ahora vemos hinchas de redes sociales, vemos hinchas que se graban, se por ahí con una musiquita que está de moda, que está mal, que pierdo, que lloro. Oiga, si eso es la nueva generación de hinchadas, oiga, prefiero que el fútbol se acabe en Ecuador y que no haya más, porque es una vergüenza ver al hincha, es una vergüenza ver cierto sector del periodismo. Ya me cansé de estar esperando para decirlo, pero es la realidad que hoy por hoy vive Melec. Tenemos un periodismo que en lugar de cuestionar, alaba, aplaude, parecen foquitas algunos y parecen equipos de sonidos andantes.
2: Fragoso no está.
1: Repitiendo, pero es que, bueno, Fragoso está lesionado. Y no entiendo cómo es que el señor Betacés hoy lo convoca para la fecha, fecha fija, pero no entiendo. No entiendo, a ver.
2: Hoy con mi amigo Vitán, de Amazonas,
1: okay.
2: Ya le dijo que estaba ahí.
1: Entonces,
3: pero Fragoso, ¿cuándo se lesionó? A ver.
1: Fragoso se lesionó en un entrenamiento, recientemente, en esta semana. Anunciaron que lo habían sacado de la convocatoria de Melec el día jueves.

0: creo que Cristian Noboa, en parte de lo que dice, tiene razón, y en parte de lo que dice también José David Jiménez, también tiene razón. Entonces yo creo que ninguno de estos dos protagonistas que hoy son, que hoy tienen ese rol protagónico, parecen en una novela, exactamente, eso es lo que voy, más parecen protagonistas de una novela venezolana, en lugar de ser protagonistas como dirigentes deportivos. Están que se lanzan, están que aparecen. Creo que de aquí a mañana van a venir a los estudios de la CRE y también van a decir, no, que me reunió primero él, no, que el de acá me reunió más fuerte, que el de acá tiene las uñas recién pintadas. Oiga, es una vergüenza realmente ver este tipo de declaraciones, y es una vergüenza porque también el hincha verdadero de Melec deja de comerse un sándwich de chancho, así sea, donde el primo, donde el gato, donde sea, con esas tres latas, y va a ver a Melec para que vuelva a perder. Oiga, yo creo que ya es el colmo, ¿no? Y yo creo que lo más sano para Melec ahorita es que termine el campeonato, nos vayamos a Zapara por el Mundial y amargarnos por el Mundial. No digo que nuestra selección va a dar un pésimo espectáculo, pero es mejor eso a que seguir.
1: Dígame con nombre de
0: Tobar. ¿De Tobar?
1: Sí. Vamos a ver. Pero yo, mira, yo estoy de acuerdo con lo que dice Víctor. Bolívar Tobar.
0: Bolívar Tobar, gracias.
1: Todo lo que dice Víctor estoy de acuerdo. Lastimosamente Melec se ha dejado ver las costuras, como decimos en el barrio, por no decir otra palabra que es más fuerte, ¿no? Y eso verdaderamente complica lo que uno quiere hacer, ¿no? Quiere por lo menos demostrar que es un plantel que puede dar mucho más, que es un plantel. Mira, la gente que ha ido al campo es la que quiere al equipo.
0: Es gente que no se ha ido de viaje tampoco.
1: La gente que no se ha ido de viaje. Es la pluma. Porque hay muchos que se han ido de viaje.
2: O otros buscarán otro entretenimiento para no ir al campo.
1: ¿Cuál es que ahora estará aquí en el más allácito en Malecón, sino en Bolívar?
0: Pero es que, Fernando, a ver, tú como hincha, respóndeme, hincha de fútbol, respóndeme, ¿qué prefieres? ¿Irte al cine, irte al Malecón, irte a caminar por la calle de octubre?
2: Al que le gusta el fútbol, va a preferir al ver al fútbol, bien o malo, esté bien o mal su equipo. Lamentablemente, con las cosas que están pasando, analizando bien, que los resultados no se le dan en Melec, aparte de la inseguridad que tienes, aparte de los problemas que te está generando. O sea, mira, ahí no pasa de haber una 7.000, 8.000 personas, hasta 10.000 personas le pongo.
1: No, yo le pongo 5.
0: Yo le pongo 5, en cambio.
1: Porque bueno, la boca del torso ya la veo ahí al frente.
0: Es la misma, correcto, es la que siempre está.
1: La que siempre está.
0: Pero miremos los costados. La General Gómez,
1: ¿la de acá o la de acá?
0: La General Gómez es la que estaba casi
2: prendida. Tendrá.
0: Ahí yo creo que a lo mucho van a haber unos 500 hinchas. Ahí, porque miremos, son contados. Ahora, si nos vamos a la San Martín, hay un poquito más de público, pero fuera de eso, Emelec, discúlpame, Fernando, y comparto lo que tú dices, el hincha que le gusta el fútbol real puede ir al estadio, pero ¿sabes qué es lo más triste, Fernando? Que Emelec no tiene fútbol hoy por hoy. Emelec no tiene identidad. El otro día compartí un video donde se lo escuchaba a Pep Guardiola, en donde él dice que hay algo innegociable en el fútbol para él, y que es la posesión del balón. Emelec no tiene ni siquiera posesión del balón. Emelec no tiene gol. Emelec no tiene ataque. Emelec pasó de tener una defensa equilibrada, porque no fue buenísima la defensa de Emelec, sino una defensa equilibrada, pasó a tener una defensa totalmente, como dijimos el año pasado, que lo hizo este famoso cierto dirigente deportivo, una defensa chimichurri prácticamente.
1: Bueno, a ver, rapidito, señores. Emelec va con Mario Valero en la portería.
0: Ok, Valero.
1: Romario Caicedo, 14.
0: 14
1: con León, 27.
0: Muy bien, vuelve el capitán.
1: Está volteado.
0: León.
1: Correcto. Segura 4.
0: Stalin Segura
1: con Guerrico, el Guerrico 3.
0: Bueno, Ignacio Guerrico con el número 3.
1: ¿Vendió lo que envía el otro día la lista? Hasta no me llegan
0: dando. No, el 26.
1: El
0: 26. Sí, el 26 de este mes.
1: Ah, ya. Ángelo Mina 5.
0: Ángelo Mina, correcto, con el número 5.
1: Tu tocayo Griffith 6.
0: Bueno, Griffith, que hace quedar mal a los Víctor, pero bueno, Víctor Griffith con
1: Napoli
0: el número
1: 8.
0: Gonzalo Napoli con el número 8.
1: Juan Pablo Ruiz Gómez, 19.
0: A los tiempos, Ruiz Gómez, que me parece que tuvo una buena temporada, 20-25, hoy vuelve a la titularidad.
1: Tu amigo Piccini, 20-10.
0: Francisco Piccini con la sota del equipo.
1: Yo le he puesto Matías, ¡Luca! Luca Klimovic, 7.
0: Luca, Emelec necesita ahorita, Luca, pero Luca futbolística, Luca Klimovic con el número 7.

0: Cámbialo, cámbialo. Vamos con el Macará, con Rodrigo Rodríguez 1.
1: Rodrigo Rodríguez con el número 1 en el arco.
0: Y allá al Uy, al Escajos, pobrecito. Juan Espinosa 3.
1: Muy bien, Juan Espinosa en la zona defensiva con el número 3.
0: Santiago Echeverne, 21.
1: Echeverne con el número
0: 21.
1: 21.
0: José Marrufo, 14.
1: José Marrufo, oiga, ¿qué clase y qué nivel de central que tiene Macará con, acá con el número 13?
0: Luis Ayala, 13.
1: Ayala, el ex Liga Deportiva Universitaria de Quito, ex Aucas, con el número
0: 13, gracias. José Luis Casares, 16.
1: José Luis Casares con el número 16.
0: Jan Estacio, 5.
1: Jan Estacio, oye, este jugador ha estado en varios equipos acá en el fútbol ecuatoriano, hoy con el número 15 en Macará.
0: Jason Chalá, 77.
1: Ex Emelec, ex Católica, ex Godoy Cruz, y vuelve al Estadio Capo, pero esta vez para defender los colores de Macará, con el número 17.
0: José Klinger, no, 77.
1: Bueno, 77.
0: 10 más para José Klinger.
1: José Klinger con el número 87. 87. Muy bien.
0: Otro Emelec, Tommy Chamba, 20, 30.
1: Oiga, Tommy Chamba que vuelve por la revancha, llegó con altas expectativas desde Lorense. Hoy con el número 30 en el cuadro de Macará.
0: Lucas Ferro, 22.
1: Bien, el único punta que pone hoy el profe Guillermo Sanguinetti. Lucas Ferro con el número 22, el argentino. Oiga, y Macará que se está guardando jugadores para lo que será la posible clasificación de manera directa a los octavos de la Copa
0: Sudamericana. No mucho, porque Matías Miranda está entre los suplentes. Franco Pose, Pello, Espinosa, Jiménez, unos 4 o 5 jugadores. El resto es
1: titular.
0: Casi lo que juega, sí.
1: Sí, pero ha guardado como el contingente mayor de Sanguinetti para lo que será entre semana la Copa Sudamericana.
0: Igual Miranda no le ha funcionado. ¿No?
1: Oiga, y bueno, hablando un poco de esta Liga Pro, Fernando, estamos llegando ya a la pausa que vamos a tener por Liga Pro, porque se nos viene lo que todos esperamos, el Mundial de Fútbol, la competición máxima del deporte rey
0: antes a nivel mundial. Un saludo para don Juan Luis Fuensalida, que pronta recuperación, y eso le pasa porque yo le advertí ya, dije esas cosas y va a ver que va a mejorar.
1: Sí, pronta recuperación, sabemos
0: sí,
1: que
0: puedo comunicar con él, está tranquilo, está descansando, esperemos que ya tenerlo pronto. Me
1: ha
0: dicho, lo llamaba desde la casa, que se
1: ponga
0: a trabajar.
1: No podía.
0: No, pero el silencio. Ya vamos a averiguar el motivo. Bueno, a ver, Emelec con este resultado al momento.
1: ¿En qué posición se ubica? Luego de la victoria del técnico universitario.
0: Luego de la victoria, no de broma, está con los papelitos. Emelec al momento está con 16-6.
1: 16 menos 6.
0: Manta en el puesto 16 con 9 menos 11. Que juega mañana. 16 menos 6. Emelec, puesto 15. Puesto 14. Delfín, 16 menos 5. Hasta ver qué pasa cada día. Con 14. Leones Fútbol Club, con 16 menos 3. Pero Emelec está a un paso del último puesto. Agradezcale al Manta, que solo tiene 9 puntos y Emelec tiene 16. 7 diferentes, ¿no? Arranca el partido. Me parece que el sistema de juego de los dos, Víctor, es casi lo mismo, ¿no? Un 4-2-3-1 que pone Macará y lo que pone MLU. Ahora, sinceramente, yo espero que a Mario Valero le vaya bien el día de hoy.
1: Sí, bueno, a ver, Mario Valero, que a propósito hoy se estrena en el arco de MLU, es el primer partido oficial del portero que, bueno, ha venido siendo suplente de Pedro Ortiz, que a propósito va a tener aproximadamente un mes de para, exactamente. Aunque Ortiz, les comunico que Ortiz ya venía con una molestia a nivel de manos, entonces me sorprende mucho que recién Ortiz se haya paralizado, pero lo de hoy, lo de Valero, esperemos de que tenga una buena actuación. El ex Imbabura, que llegó a Emelec el año pasado a mitad de temporada.
0: Colombia ya llega lista, ¿no?
1: Sí, correcto. Colombia.
0: Mañana a 11 de la mañana, Néstor Lorenzo dará rueda de
1: prensa. Oiga, hay una noticia, hablando de Colombia, hay una noticia. Alfredo Arias acabó de clasificar a la gran final de la Liga Betplay. Di Mayor con el Junior de Barranquilla. ¿Se enfrentará?
0: La palabra
1: no llega. A ver, no llegaría, correcto, porque esta final se va a jugar la primera semana de junio. O sea, cuando ya todos los equipos están descansando,
0: y esto será,
1: y las selecciones,
0: puede ser
1: porque Gustavo Costas es muy querido allá en Argentina por lo que hizo con el equipo académico, con Racing de Avellaneda.
0: A ver, lo que decíamos, Gustavo Costas, posible entrenador de Boca.
1: Oiga, y hablando de los Gustavos,
0: te daría la tercera opción.
1: ¿Cuál?
0: Gustavo Zambrano. Porque dicen que Gustavo Costa también se va a
1: tener. A ver, de los que yo tengo entendido, de los posibles candidatos de Melec, el primero de la lista era justamente el señor Alfredo Arias, que está hoy por hoy en el fútbol colombiano.
0: Por lo que ya estaba aquí, superpoderoso.
1: Segunda opción para Melec era el señor Gustavo Quintero. Pero desde Argentina informan de que Quintero ya mantuvo una reunión con la directiva de Independiente de Avellaneda, y están acordando todo para lo que será el siguiente semestre con el equipo argentino. Así que no estaría llegando. Hoy apareció una noticia de que en el radar de Melec aparece Octavio Zambrano, ex técnico del Nacional, de acá de Ecuador, ex técnico también de la selección de Canadá.
0: Es que no le fue muy bien.
1: No le ha ido muy bien. Yo creo que eso sería una apuesta, prácticamente una moneda al aire de parte de Melec, si es que lo llegan a contratar al profesor Zambrano.
0: Mira, un técnico para el Melec y así bravo al
1: Guillermo Fernández. Pero va a ser complicado sacárselo a Nicaragua.
0: Yo te digo, un técnico de esa manera, de
2: esa magnitud, de esa
1: ahora manera. La dirigencia que se jacta ahorita,
2: o sea, algo así parecido que lo complicado y disciplinado que es Octavio Zambrano. El problema de Octavio Zambrano es que Octavio Zambrano no te deja pasar nada. El jugador que no lo pide, el jugador que por ahí mismo te lo va a decir, llévate.
1: Sí, a ver, Fernando, el problema es justamente ese. En el MLE, discúlpame, pero hay vacas sagradas en el MLE, como en todo equipo, yo creo que eso está muy mal. Porque no puedes sobreponer a un jugador por encima de la estabilidad del club. Yo creo que eso mal de parte de los dirigentes que han dejado y que han permitido esa situación. Y si llega Octavio Zambrano, esperemos de que lo dejen. ¡Uy! Se acercaba Jason Chalá con el Macará. Oiga, qué descuido de Melec en la zona defensiva, un contraataque acá del equipo Guaitambo, y por poco lo sorprende a Mario Valero, que estaba totalmente fuera del arco. Ahí
0: buen
1: vemos
0: contragolpe,
1: sí, buen contragolpe, Chalá
0: derecho,
1: correcto, y mira, pasó rozando prácticamente.
0: Esa jugada se me parece un poquito a la de Redes.
2: Eso es un remate,
1: agarró mi Redes, un remate
2: que pasó rozando y salvando el
0: por ejemplo el disparo de ayer de Redes, el arquero se la come.
1: Correcto.
0: Se la come el portero, porque la ve que viene y ni siquiera hace un promedio como para estirarse y tratar de salvar o evitar el gol.
1: Así es, oiga, y Melec, oiga, esta ha sido la constante de Melec en esta temporada. Descuido en la parte defensiva cuando el equipo está atacando. Yo creo que eso es lo que tienen que solucionar, eso es lo que tiene que prever el nuevo técnico, que según las palabras del presidente de Melec, el señor Jiménez, ya para el 1 de junio, o sea, para el próximo lunes, para dentro de una semana, Melec ya debe tener listo el nuevo estratega. Vamos a ver quién es, el que llega a liderar, a comandar a este Melec, que hoy por hoy no tiene una brújula que lo lleve y lo comande con un buen norte.
0: Por ejemplo, mira, si Melec, Manta tiene 9, mañana tiene que jugar. Con este empate, Melec se está quedando en el mismo puesto.
1: No le beneficia el empate.
0: Porque mira, porque haría 17 menos 6, ¿ya? Se quedaría en el puesto 15 o en el 14, porque habría que esperar a ver qué hace Delfín.
1: Correcto.
0: Porque si Barcelona le llega a ganar a Delfín, Barcelona había 26, Delfín se queda con 16, pero habría que ver con cuántos.
1: Exacto, con el gol de diferencia.
0: Exacto.
1: Oiga, y bueno, no sé si ustedes compartan, compañeros, tanto Fernando como Javier, pero yo creo que Emelec, al menos hasta ahorita, está firmando una de las peores campañas que Emelec ha venido realizando, al menos en la primera etapa.
0: Yo no recuerdo
1: una campaña tan desastrosa como esta.
0: Creo que sí, hace dos años también.
1: Bueno, cuando estaba con el presidente
0: de Belgrano de Córdoba para la Copa Libertadores 2027.
1: Okay.
0: ¿Después de cuánto tiempo? No sé. Pero, ay, Dios mío. Y dijo. Pero bueno, ahí está. De los datos más o menos que vamos viendo nosotros en el camino, ¿no? Y hay que seguir viendo el tema. Por ejemplo, Klimovic, ahí está, un pase más o menos para por el sector derecho. ¿Qué hace? Mira, eso es el orden táctico. ¿Qué hace Rico por izquierda si él es defensor?
1: Eso es lo que pasa cuando tienes un jugador completamente desordenado en cancha. Y esa ha sido la constante de Guerrico, Fernando.
2: Efectivamente, mira, Guerrico es bueno quitando, nadie le quita ese aporte. Pero al momento de hacer la transición defensa-ataque falla demasiado. Falla mucho en entrega el pase final.
1: Pues es que, a ver, mira, Fernando, acá cuando Melec tienes esta transición, queda muy expuesto Melec, si te das cuenta. Y es lo que justamente decía Fernando. Y mira quién lo tiene que apoyar. Luis Fernando luego se tiene que salir de su posición para apoyar. Y mira, Guerrico todavía lejos de su posición.
0: Y Griffin es el que lo tiene que
1: ayudar. Correcto, lo tiene que ayudar, correcto. Oiga, y no es por nada, pero si a mí me pueden elegir quiénes son los extranjeros que se deben quedar en Melec, yo creo que ninguno. Ninguno se debe quedar porque ninguno ha dado la talla.
2: Tal vez yo pelearía por Klimovic y por...
1: ¿Por cuál?
2: Por Juan Pablo, por el Ruido.
1: Yo creo que lo de Ruiz Gómez se me estaba escapando. Ruiz Gómez para mí fueron muy injustos con él en el Melec. Y sobre todo esta dirigencia. Porque, a ver, sí, Ruiz Gómez el año pasado terminó haciendo una buena segunda etapa de la mano de Guillermo Duro, que lo llevó al hexagonal 2, al hexagonal del intermedio. Ahí estuvo a punto de llegar a la Copa Sudamericana, en donde a propósito Ruiz Gómez fue fundamental y fue prácticamente una de las figuras de Melec, ¿no? Pero llegó Vicente Sánchez, llegó Jiménez, llegó Novoa, llegó Chalo Vargas y le bajaron completamente del lugar y lo hicieron desaparecer del radar del once titular a Ruiz Gómez. Ahora, para mí Ruiz Gómez merece más minutos en el Melec. Mientras estuvo Sánchez, Ruiz Gómez no conocía lo que era la titularidad, por ahí le daban 5, 10, 15 minutos y para de contar.
2: No jugaba.
0: Ahora, y eso sí te lo puedo demostrar porque tengo cuadernos de adentro.
1: Exactamente. ¿Ya?
0: Entonces, por ejemplo, el medio campo de Melec no funcionaba. Yo no creo que Jaime Llovi, cuando estaba en el terreno de juego, Jaime Llovi iba hasta la mitad de la cancha, por lo menos a pedir balón.
1: Correcto.
0: ¿Ya? Y que eso no debe ser, debe ser que un jugador lo pueda habilitar, un delantero lo pueda habilitar. ¿Ya? Lo puede habilitar al delantero, ¿no? Que eso es lo factible que se debe dar.
2: Ahora, María, la falta también en Melec de un volante de armado como debe de ser. El Melec no tiene un volante de armado.
0: Hace rato.
2: Lo que es,
0: o sea, lo tiene Fernando, pero no lo pone. ¿Ya? ¿Y quién es? ¿Usted me está diciendo un nombre que debe salir? José Francisco Sebastián. Es un volante de 10, que lo han puesto de 5, lo han puesto de 8, lo han puesto de extremo. Él es 10.
1: Exactamente, él es 10 natural.
2: Exacto.
1: Porque si recordamos su pasado en Liga de Quito, con Subeldía lo hacía jugar de 10.
2: Efectivamente.
1: No lo hacía jugar de 5 ni de 8.
2: Yo no sé quién le quitó la potestad de jugar de 10 al muchacho.
1: Mire, yo creo que, a ver, lo de Ceballos ha venido de tumbo en tumbo, Fernando. Porque recordemos que Ceballos llegó a Melec cuando lo dirigía a Rescalvo. Luego Ceballos se mantuvo cuando llegó Miguel Rondelli en el año 2023, de ahí continuó, estuvo con Hernán Torres, también estuvo con Leonel Álvarez, pero de ahí en Melec, cuando Ceballos se va de Melec, se va al fútbol iraquí, me parece, iraní, no recuerdo muy bien, iraní, exactamente, gracias por la aclaración, Ceballos allá empezó a volver a estar en su posición natural, llegó al Nacional y Ceballos continuaba en su posición. Ahora, Ceballos regresa a Melec cuando estaba Guillermo Duro al mando, y Duro lo empezó a utilizar de volante de corte, volante mixto, por ahí
0: volante 5
1: en otras ocasiones lo utilizaban como armador, pero Ceballos estaba intermitente en su posición y con Sánchez se perdió completamente, Fernando.
2: Efectivamente, él se pelea, él sale constante, él sale, desaparece de Melec por un tiempo y se había forzado el Melec hacer un cambio hasta cierto punto medio. Hoy jugar con Jesús Chalá, hoy jugar con jugadores que no están a la talla de otros jugadores. Me acuerdo que en Belén las bandas laterales era con Tommy, con Lucho Capurro y antes con él. Hoy no tienes esos jugadores.
1: No, pues que también, a ver, eso también, Fernando, es justamente falta de alguien, de un ojo, de un observador en Emelec que le pueda dar esa facilidad de Emelec de buscar jugadores con esas características. Hoy por hoy creo que lo más cercano que podemos tener a Luis Capurro en el fútbol general, incluso citando a la selección, yo creo que, y hasta le queda corto, es Estupiñán. Estupiñán está en Europa jugando. Claro. Y ahí, con Daniel Coronel, yo creo que imposible hoy por hoy tener un jugador con esas características. O sea,
3: de ese estilo, al momento, bueno, Romario comenzó bien, Romario fue uno de los jugadores que hizo esa ¿cómo se llama? Ese trabajo, ir y volver, como dijo Mami. Pero ya los años pesan.
1: Los años pesan, correcto.
3: A Emelec en este partido, entrando un minuto del partido. Ay, Luke. ¿Qué quiere? ¿Le tocó un penal? ¿Por qué? A ver.
1: Mira.
3: Y todavía habrá.
1: Mira, eso es lo que yo digo. A ver, Emelec, ¿qué ha traído? ¿Jugadores de fútbol o ha traído modelos para que estén en la cancha? Pregunto yo. Porque Klimovic está más pendiente de cómo se ve el vigor.
2: Es que el caso de Klimovic es porque no tiene quien lo habilite.
3: No, y debería ser. Y están realizando la jugada, sigan.
2: Y la verdad, ¿quién debería habilitarlo? ¿Griffin, Poli o Ángel Domínguez? Cualquiera de los tres debe meter un pase filtrado para poder tener la precisión de Juan Pablo Ruiz. Francisco Piscini y de Luca
1: Hernández. Y a propósito, compañeros,
3: para buen ingreso de Luca Climolcha, aguantando bien el balón. ¿Ves? La pelota se la entregan para
1: Napoli,
3: quien remata el cuerpo del portero
1: y le da donde duele.
3: Y ya se la acabó, ya no va a ser papá.
1: No, se la acabó esa etapa.
3: Vean, buena incursión y buena tapada también del portero Rodrigo Rodríguez del conjunto de el Macaná.
1: Pero aquí voy a mencionar algo, Javier, porque mira, le terminan entregando el balón a Napoli, fue porque se le encasquilló prácticamente la esférica acá a Klimovic y ahí la tenía Napoli completamente sola.
3: ¿Sabe que no fue ahí? Fue en el muslo que le pegó la pelota.
1: Pero bueno, duele ahí. Oiga, y para también informar a los compañeros, está ganando Cruzeiro, le está ganando 2-1 al Chapecoense. Cruzeiro, que a propósito es rival de Barcelona. Esta semana, en la última fecha de la Copa Libertadores.
3: El partido comenzó a las 14 horas.
1: Correcto.
3: Y el otro partido de este mismo grupo es Católica Colo Colo, el clásico.
1: Así es.
3: Claro, se fue a ver, es el clásico, no que estaba mal. El clásico se fue a ver, Cristiano este.
1: Oiga,
3: el Milan jugó con el Cagliari.
1: Con el Cagliari.
3: No sé cómo quedó ese partido. Así que si lo tienes, me avisas. Nacional jugaba con Libertad en Paraguay. Y Alianza Atlético está jugando con Cajamarca.
1: Oiga, los goles para el cuadro local, para Cruzeiro, los marcaron Cayo Jorge y Luis Sinisterra, el colombiano. Están prácticamente los titulares.
2: ¡Sí! Estuvo cerquita el Emelec. Lamentablemente, un infortunio salvador a favor del técnico universitario. Impide que esa pelota se vaya adentro.
3: Vea, Emelec no tiene puntería hace rato.
1: No la tiene.
3: Emelec no tiene certeza de cómo rematar al arco.
1: Lamentablemente.
3: Saque cuenta de cuántos goles tiene Emelec, cuántos goles de jugada ha dicho. Son muy pocos.
1: Ahora vamos a revisar los
3: estadísticos. Revisa, y va a dar su cuenta. A ver, ¿qué pasó?
2: Está pidiendo el árbitro que no se agarre.
3: Que no se agarre. A ver, con el respeto de Klimovic.
1: A ver, Javier, una pausa, un momento. Emelec ha jugado 15 partidos con este. Emelec ha anotado en total 10 goles. ¿Pero saben cuántos goles le han marcado a Emelec? 16.
3: La defensa es de... A ver, de allá que tienes en la tabla, que no la tengo yo aquí en la mano. El martes la traigo ya cuadrada y todo eso. ¿Cuántos Julio, 16 dices.
4: Correcto.
3: ¿Quién es la peor defensa al momento?
0: De campeonato.
3: A ver, buena base en profundidad para Lucas Klimovic, intenta bajar la pelota, se da un giro, remata, y bien, nuevamente el portero Fernando Rodrigo Rodríguez, que se queda con ese balón. Remata en media distancia de Lucas Klimovic, por lo menos algo está llegando el conjunto de Emelec a la portería ambateña. A la celeste,
1: y mira, Javier, que acá viendo las estadísticas generales de Emelec, oiga, los números son terribles. Porque mira, acá goles por partido, Emelec tiene un promedio de 0.07 goles por partido. O sea, el porcentaje de gol o de probabilidad de goles para Emelec es muy bajo. La tasa de conversión de Emelec es a duras penas del 6%. Bueno, goles de penal, ha marcado solamente un gol por la vía de penal, que fue justamente ante Delfín de Manta en la segunda fecha, que Emelec jugó en este mismo escenario deportivo. A ver, acá, bueno, estos goles no se contabilizan, pero a ver, grandes ocasiones por partido, 1.9, o sea, menos de dos ocasiones por partido Emelec tiene por cada encuentro.
2: Mira,
1: y esto es terrible, Javier y Fernando.
2: Pero es que se ve, a ver, ahí nos damos cuenta de un déficit. El déficit de la preparación pobre y paupérrima que tuvo el Emelec. Ahí tú te das cuenta desde el momento que ya tienes una mayor cantidad de goles recibidos. Desde el momento que tus métricas son bajas. Y te estamos hablando de una tendencia a gol de 0 punto y piquillo, que no llegas ni a 0.01. Vas a volver una que esa es tu tendencia a gol, 0.01 contra 1.2, 1.3, que son los equipos más vanagloriados en tendencia.
3: Y puede ser que haya más todavía, ¿no? Y puede ser que haya más todavía, porque en inconsistencia futbolística veo que Emelec no anda, no topo lo del rival de patio, ¿no? El hermano de barrio, no lo topo. Que Barcelona va por ahí mismo también, porque la puntería en Barcelona también algunas veces es negativa, ¿no? Y eso es algo que no se debe dar. Tiro libre para Emelec, se juegan ya 19 minutos de esta primera parte. Y si tienen noticias internacionales, vaya combinando a mi maestro. No hay problema, don Víctor y don Fernando. Y a ver, a Emelec lo que le he visto en este partido al momento son tres remates de media distancia y no lo he visto más.
1: Mira, Javier, Fernando, acá tengo la estadística general ya de la Liga Pro. ¿Sabes cuál es el equipo más goleador del campeonato?
0: Independiente del
1: Valle. Independiente del Valle. Sí. Tiene 28 goles anotados en lo que va del campeonato. Emelec no tiene ni la mitad de lo que tiene Independiente del Valle.
2: Ya, él divide 28 en la cantidad de goles a favor. Contra la cantidad de goles
1: que le han marcado.
2: De goles que le han marcado.
1: A ver, acá están las estadísticas. A ver, de Independiente del Valle solamente ha recibido 16 goles.
2: Es la menos batida ya. Y la tercera es la el divide el dato del a nivel de tendencia de goles convertidos de goles recibidos por goles a favor.
1: O sea, es que ahí hay, mira, ahí hay una gran diferencia, Fernando, pero mira, acá, a ver.
2: Eso es lo que quiero saber.
1: El margen de Independiente de Valle, con lo que tú me acabas de preguntar, es de 1.87. Date cuenta, es el más alto del campeonato hasta ahora. Es el más alto del campeonato.
2: Por eso te digo.
1: Porque ahí lo sigue la Universidad Católica, que tiene un margen de 1.73 con 26 goles anotados. ¿Y cuántos goles le han anotado acá la Universidad Católica? Ya te lo comento. A ver, la Universidad Católica, estadísticas, al menos de este año, solamente ha recibido 13 goles. O sea, el margen de gol que recibe Católica por partido es de 0.87. Gol de Melec,
3: señores, minuto 21. A ver, veamos la repetición del gol del club de Sport Emelec. Ahí está.
1: Vea eso.
3: El presidente, Luca, me parece, ¿no?
1: No, ese no es.
3: ¿No, Luca?
1: No, a ver, vamos a ver quién es.
3: ¿Luca?
1: Sí, Luca Klimovic.
3: Luca Klimovic.
1: hasta que le salió, hasta que se le dio. La Luca llegó a Emelec, pero llegó un gol a Emelec. Emelec se adelanta en el marcador, vamos a ver.
3: Una buena jugada por derecha de Romario Caicedo. Se la entrega para
1: Ruiz Gómez.
3: Este retrasa la pelota y sin marca. Pero sea el jugador Luka Teodosic para ponerla.
1: Mira, esto es lo que necesitaba Emelec justamente, Javier y también Fernando.
2: Y lo veníamos diciendo.
1: La velocidad, que aprovecha de Ruiz Gómez y ese buen centro que le pone acá a Luka Teodosic.
2: La velocidad y ganar la línea de fondo. Pues, ¿Y qué hacen los nuestros ahora? Como gran modismo o gran sufismo, coger, no pasar, no tratar de ganar a media distancia, sino que es levantar el centro como vaya. Ahí está.
1: Bueno, Emelec necesitaba justamente esto, Fernando, no necesitaba este gol. Emelec venía siendo un poco más intenso que Macará. Macará aguantándolo un poco ahí, esperando lo que Emelec descuide el balón para irse contra el contraataque. Emelec un poco mejor de Javier hasta ahora en el primer tiempo, y bueno, se lo refleja y se lo ve reflejado ya en el marcador. Gol de Emelec, lo pone a ganar Luka Teodosic con un buen centro acá de Juan Pablo Ruiz Gómez. Insisto nuevamente, esto es lo que Emelec necesitaba, la velocidad y la precisión de Gómez al momento de centrar, de mandar un pase, no muy preciso en esta ocasión a la cabeza de Luka Teodosic, y la intercambia por un gol y Emelec pasa a ganar el partido. Y Emelec, con esto, Javier, ¿cuánto haría en la tabla de posiciones?
3: Esto hace 19 puntos.
1: Y se aleja de esa, bueno, de
3: se
1: ese
3: aleja punto. Déjame ver, 19 puntos. Sí, pero queda por ahí mismo, en ese mismo hexagonal.
1: Muy bien.
3: Porque 19 menos 3 tiene Guayaquil City, ¿no? Emelec está haciendo 19 menos 5, ¿no? A ver, quedaría 1, 2, 3, 4, 5 más o menos de puesto 12.
2: Ahora sí, mira, vemos ahora que el equipo del Macará sale, abre su, trata de buscar por dónde salir a hacerle daño al equipo del al Emelec. No puede por la línea de cuatro bien plantada. Ahora, ¿qué también tiene que hacer Emelec? Apenas gane la pelota, buscar a hacer triangulación o micro sociedades para que le permitan acelerarlo a Romario Caicedo, también con el fin de que pueda ganar la línea de fondo y seguir subiendo su nivel. Esto también va a ayudar mucho, va a mejorarlo, va a subirle el nivel a clubes por Emelec. De lo contrario, si sus dos laterales no se proyectan ofensivamente, no va a poder sumar mayor grado ofensivo a la jugada de ataque que quiere consolidar el Emelec.
1: No, a ver, Emelec hasta el momento le están saliendo bien las cosas, Fernando, porque si te das cuenta, al menos Romario Caicedo tiene con quién alternar en la banda. Lo tiene a Ruiz Gómez ahí en su propio sector, lo tiene más adelantado, y bueno, hemos visto partidos donde Romario Caicedo, cuando obtiene el balón y ya está a punto de centrar, se le vienen encima los defensas del equipo contrario. Pero en esta ocasión Emelec tiene la posibilidad de contar con un velocista como es Luis Gómez, y le da esa tranquilidad, le da esa alternativa también acá a Romario Caicedo para poder centrar y darle esa tranquilidad a Emelec, y así fue como llegó el gol.
2: Así es, así fue como llega este primer gol del Emelec. Ahora, un Emelec que comienza a adelantarle las líneas y lo espera arriba en la media cancha, algo que lo hace perfectamente bien. Vamos revisando resultados que se han dado hasta este momento en lo que es Liga Pro. Partidos que han sido de poder a poder, partidos que están dando muchas sorpresas, y que con una jornada que se inició el día viernes en vivo, la Liga Pro nos ha dejado un buen sabor con los resultados que se han dado. Se sigue jugando el fútbol, se sigue. Gran jugada por parte del equipo del Macará, y por poquito por poquito le acaba de reaccionar como león, el león herido del equipo del Macará. El árbitro pide que se calmen. Por poquito la pelota fue sacada de buena forma por el arquero del Emelec, el arquero Valero, al córner, y por poco Emelec le pasa la del empate al equipo de Macará.
1: Bueno, casi
2: llegando de forma muy caótica, muy fuerte.
1: Sí, bueno, por poco llega el empate acá del cuadro Guaitambo. Estuvo muy cerca, pero ahí apareció inmediatamente Mario Valero para alejar el peligro del cuadro millonario. Bueno, acá Emelec reacciona de muy buena manera. Macará acaba de efectivizar este saque de esquina y se va el balón y acá la recupera. ¡Uy! Por poquito Emelec nuevamente se acaba de salvar.
2: Oiga, ¿sabes qué? El sector de los centrales de Emelec es un flan. Y otra vez, si no es Juan Pablo Ruiz Gómez, si no son sus volantes que más o menos se lanzan a saltar, eso está poblado de gente en la condición de los centrales y listo para que le pasen un gol. Víctor.
1: Sí, efectivamente, vamos a ver, porque Emelec necesita mejorar estos puntos, Fernando. Emelec necesita poder consolidar la defensa. Emelec necesita en estos momentos tener esa seguridad en la parte baja. Emelec hasta el momento es un equipo bastante, bastante patucho, Fernando, ¿no? Y eso es lo que le complica.
2: Débil, diría yo. Débil en preparación, débil en preparación física para este tipo de competencias. Débil en el sentido de poder estructurar una buena plantilla. No son malos jugadores los que le han quedado al Emelec, pero lamentablemente no puede estructurar una mejor plantilla de cara a lo que se está dando en este torneo.
1: ¿Para ti Emelec tiene una plantilla limitada, Fernando?
2: Para mí sí. Para mí sí. Demasiado limitada. Es verdad que se han traído jugadores. Ahora, ¿cuáles son los reclamos del señor Klimovic? Klimovic también debe tranquilizarse un poquito. Debe tranquilizarse un poquito. Eso también, debe tranquilizarse un poquito. Hay una jugada, un golpe dentro del área contra un jugador del Emelec. Esperemos que terminada la jugada, y estuvo el segundo. Esta vez fue León, estuvo el segundo.
1: Algo reclama León. Algo está reclamando León, le dice al central del partido. Ahí vamos a ver acá la repetición. Nuevamente, Ruiz Gómez ahí. Oiga, a ver, lo que pide León es que, a ver, ahí receta el balón. Pero estuvo inmediatamente Jason Chalá para. Dice que la termina tocando, pero el central dice que no. Para mí no la termina tocando el jugador de Macará, sino más bien que el remate fue con mucha potencia y el balón se termina perdiendo, Fernando.
2: No, o sea, termina perdiendo el balón, pero no hay derecho a tanto reclamo, al reclamo tan
1: enérgico de parte de León.
2: Lo que está buscando el señor León es ganarse un amarillo.
1: Mire, León hace rato viene jugando y viene coqueteando con este tipo de acciones, ¿no? El Emelec se quejaba mucho el año anterior de que Castelli insistía mucho, peleaba, boquillaba demasiado con los centrales, pero yo creo que León va por el mismo camino. Y esto no le favorece en absoluto a Emelec. Le puede pasar factura esta situación de León al cuadro millonario.
3: Sí, y Macará lo que ha hecho en este momento es adelantar líneas para buscar una posibilidad de empate porque lo necesita. Igual, déjame ver. Igual por derecha, en el área, ese Lucas Pose. Miren, Macará tiene al momento Macará tiene 19 menos 1 gol diferencia.
1: O sea, el gol igual.
3: Lo podrían golar, pero por gol diferencia está
1: mejor. Gol diferencia Macará es mucho mejor.
3: Exacto. Efectivamente. Oiga, pero a ver, yo creo que hoy, no digo que ha mejorado su totalidad, pero se le ve ya otra cara, no, se le ve otra intención en el hecho. Si te das cuenta, Fernando y Javier, el Emelec en esta ocasión está empujando hacia adelante.
2: No, está bien que esté empujando hacia adelante, que tú veas otra intención del equipo. El problema es que de tanto de tanto cambiar técnico, nunca se vio una buena, nunca se ha visto cómo recuperar el parón, la disposición futbolística que no que supieron perder en la en altura de México.
3: Claro, la disposición táctica es complicada. Entonces ya te complica mucho más el trabajo que quieras cumplir, pese a que adelantas líneas para buscar el empate.
1: Sí, a ver, esto no le favorece porque mira, Fernando Javier, Emelec, a pesar de lo que acabo de mencionar, a Emelec todavía se le sigue complicando mucho la posición del balón. La tendencia del balón hoy por hoy no es algo de lo que goza Emelec. Emelec es un equipo que por ahí hace dos toques e inmediatamente pierde el balón. Y démonos cuenta en esta última jugada cómo Macará lo está
2: practicando. Lo tiene encimado.
1: Exactamente, lo tiene ahí encimado Emelec. Y es por eso que los jugadores del cuadro eléctrico se les complica mucho mantener la posición del balón, y se viene la primera tarjeta amarilla del partido, de compañeros, luego de una falta que le cometieron acá a Luca Klimovic. A ver, vamos a ver de quién es la falta. Por ahí la trata de recuperar, me parece que es de José Marrufo la falta, sí, es amarilla para José Marrufo, capitán también de Macará, así que se gana la primera amarilla del partido, el número 14 de Macará, José Marrufo.
3: Cambiando un poquito de tema, ya que estamos hablando de diferentes temas, hoy se cerró el ciclo de algunos jugadores, Víctor, en los diferentes equipos a nivel internacional, ¿no?
2: Javier, ¿qué te parece? Te recordamos resultados. El equipo de Libertad, que en el arranque de esta fecha 15 ganó 3-2 al Independiente del Valle, calidad de visitante.
3: A ver, ese es el resultado bomba de la fecha. Oye, nadie me creía cuando yo dije vayan con el Libertad porque les va a ganar. Libertad se ha convertido en el verdugo de Independiente del Valle. El año pasado recordemos lo que le hice. Y este año lo vuelve a hacer lo mismo.
1: Ajá,
3: curiosamente. De algunos clubes.
1: No, pero más de Independiente del Valle. Disculpen, pero lo que le ha hecho Independiente este año es tremendo.
3: Por ejemplo, ese triunfo fue un buen triunfo. Independiente lo estaba jugando con un equipo mixto.
2: ¿Ya? A pesar de que nosotros siempre hemos sostenido aquí, al menos yo, que Independiente no tiene equipo mixto.
3: No tiene, es verdad, pero ayer, perdón, el viernes se pudo ver que sí, ¿no? Se pudo ver un equipo mixto, un equipo que no manejó bien la pelota en los primeros 45 minutos, pero no se vio solvente, ¿ya? Entonces, digo yo, ¿no? Si alguien está de acuerdo conmigo, perfecto, si no está de acuerdo igual, o sea, es por decir que el equipo de Independiente maneja bien su estructura de juego, su 4-3-3 o su 4-2-3-1, con 4-1-4-1.
1: Sí, porque incluso Independiente Javier y Fernando ha dejado de poner esa línea de 5 en el fondo. Recordemos que con Paiva, con Anselmi y con Gandolfi, Independiente utilizaba mucho línea de 5 en el fondo, cosa que ya después de la salida de Anselmi y de Paiva no le funcionaba Independiente del Valle.
2: No le funcionaba, y Independiente trae a otro técnico con el que no le fue bien, y tiene que subir a su técnico, que en esa época era jefe de metodología del club, que es Javier Rabanal, y con Javier Rabanal vimos otra clase de fútbol en otros partidos el día de ayer, en la jornada del día sábado. Musurruna empató a 2 con Guayaquil City. Orense, en calidad de local, perdió 2-1 ante la Universidad Católica.
3: Buen partido de Orense, no lo hizo tan mal. Fue un partido bastante aceptable. Pero bueno, sí son las cosas de la vida. Belgrano es el campeón, ya. El Pirata le ganó River 3-2 y siguió su historia en el Tempes.
2: Y Deportivo Cuenca empató 1 con el equipo de Liga.
3: Sí, a ver, perdón, es la primera vez que Belgrano se clasifica a una Conmebol Libertadores.
4: ¿Primera vez?
3: Aquí está.
4: Vean eso, vaya, qué dato.
3: Primera vez en su recorrido de historia, Belgrano de Córdoba clasifica a una Copa Libertadores de América.
2: Veamos cómo le va. En los partidos de hoy, el técnico universitario ganó 2-1 a Leones. Melén está ganando 1-0 al Macará con 35 minutos ya jugados. Y Delfín jugará a las 6:10 de la tarde frente a Barcelona.
3: Oye, sí, Víctor, se han despedido algunos jugadores este año de sus clubes, ¿no?
1: Sí, para iniciar, una de las despedidas que, bueno, yo creo que más ha sacudido el mercado y el mundo del fútbol es la de Pep Guardiola. Pues Guardiola, oiga, el otro día le sacaron unas declaraciones, ya tienen tiempo esas declaraciones, que a él le gustaría vivir la emoción de jugar una Copa América acá en su acá en este continente. Él quiere dirigir una selección.
2: ¿Tú sabes cuánto costaría traerlo a Pep Guardiola?
1: A ver, Pep Guardiola, si no me estoy equivocando, y si me equivoco, les agradecería que me corrijan, creo que Pep Guardiola gana alrededor de 10 millones de euros al año.
2: Y ojo que se da clase, se da el lujo de impartir clases también, de impartir seminarios y charlas.
1: Dice cuenta.
2: Dice Víctor, 10 millones, ¿no?
1: Correcto. Un y aparte de todo lo que él te pide. Si él te pide departamento, te pide carro, te pide los viajes, bueno, para visitar a todos los jugadores.
3: 10 millones dividido para 12 meses, el hombre te gana 833 mil.
1: Ah, correcto, correcto, correcto.
3: Bueno, 850 mil dólares.
1: Correcto, así es.
3: Allá porque mi amigo el jeque le puede pagar, pero...
2: Sí, ¿verdad? Y por eso es que el jeque el mercado árabe lo está buscando al Pep Guardiola.
1: Pero Pep Guardiola ya ha sido claro que él quiere dirigir ahora una selección. Por ahí, entre semana, se me estaba hablando acá que está dentro de las opciones de la selección chilena, perdón, italiana,
3: española.
1: Correcto.
2: O sea, la italiana bien difícil que la vaya.
1: Mire, los italianos, yo no conozco a ningún italiano, pero los italianos son muy...
2: Salvo que los italianos estén pensando en un cambio fuertísimo en el fútbol de ellos.
1: En un recambio.
3: Acuérdate que.
2: No, en el fútbol, en el recambio de juego del fútbol italiano. Ya,
3: en el fútbol italiano, recuerda que es parecido al brasileño, que ellos no aceptan un técnico fuera que no.
1: Pero Brasil al menos ya rompió ese esquema.
2: Pero, ¿por qué rompe ese esquema Brasil? Porque Brasil se queda sin. Porque ya no hay la producción, ni la escuela, ni el jeque mayor que les decía a ellos, tú subes a la vida.
3: Pase de Klimovic, golazo. Golazo de Piscini.
1: No, es Luka Klimovic.
3: Golazo de Piscini, le logra encontrar el hueco a la defensa del conjunto de Macarán, se la pone para Luka Klimovic, que va recto, cruzó un remate cruzado ante la salida del portero. Y anota la segunda conquista. Está salvando la cabeza el Pinto, ¿no?
1: Dos Lucas. Segundo gol de Luka Klimovic con Emelec en el partido. Lo pone a ganar 2-0 Emelec. Oiga, buen pase acá de Piscini. Oiga, y hay que darle todo el mérito de la jugada acá
3: habilitado
1: a Pancho
3: Piscini.
1: Sí, completamente habilitado. Recupera el balón ahí en la zona medular. Oye, ¿cómo se lo pone? ¿Cómo le pone el balón acá a Luka Klimovic?
2: Lo más loable. Sabe cómo salir y ganarle las espaldas cuando le perfilan bien una pelota. El éxito para que Klimovic funcione, apréndalo bien claro. Tienen que mandarle una pelota como debe de ser.
1: Oye, así llueve que nunca escampe, Fernando.
3: Mira con el reojo nomás lo vio al Pinto que venía saliendo, ¿no? Y le puso la pelota por encima del cuerpo a mitad, nada más. Minuto 39, se nota la segunda. 2 para Emelec, 0 para el conjunto del Macará. Sanguinetti adelanta Lima.
1: Cuarto gol de Luka Klimovic con la camiseta de Emelec en lo que va de la temporada. Oye, acá me están revisando. ¿Qué pasó? ¿Por qué lo revisan?
3: ¿Qué es?
1: El hijo, papá hijo.
3: Dale. 2-0 gana Emelec.
1: Oficial, 2-0, Fernando.
2: Así es, no había nada, tampoco que revisarle ese.
3: No, se revisa ahora todo.
1: Sí. Y en el Mundial va a ser más todavía, Fernando. En el Mundial va a ser más todavía la intervención del VAR. Solamente 60 segundos te va a dar el VAR para que tú estés en cancha. Y si no, fuera.
3: Y si en caso sales lesionado.
2: Tienes que esperar un par de minutos.
3: Un minuto tiene que esperar.
1: Correcto. Oiga, y el VAR va a intervenir incluso ahora con las tarjetas amarillas y con los corners. Ojo con esta reforma.
2: Mira, todo puede estar muy bonito, pero yo quiero ver cómo lo van a trabajar aquí mis años.
1: Acá. No, aquí. ¿Qué estamos? Ya estamos lejos. Acá todavía los preparadores de arqueros le pegan a los árbitros. Estamos en esa etapa todavía.
2: Los preparadores de arqueros.
1: Claro.
2: Está hablando del señor de Chirubón. Del señor de Chirubón.
1: Oye, es que. Oye, pero a ver, yo quiero aclarar una cosa. No estoy satanizando nuestro arbitraje, porque el arbitraje en Sudamérica en general es malo. No entiendo cómo es que el señor Domínguez premia a ciertos árbitros, como el señor Andrés Rojas, el señor Gómez Roldán, Alexis Herrera.
3: Señor Roldán, ¿sabe qué partido va a pitar?
1: ¿Cuál?
3: Adivinen. Boca Católica.
1: O sea, a ver. Los premia Fernando dándoles tremendos partidos. Los premia.
2: Y ojo. O sea, pero ese es el señor Pitán, ¿por qué los premia?
1: No, Pitán no tiene nada que ver. Es la Comebol
2: la que los premia. Pero, ¿y quién presenta los listados de los árbitros que están
3: en el Fernando, no. En el tema de Copa Libertadores, a ver, espérense un ratito. Escapada por el sector izquierdo, Luis Ayala.
1: Oiga, ¿cómo le hace la fiesta? ¿Cómo lo baila?
3: A Romario lo bailó a Romario, pero bueno.
1: Oye, pero si de sus bailes de quinceañera, Fernando, ¿cómo lo bailó acá?
2: Pero es que ya Romario de a poco ya está perdido, ya no es el jugador veloz de antes.
3: Pues. Ahí es viejo para ti.
2: Pero míralo, está mal, no es que está viejo, pero cuando a un jugador le hacen eso, es porque uno está mal trabajado físicamente y no va a rendir.
3: Pero es que Romario también tiene eso. De esa manera, Romario tiene su edad. A ver, no es eso, Fernando. A ver, los partidos de Copa Libertadores para esta semana, ya que también estamos hablando de Copa Libertadores. Por ejemplo, y le digo, el partido Liga de Quito, el West Rey, pitará Fernando Béjar de Chile.
1: Fernando Béjar,
3: sí, señor.
1: Muy bien.
3: Independiente del Valle Rosario, Rafael Claus.
1: Rafael Claus, el brasileño.
3: Un musculoso que le gusta al señor
1: Pizarro. No, ese es Garón, que es su favorito.
3: No. Cruzeiro Barcelona, pitará el uruguayo Andrés Matonte.
1: Andrés Matonte,
3: En Sudamericana, el Santos Deportivo Cuenca, John Espina, el colombiano. Y América de Cali, Macará, Mario Díaz de Ibar, que hace rato no lo veía pitar.
1: Mire, insisto nuevamente.
3: A ver, espérense un ratito, algo pasó por acá.
1: A ver, vamos a ver qué es lo que pasó.
3: A ver.
1: A ver, ahí vemos la acción de la
3: del primer gol.
1: Sí, correcto.
3: El primer gol.
1: Oiga, ¿cómo busca el espacio acá Ruiz Gómez? Ah, muy bien lo que hizo Ruiz Gómez al momento acá de entregarle el balón a Luka Klimovic. Oiga, y lo del segundo gol también fue impresionante.
3: ¿Y este?
1: Impresionado. Vean ese señor. ¿Quién es ese caballero?
3: No es el
1: preso.
3: Tiene cara ese de preso. Veamos qué pasó acá en el área del conjunto de Emelec y a ver si tenemos la posibilidad de ver la repetición. Ya minuto 45 de esta primera parte. Está por acabarse, me imagino que darán unos 3-4 minutos de recuperación. A ver, el VAR. Allá, en el VAR en la jugada del segundo gol. Está totalmente habilitado.
1: Sí, completamente habilitado. Oiga, pero buen gol acá de Klimovic. Buen gol de Klimovic. Como en sus mejores tiempos ahí en Imbabura.
3: Sí, señor. Imbabura tenía jugadores que lo habilitaban.
1: Eric Mendoza era uno de ellos.
3: Era uno.
1: Claro.
3: Y si no lo habilitan, no tiene cómo forma de habilitar.
1: Mire, por el Melec han pasado buenos delanteros en estos últimos 6 años. Quiero empezar. La Tuco Ordóñez.
2: Facundo Barceló.
1: No sé si ustedes se acuerden del comandante Quiroga. De Quiroga. Pasó también Facundo Castelli recientemente.
2: Pero Facundo Castelli se vino a...
3: Lo mermaron las lesiones.
2: Lo mermaron las lesiones también.
1: Sí, no, pero...
3: ¿Sabes quién estuvo aquí? Este fue jugador nacional. ¿Evelio? ¿Cuántos goles hizo Evelio?
1: No, llegó en los últimos 6 años. Han pasado buenos delanteros. Y no es que, como bien lo dice y lo aclara acá Fernando la cuota,
3: no tiene buenos habilitadores,
1: correcto. Entonces, el Emelec arma una plantilla desde el arranque de temporada no en base a sus necesidades, porque eso es lo que Melec no arma, en base a sus necesidades, sino todo lo contrario. Con todo el respeto que se merecen los amigos dirigentes, pero en el Melec yo creo que arma equipos por armar. Ahí a 20, porque tú me quedas bien, 20, 20, venga a vestir la camiseta de Melec. Yo creo que no debería ser así.
3: Y también tiene buenos.
2: Por cierto, Ener Valencia ha dicho que le gustaría retirarse, ha manifestado su deseo de retirarse.
1: ¿Quién es el representante, Fernando, de Ener Valencia?
2: Tengo entendido que es el señor Chalo Valles.
1: Bueno, sí, Chalo ahí Valles. Nomás. Délo por hecho, dalo por hecho.
3: No.
1: Dalo por hecho. No, a ver, dalo, o sea, tienes que.
3: Vea.
2: Con todo respeto
3: a Ener Valencia y a
1: Chalo Barrio, porque el primero fue periodista.
3: Claro. O sea, lo de Ener sí me parecería interesante. Sí me parecería interesante que se quiera retirar en el EC luego del trabajo en la selección.
1: Sí, eso.
3: Todo. ¿Ya?
1: Pero era el equipo que te vio crecer, que te sacó prácticamente a la luz.
3: Exacto. Pero debe este Melec mejorar en 100%.
1: Correcto.
3: ¿Ya?
1: Y si Melec, perdón que te interrumpa, Javier, y si Melec hace oficial la llegada de Ener Valencia, que Melec no se conforme solamente con Ener. Porque mira lo que pasa en la selección. La selección es muy dependiente de Ener Valencia porque no es más delantero, lamentablemente. Y ojo, Ener no es delantero. Porque el señor Reinaldo Rueda fue el que lo convirtió en delantero, fue el que lo hizo punta. Pero Ener no era punta, pregúntele a Jorge Sampaoli, pregúntele también a Gustavo Quinteros, correcto, él era más extremo, era más de armador.
2: Exacto.
1: Pero ahora Ener Valencia es punta. Pero, ojo, me parece y me gustaría verla a Ener Valencia acá en nuestro fútbol ecuatoriano.
3: Exacto.
1: Pero, ojalá y no se le ocurra solamente conformarse con un solo delantero, porque no vaya a ser lo que no vaya a pasar lo mismo que pasó con Jaime Ayoví.
3: Mira, yo
2: el caso de Jaime Ayoví es diferente. El caso de Jaime Ayoví ya ha cumplido.
1: Es que solamente se contrató un solo delantero cuando Jaime Ayoví se sabía que no venía con ritmo para ser el único delantero.
2: Y es que todos sabemos bien y te puedes dar cuenta que no le pueden dar de baja. Porque su contrato todavía no
3: terminó el primer tiempo, señores.
2: No se ha dado de baja, no han llegado a un acuerdo con ambas partes.
1: Muy bien,
2: acaba
1: de culminar la primera parte. Emelec 2, Macará 0.
3: A ver.
1: ¿Cómo nunca Emelec marcando más de 2 goles?
3: Búsquese esa estadística de cuánto fue la última vez que Emelec marcó 2 goles en el primer tiempo.
1: Contra Independiente del Valle, no nos vayamos tan lejos.
3: Hace
1: ya más o menos 2 meses. Pero ya le voy a dar el exacto.
3: Creo que sí se lo dijiste a Juan Luis.
1: Claro.
3: Cierto.
1: A ver, el dato exacto. La última vez que Melec marcó 2 goles. El 19 de marzo. Correcto, el primer tiempo. 19 de marzo del 2026. Ignacio de Rico al minuto 19 y al minuto 24.
3: Ahí está, te tienen que haber hecho tu regalito.
1: Y al minuto 24, Romario Caicedo. Emelec 2, Independiente del Valle 0. Yo no sé por qué motivo.
3: Ahora tenemos que poner gente que no cuadra.
1: Eso está mal, compañero. Eso está mal. A ver, yo
3: si
1: creo que
3: si tú hablar bien, si no te quiero hablar, déjalo seguir.
1: A ver, yo creo que si tú te vas a un salón de clases, Fernando, a una universidad de la carrera de comunicación social, con el profesor, no sé si le ocurre, X, el profesor Javier Fará, por ejemplo, tú le preguntas, profesor, ¿está bien agarrando de la camiseta al jugador y pedirle
2: que no? Te voy a decir que no, obviamente, ahí no. O te pones a que te diga una grosería.
1: Como ya ha pasado.
2: O te pones a que venga de seguridad y te saque.
1: Oiga, yo no entiendo por qué estas prácticas
2: son necesarias. Ahora, lamentablemente.
3: Primero te enseñan en la universidad. Y a un entrevistado, no es lo que ustedes.
1: Correcto.
3: Pese a que sea tu reyunta, tu pan.
1: Puede ser tu hermano.
3: Puede ser tu hermano. No lo puedes. Tío.
1: Es lo que más hacen ahora.
3: ¿Ya? Y prácticamente. Son de radio y han comenzado de abajo. De frente, si quiere que se lo digan, de frente. Uno comenzó desde abajo. Yo comencé desde abajo.
1: Desde la planta abajo comenzó.
3: Sí. Cargando cable, conectando cable, llevando consola para abajo. Todo he hecho yo. Todo. Pero también debe ser respetuoso en la gente.

0: ¿Cuántos? Yo sé cuántos han sido.
1: Ninguno.
0: No, yo sí te puedo decir que hay uno. El señor Núñez Salazar.
1: Ya,
0: ¿otra entrevista? ¿No, Javier?
1: Ya, okay. Ya, pero a ver.
0: Discúlpenme. Y aquí se lo han entrevistado, correcto.
1: Discúlpenme.
0: Ya, el presidente de la ley, José David Jiménez,
1: ya,
0: abogado. El presidente de Liga de Quito, el doctor Isabel Álvarez, Isabel, médico de profesión. El señor Antonio Álvarez, creo que es ingeniero comercial, no sé de qué de qué ámbito, pero es ingeniero, no es periodista. Entonces, ¿cómo tú vas a poner, Fernando, con todo el respeto del mundo para los dirigentes, cómo los vas a poner a decidir si es buena o no buena idea agarrar a un futbolista que anda con la cabeza caliente, puede ir perdiendo, puede ir ganando, no le han salido las cosas bien en el partido, y lo agarras de la camiseta? ¿Cómo se puede esperar que ellos aprueben eso sin consentimiento?
1: Y sumo una más.
0: Dígalo.
1: El señor Cuello es testigo.
0: Dígalo.
1: Cuando uno hacía trabajo de campo, ¿qué usted sabe, señor
0: Cuello? Claro.
1: Tenía que llevar cable y todo y se quedarse sentado abajo en el campo viendo los partidos en el centro.
0: Correcto.
1: ¿O no, señor Cuello?
0: Claro que sí.
1: ¿Cuándo te dejaban?
0: Cuando eras borde de campo. Cuando había borde de campo.
2: Cuando el borde de campo podía entrar,
1: ¿ya?
2: Y estar en la parte, más que sea en la parte de la parte olímpica.
1: O sea, tú podías hacer tu trabajo, ¿verdad?, al inicio del partido, con la alineación, y te daban
2: el paso tranquilamente.
1: 5 minutos antes de que vayan a salir los equipos, usted tiene que regresar al palco. Eso era todo. De ahí terminaba el partido, todos estábamos la boca del puño para salir corriendo a conectar el micrófono. Solo se quedaba ahí Guillermito Piazagua, que era el que hacía el
2: trabajo de conexión.
1: El trabajo de conexiones abajo,
0: la parte técnica.
1: Yo hice trabajo de campo en el campo.
0: En el modelo
1: no se podía hacer mucho, porque en el modelo tenía así que llevar tu cable, pero tenía que recorrer cierto tiempo para ir a la cancha. Y era complicado.
0: Correcto.
1: Bueno, se estaba hasta un poquito de... Bueno, ¿algo más quería decir de eso, Fernando? No.
2: No, ¿por qué aprueban algo? Es lo que yo quiero decir, yo voy a ser cargoso. ¿Por qué aprueban algo? Es verdad, quieren hacer que los derechos de transmisión se recoticen. Esto es toda la misión. Ya, si quieres que se recoticen y quieres que también se pueda entrevistar a los jugadores. Dice, en otras ligas lo hacen, pues que aquí se nota claramente que no estamos preparados para ese tipo de trabajo. Entonces te vas a estrellar, y cuando surge el estrellamiento, ahí sí el malo de la película es el reportero que me entrevista, o el malo ser el jugador que me respondió sinceramente.
0: Pero es que, a ver, mira, Fernando, yo quiero poner de ejemplo la Premier League, un punto a tocar, un modelo. ¿Qué es lo que hace la Premier League? Yo desde muy pequeño voy a la Premier League. Oiga, y si ustedes se ponen a dar cuenta del modelo de que lleva la transmisión de la Premier League, es que ellos arman un panel en donde siempre ponen un ex futbolista, con la preparación del caso, obviamente.
1: Ayer comentó y fue en cuenta Mira.
2: Un
1: ex delantero del conjunto de
0: en el partido de ¿cómo se llama? De Barcelona contra la Universidad Católica de Chile. Estuvo de comentarista Jan Bosellur. Yo quiero recordar bien quién fue Jan Bosellur, exactamente, de la selección chilena, que fue de esa época dorada en donde conquistó 2 Copas América, estuvo presente en los mundiales de Sudáfrica y de Brasil 2010 y 2014 respectivamente. Correcto. Entonces, ¿qué? A ver, ¿a dónde yo quiero ir? ¿A dónde quiero ir? Primero, ellos saben la psicología del futbolista. ¿Qué es la psicología del futbolista, Fernando? Sales molesto porque no te salió el pase, no se fue el balón adentro del arco, el árbitro no te pitó por ahí una falta que para ti era pitable, era una tarjeta amarilla por ahí. No, el ex futbolista sabe, a ver, vamos a llevarlo de tal manera.
2: Claro, lo sabe sobrellevar.
1: Sale caliente, oye, que sale
2: nervioso. Es que
0: acá ponen, disculpa, Fernando, que te interrumpo para darte paso. Acá ponen a un tipo o a una persona X que te agarra la camiseta. ¿A ti te molestaría o no te molestaría que te hagan eso?
2: Claro,

0: Claro. O me acuerdo la otra vez, ¿qué pasó con esta chica que hasta el jugador le respondió groseramente?
1: No me rompas los. Porque
0: Ajá,
1: ya sabemos.
0: ajá. Sí.
1: Entonces, a ver,
0: Quedó la por parte.
1: aquí no hay malos y aquí no hay buenos. Aquí hay acciones innecesarias que Liga Pro ha romantizado, ha normalizado,
0: No,
1: que... y mal por el señor Miguel Ángel Oro. Mal por él.
0: No, tampoco porque, o sea, lo que se busca es que
1: Pero es que él es el dueño del circo.
0: lo que se busca es que esto se recotice y que haya más ingresos para los clubes.
1: Pero no lo está haciendo. No está logrando el objetivo.
0: Es que el objetivo a corto plazo no lo vas a lograr, a largo plazo sí lo logras.
1: Pero Liga Pro es hacia, a ver, inició en el año 2019, ¿no, Javier?
2: Sí.
1: Ya, estamos ya prácticamente hace
2: Raúl
1: 7 años.
2: Becerra.
1: Ah, Raúl Becerra, excelente, gran delantero.
2: Raúl Becerra fue.
1: Claro, gran delantero, gran delantero.
2: Él se me acordaba, o
1: Ya.
2: sea.
0: Ya.
2: Y fue un
0: Ahora.
2: excelente delantero del Deportivo Cuenca.
1: Exactamente. Ahora, Fernando, ahora con lo que
2: Imagínate que
1: tú.
2: lo viviendo en Cuenca, ¿no?
1: Debe ser. Ahora con lo que tú dices, Fernando, recotizar los derechos de transmisión. Está muy bien, porque es parte del negocio. Porque hay que decirlo a plena. Hoy el fútbol es un negocio.
2: Pero ¿sabes lo
1: Que
2: malo?
1: lucra.
2: ¿Sabes lo malo, Víctor? Que, por ejemplo, a gente de periodismo de radio
1: Ajá.
2: nos ha quitado esa oportunidad de estar en el propio terreno de juego.
1: Mira, ese va por ahí.
2: ¿Ya?
1: Voy por ahí.
2: Voy en el terreno de juego, por lo menos para ver las cosas desde abajo también. Porque tú las puedes ver tranquilamente sentado.
1: La óptica puede ser distinta desde arriba a que
2: ¡Claro!
1: estar en el
2: O
1: borde
2: sea,
1: del
2: tú
1: campo.
2: ves tranquilamente desde arriba aire acondicionado y
1: Correcto,
2: todo.
1: correcto,
0: Claro.
1: más
2: Estoy
1: cómodo.
2: hablando del viejo Capo. No, estoy en los dos, porque también estaba en el nuevo. Pero en el viejo, tú podías estar ahí y terminar el partido y sales pisado a buscar tu cable. Y encuentran tu cable. ¿No? Encuentran tu cable. Y se conectaba el compañero, vamos de acá. Y cogías rapidito, ya terminó el partido, podías cogerlo a uno o dos jugadores. Y ya te conocían y te conversaban. O ya veías que los otros colegas también estaban ahí y ponías.
1: Exactamente.
2: Pero los medios radiales hemos perdido todo eso.
1: Correcto. Entonces, Fernando, ¿qué es lo que pasa? Liga Pro está matando de a poco el periodismo, si te das cuenta. Está, a ver, con el afán de querer revalorizar y toda la cosa que está muy bien, yo aplaudo, porque como dicen en mi familia, todo negocio tiene derecho a ganar, y yo creo eso. Yo soy una persona de libre comercio, yo estoy completamente en paz con esa parte. Pero lo que yo no estoy de acuerdo, primero, las estadísticas y los números no acompañan actualmente a la Liga Pro. Porque una cosa, Fernando, es que yo te diga, a ver, voy a sacar las métricas de mi página personal. Obviamente son mis páginas personales, yo te quiero
2: Por
1: adentro,
2: ejemplo,
1: yo
2: la
1: quiero.
2: mía, la mía, el señor Pizarro te pide que yo se le siga al señor Pizarro, decir cómo voy, más bien,
1: Ya,
2: va
1: pero
2: mejorando.
1: exactamente, pero a ver, una cosa es el crecimiento orgánico y otra cosa es el crecimiento forzado que está haciendo, que es lo que está haciendo actualmente la Liga Pro. Porque, oiga, escuchar al hincha, escuchar al televidente, decir, escuchar al internauta, verlo leer, leerlo, mejor dicho. ¿Por qué pagar tanto por una liga? ¿Por qué pagar tanto por una transmisión que se cae como 15, 20 minutos? Entonces, Fernando, yo creo que actualmente Liga Pro está yendo por un camino y por un sendero que no es el pertinente. Y se está equivocando muchísimo el abogado Miguel Ángel López. Ojo, no soy quien para yo decirle. Se está equivocando. Pero está muy equivocado el abogado Miguel Ángel Lor y en el haber tomado este tipo de decisiones, Fernando, porque esto no le hace bien al reportero, no le hace bien tampoco al futbolista, porque los dos quedan expuestos. Y quedan los dos prácticamente expuestos a tal punto de que es un tercero el que va a terminar decidiendo o va a terminar diciendo, oye, pero qué malo, qué mala, qué pésimo. Acá el accionar del jugador, del reportero, la reportera, Fernando.
0: Claro, o sea, aquí hay que ver, como tú dices, los dos puntos sobre la i. El uno queda como enemigo, el otro queda como a veces dar intención. O sea, aparte, no, tienes que poner gente que verdaderamente sepa lo que le va a preguntar al jugador. Tienes que saber sobrellevarle al jugador. Si el jugador está perdiendo, ¿sabes qué? ¿Por qué? ¿Qué ha pasado? ¿Por qué está fallando? Y saber sobrellevarlo, saber tener la visión necesaria. Yo creo que no es mala la idea, pero tiene que ser mejor trabajada. Yo creo que mejor trabajada sí puede ser. Ahora, ¿qué le corre. Ahora, terminando este primer tiempo con este triunfo de 2-0 que Emelec le va ganando al Macará, la tabla de posiciones comienza, este resultado lo saca el Emelec de un poquito de aprietos, de querer hacer mejor las cosas, y de que el itinerario de Nasuti comience a pegar verdaderamente, porque llegó un momento a se llegó a pensar que Nasuti para mí todavía no está listo, y que esto es una prueba nomás, que están con Nasuti, están probando a ver qué pasa, pero ya cuando vengan rivales más fuertes,
2: Católica, Liga
0: Independiente,
2: ahí veremos, ¿no?
0: Ahí veremos.
2: Por ejemplo, de lo que hemos estado viendo en este partido, Emelec lo ha visto solvente también.
0: Claro, ¿no? Emelec se lo ha visto solvente, y al equipo del Macará se lo ha visto decaído, se lo ha visto como que golpeado por lo que en Copa Sudamericana no le fue bien, y se les escapó parte de la clasificación, y tienen que pelear en el último partido recién. Ahora, ¿qué debe hacer el equipo del Macará? Tratar de ver la forma de revertir la situación.
2: Mira, yo creo que el Macará no tiene que hacer mucho, ¿no?
0: Y aparte el Macará tiene equipo.
2: Podríamos decir que tiene equipo, pero por ejemplo, el Macará ha estado más bien encerrado
0: que le ha ido a buscar posibilidad de gol. Le ha ido a buscar el empate.
2: Claro, ¿por qué? Porque ha ido en tres contragolpes que ha tenido Macará, pero en esos tres contragolpes no ha podido definir el partido. No
0: es que esa siempre ha sido la forma de jugar del técnico Sanguinetti. Sanguinetti ha sido un excelente contragolpeador. Nadie nos lo quita que sabe contragolpear. Sabe cómo defenderse de forma disciplinada y cómo golpear. Entonces, por ahí va el asunto, Javier. Y entonces, hoy no le ha salido porque Melé, como quiera, tiene jugadores con los que te puedes defender y jugadores con los que te puedes golpear. Hay cambios en el equipo de Macará.
2: A ver, se va
0: el número,
2: a ver, ingresa, me parece que el 10, y se va Tony Chamba. Ya te lo voy igual a ratificar el tema, pero me parece que se fue
0: Tony Chamba. Entra Matías Miranda.
2: Y entra Matías Miranda. ¿Ya? Ahora, no sé si a Chamba lo tuvieron bien cubierto, Chamba no quiso jugar, Chamba dijo, mi ex equipo, no quiero de esto. Bueno, pero haces unas cosas.
0: A ver, el señor Chamba, ya yo creo que el señor Chamba quería
2: a ver, a ver, Espinosa, se ha ido Espinosa, ya se ha ido Juan Espinosa, y se fue Tommy Chamba.
0: Ya, Juan Espinosa es el
2: de la línea 4. Que ingresó fue Matías Miranda.
0: Ya,
2: ese es con el 10. Ese es Matías Miranda. De nivel, Matías Miranda con el 10. Y usted no se cambia, siga con CRE Satelital, minuto 45. Y el otro que ingresó es el número 15, Martín Tejo. Es decir, lo baja Chalá para hacer lateral por derecha, ¿verdad? Lo suma a Tello en la mitad de la cancha para que pueda cerrarle un poquito más los espacios al conjunto de Emelec, y no dejar subir tanto a los laterales, que eso es lo que le estaba complicando a él. ¿Ya?
0: ¿Estamos de acuerdo o no estamos de acuerdo?
2: Así es.
0: O sea, va a buscar modificar y el ingreso de Miranda con el fin de mejorar el armaje de juego. Sí. Y la salida de Juan Espinosa para tener un lateral que verdaderamente se proyecte de forma ordenada ofensivamente.
2: Lo que pasa es que para ese partido yo creo que Sanguinetti se equivocó, porque debió haberlo dejado a Tony Espinosa, que le vale mucho más por el sector derecho como hombre, como
0: como lateral por derecha, ¿no? Y lo complicó. Martín Tello fue quien ingresó, Javier.
2: Martín Tello, entonces estábamos bien. Sí, señor, Martín Tello, entonces estábamos bien, bien. No me fallan los lentes todavía, espero que no me fallen. Pero bueno, ahí está, o sea, ha hecho esas modificaciones nada más para ver esa posibilidad de mejorar mucho más.
0: Como te digo, Martín Tello se le va a mover como lateral de proyección hasta o tratará de llegar hasta la media cancha para tratar de buscar la conexión con Jason Chalá.
2: Yo más bien creo que a Chalá lo va a bajar para Tello dejarlo como una especie de volante.
0: Y Chalá hará de lateral.
2: Y Chalá va a bajar de lateral. Su movimiento, o sea, que puede ratificarle, le puede dar o no le puede dar la posibilidad para buscar los goles al equipo del Macará. Pero obviamente Macará tiene un partido importante también. Los partidos del Macará. Me parece que el Macará juega jueves. Déjame ver. El jueves a las 7:30 de la noche con América de Cali. ¿Ya? En Cali.
0: Exacto.
2: Juan Guerrero de Cali. Veremos cómo le va. Macará es un equipo que debe mejorar, ¿no? Lo ha hecho bien en los partidos anteriores, ¿no? Pero lastimosamente tampoco ha tenido esa voluntad de juego. No sé si Sanguinetti tenga los días contados también. No lo sé.
0: Pero, ¿por qué tendría los días contados Sanguinetti? Lo que yo sé, Sanguinetti está haciendo una buena campaña con este equipo.
2: Pero en los últimos partidos no ha estado sino bien. El público, el día jueves que jugaron por Copa Sudamericana, el público le fue diciendo unas caricitas en el oído a Sanguinetti.
0: Pero Sanguinetti, para otras ocasiones que el Macará me lo han eliminado. De entrada, Sanguinetti ha hecho un gran esfuerzo en la Copa Sudamericana. Ya si las cosas no se le dan, pero nosotros no hemos visto jugar mal al Macará. Ahí se debe reconocer la superioridad del rival, pero el Macará no ha jugado mal.
2: No, pero no ha tenido ese punch final que debería de tener.
0: Ya. Eso es otra cosa, pero eso se logra ya con el tiempo, pues no le... Pero este equipo le ha cumplido sobre todo más de la cuenta en lo que es Copa Sudamericana, que es un equipo que no está acostumbrado a jugar dos torneos, Javier. Entonces va a sentir el doble de trajín. No es como un Barcelona, no es como un Independiente, que están acostumbrados a jugar los dos torneos.
2: El Villarreal le ha pasado de 5 al Atlético de Madrid. De a 5 le ha pasado. ¿Ya? De a 5 le ha pasado.
0: No, lo que yo te decía. Entonces,
2: sí. Lo que pasa es que estoy pasando ese dato. Y está jugándose en el Derby de Turín. 2-2 al momento, minuto 89 entre el Turín y la Juventus. ¿Ya? Turín está empatando Alianza Atlético con Cajamarca a un gol por bando también. ¿Ya? Dele, maestro.
0: Entonces, ahí nos metemos en un acontecimiento como debe de ser, Javier. El fútbol de el problema es ya. Contraataque del equipo de. No pasó nada. Ya perdió. Logró recuperar de buena forma, el árbitro pitó que la pelota había salido.
2: Sí. Lo felicito. Ahora Sanguinetti tendrá que buscar algunos cambios para esta forma o tratar de mejorar el juego que tiene que presentar el conjunto del Macará, ¿no? Primero él, después usted, maestro.
1: Para que pagan Mateo.
2: ¿Y que no está?
1: No, pagan Mateo.
2: Ah, ya no. Yo pensé que no estaba de trabajo. Así está. Bueno, entonces eso. Yo creo que ha hecho dos cambios, Víctor, el conjunto de Macará para estos segundos 45 minutos. Por ejemplo, lo sacó a Tony Chamba, que no le había funcionado nada en la primera parte. y lo pone a Matías Miranda, pero lo saca a Juan Espinosa, al lateral por derecha, para ponerlo a Martín Tello, hombre de más de mitad de cancha, obviamente, que es especialista Martín Tello en ser un apoyo fundamental en la mitad del terreno de juego, ¿no? Con esto quiero decir de que Chalá va a ir como lateral, ¿no? Y a Tello lo va a poner por la punta para salir, ¿no?
0: ¡Ayayay! ¡Qué falta! Y puede ser revisada la falta.
2: ¿Y de ver quién fue?
0: Porque no fue a la rodilla, no fue a la pelota, fue a la pierna, mira, fue a la pierna.
2: No le hice. Ya también exagera el jugador Juan Rodríguez. Juan.
0: Ahí la vamos a ver.
2: Vea. No le hizo nada, mae.
1: No, fue un impacto entre, a ver, la cara de Ayala con, el brazo, mejor dicho, de Ayala con la pierna de Ruiz Gómez.
2: Pero no es para que esté media hora. Que
0: le sacó tarjeta amarilla igual.
1: No, pero bien sacar la tarjeta amarilla, porque Ruiz Gómez ya había ganado la posición del balón y fue el defensor del Macará a querer ganar. Así que amarilla para Ayala. Me parece que es el segundo amonestado del partido, compañeros.
2: Tengo el primero.
1: El primero fue Marrufo.
2: Ya, gracias.
1: Sí, entonces sería el segundo amonestado. Macará tiene dos amonestados, mientras que Melena hasta el momento tranquilo con el tema de las amarillas, ¿no? Muy impaciente ahí la gente de Melena.
0: Es que se ha dedicado a jugar.
2: El otro día que estaba leyendo los sancionados, te dijo que algo en el Melena tenía la cuarta. No me acuerdo quién era. Porque tenía la cuarta y se tenía que cuidar, por lo menos para el último partido. No me acuerdo quién era. Pero bueno, creo que se quedó en 5.000 espectadores nada más la presencia del público en el estadio George Capwell.
1: A ver, el que estaba en Capilla era justamente Víctor Griffith, que tenía cuatro amarillas, pero era para el partido anterior.
2: O sea, igual, tiene cuatro amarillas ahorita.
1: Correcto.
2: Y el que le pueden sacar la quinta y decir no juega el último partido.
1: Correcto. Ahí sería Víctor Griffith, así que vamos a ver es lo que termina pasando con el panameño. Y a propósito, están las expectativas altas, porque podría terminar entrando en justamente en la lista de convocados de cara a lo que será el Mundial de 2026. El 26 de mayo ya anuncian quiénes van a ser los convocados de parte de la selección panameña.
2: Háblame la lista.
1: Hay expectativas.
2: Háblame la lista de los países que faltan.
1: Correcto. Hay expectativas todavía para ver si entra Griffith o no entra para los convocados para lo que será la Copa del Mundo.
2: ¿La
1: 2026,
2: meta para qué es que está?
1: Para el 1 de junio, el Día del Niño.
2: Ay, Dios mío.
1: Bueno, es que también lo que hace es un buen técnico, ¿no? Piensa en los niños acá del Ecuador y es un buen regalo. Dice que es un buen regalo en esa lista de convocados del
2: mundo. Me dicen si alguien puede reír. Me pareció chiste eso. Mira,
1: ya tiene el pensamiento del público, pues.
2: Ya le voy a decir, a ver, tiro libre que lo va a cobrar Piscini. Veamos cómo le va. Medio corner. Y a donde dijiste lindo que estaba pidiendo a Mina que se la ponga a la cabeza, a las cabezas que con peluca para cabecear. Mira, Víctor, yo soy enemigo de no hacer las cosas bien. Dice que tienen un partido el 30 y el 7. Perfecto. Esa lista es para el partido del 30 y del 7. Esa no es la lista definitiva. Por ejemplo, Hincapié todavía no está para el partido del 30. Caicedo no está tampoco. ¿Pero alguien?
1: Recuerda que hay final de Champions.
2: Por eso decía.
1: Ni Hincapié ni Pacho.
2: Ya, de ahí Moy Caicedo ya está libre. La Rola Rodríguez que hizo gol el otro ayer, creo que hizo gol. Creo que va. Y Pedro Viste, que se ha de ir, que creo ya quedó campeón en México. Oye, no. ¿Cuándo es el otro partido de vuelta? De hoy o mañana, hoy, aquí a las 10 de la noche. Ya. Entonces, Pedro Viste está cerca, está a la vuelta de la esquina, Pedro Viste. ¿Ya? Entonces,
3: pregunto yo, y vuelvo a hacer la consulta aquí a mis compañeros, en Ecuador no hay por lo menos 55 jugadores para una lista previa que se pueda dar. Todos los países la han dado, menos Ecuador. ¿Por qué Ecuador no? Ah, no, dijo el presidente, es que miren, es que ya entregamos la lista a la FIFA, pues, ya, la FIFA es una cosa. El Ecuador entero quería saber esa nómina de 55 jugadores. ¿Usted, don Víctor, quería saber la nómina de 55?
1: Claro, yo la quería saber ya, porque mire, de los que están o de los que forman grupo, parte del grupo de Ecuador en el Mundial, Costa de Marfil debe conocer la lista definitiva. Alemania, por lo consiguiente, oiga, hasta Curazao ya debe conocer quiénes son los que van a estar disputando la Copa del Mundo, y Ecuador todavía no conoce quiénes son.
3: Yo solo les hago una pregunta a ustedes. Hay más de 26 jugadores en el país como para decir que no hay una lista definitiva.
1: Para selección, yo creo que no. Hoy por hoy no.
4: Muy hasta complicado. 30 jugadores pueden haber.
3: ¿Cuánto?
4: Hasta 30.
3: Uh-huh. A ver, dale, Fernando.
4: Hasta 30 jugadores pueden haber. Ahora, la gran pregunta del millón. Acuérdate lo que siempre decía el Bolillo Gómez cuando tenía los problemas con la convocatoria. Acuérdate lo que siempre decía el Bolillo Gómez, no vayamos muy lejos, Javier y presidente, yo pongo los 26 y usted me quiere poner 9 más. Y usted me dice, no ponga este, no ponga el otro, no ponga este, no ponga el otro. ¿Qué te dice? ¿Qué te quiere decir con eso?
3: Que en nuestro país nos debemos manejar por eso. Porque no creo que en otros países se deben manejar de esa manera.
1: Lamentablemente yo creo que no.
4: Hay jugadores, y a veces hay jugadores que también son, pues, pueden ser intereses.
1: ¿Se prestan para eso?
4: No, y ahí seleccionan también. Pues,
1: mira, Fernando, yo voy a decir una cosa.
3: Pero los compadres, ¿quiénes somos?
1: Nosotros mismos. Mira, yo creo que hoy por hoy, el nivel que tiene nuestra selección, no está para que se preste para ese tipo de cosas. Lamentablemente.
3: Tenemos 3 arqueros. Valle.
1: Galíndez.
3: Por ahí uno X.
4: Y el tercero puede ser.
3: No.
4: Ya no lo vas a poner.
3: ¿Qué le pasa?
4: Caragalíndez. Te lo van a poner a Moisés Ramírez. Te lo van a poner a Moisés Ramírez. Sí, te lo van a poner a Moisés Ramírez. Y hasta por último lo hubiera llevado a Napa. Que hecho más méritos que Ramírez.
3: Y Napa en los últimos partidos está sin méritos.
1: Correcto. Han sido mejores las participaciones de Napa que del propio Moisés Ramírez. Que está en una liga, ojo, no muy competitiva.
3: Cambian a Emelec. ¿Este es Tobar?
1: No, este es Ariel Minda.
3: Va a reforzar la mitad de la cancha.
1: Ajá.
3: Dale, Virtual.
1: Bien. Entonces, como iba diciendo, yo creo que hoy por hoy nuestra selección, el nivel que tenemos hoy, no está para prestarnos para ese tipo de payasadas, por decirlo así. No está para que hagamos este tipo de espectáculo. Y con todo respeto del mundo, lo dije el día viernes, y con esto yo no le voy a faltar respeto a nadie. Yo creo mucho en mi selección, creo mucho en mi país, lo quiero muchísimo. Orgullosamente ecuatoriano toda la vida, espero que en la otra vida también ser ecuatoriano, pero nuestra selección no está como para, no tenemos esa expectativa para pelear un mundial, Javier y Fernando. No sé si compartan esta idea conmigo, pero ¿esperar tanto para qué? Pregunto yo, ¿esperar tanto para qué? ¿Para llegar y quedar eliminados en primera ronda?
3: Cambio Emelec, se va Piccini. Este cambio.
1: Pancho Piccini sale, asistencia del segundo gol, e ingresa Ariel Minda con el número 30 y usted no se cambie.
3: Siga con CR satelital, le juro, no me gusta el cambio.
1: No. Mira que Ariel Minda es mucho más extremo y Piccini es armador. Así que por ahí Emelec termina perdiendo una pieza fundamental. Vamos a ver si Minda logra conquistar lo que estaba haciendo Piccini, o lo mandan a Ruiz Gómez como armador y lo dejan Ariel Minda como extremo.
3: Oye, ahí su amigo Napoli.
1: Gonzalo Napoli. Partido decente, ¿sabe? Ha venido creciendo Gonzalo Napoli, creo que...
3: Pero no, en estos minutos no le he visto hacer nada.
1: No, pero Emelec ahorita ha perdido mucho el balón y le está dando mucho protagonismo también a Macará. Vamos a ver qué es lo que pasa en los próximos minutos de esta parte complementaria. Bueno, entonces, como iba diciendo, no entiendo por qué motivo esa espera no innecesaria de parte de la federación, para empezar. De parte de la federación, ¿por qué motivo esperar tanto para dar a conocer una lista de convocados?
5: Eso se llama irresponsabilidad.
1: Yo creo que la lista ya tuvo que haber dado.
4: Se acaba de lesionar Luis Gómez. Creo que es la falta de... Le ha pesado mucho la falta de la pala de
5: no jugar. Entonces, Mario, un calambre.
4: Ahora, la pala de no jugar, uno.
5: No, la mala preparación que tenía. Perdón, se viene Viteri y Gonzaga.
4: Ya, la mala preparación y la mala preparación física les pasa factura.
5: A ver, sale Ruiz Gómez. A ver. No lo toca, Mike. Se lesiona solo, ¿sí sabe?
1: Sí, sí.
5: Uy, pinchazo.
4: Eso fue pinchazo.
1: Bueno, pero es que también acá, a ver, compañeros, Ruiz Gómez tiene una situación encima desde el año pasado. El año pasado tuvo que haber superado. Y nunca fue intervenido quirúrgicamente.
4: Pero qué ha sido, si no tenía. Acuérdate que a los jugadores les daba miedo.
5: No había viñullo.
4: Y tenías que poner tú de tu de prácticamente de tu bolsillo. Claro. O sea, era las cosas eran difíciles en MLE.
5: Es así, no había viñullo para operarse.
1: No, a ver.
5: ¿Cómo le hacías?
1: No, a ver, yo estoy consciente de aquello. Incluso recuerdo todavía la operación que le hicieron a Luis Caicedo. No sé si ustedes recuerden de esa apendicitis que tuvo.
4: Ajá.
1: Que tuvo que... y yo de primera fuente, se lo puedo contar, de la novia, bueno, de la ex novia, porque ya que había terminado. ¿No?
5: ¿Usted cómo sabe?
1: Yo no voy a intervenir en ese tema.
5: No
1: voy a intervenir.
5: ¿Se la quitó?
1: No. Solamente le puedo decir una cosa. Ese par andaban por allá por el Cristo de Consuelo. ¿No? Y era una chica del norte nomás. Pero bueno. No es Alvarado. Oiga, ella me contó...
5: Buena incursión del Macará por parte...
4: Y buena intervención del
5: arquero Valero también. Y remata y el arquero Valero se queda...
1: Oiga, Valero no ha hecho un mal partido, ¿no? Sí. Es que tampoco Macará ha llegado. Ha llegado de manera insistente. Pero, a ver... Lo que yo le iba a contar.
5: A ver, perdóname, Víctor.
1: A ver,
5: sí. Se va el 19 y entra el 24, Viteri. ¿Verdad?
4: Luis.
5: ¿Y quién se fue el otro? Ya mismo. Y se fue el 7, Luca, y entra el 20.
1: Cuidado. Sacando más de los goles.
5: No le gustó, me parece, no le gustó a Luca, parece. Y su viejito. Está que Nacho Ruiz, Gonzaga y Viteri.
1: Oiga, no le da la mano al técnico. Para mí eso es un mal síntoma. Mala no. Todo siento Federico, diciendo abuelito.
4: A ver, el señor Klimovic para mí no es técnico. Y eso lo voy a decir bien, por más que a la gente no le guste. Él no es técnico. Él está haciendo un interinato. O sea, él le sale y logra hacer técnico, hacer cosas que los otros técnicos no hicieron, bienvenido. Para mí el que está haciendo la buena labor de irlo mejorando el MLE poco a poco es el profe Ferreira. El profe Ferreira sí, él sí tiene cualidades y todo, pero yo a Nasuti no lo veo
1: con esas cualidades.
4: Con esas cualidades no.
1: O sea, para ti está lejos la suerte de ser
4: técnico. Está lejos, le falta años luz de ser técnico.
1: No, yo concuerdo contigo, Fernando. Incluso recuerda cuando él era jugador. Era un jugador bastante desordenado. Incluso él imponía la fuerza sobre la técnica.
5: Acuérdese.
1: La patadota. Oiga, hasta a mí me dolió cuando lo vi por televisión. Una patada asesina.
5: Uy. Mire, se fue Chalán.
1: Jason Chalán en Macará. Ingresó.
5: Y eso, espérese a leer que también sale otra cosa. No le voy a decir que no se fue. Ingresó. Del Macará. A ver. Del Macará. Se fue Chalá y ingresó Franco Pose.
1: Ah, Franco Pose, el titular.
4: Le puso un 9 diario.
1: Ahora sí, le puso un 9 diario a Melec. Vamos a ver qué es lo que, bueno, qué es lo que quiere intentar acá Guillermo Sanguinetti. Y bueno, para terminar con lo que les estaba comentando, compañeros, de primera fuente yo supe lo de Luis Caicedo, de que a él la novia incluso le tuvo que poner el billete para que lo operen a él, porque Melec no tenía la capacidad económica para poder pagar esa intervención quirúrgica, que costó alrededor de 15 millones.
0: Que al final es este chico
1: Luis 15 Caicedo. Lucas. No, 15 lucas, perdón, ¿qué hablo?
0: Pues yo le sé. Y prácticamente se acabó desvinculando de Melec.
1: Exactamente.
3: Se fue Klinger y entró Toño Espinosa.
1: Oiga, me sorprende que ustedes no conozcan quién fue la pareja sentimental de Luis Caicedo. Pero bueno, hasta ahí nomás llego, hasta ahí nomás. Después empiezan a sospechar.
0: Interno, dice que.
1: No, tampoco. Eso es privado.
0: Si ya lo dijo, ya dijo que es conocida.
1: Es conocida.
0: Uy, centro de costado derecho, cabecea del jugador José Marrufo, pero la pelota se va encima del horizonte. Bien. Ya usted dijo, tendrá que en interno decir el nombre. Ya se creó. ¿Ya? No. O escriba lo que es, pero si ya lo va a
1: decir. No, tampoco.
0: Se acobardó el muchacho. Bueno, se
3: guardó la reserva de la fuente.
0: Ah, ya. Falta que Mario Valero se me lesione y
1: le hiciste nada. No. Porque, a ver, si este es el primer partido de Mario Valero con Emelec en este año, lo de Ezequiel Castañeda sería el primer partido en primera división.
0: Exacto. Pero bueno, ahí es que tarde, como dije yo, tarde o temprano a los juveniles les llega por el debut. Y a veces también hasta por necesidad les ha tocado. Mira lo que pasó el año pasado cuando Emelec ya no estuvo suspendido para no fichar y tuvieron que poner jugadores más jóvenes.
3: Terminó el clásico de Turín, empató 2-2 en el conjunto de Turín con la Juventus.
0: ¿Ya? Sí. No más Turín, no, Turín es otro. Ese es Venezuela. ¿Ya? Bueno, ahí está.
3: Bueno, estamos en pendiente que ya mismo nos puede llegar las alineaciones de Delfín y del conjunto del Barcelona, ¿no? Para darlas a conocer ahí. Bueno, entonces hay ahí el Emelec, 70 minutos ya del partido, 25 del segundo tiempo, y Macará ha tomado las riendas del partido, ¿no? Parece que los cambios no han sido tan fructíferos como quería hacerlo Cristian Nasuti. Ay, bueno, una bajada de la pelota, la bajó con el pecho el jugador Luca Ferro, remata, pero parece que rozó en un defensa de Emelec y se va al tiro de esquina. Veamos.
1: Sí, vamos a ver acá este tiro de esquina que ya lo desmetilizó acá el Macará. Oiga, Macará, a pesar de que los cambios le han funcionado mejor, pero Emelec todavía sigue manteniendo esa solidez defensiva, ¿no? Emelec ha perdido un poco de solidez en la parte ofensiva, pero sigue manteniendo la rigurosidad y la solidez en la parte baja, compañeros.
0: Entonces, ahora vemos, hay reclamos, algo pitó el árbitro, va a haber tarjeta.
1: Sí, falta descarada acá de parte de Gonzalo Nápoles, me parece.
0: Debe controlarse los jugadores. Minutos.
3: ¿Usted defendiendo a Nápoles ahorita?
1: No está defendiendo.
0: Mira, ¿eh? En ese tipo de casos los jugadores deben controlarse. Van ganando 2-0. No le hacen nada bien al MLE.
3: Uy, maestro, puede ser revisada de Mina.
0: River. Por suerte es afuera del área, por decirlo.
1: Oiga, mano arriba.
3: Maestro, puede ser revisada para Roja.
1: Mano arriba.
3: Puede ser revisada para Roja.
1: Falta en contra de Tello, pero amarilla para Ángelo Mina. Anótelo ahí, tercera amonestada del partido. Primero en Emelec. Así que, usted me pone las cizañas, ¿no? Que puede ser.
0: No, el bar lo puede llamar, le puede llamar. ¿Ya?
3: Veamos, pues.
1: Pero no lo llamó.
3: Perrito, creo que me está enviando a alguien. Creo que ya la alineación de. Ah, no.
1: Es de la federación. A ver, vamos a comunicar. Se encuentra habilitado, bla, bla, bla. Ya, muy bien. Muy bien para los partidos. Contra Arabia Saudita y contra Guatemala. Oye, va a ser sábado y domingo. Va a ser partido seguido.
2: No, 30 y 7 de julio. 30 y 7. Perdónenme, pero la autoridad no mandó mismo eso de 30 y 7.
1: Sí, 37.
2: Sí,
1: ah, correcto.
2: No,
1: no, tranquilo. Disculparanos, oyente.
2: Siendo pesado, quiere hacer asustar a la gente. Bueno, con este triunfo entonces está Emelec sacando algo mejor, hasta sacando 3 puntos que hace rato no sacaba.
4: No los conocía, lo que no sabía, no conocía lo que era sacar.
1: No conocía lo que era una victoria, Emelec. No, hace rato, como dice Javier, hace rato, Miguelito. Pero bueno, Emelec se está reencontrando con la victoria.
2: Esperemos que su público lo acompañe la próxima semana.
1: Oye, la siguiente semana tiene un partido fuerte. Bravísimo. Un examen de química, como dice don Pedro Merchán.
2: Bravísimo. Lo tiene la Universidad Católica, que ayer ganó, ¿no verdad?
1: Uh-huh.
2: Ganó, sí señor, ganó por lo...
1: ¿2-1?
2: 2-1, sí, se me perdió.
1: Oiga, y bueno, hablando de algo de esto futbolístico, ayer se llevó a cabo el concierto de Ricardo Montaner.
2: Lleno total en el modelo.
1: Correcto, y es el partido, es el concierto de despedida.
2: Sí, señor.
1: Correcto, ahí sí lo vi a algunos personajes ahí bailando.
2: Sí, es el mismo que yo vi a dos que ya tengo que arreglar eso.
1: ¿Cómo? A ver, hay una canción de Ricardo Montaner que es movida, es bailable. No recuerdo el nombre de esa canción, pero ya la voy a buscar en estos momentos. ¿A usted le gusta Ricardo Montaner, Fernando?
4: No, yo sé.
1: Pero las canciones, por si acaso.
4: Algunas canciones.
1: Ah, ya, eso sí.
4: Bueno, es que ya el hombre también ya tiene una generación prácticamente de artistas. Vienen los dos hijos. Viene la hija también, que también...
1: ¿El yerno? El yerno,
4: Camilo. Camilo compone demasiado.
1: O sea, compone bien, eso nadie lo cuestiona.
4: Y está bien manejado. Junto con está bien manejado con la escuela de Montaner. Ya Montaner quedará como productor,
2: ya Mina ni siquiera mete la pierna, ya tiene miedo. Está con Amarilla. Mire, Macará se ha adueñado de terreno y balón. ¿Ya? Y le ha perdido mucho en esa mitad de la cancha, que la tenía bastante sólida, ¿no?
4: Con la salida de...
2: La salida de Piscini, con la salida de Napoli.
4: Y la salida de Gómez.
2: La salida de Ruiz Gómez y
4: de Ruiz Gómez,
2: sí. De los dos.
4: Los dos son los que le dan la solvencia, eso está claro.
2: Pero al momento a Viteri y a González no se los ha visto.
1: No, no se los ha visto.
2: Esa es muy buena.
1: Esa. La canción, ayer estaba viendo que un viejo conocido suyo, ¿sabe? Hizo un TikTok que cuando él era joven, y estaba trabajaba pues en hacer red satelital, dijo, yo bailaba esa canción.
2: Uy, aquí quiso hacer Gonzaga, entra al área y en vez de rematar al arco, se la da a la boca del pozo para que se la lleve.
4: Oiga, le pegó un hincha, no puede ser Gonzaga, ¿qué quisiste hacer Gonzaga?
1: A ver, vamos a ver otra vez la jugada.
4: Estaba solo. Lo que tenía que haber... Mira, lo que tenía que haber hecho, no tenía que haberle pegado de esa forma. Tenía que haber buscado el centro pasado.
1: Oiga, tenía todo el tiempo del mundo y el espacio para poder acomodarse y por lo menos rematar de mejor manera.
2: Cambio, va a ingresar Tobar y se va...
1: Uy. Se va Ángelo Mina con el número 5. Y se va su pana también, Gonzalo. Gonzalo Napoli. Y ingresa Bolívar Tobar. Y mire, el de R2.
2: Sergio Quintero.
1: Así es.
2: Quintero por Mina.
1: La máquina Quintero ingresó por Ángelo Mina y Bolívar Tobar ingresó por Gonzalo Napoli, que viene creciendo poco a poco. Javier, Gonzalo Napoli no es que hace los partidazos, pero viene creciendo al menos acá. Napoli queda uno de los puntos más bajos de Emelec. Ahora yo creo que es un punto intermedio, Fernando, en Emelec.
4: Claro, ahora es como tú dices, son puntos intermedios. Tiene que Emelec poco a poco ir encontrando el equipo. Ahora lo he podido encontrar con este rival que no le ha sido tan exigente, pero cuando sean otros rivales, el Deportivo, un Barcelona, un Melé, un Independiente,
2: Yo quiero ver la frente a la Católica.
1: Es que bueno, la Católica está obligado a ganar. Porque ya salió el tío, ¿no? Del presidente de la federación
2: a decir,
1: arremeter fuerte. Y fue fuerte.
0: Pero no es la forma, o sea, ese es el problema. Ellos pecan, están pecando de una forma muy diferente. No es la forma.
1: O sea, tú lo ves de esa manera, Fernando.
0: No es la forma.
1: Pero la cosa es que ellos son los que ponen los caracas
0: nuevos. Puede ser que
1: con tú,
0: sí, pero es el que tú pongas. Nadie quita. Pero no es la forma de decirle al público. Me sorprende que mis jugadores estén bajando su nivel.
1: Y es un jalón de oreja para el
2: abogado de Pablo Ortiz.
1: Aquí lo hemos tenido en reiteradas ocasiones. Y si llega a perder el auspicio, como dijo Javier hace un momento, cuando arrancamos la transmisión, ese sería un golpe bajo para la Católica, un golpe bastante fuerte, porque se te va el que te cumple y el que te da para toda la plantilla. Pero bueno, esperemos que la Católica logre reacomodarse en el campeonato local, Javier.
2: Así es. A ver, jugada.
1: Oiga, le manda saludos.
2: ¿Quién?
1: Solange Guerrero.
2: Un saludo. Cita, mi profesora de tenis.
1: Mi profesora en la universidad. ¿No fue profesora suya también, Fernando?
0: No, yo la conocí porque era reportera.
1: Claro.
0: Y cuando Solange siempre tenía la gente exclusiva con el César
1: Carlos Cuello. Vean eso. O sea, se llevaba bien con su tío.
0: Sí. A la luz azul.
2: Mi profesora de tenis. Ella me enseñó cosas de tenis.
1: Ella me enseñó cosas de periodismo. Como son las cosas de la vida, ¿no? No, pero gran persona. Un saludo también para ella. Le mandamos acá a Javier Fernando, sobrino de don Carlos Cuello, ¿no? Cuello Martínez, sí.
2: Exacto, sí. Expresidente de la Federación Ecuatoriana.
1: Y expresidente de Barcelona.
2: Bueno, yo ahí lo conocí como expresidente de la Ecuatoriana.
1: El que le cambió la cara al destino de la selección ecuatoriana.
2: Y le cambió también donde estaban.
1: Claro.
2: Y ustedes no saben dónde estaba la Federación antes.
1: No, eso sí no.
2: Debajo de la piscina olímpica.
0: Claro, ahí estaba la Federación, sí. Ahí estaba la Federación antes, sí. Así es.
1: Oiga, también le quiero mandar un saludo a don Diego Jiménez Salazar, a los hermanos Jiménez acá en Junín y Boyacá, que nos están escuchando a través de la señal de la CRE satelital. Nos pregunta si vamos a transmitir el partido de Barcelona.
2: Sí.
1: Muy bien.
2: El problema de ahorita fue por la descompensación que tuvo nuestro
1: equipo. Sí,
2: cuando fue en salida.
1: Correcto.
2: Pero de ahí sí, ya mismo llega don Eric Salto. Pregúntale a don Eric en qué minuto llega.
1: Oiga, también acá me escribe, porque nos está sintonizando, la licenciada Fanny Bravo, ex docente de Santo Domingo Santo Esteban.
2: Bien.
1: Y del Colegio San José La Salle. Nos saluda Fanny Bravo desde New York, Estados Unidos.
2: Ah, está por allá.
1: Vive ella allá. Un saludo también.
2: Las hallamos para ella.
1: Para ella, correcto. Y también para don Fabricio Álvarez, que nos saluda desde Barrio Lindo, desde La Chala, nos está escuchando, nos está sintonizando. Nos dice que le ha gustado la transmisión el día de hoy.
2: Saludos para la niña Lilibet también.
1: Muchas gracias.
2: Un saludo. Besos para Lilibet. Sí, saludos para ella. Estamos conversando luego. Guato, todavía le queda un cambio a Macará. Minuto 35 de la segunda parte. Recién veo el primer ataque de Melec por el lado derecho y con la máquina Quintero, ¿no? Pero, a ver, ya, y les hago esta pregunta porque ya hemos visto a dos jugadores en Barcelona que son chicos, que están creciendo formalmente, se lo puede decir de esa manera. Viendo a los juveniles de Melec, al chico Viteri, al chico Gonzaga. Me lo pongo al lado de ellos, maestro. Los de Barcelona superan a los de Melec.
1: Claro, de largo.
0: Claro, de largo, están mejor trabajados.
1: Este chico, el extremo.
0: Ahora, Gonzaga, por lo que hemos visto, en esa jugada de gol, a Gonzaga no le... Si es que él no sabe acomodarse acorde al perfil. Y por eso es que le sale el remate así. Ahora, ¿qué tiene que hacer? Acomodarse, cuestión de enseñarle a acomodarse y a tener la flor. Y ver dónde la vas a colocar, porque no es cuestión de que me acomode y por ahí mismo saco el remate sin ver. Mira, ahí se lo vio mejor Emelec. tocando la pelota y moviéndose como debe de ser en los espacios que deja el rival.
1: A ver, cuando Emelec se ordena, Emelec es un equipo que cambia totalmente la cara, Fernando.
0: Exactamente.
1: No, cuando Emelec juega de manera vertical, Emelec ya es otro equipo. Y yo creo que esto es lo que le ha faltado a Emelec, al menos en estas 15 fechas, ¿no? Ser un equipo ordenado, ser un equipo vertical, el equipo que sale a proponer constantemente. Mira, yo creo personalmente que con estos chicos, con los que acaba de mencionar Javier, con los juveniles de Melec, efectivamente tienen que ir creciendo, ¿no?
0: Necesitan cambio en...
1: Salió Marrufo con el 14, e ingresó con el 26.
2: Matt Medranda.
1: Muy bien, Medranda, y usted no se cambie.
2: Siga con CR satelital Marlon Medranda.
1: Muy bien. El último cambio de Macará, Medranda, y salió Marrufo. Oiga, este Marrufo es un buen central, ¿no? Y nunca lo llamaron de la selección venezolana, pregunto, porque nunca lo escuché en el radar.
0: Nunca lo han llamado.
1: Me parece un desperdicio total. Oye, y también para comentarles que un oficial de que el Consejo de la FIFA aprobó la participación de 64 selecciones para el Mundial de
0: 2030. Ya eso. Digo. Mira, no es que esté en contra de eso, pero tiene... El abanico se iba a abrir. Siempre recuerdo las palabras del difunto Joao Avelanche. Ellos siempre querían que el fútbol esté en constante crecimiento. Y se logran cumplir los objetivos, metas indicados para poder hacer las cosas como deben de hacerse.
1: Oiga, ¿sabes quién también le envió un saludo?
0: Eran las palabras de Joao Avelanche, y que deben entrar países que tampoco han conocido, han participado del Mundial.
1: Y mira, yo comparto acá con lo que dice Fernando, Javier, porque antes de irnos con el saludo de nuestro oyente, se abre el abanico para Conmebol, porque Conmebol va a tener 7 clasificados de manera directa para el siguiente Mundial. Y recordemos que para la siguiente cita mundialista no participa ni Argentina, ni Paraguay, y tampoco va a participar Uruguay. Ahí viene el espacio para selecciones como, por ejemplo, Venezuela, que no sabe lo que es participar en el Mundial, y también para Bolivia, que se terminó quedando este año en la repesca.
0: Vamos a tocar un punto ahí
1: neurálgico.
0: El problema es que a mí me hubiera gustado, si ya le habían ofrecido la sede, Argentina, Paraguay y Uruguay, tal es la sede a los tres países.
1: O sea, llena la sede a ellos.
0: Claro, porque el Mundial se le iba a hacer, la idea del Mundial de hacerlo en Uruguay era por los 100 años de la Copa del Mundo. Era homenajear al Mundial.
2: Y al campeón de esa época,
0: Uruguay. Eran los 100 años de la FIFA también. Se homenajeaba a la FIFA por el inicio de la historia de la Copa del Mundo. Y básicamente lo que pasó es que Uruguay se negó. El error, nosotros prácticamente nos acabamos ahorcando como Sudamérica.
2: Y casi íbamos nosotros en ese Mundial del 30, casi íbamos.
0: Bien, nosotros somos los culpables de que después nos digan, pues te vamos a dar un partido, No, eso no debió haber ni pasado. Porque
1: y el gasto.
0: No, eso no debió ni haber ni pasado, porque nosotros, yo creo que Sudamérica merecía algo mejor. Si nos iban a dar un partido, ¿por qué le aceptamos tener un partido argentino, un partido Uruguay y un partido Paraguay? No, señores, tenían que haber visto la forma de arreglar sus estadios y prepararse como sede.
1: A ver, Argentina lo tiene, no hay duda. Uruguay también.
0: Uruguay tenía problemas porque solo los estadios que iban a estar acreditados era el de Peñarol.
1: Y el Centenario.
2: En Uruguay no hay muchos estadios.
1: El campeón del siglo, el Centenario de Uruguay.
0: El Centenario tenía que hacerle unos trabajos, tiene que hacerle trabajos de remodelación.
1: Pero este año va a ser la final de la Libertadores ahí, pues.
0: Pero igual, tienes que remodelar.
1: Pero entonces estamos hablando, Fernando, que Conmebol y FIFA no están trabajando entonces de la mano.
0: Es que al ver un estadio, una final. En ciertas cosas, el estadio
1: responde.
2: Aquí ya criticaron que no debería jugarse otra final.
1: Ya. Y todos conocemos el porqué. Y usted lo sabe perfectamente, Javier.
2: Y yo el primero que lo combatió.
1: Exactamente. Ahora, yo también estoy totalmente de acuerdo contigo, Fernando, porque eso es un insulto incluso hasta para Sudamérica y para la Conmebol mismo.
0: Entonces, ¿qué hace la FIFA dándote? Te da los tres partidos y te aumento más que.
1: ¿Quieres que te diga una cosa? Yo leí, no recuerdo en qué diario, pero leí un diario suizo.
2: Antes que sigas, minuto 87 de partido.
1: Muy bien, en un diario suizo, que el señor Gianni Infantino está pensando hacer la Copa Mundial acá en América, pero no te vas a, no vas a creer cuál sería la sede que tiene vista Infantino.
2: Argentina.
1: No. No es ni Argentina, no es Colombia, no es Brasil. No es Ecuador tampoco.
2: Paraguay.
1: Peor.
2: Uruguay.
1: Tampoco.
2: Chile.
1: No.
2: Bolivia.
1: Bolivia. Bolivia está siendo sondeado por la FIFA para realizar una Copa del Mundo. Y todo esto inicia cuando lo invitan a Gianni Infantino, la gente de la Federación Boliviana de Fútbol, a la inauguración del Centro de Alto Rendimiento de la selección boliviana, y él dijo: hermanos bolivianos, les prometo traer una Copa del Mundo a Bolivia.
2: Yo no creo que sea de primera.
1: ¿Sabes con qué algo yo he soñado, Fernando? No de primera persona directamente. Yo he soñado con la Copa del Mundo del Pacífico. ¿Sabes cuáles serían esos países?
0: Todo lo que es Sudamérica.
1: Todo lo que es Sudamérica, correcto. En donde ingresa Ecuador incluso.
0: Hola.
1: O la Copa del Mundo de la Gran Colombia, ya que hemos por ahí asistido a un par de cosas para con el tema de la Gran Colombia, ¿por qué no hacerlo acá?
0: Ahora, mira, yo te digo, yo nunca hubiera aceptado eso de los tres partidos.
1: Eso es como una migaja, ¿no, Fernando?
0: Bueno, era como, aquí lo que se tenía que hacer era aceptar, pelear el mundial, no sé por qué, porque Uruguay se baja de la camioneta.
1: Ahí está.
0: Y deja Argentina y deja Paraguay.
1: Pero ¿sabes quién es el culpable, Fernando? Tiene nombre y apellido, Alejandro Domínguez. Alejandro Domínguez es el gran culpable de que le hayan hecho esto a Conmebol. Él, como presidente de la Confederación Sudamericana de Fútbol, él tuvo que haber empujado, tuvo que haber insistido.
0: No, para que tenían que haber buscado soluciones para que Uruguay sea la sede.
1: Para que haya una sola sede en el Mundial y se quede en Sudamérica, no que se le lleven a Portugal, España y Marruecos.
0: Y de eso se aprovecharon Portugal, España y Marruecos, que tienen mejor infraestructura. Venga para acá. Y va a ser ese mundial va a ser tan maravilloso por las conexiones que tiene. Vía aérea, vía terrestre.
1: Vía terrestre, vía marítima.
0: Y vía marítima.
1: Uh-huh. Correcto. Oye, y prepárese porque Marruecos va a construir un estadio para este mundial, para albergar. Sí, se acaba de salvar Emelec luego de una intervención de ahí de Macará. Oiga, y bien Valero, hasta ahora bien Valero, 10 puntos sobre 10.
0: Te digo algo, lo veo como mejor prospecto a Valero. Espero verlo más partidos a Valero, porque yo lo veo que Valero...
2: Todavía lo puedes ver ante Católica.
1: Sí, bueno, correcto.
2: A ver, un ataque de acá. Mira, yo lo está reclamando, siga nomás, dice.
0: Yo lo veo que él sí se estira como debe de ser. En el caso de Ortiz, ya en los últimos partidos, acuérdate que Ortiz le costaba estirarse un poco, le costaba volar, no, pero a Valero yo lo veo que sí vuela.
1: Correcto, entonces, con lo que te iba diciendo justamente, Fernando, es de que la Conmebol tuvo que haber empujado para que se quede con la sede completa del Mundial. Y prepárate porque Marruecos se va a preparar un estadio, va a construir un estadio para albergar 110.000 hinchas para la final del Mundial del 2030.
0: Acá a Uruguay no se le pedía que construya estadios, se le pedía que arregle estadios y los partidos se puedan haber distribuido entre Uruguay y Argentina, porque Uruguay y Argentina, sus fronteras se manejan muy bien.
1: Correcto. Y no deberíamos estar lejos tampoco, Fernando. La posible realización de la Copa América 2032 acá en Ecuador.
0: Eso es un poquito, ya, ahí tendrá que, o puede, no creo que se vaya a hacer.
2: No es que ahí no comprendo, si es la 30.
0: Es la 30.
2: O la 32, porque acuérdense que la propia...
1: Inicialmente habían dicho la 28.
2: Exacto.
1: Inicialmente habían dicho la 28, pero es la del 2032. Porque recordemos que la Copa América se realiza cada 4 años. Entonces, pero también sacaron de que la Conmebol está manejando de no realizar la

0: César Farías. Tomás Martínez es armador, no es volante mixto ni
1: no, va como armador, va como enlace.
0: Va como enlace. Va como... bueno, si va como enlace, yo me parece que puede hacer un mejor partido. Aunque Tomás Martínez no ha sido tan bien aceptado por la hinchada
1: de Barcelona. Núñez va de titular.
0: Núñez, el Toto Núñez. El que se tomó, ¿cómo se llama, Fernando, la medicina que es para la alergia?
1: La chiquitulina. No, la...
2: Dexametasona.
0: Exacto, esa la tomó. Y por eso que anda sin alergia.
2: Anda sin alergia.
0: Y dos goles. Me parece que en el partido contra la Católica Núñez tuvo que haber ingresado para marcar el gol de la victoria, pero no ingresó.
2: Sí.
0: Pero pocos minutos en comparación a los que le dieron con Aucas y contra Insutec.
2: Exacto.
0: Pero bueno.
1: Bueno, 30 segundos para que acabe esto. Déjenme una vez coger el cuadernito y ponerle el triunfo a Emelec.
0: Póngale ahí más tres.
1: Lindo.
0: De a tres, como le gusta.
1: Vale, hace 19 puntos.
0: Correcto.
1: Y menos 4 de gol diferencia.
0: Correcto.
1: Mientras que Macarán se queda con 19 puntos y así menos 3 de gol diferencia.
0: Así es.
1: ¿Ya? Y le sube. A ver, 1, 2, 3, 4, 4, 5. Pero se queda entre en el puesto de los del hexagonal. Ya va. Termina el partido, ganó Emelec 2-0. ¿Le dio una etiqueta?
0: Parece que sí. Más que en el Mundial.
1: Demuéstrenlo allá al amigo. Miren quién está en el Mundial. Ahí nomás. Bueno.
0: Ahí nomás junto con.
1: Segundo tiempo fue mucho mejor para el Macará, ¿no? Porque los cambios que realizó Nasuti no funcionaron. No funcionaron, Víctor. Emelec logró dos puntos, logró los tres puntos con los dos goles en los primeros 45 minutos. Pero ya en el tiempo que debió ser, que Emelec por lo menos puede incrementar un poco más el marcador, no lo puede hacer. Entonces, seguimos esa misma disyuntiva. Hasta cuando Emelec yo preferiría irse mucho más fuerte, mucho más adelante, para tratar de conquistar un buen triunfo, un triunfo holgado, que hace rato que lo necesita Emelec, que hace rato que lo necesita Emelec, porque verdaderamente es muy, muy complicado lo que verdaderamente está teniendo en el terreno de juego.
0: Sí, efectivamente, Javier, y mira que esta victoria, bueno, esta derrota, perdón, que se le viene encima a Macará, golpea lo anímico, porque Macará esta semana tiene participación internacional y tiene que cerrar la clasificación allá en Colombia, en Cali, justamente contra el América. Entonces vamos a ver cuánto le va a pesar a Macará, al menos en el desarrollo de esta semana, con esta derrota ante un Emelec que hoy se reencontró, hoy se reconcilió con la victoria, sumó a 3 Emelec. Vamos a ver si Emelec le dura la felicidad dentro de una semana completa, porque la otra semana se tiene que medir ante un rival mucho más complejo, mucho más bravo, como es la Católica.
1: Antes que sigas, Delfín con Cárdenas en la portería, Rubio, Burdizo, Bedoya, Castillo, Castro, Heredia, Uchiña, Osaeta, Eric Mendoza e Iván Molinas. Esa es la alineación de cuadro del Delfín que va al día de hoy.
0: Muy bien, así va Delfín, que se mide ante Barcelona. Bueno, un Delfín que va a tratar de reivindicarse, va a tratar de encontrar la senda de la victoria ante un Barcelona que viene golpeado anímicamente. Por ahí muchos dicen, eliminado de Copa Libertadores, Barcelona estaba mucho antes eliminado de la Libertadores. No creo en esos titulares vende humo, pero vamos a ver cómo le va a Barcelona.
1: Yo decía,
0: es una cancha compleja.
1: Pues yo decía, bueno, estaba ese el mismo que le dijo lo enante, no moleste.
0: Por cierto,
2: se conoce oficialmente que dos futbolistas y un entrenador de menores del técnico universitario fueron detenidos por la policía.
0: ¿Por qué? ¿Por qué lo digo?
2: Por presunta extorsión a un

0: Aquí.
1: Veamos.
0: Vean, uno se llama José Contreras y otro José Cárdenas.
2: Bueno, o sea, hay mucho que hablar con los equipos de equipo, de Ambato. Algo está pasando con técnico universitario.
1: Ya, el técnico que ganó hoy día, ¿no? Le ganó un partido complicado a Leones Fútbol Club. Y bueno, esa situación mancha, Fernando, al fútbol ecuatoriano.
2: Sí. Mancha el fútbol ecuatoriano, no es.
1: Lamentablemente es así. Lamentablemente.
2: Bueno.
1: ¿Emelec ganó?
2: ¿Sabes qué? Emelec ganó bien. Se comienza a reencontrar con la victoria. Esperemos a cuánto va a durar el itinerato de Cristian Azuti.
1: Palabras del presidente de Belén, el señor Jiménez, que
2: luego ya estaría técnico. Aquí el nuevo director técnico.
0: Ya estaría, está trabajando.
1: Vamos a ver quién es el nuevo técnico de Melec. Pero por ahí yo creo que hay que bajarse las expectativas, compañeros, de Gustavo Quinteros, de Alfredo Arias. Yo creo que es un nombre muy por hoy en Melec.
2: Ya cumplieron,
1: está lejos,
2: un ciclo,
1: y ya cumplieron, correcto. Entonces
2: creo que Alfredo Arias vaya a venir a trabajar con este equipo que todavía le falta horas de vuelo.
1: Yo le pregunto a usted algo, Fernando. ¿Usted dejaría algo seguro por algo inseguro? Le pregunto.
2: No, eso
1: ahí
2: no
1: está la respuesta.
2: Y Quintero no creo que vaya a venir a armar un nuevo proceso si no están los jugadores que él tuvo en su época.
0: Correcto.
2: Arias
0: correcto.
2: También, si no tuvo en su época.
0: Y que suena mucho, que también está para en esa lista de técnico para Boca.
2: Claro, entonces si estás para el técnico, como técnico para Boca, Gustavo Quintero o Alfredo Arias, las cosas están un poquito complicadas también.
1: Lamentablemente. Ahora,
2: ¿quién podría ser? Si lo traen a Zambrano, Zambrano va a venir a... ¿Sabe qué? Esto lo quiero, esto si quiero, esto si quiero, esto súbeme. Y Zambrano, y el entrenador que venga Melec, tiene que venir tendrá que tener un gerente deportivo que le venga a armar un nuevo proyecto. Como digo yo, no que vengan a ser pasajeros de turno. Porque si van a venir a ser pasajeros de turno que solo quieren ganar la copa, dejarla ir, y a la institución, ¿qué le vas a dejar a futuro?
1: Eso es totalmente
2: porque
1: cierto.
2: Si le dejas, si en 4 años consigues títulos y no le dejas nada a futuro al equipo de Melec, y te vas a topar 4 años después con la misma crisis, el mismo problema, lo que no quieres, que Melec siga sumido en crisis, que le siga debiendo al final. No, porque en medida de 4 años saldo deuda, dejo una infraestructura buena, dejo una infraestructura para inferior, jugadores en las inferiores que se van a quedar en el club y que no se van a ir a otros clubes a jugar, salvo que se vayan a ir a jugar afuera.
1: O sea, dejarlos activos en el Melec.
2: Exactamente. A eso es que nos referimos con él.
1: A ver, yo creo que no hay cuestionamiento alguno, Fernando, en lo que tú estás diciendo, ¿no? Y comparto gran parte de lo que dices, porque desafortunadamente Melec ha sufrido justamente en eso en estos últimos años.
2: No solo Melec, el hermano de Barrio también está por el mismo camino.
1: Que se le van activos a Melec, se le van activos a Barcelona. ¿Y qué rédito le deja a los clubes? Nada, prácticamente. Es pobre lo que le dejan. Si no es muy pobre, es totalmente pobre lo que le dejan a Melec. Yo creo que hoy por hoy Emelec eso no le beneficia en absoluto.
0: Y es muy complicado eso.
2: Es complicadísimo. Es complicadísimo. Es por Emelec y de
0: Barcelona. Vamos a Emelec Mendoza. Recordemos un ratito de imagen, ¿no? La gente del Delfín que está
1: llegando con sazón al estadio Jucay de Manta. Oye, y el sol se ve que está fuerte bien antes.
0: Y es una selva, el sol no está todo de esa parte.
1: 5:33, no 6. 5:33.
0: Pero ahorita comienza.
2: Ahorita ya va, ahorita es verdad, ahorita ya comienza a bajar un poco la temperatura, hermano. La empresa tuve si Barcelona jugara a 2, 3, ¿te acuerdas cuando se jugaba a 12 del día, 13 del día? Y el Hokkaï no tenía te digo algo, Víctor, el Hokkaï no tenía la ambientación, no tenía la infraestructura tan bonita que digamos, porque el Hokkaï no estaba tan bonito en buen estado la cancha. Jugar en esa cancha que parecía que a veces que no tenía césped. Por cierto, lado no tenía césped, sino pregúntenle a Iván Hurtado, a los que fueron a jugar ahí a ser campeones.
0: Escríbele que ya estaba por empezar esto. Bueno, dentro de los suplentes que tiene Barcelona, Ceballos, Castillo, Carabalí, Sosa, Vallecilla, Quiñones, Montaño, Villalba, Ricardinho, Luis Cano, Yandri Gómez y Miguel Parra.
1: Muy bien, esa es la alineación de Barcelona hoy para medirse ante el Delfín de Manta. Acá en el Estadio Hokkaï, compañeros, hemos llegado ya a la parte final de la transmisión de lo que fue este partido entre...
0: Sí, buen triunfo de Emelec.
1: Emelec frente a Macará, 2-0.
0: Me voy para allá.
1: Doblete acá de Luca, llegó la Luca en Emelec. Pero luego Luca Klimovic con 2 goles ahí para despachar al Macará de Ambato, que se va mal del Estadio George Capwell. Se esperaba algo más. Son sus amigos. Vean eso. Ninguno. Vean eso. Pero bueno, se va Emelec con una gran victoria en este feriado acá en el país. Vamos a ver hasta cuándo le dura la emoción al cuadro millonario, que de a poco se está reencontrando con la victoria. Se está volviendo y se está metiendo nuevamente en la senda de la victoria. Siguiente partido para Emelec será justamente ante la Universidad Católica en este mismo
3: escenario. ¿A qué hora es ese partido, Víctor?
1: Disculpe.
3: ¿A qué hora es ese partido la próxima semana?
1: A ver, acá me sale que el partido entre la Universidad Católica y Emelec será a las 18 horas con 10 minutos.
3: Sí, porque creo que Barcelona juega el día lunes con técnico universitario a las 7:30.
1: Y el siguiente cotejo de Macará, fecha número 16, será exactamente ante Leones Fútbol Club en condición de visitante.
3: Don Víctor, gracias, maestro.
1: Bueno, como siempre, agradecerle a ustedes, Javier, a Fernando, a toda la amable audiencia por habernos acompañado, por habernos dejado sus saludos, que hoy tengan un excelente, bueno, que acaben de buena manera este domingo, que disfruten de lo que queda todavía del feriado. Nos vemos en una próxima ocasión.
3: Y a don Juan Luis Fuensalida, que se recupere y nos vemos pronto. La pasen bien, buenas tardes. Ya seguimos con Delfín Barcelona.

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0: para emprender, producir y sacar adelante a sus familias.
1: En cuanto a fiscalización, se resaltó la importancia del control político y el seguimiento a la gestión pública como parte de las competencias de la Asamblea Nacional.
2: La fiscalización es un trabajo indispensable, por eso estamos llevando procesos de fiscalización desde la Asamblea que requieren tecnicismo, que requieren compromiso y que entienden que hay partes y que hay pasos necesarios, entendiendo que no podemos interferir en el trabajo de otras funciones como la Fiscalía.
3: Nosotros desde la Asamblea brindaremos esas herramientas para que la Policía, las Fuerzas Armadas y cada ministerio ejecute planes que permitan al Ecuador y a los ciudadanos seguir adelante.
1: Los testimonios reflejaron distintas posturas frente al trabajo del Ejecutivo durante este primer año, en una jornada marcada por el balance político, legislativo e institucional del país. Informó Melissa Machuca.
4: Y ya en los próximos minutos ingresará el presidente de la República, Daniel Noboa, al Salón del Pleno Nela Martínez. Antes será recibido por el presidente de la Asamblea Nacional para ingresar hasta el Salón Plenario y empezar esta sesión solemne y escuchar al presidente de la República, Daniel Noboa. Podemos observar en imágenes, se encuentra la vicepresidenta María José Pinto, junto con la primera vicepresidenta de la Asamblea Nacional, Michelle Mancheno, con quienes ingresan al Salón del Pleno Nela Martínez, en donde se encuentran también ya los invitados y las invitadas. El espacio del Salón del Pleno dispuesto, las barras altas, las barras bajas, para recibir a los ciudadanos que también han sido convocados para ser parte de este informe a la Nación.
5: Anticiparles también que en contados minutos más hará su llegada el presidente de la República, Daniel Noboa, a la Asamblea Nacional para rendir cuentas de su trabajo en este periodo, pero además algo que se realiza es esto, el cumplimiento de la Constitución de la República del Ecuador y la Ley Orgánica de la Función Legislativa, que el presidente o la presidenta de la República tiene la obligación de cumplir con sus mandantes y exponer el trabajo realizado en su gestión. Y algunos de los hitos que hacíamos mención también como parte de la función del presidente de la República: el Gobierno Nacional amplió oportunidades laborales para la población. El Gobierno Nacional consolidó una política salarial histórica a través del diálogo social y consenso tripartito en el Consejo Nacional de Trabajo y Salarios, logrando incrementar el salario básico unificado. Además, la suscripción de 75 contratos colectivos que benefició a más de 44.000 trabajadores de los sectores público y privado. El Ecuador además registró una reducción sostenida del desempleo, que pasó del 4,4% en el 2022 al 3,6% en el 2025, alcanzando uno de los niveles más bajos de los últimos años. El empleo adecuado también mostró una recuperación importante, al pasar del 33% en el último trimestre de 2024 al 37% al cierre del 2025, reflejando mayores oportunidades laborales.
4: Y en la parte frontal del Salón del Pleno, Nela Martínez se ha dispuesto las sillas para recibir a las autoridades del Estado, de las funciones del Estado, y también a los cuerpos diplomáticos. En las sillas también están los invitados y las invitadas. Pero Javier tiene más información de lo que está sucediendo en el Salón del Pleno.
6: Maritza, en este momento ya la vicepresidenta de la República, María José Pinto, hace su saludo con las delegaciones internacionales. De la misma manera, la primera vicepresidenta de la Asamblea Nacional, Michelle Mancheno, quien fue la encargada en este acto protocolar de recibir a la señora vicepresidenta de la República. Ya cada una toma su asiento precisamente para hacer y esperar al presidente de la República, Daniel Noboa, que, como ya podíamos escuchar a través de las sirenas, en contados minutos hará su ingreso aquí al Pleno de la Asamblea Nacional. Han sido recibidas las autoridades entre aplausos, abrazos, varios saludos también por parte de la ciudadanía, de miembros de la ciudadanía, miembros de los colectivos también que se han dispuesto aquí en la Asamblea Nacional, que han sido invitados a participar de este informe de la Nación 2026. Se ha pedido en ese momento tomar asiento a todas las personas para poder continuar con este acto protocolar. Ya podemos escuchar de la misma manera en los exteriores que se está preparando todo para el ingreso del presidente de la República, Daniel Noboa. Damos paso para ustedes porque ya en contados minutos nos conectamos con la cadena nacional, Maritza.
4: En efecto, ya podemos observar, está llegando el presidente de la República, escoltado por los granaderos de Tarqui, que se encuentran con el traje característico y que se puede observar ahí en las imágenes. Cuando una vez que ya llegue el presidente de la República, Daniel Noboa, iniciará inmediatamente esta cadena nacional a la que nos engancharemos ya en los próximos minutos, y con ello conoceremos este informe a la nación. 24 de mayo, día cuando el presidente de la República presenta este informe de labores de su primer año de gestión para un periodo completo de 4 años.
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0: mañana más allá de mi vida, a la ceremonia que impone a la noche. Su besito se llena para acompañarse de una cosa ingreso.
1: Yo presidente y el presidente.

Gracias, presidente. Por favor, de esperar. Señora, continúe.

de especial solemnidad. Y mientras continúa ingresando en el hall Nela Martínez, ahora realizará una venia frente al pabellón nacional y su estandarte en señal de respeto y lealtad a la patria. Continúa ingresando el primer mandatario y ahora lo hace directamente al pleno de la Asamblea Nacional, aquí en el Salón Nela Martínez. Gracias.

reconocida por las demás autoridades de la Asamblea Nacional. Se saluda con la vicepresidenta María José Pinto para tomar asiento previo a su informe a la moción. Ahora sí, todo listo. Y los dejamos con esta transmisión del informe de la moción del primer mandatario. Buenos días.

0: bienvenidos a la Asamblea Nacional, bienvenidos a su casa. Señor secretario, por favor, dé inicio al orden del día de esta sesión, por favor.
1: Con su autorización, señor presidente, damos inicio a la sesión solemne de la Asamblea Nacional con ocasión del informe a la Nación del señor presidente constitucional de la República del Ecuador. Primer punto, ingreso del estandarte patrio.

0: Siguiente punto del orden del día, señor secretario.
1: Con su autorización, señor presidente. Segundo, himno nacional de la República del Ecuador.

Con su autorización, señor presidente, tercero, toque de silencio en honor a los héroes de la gesta libertaria del 24 de mayo de 1822.

0: Siguiente punto del orden del día, señor secretario.
1: Con su autorización, señor presidente, cuarto. Intervención del señor Nils Olsen-Pitt, presidente de la Asamblea Nacional.

Señor Daniel Noboa Sin, presidente constitucional de la República del Ecuador, y estimada primera dama Lavinia Balbonesi de Noboa. Señora María José Pinto, vicepresidenta constitucional de la República del Ecuador, y Juan Fernando. Querida esposa Romina. Señoras y señores presidentes de las funciones del Estado. Señora Michelle Mancheno, primera vicepresidenta de la Asamblea Nacional. Señoras y señores autoridades de los organismos de control. Señoras y señores ministros, secretarios de Estado y autoridades del Gobierno Nacional. Señor jefe del Comando Conjunto y comandantes generales de las Fuerzas Terrestre, Naval y Aérea. Señor comandante general de la Policía Nacional y alto mando policial. Señoras y señores miembros del cuerpo diplomático acreditado en el Ecuador y representantes de los organismos internacionales, señoras y señores asambleístas y parlamentarios andinos, señoras y señores jueces, consejeros y vocales de las funciones del Estado, señoras y señores prefectos, gobernadores y alcaldes, representantes de la sociedad civil, academia, organizaciones gremiales, empresa privada y de los medios de comunicación, queridas y queridos ecuatorianos, bienvenidos a su casa, bienvenidos a la Asamblea Nacional. Hoy, como cada 24 de mayo, el Ecuador se reúne en esta casa para cumplir con uno de los actos más importantes de nuestra vida democrática. Escuchar el informe a la Nación del Presidente de la República. Este es un momento institucional profundo, porque rendir cuentas es reconocer avances, explicar decisiones, asumir responsabilidades y decir con claridad hacia dónde vamos. Hoy, esta Asamblea Nacional recibe al Presidente de la República con el respeto institucional que corresponde, con la solemnidad que este acto merece y con plena conciencia del rol que cada función del Estado debe cumplir. El presidente de la República gobierna, la Asamblea Nacional legisla, fiscaliza y representa. Son funciones distintas, con responsabilidades distintas, pero nacidas del mismo mandato: servir al Ecuador. Y cuando cada poder del Estado entiende su rol, la democracia funciona mejor. Presidente, hace una semana rendí mi informe al país y muchas de las preguntas que surgieron después giraron alrededor de una misma idea. ¿Cuál debe ser la relación entre la Asamblea Nacional y el Poder Ejecutivo? Por eso quiero aprovechar este momento con el país escuchando para decir algo que creo y que sostengo. Que la relación entre funciones del Estado no debe medirse por distancia ni tampoco por obediencia. Debe medirse por responsabilidad con el país. Gobernabilidad es entender los problemas del país, escuchar lo que la gente está pidiendo y empujar con sentido de Estado las decisiones que nuestro país necesita. El Ecuador se fortalece cuando avanza en las cosas que le sirven. Se fortalece cuando debate con seriedad, cuando corrige lo que debe corregir, cuando fiscaliza con firmeza y también cuando acompaña con responsabilidad todo aquello que mejora la vida de los ecuatorianos. Porque una asamblea útil no es la que se queda quieta para marcar distancia, es la que entiende el momento que vive el país y actúa a la altura de ese momento. Presidente, hace un año dije que usted tenía un liderazgo firme. Uno que no grita, que no impone, pero que marca el rumbo. Hoy, un año después, esa frase tiene todavía más sentido. Porque liderar no es elegir el camino más cómodo, liderar es sostener decisiones, asumir costos y hacerse cargo cuando el país más lo necesita. Y usted, presidente, conoce muy bien lo que eso significa. Porque gobernar este país en este momento de la historia
no es administrar días fáciles, es tomar decisiones que incomodan, es enfrentar problemas que muchos prefirieron dejar para después, es sostener el rumbo cuando aparecen las críticas, las presiones y los costos. Eso también es sentido de Estado, y ese debe ser el compromiso de todas las funciones del Estado. No mirar para otro lado cuando el país nos exige actuar, no acomodarnos a lo de siempre y no dejar para después lo que el Ecuador necesita ahora. Hace un año, desde esta misma casa, dijimos que no vinimos a ocupar un puesto, sino a honrar un país. Hoy, presidente, lo reafirmamos. Honrar al Ecuador es cumplir cada uno con su deber, honrar al Ecuador es actuar con coraje, honrar al Ecuador es defender la seguridad, empujar el empleo, cuidar la justicia y enfrentar la corrupción sin cálculos ni excusas. Y honrar al Ecuador es entender que la política solo tiene sentido cuando mejora la vida de la gente. Presidente, hoy el país se detiene a escuchar su informe. Lo hace desde esta casa, donde están representadas todas sus voces, sus urgencias, sus diferencias, pero también sus esperanzas. Que este momento sirva para mirar lo avanzado y renovar el compromiso con el Ecuador que todos queremos construir. Esta asamblea lo recibe con la seriedad que exige la democracia y con la responsabilidad de estar a la altura de la gente. Bienvenido, presidente de todos los ecuatorianos, a la Asamblea Nacional.

0: Siguiente punto del orden del día, señor secretario.
1: Con su autorización, señor presidente. Quinto, informe a la nación del señor Daniel Noboa Sin, presidente constitucional de la República del Ecuador.

0: Señora María José Pinto, vicepresidenta constitucional de la República. Señor Nils Olsen Pitt, presidente de la Asamblea Nacional. Señoras y señores presidentes de las funciones del Estado y representantes de los organismos de control. Señoras y señores ministros, secretarios de Estado y autoridades del Gobierno Nacional. Señora Michelle Mancheno Dávila, primera vicepresidenta de la Asamblea Nacional. Señor general del Ejército Henry Delgado Salvador, jefe del Comando Conjunto de las Fuerzas Armadas. Señores comandantes generales de las Fuerzas Terrestre, Naval y Aérea. Señor General Superior Pablo Dávila Maldonado, Comandante General de la Policía Nacional y Alto Mando Policial. Señoras y señores miembros del Honorable Cuerpo Diplomático. Señoras y señores vocales del Consejo de Administración Legislativa. Señoras y señores consejeros del Consejo de Participación Ciudadana y Control Social y del Consejo Nacional Electoral. Señores y señores asambleístas. Señoras y señores jueces de la Corte Nacional de Justicia, Corte Constitucional, Tribunal Contencioso Electoral y vocales del Consejo de la Judicatura. Señoras y señores prefectos, gobernadores, alcaldes y presidentes de los gobiernos autónomos descentralizados. Representantes de la sociedad civil, academia, organizaciones gremiales, sociales y empresa privada. Señora Romina Miraglia de Olsen. Señora Lavinia Albanesi de Nova, primera dama. Queridos ecuatorianos. Hace 2 años y medio asumimos la responsabilidad de gobernar un país marcado por el abandono, la violencia y la desconfianza. Otros decidieron retirarse y nos tocó a nosotros asumir en un momento crítico en la historia del Ecuador. Hace un año, los ecuatorianos ratificaron un camino, el de enfrentar los problemas sin miedo y sin pactos con quienes destruyeron nuestro país. Desde entonces, este gobierno ha tenido como única prioridad recuperar el país para ustedes. Combatimos estructuras criminales que crecieron durante años mientras muchos miraban hacia otro lado, algunos eran hasta socios. Tomamos decisiones difíciles, incómodas, decisiones que otros evitaron porque preferían la popularidad fácil antes de defender al Ecuador. Y lo hacemos entendiendo que no hay desarrollo posible si las familias viven con miedo, si el crimen controla los barrios, puertos y ciudades enteras. En un contexto volátil y complejo, aquí en este mismo hemiciclo hice compromisos claros con ustedes. Les dije que mientras luchábamos contra las mafias, íbamos a luchar con igual o con mayor ímpetu para que nuestros niños permanezcan en las escuelas y para que las mujeres ecuatorianas cuenten con herramientas reales para salir adelante. Les prometimos que íbamos a construir viviendas, levantar obras y revivir la economía. Y ese ha sido mi enfoque, la determinación de mantener el timón firme a pesar de las tormentas, hasta que este país llegue a puerto seguro.
1: Nuestro esfuerzo, el trabajo joven, impulsando plazas laborales desde la obra pública.
2: Más de 1 millón de nuevos contratos registrados en el Sistema Único de Trabajo. 510.841 son para jóvenes. 25.680 jóvenes encontraron empleo gracias a nuestra plataforma Encuentra Empleo. Hemos generado 22.443 nuevas plazas de empleo gracias a los proyectos de infraestructura.
1: La permanencia escolar de nuestros niños será una prioridad.
2: Fortalecimos el sistema educativo. 47.132 niños, jóvenes y adultos regresaron a las aulas gracias al programa Todos al Aula. 242.941 personas continuaron sus estudios con el servicio de escolaridad inconclusa. 221.458 becas y ayudas económicas adjudicadas para estudios de tercer y cuarto nivel. 9.913 docentes contratados a través de la plataforma Educa Empleo.

0: pero directamente a 1.577 niños y niñas.
1: ¿Será también la era de las obras?
0: Seguimos conectando al país y reactivamos la economía. Iniciamos la construcción del quinto puente de Guayaquil, una obra trascendental para el país. Y con esta inversión, son 737.9 millones de dólares en la ejecución de obras clave para la conectividad y el desarrollo nacional. Además, está en construcción.
1: Y la deuda histórica con el Ecuador al fin será saldada. Emprenderemos el proyecto del Museo Nacional aquí en Quito.
0: Estamos haciendo realidad un sueño histórico para el país, el Museo Nacional del Ecuador.
2: Construiremos soluciones habitacionales también, porque nuestro pueblo necesita una vivienda digna.
0: Cumplimos el sueño de la casa propia. Con Casa 100, entregamos 4.232 viviendas completamente gratuitas a quienes más lo necesitan. Con el programa Miti Miti, facilitamos 8.759 soluciones habitacionales con un crédito preferencial del 4.99% de interés a 30 años plazo y 5% de entrada. Y mediante Credicasa, otorgamos 353 préstamos con un interés del 2.99%, la tasa hipotecaria más baja de la historia del país. Gracias a estas iniciativas de vivienda, hoy un total de 34.373 personas cumplen el sueño de tener su casa propia. Donde antes hubo abandono, hoy hay obras. Donde antes hubo olvido, hoy hay inversión social histórica. Cerramos un año con hechos, cumpliendo sueños, protegiendo a los más vulnerables y luchando por un mejor Ecuador. Un año honrando la palabra.
1: Las palabras se encarnan en acciones y esas acciones se vuelven en obras, entregas, vidas cambiadas, sueños cumplidos y resultados. Este año terminamos con el subsidio a los contrabandistas y a la minería ilegal. Hacerlo popular cualquiera, lo correcto y necesario, lo hicimos nosotros. Y si algo tienen claro, hoy las mafias, los pseudopolíticos disfrazados de defensores del pueblo, los contratistas del Estado que buscan frenar desesperadamente obras emblemáticas, los criminales en las calles y los malos funcionarios que entorpecen el avance de este país, es que yo no pacto. No me rindo y no retrocedo. A todas las mafias que esperaron ver aquí un presidente cansado, les digo, primero se van a cansar ustedes antes que me canse yo. En el 2025 los buscamos, los encontramos y los extraditamos desde este país de ser necesario. Y en ese periodo que continúa no tendrán dónde esconderse. Hoy el Ecuador sabe que tiene un gobierno que combate, que enfrenta y que ha decidido recuperar el orden. Y no me refiero solamente a los grandes operativos, sino a los resultados que se sienten en las familias que quieren recuperar su paz. Las familias que trabajan en su pequeño negocio, que trabajan en sus emprendimientos, que el Estado los apoya, los asiste, para que tengan una vida digna, para que exista justicia, para que exista paz de verdad. Por ustedes fue y será esta lucha.
3: La seguridad del Ecuador no se recupera con promesas. Se recupera con una lucha firme y sostenida por devolverle la paz a los ecuatorianos. Desde el inicio del gobierno del presidente Daniel Noboa, esta lucha se ha traducido en más de 1 millón de operativos ejecutados en todo el país para enfrentar al crimen organizado y proteger a las familias ecuatorianas. Desmantelamos 551 estructuras criminales y se abatió a 170 de sus integrantes. Capturamos a 17 objetivos de alto valor y a 255 delincuentes de alta peligrosidad. En coordinación con otras instituciones, se aprendieron a más de 4.700 personas vinculadas a estructuras delictivas, fortaleciendo el combate al crimen organizado y evitando la impunidad de los criminales. Para fortalecer esta tarea, en 2025-2026, entregamos al bloque de seguridad 414 motocicletas, 849 vehículos y 7.110 radios de última tecnología. e incorporamos el sistema.

0: sistema de identificación balística que permite acelerar investigaciones con evidencia precisa, además de disponer para las Fuerzas Armadas 35 vehículos blindados, 167 camionetas, 24 motocicletas, 5 helicópteros y el primer buque multipropósito Bae Jambelí. Los resultados son contundentes.
1: 11.856 mil millones de dólares de afectación a las economías delictivas en relación al valor en mercados internacionales de la droga incautada.
0: Incautamos más de 2.2 millones de galones de combustible, destruimos 2.600 bocaminas de minería ilegal y decomisamos más de 4.000 armas de fuego y 372.000 explosivos. Confiscamos más de 296 toneladas de droga y destruimos de forma segura otras 150 toneladas. Ya está operativo el Centro de Máxima Seguridad del Encuentro, con capacidad para aislar a 800 personas privadas de libertad. La tasa de homicidios intencionales se redujo en un 13% y los delitos comunes bajaron en un 23% en comparación al 2024-2025. Porque detrás de cada operativo, cada captura y cada decomiso, hay una misma convicción: mantener firme la lucha por devolverle a los ecuatorianos la tranquilidad, la seguridad y la esperanza.
2: Nos tocó gobernar en uno de los momentos más difíciles de nuestra historia reciente. Enfrentamos violencia, crisis energética, intentos de desestabilización y un sistema que durante años se acostumbró a proteger privilegios mientras el país se hundía. Pero nunca retrocedimos. Este gobierno ha demostrado firmeza, determinación y carácter. Cuando muchos apostaban al fracaso del Ecuador, nosotros seguimos trabajando. Cuando algunos querían sembrar miedo a paralizar el país, nosotros seguimos tomando decisiones. La vanidad lleva a algunos a destruir, a nosotros a entregar obra, acciones y resultados.
3: En 2025 y 2026, la convicción de no detenernos se ha traducido en resultados concretos. Hoy avanzamos con paso firme hacia una de las obras más importantes para la movilidad y el comercio nacional, el Quinto Puente. El 19 de mayo de 2026 adjudicamos la construcción del tramo 1A con una inversión superior a los 130 millones de dólares, impulsando la circulación del transporte de carga y fortaleciendo la conexión logística del país, especialmente para provincias clave como El Oro, Azuay, Chimborazo, Los Ríos, Santo Domingo de los Áchilas, Pichincha y Tungurahua. Este esfuerzo se complementa con una agenda integral de infraestructura vial, con inversiones que superan los 410 millones de dólares. Repotenciamos corredores estratégicos como Guayaquil-Quito, Guayaquil-Machala, Guayaquil-Riobamba, Quito-Baeza-El Coca y el eje minero Loja-Zamora-El Oro, además de la reconstrucción de la vía Cuenca-Guayaquil. A esto se suman 166 millones de dólares destinados a la rehabilitación de carreteras y puentes en distintos puntos del país, como las vías Palestina, Macul, Vinces, Baba, Tres Marías, Esmeraldas, Quilindé, La Primavera, Machala, Yede Baeza, Narufa, Guatarato, Coca, 5 carreteras de la red vial provincial del Carchi, puentes sobre el río Napo y puentes en la vía Coca-Dayuma, fortaleciendo la conectividad y la seguridad vial. Después de más de una década de espera, iniciamos la construcción del distribuidor Monay IES en Cuenca, mientras que la red vial estatal alcanzó 4.896 kilómetros en óptimo estado en 2025 y 4.236 kilómetros en 2026, con una inversión acumulada de 1.800 millones de dólares. Paralelamente, en Esmeraldas y Manabí, avanzamos en la reconstrucción tras el terremoto de 2016, destinando en 2025 un total de 69.6 millones de dólares para obras de infraestructura como los puentes Quimís y Lodana, la reconstrucción del mercado municipal de Calceta, Plaza Memorial San Gregorio, sistema hidrosanitario de Chone Fase 3, la rehabilitación de la vía Choncaduro-Chumundé, sistema de agua potable en Misne. En el ámbito de vivienda, fortalecemos el acceso a un hogar digno. Más de 8.700 familias han accedido a una casa mediante el programa Miti Miti. En 2026, lanzamos Credi Casa a través del BIES, con una tasa subsidiada por el Estado del 2.99%, la más baja de la historia del Ecuador. Además, hemos entregado 4.232 viviendas totalmente gratuitas mediante el programa Casa 100. En energía, avanzamos hacia un sistema más sólido y diversificado. Durante el 2025, se incorporaron aproximadamente 864 megavatios de capacidad de generación, de los cuales 205.4 megavatios corresponden a la central hidroeléctrica Ayuriquín, 316.5 megavatios a generación firme de rápido ingreso y 342 megavatios a la recuperación de unidades en centrales como Trinitaria, Álvaro Tinajero, Esmeraldas 2 y Termogás Machala. Estas incorporaciones representaron una inversión aproximada de 328.99 millones de dólares durante dicho año. Para el 2026 se prevé la incorporación de aproximadamente 500 megavatios adicionales, lo que requerirá una inversión estimada de 497.48 millones de dólares destinada tanto a la implementación de nueva generación térmica como al sostenimiento de la generación incorporada en 2025, consolidando un suministro más estable y una matriz energética diversificada. Recuperamos la central hidroeléctrica Coca-Cola Sinclair con un plan integral de mantenimiento preventivo y obras de mitigación frente a la erosión regresiva para mantener su capacidad de generación. En materia ambiental, damos pasos firmes hacia la sostenibilidad. La nueva ley de gobernanza del espacio marino costero reconoce 640 kilómetros de zonas de rompiente de olas como ecosistemas estratégicos, estableciendo un marco legal para su conservación y uso responsable. Además, movilizaremos cerca de 460 millones de dólares para proteger la Amazonía ecuatoriana durante los próximos 17 años, mediante el proyecto del Biocorredor Amazónico. Fortalecimos el Sistema Nacional de Áreas Protegidas, SNAP, para mejorar la gestión de más de 26 millones de hectáreas de patrimonio natural. Impulsamos el fortalecimiento del cuerpo de guardaparques, modernizamos los sistemas de control y vigilancia e invertimos en infraestructura y equipamiento especializado. Además, destinamos recursos para programas de monitoreo de biodiversidad, turismo sostenible y conservación, reforzando la protección eficiente de las áreas protegidas del país. Porque cada vivienda entregada, cada carretera rehabilitada y cada obra ejecutada forman parte de una misma lucha: construir un Ecuador con más desarrollo y bienestar para todas las familias.
2: Recibimos un país golpeado, frenado y endeudado. Me encantaría decir que empezamos desde cero. No empezamos desde cero, empezamos desde negativo. Y ahora estamos dándole vuelta a eso. Nos dijeron que no había salida, que Ecuador no podía levantarse, que era imposible recuperar la confianza y volver a poner en marcha el país. Mientras ellos apostaban por el fracaso, nosotros recuperamos la confianza del mundo en el Ecuador. Redujimos el riesgo país hasta llegar a 400 puntos. Fortalecimos nuestra balanza no petrolera y logramos que las ventas y la actividad económica se reactiven en todo el país. Podríamos hacer una tertulia del camino que tuvimos que emprender para conseguir cada uno de estos resultados, que algunos dan por sentado, cuando hace poco tiempo atrás estuvimos al borde del abismo financiero. Podríamos enfocarnos en el récord que batimos en inversión extranjera en el 2025. Logramos un incremento del 191%. Es el punto más alto en inversión extranjera en una década. Pero esa no es la data que mueve o que inspira o que motiva. El número que permite que resistamos y vayamos hacia adelante con firmeza es la reducción de la pobreza. La recibimos en 26% en el índice y en diciembre del 2025 llegó a 21.4%, siendo este la más baja en la historia de nuestro país. En esta misma línea, la pobreza extrema bajó de 10.4% a 8.4%. Otra cifra récord que nos define y nos llena de orgullo. Asimismo, logramos aumentar el empleo adecuado en el Ecuador, registrando entre el último trimestre del 2024 y el 2025 un crecimiento de 4 puntos. La mejora económica de un país se refleja cuando la esperanza vuelve a sentirse en la gente. Cuando quienes antes pensaban en irse empiezan a creer nuevamente y construir aquí su futuro. Se refleja en el emprendedor que se atreve a invertir, el joven que consigue su primer empleo, en la familia, que puede vivir con más tranquilidad, y en cada ciudadano que siente que su esfuerzo finalmente tiene recompensa. Porque una economía sana no solo mueve números, mueve sueños, genera oportunidades y devuelve dignidad. El verdadero crecimiento de un país ocurre cuando el progreso deja de ser un discurso y empieza a convertirse en una realidad que las personas viven todos los días. Eso es lo que mueve nuestros corazones, el motor que nos impulsa, la brújula que nos guía.
4: Sacar adelante al Ecuador ha sido una lucha constante por recuperar la estabilidad y hacer que el crecimiento llegue a quienes más lo necesitan. Hoy, esa lucha ya muestra resultados concretos. La economía pasó de una contracción del 1.9% en 2024 a un crecimiento del 3.7% en 2025. Después de 7 años, Ecuador volvió a los mercados internacionales y consiguió 5 mil millones de dólares en financiamiento. Las exportaciones no petroleras crecieron un 18.32%, pasando de 24.848.5 millones en 2024 a 29.401.9 millones de dólares en 2025, principalmente en productos como camarón, banano y plátano, cacao y elaborados, atún y pescado, café y elaborados. Las ventas acumuladas entre mayo de 2025 y abril de 2026 llegaron a 275.832 millones de dólares, lo que representa un incremento del 9.5% en comparación al periodo mayo de 2024 y abril de 2025. Fortalecimos la dolarización. El riesgo país bajó de 1.098 a 400 puntos y las reservas internacionales aumentaron de 8.277 millones a 11.513 millones de dólares, lo que significa más crecimiento económico de la industria y más ingresos tributarios. El mundo hoy confía más en Ecuador. A través del BIES entregamos 8.686 millones de dólares en créditos hipotecarios, quirografarios, entre otros productos financieros destinados a dinamizar el consumo. Con Ban Ecuador se entregaron más de 675 millones de dólares, como el crédito 7x7, que beneficia a miles de agricultores y que hoy también favorecerá al sector pesquero. Y los créditos Emprende Violeta, Agrovioleta y Violeta, que está dirigido a mujeres emprendedoras. Esta lucha por darle estabilidad al Ecuador sin dejar a nadie atrás ha dado resultado. Reducimos al 21.4% el índice de pobreza, el porcentaje más bajo en la historia del país, sacando adelante los sectores más vulnerables. Gracias al crecimiento económico, más de 1.6 millones de ecuatorianos reciben apoyo a través de bonos y pensiones sociales, con una inversión superior a los 1.387 millones de dólares. Otorgamos más de 60.000 créditos de desarrollo humano y apoyamos a más de 300.000 beneficiarios de programas sociales y productivos. Más de 155.000 jóvenes ya participaron en Jóvenes en Acción y hasta finales de 2026 se sumarán 80.000 más. Además, repotenciamos 25 centros de desarrollo infantil y construimos 2 más beneficiando a 1.577 niños. Trabajamos junto a nuestros pueblos y nacionalidades. La continuidad de los proyectos de desarrollo integral de pueblos y nacionalidades afroecuatorianos y montubios del Ecuador está garantizada hasta el 2029, con una inversión de 77 millones de dólares que beneficiará a 1.700.000 personas. Porque detrás de cada cifra hay una misma lucha: construir un país con más estabilidad, más desarrollo y más esperanza para todos los ecuatorianos. Esos ecuatorianos que hoy reconocen al gobierno del cual se sienten parte.
5: ¿Estamos grabando? Hola, señor presidente. Mi nombre es Catherine Lozano y quiero dirigirme a usted muy respetuosamente en agradecimiento de todas las mujeres emprendedoras, de toda la adulto mayor y todas las personas que han sido acreedoras a su ayuda. Muchísimas gracias por haberme ayudado en el crédito del cual fui beneficiaria y pude ampliar mi negocio. De verdad, señor presidente, muchísimas gracias, gracias. Lo amo muchísimo. Espero conocerlo algún día. Gracias de corazón.
6: Gracias, señor presidente, por los jubilados que usted hace lo que nunca hicieron nadie.
5: Muchísimas gracias a nuestro presidente, que son los años donde hemos tenido más recursos, no nos hace falta materiales didácticos, materiales lúdicos, porque tenemos todo. Él está preocupado por cada una de nuestras etapas para que nuestros niños tengan su mejor desarrollo.
7: Hola, hola, señor presidente. Quiero agradecerle de todo corazón su dedicación con los jóvenes emprendedores como yo, que día a día quieren salir adelante. De todo corazón, muchas gracias. Espero muy pronto conocerlo. Lo quiero mucho.
8: Luche, señor presidente, luche, no se detenga, luche.
9: Gracias a Dios y a un gran presidente que se ha hecho eco de los pobres, de los más humildes, de los jubilados. Gracias, señor presidente. El día de hoy, por primera vez, cobro mi jubilación. Por primera vez después de tantos años de lucha.
10: Estoy muy agradecida con el presidente Daniel Noboa porque se ha preocupado por el sector artesanal. Nos ha ayudado con bonos de emprendimiento. A nuestro presidente Daniel Noboa, gracias. Muchas gracias por invertir en la primera infancia, por invertir en la niñez, por invertir en los centros de desarrollo infantil.
11: Gracias, presidente, porque gracias a su gestión vamos a tener un espacio que guarde la historia del país.
12: Gracias, señor presidente.
13: Esos son los rostros, las historias de vida que algunos pretenden callar. Los rostros olvidados que por primera vez tienen un Estado al servicio de ellos y no de los de siempre. Este Ecuador es suyo. Hoy todo el pasado se junta para detener al futuro. Desde la extrema izquierda hasta la extrema derecha. A los que nos quieren arrastrar con sus garras al pasado, les digo, Ecuador ya eligió ir hacia adelante. No una, dos veces. El pulso en Timón no tiembla. Hago mías las palabras de mi padre. Adelante, Ecuador. Adelante en la lucha contra los corruptos, contra los desestabilizadores, golpistas, contra los que quieren engañar al pueblo. Durante años, los mismos de siempre utilizaron al Estado como un botín político y económico. Ahí están los casos que avergonzaron al país. Sinohidro, con millones de dólares en presuntos sobornos alrededor de Coca-Cola Sinclair. El caso Encuentro, donde las empresas públicas volvieron a aparecer vinculadas a redes de poder, tráfico de influencias y negociados. Y el caso Sucre, otro símbolo de cómo se manipuló el sistema financiero y las instituciones para beneficiar a grupos cercanos al poder mientras millones de ecuatorianos pagaban las consecuencias. Cambian los nombres, cambian los gobiernos, pero el patrón era el mismo. Corrupción, privilegios y pactos entre quienes creían que el Estado era suyo. Por eso, esta lucha no es solo política, es una lucha por recuperar la dignidad del país y construir un futuro donde Ecuador deja atrás décadas de abuso y oscuridad. Hace un año renovamos un compromiso con el Ecuador y hoy podemos decir con firmeza que estamos avanzando. No porque el camino sea fácil, no porque los problemas hayan desaparecido, sino porque por primera vez en mucho tiempo hay un gobierno que pelea todos los días por sacar adelante al país. Este año es el de las obras, es el año del quinto puente, el de Novol Progreso.
14: Guayaquil es un motor del Ecuador. Desde aquí se produce, desde aquí se exporta. Desde aquí se mueve gran parte de la economía del país. Pero durante décadas, ese motor se ha venido atascando, literalmente en el tráfico. Si manejas por la Perimetral, por Pascuales, por la Aurora, por Vía a la Costa, sabes de lo que hablo. Camiones de carga pesada mezclados con carros de familia, con buses, con gente que va al trabajo o lleva a sus hijos al colegio, generando día a día riesgos de accidentes de tránsito y contaminación. Mientras tanto, un camión que viene de los ríos, de Chimborazo, de El Oro, cargado de producto ecuatoriano, puede tardar más de 2 horas en llegar al puerto. 2 horas que se convierten en costos y competitividad perdida.
15: Por eso arrancamos el quinto puente, pero es más que un puente. Son más de 44 kilómetros de obra nueva. Es la obra de infraestructura más importante que se ha construido en esta ciudad en las últimas décadas. Y no viene sola. El corredor Novol Progreso, que son 90 kilómetros de vía nueva, va a conectar directamente las zonas productivas del país, reduciendo hasta 2 horas el tiempo de viaje de cada camión que hoy cruza la ciudad. Juntos, el quinto puente y el corredor Novol Progreso van a sacar 12.000 vehículos de carga pesada de las calles de Guayaquil cada día, 12.000 camiones que hoy pasan por donde viven tus hijos. Este proyecto significa una inversión de más de 2.000 millones de dólares. Son más de 12.000 empleos para guayaquileños y ecuatorianos. Estos proyectos llevaban más de 20 años en carpeta. 20 años de estudios, de promesas, de planes que nunca arrancaron. Nosotros lo adjudicamos y lo financiamos. Y lo vamos a construir. Porque Ecuador avanza con firmeza.
2: El año de las soluciones viales, el año de que todas las carreteras se mantengan atendidas cuando se necesite y ampliadas. La ampliación del metro de Quito también. Por nuestra propia mano, también iniciará en este periodo. La capital, a la cual defendimos con nuestras vidas, para que no sea destruida de nuevo, merece tener transporte público de primer nivel. El año de la vivienda, un año que ya arrancó cumpliendo sueños que antes eran un imposible para la mayoría de los ecuatorianos. El año del trabajo, gracias a todos los impulsos que han recibido los sectores productivos y la obra pública. El año de la dignidad y educación, porque nunca soltaremos la mano de quienes más nos necesitan, de ningún pueblo, ni de ninguna nacionalidad, ni de los jóvenes que hoy crean su futuro. Yo estoy aquí para luchar por y para ustedes. Efectuaremos una gran compra de medicinas y haremos cooperación gobierno a gobierno con naciones que pueden producir en gran cantidad medicinas de calidad para nosotros, para los ecuatorianos que tanto se necesitan en este momento. Tenemos que tener un sistema público de salud completamente abastecido. Por eso hemos llegado a un acuerdo con el gobierno de la India para poder traer medicinas de primer nivel que sean aprobadas también por el FDA de los Estados Unidos. Y a todas las mafias que esperaron la compra pública para ganar con sobreprecio, les adelanto, esta es una compra internacional y transparente de gobierno a gobierno. Yo siempre estaré del lado de la gente. Este año les prometo que mantendremos los puños en alto, que seguiremos golpeando a las mafias, al terrorismo y a quienes nos han hecho tanto daño. Ningún presidente puede cambiar solo un país, pero un país entero sí puede cambiar cuando trabaja unido. El proyecto de transformación que impulsamos necesita fuerza territorial, compromiso y responsabilidad compartida. Necesita que desde cada espacio crean en el orden, en el trabajo, en el desarrollo y en el futuro del Ecuador. Por eso, la decisión a la que nos enfrentamos este año no es solo sobre autoridades, es si Ecuador sigue avanzando o si vuelve hacia atrás. Sobre si consolidamos el camino del cambio o permitimos que regresen quienes abandonaron al país y lo dejaron en manos del miedo y el caos. Sobre si caminamos por un mismo sendero hacia un mismo objetivo, porque poco sirve que unos luchemos contra la delincuencia cuando otros desde su espacio de poder lo solapan. La guerra contra el crimen es nacional, pero su victoria es profundamente local. Por eso necesitamos hacer un frente común, combatir a este pasado que se junta para detener nuestro futuro, nuestro progreso. Hay esperanza si todos luchamos, si todos golpeamos como un mismo puño. La esperanza no es un sentimiento, es una decisión compartida. Cuando todos nos sumamos al esfuerzo nacional, cada ciudadano de este país siente que no está solo. Esa coordinación es la verdadera reconstrucción del Ecuador. La esperanza se firma en cada acta de trabajo conjunto, en cada operativo coordinado, en cada obra que se entrega a tiempo. El Ecuador no se salva desde un escritorio ni desde una institución. El Ecuador se salva cuando el país entero decide ponerse de pie y avanzar unido. La historia del Ecuador no la van a escribir los que se rindieron. La escriben quienes luchamos cuando todo parece imposible. Gracias, Ecuador.

0: Siguiente punto del orden del día, señor secretario.
1: Con su autorización, señor presidente, sexto, himno a la ciudad de San Francisco de Quito. Por favor, ponerse de pie.

0: Siguiente punto del orden del día, por favor.
1: Con su autorización, señor presidente, séptimo, salida del estandarte patrio.

0: Siguiente punto del orden del día, señor secretario.
1: Con su autorización, señor presidente, octavo, salida de autoridades. Solicitamos a los invitados mantenerse en sus asientos mientras el señor presidente constitucional de la República y el señor presidente de la Asamblea Nacional hacen su salida del recinto legislativo.
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Solicitamos a los invitados mantenerse en sus asientos mientras la señora vicepresidenta constitucional de la República y la señora primera vicepresidenta de la Asamblea Nacional hacen su salida.

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1: Muy bien, se está preparando la salida del Congreso o de la Asamblea Nacional por parte del señor Presidente de la República y el señor Nils Olsen, Presidente de la Asamblea Nacional. Ustedes pueden observar, ya se preparan para la salida.
2: Comienza el desfile para la salida de la Asamblea y del Gobierno.

0: Muy bien. Muy bien, señores y señores, hasta aquí ha sido el trabajo periodístico de CRS.
1: A continuación, hace su salida las y los señores presidentes de las funciones del Estado, autoridades de los organismos de control y alto.
0: Muy buenas tardes.

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1: Son las 15 horas 34 minutos.
2: Sí, aquí estamos ya de vuelta. Vamos con una nueva llamada, Faruquito, ya está sonando ahí el automático. Hola, buenas tardes.
3: Hola, ¿me podrían poner una canción?
2: Pero aquí solo hablamos de deportes. ¿Qué partido deseas? Tenemos Liga Pro, Copa Libertadores, eliminatorias mundialistas.
3: Disculpa,
2: y la Champions.
3: ¿Pero y en esas cosas qué trajones?
2: Bueno, no sé si aquí, no entiendo. No sé si aquí canten el entretiempo, pero esta es una radio deportiva. ¿Sabes qué es una radio deportiva?
3: No, la verdad. Pero si usted me explica, yo entiendo, porque usted sabe que yo soy muy inteligente y me gusta la radio, me gusta como...
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0: Muy bien, señores y señores, todo listo, todo dispuesto para lo que va a ser este compromiso. Señor Eric Fernando Saltos, ¿cómo le va? ¿Está feliz, contento, alegre? ¿No lo conoce nadie? Porque su Arsenal quedó campeón.
1: No, ¿cómo le va, maestro? En nadie, señor Javier Fará, no creo en nadie. Soy el hombre más feliz de esta ciudad, de este país. Ha triunfado, ha quedado campeón el Arsenal hoy, se lo premió como se lo merece, pero bueno, ya en la transmisión estaremos.
0: ¿Después de cuántos años?
1: Luego de 22 años.
0: 22 años.
1: 22 años sufridos, porque claro, ahora hay muchos hinchas del Arsenal por Pierre Hincapié, por Novelería.
0: Más por los Hincapié de ahora último.
1: Pero yo sí he sido hincha los 22 años que el Arsenal tenía la sequía de los títulos. Yo celebré el título de los Invencibles. Y bueno, nuevamente festejando una nueva corona en la Premier League, que obviamente, como te digo, más adelante le daremos un poquito de cabida a aquello porque hubo un ecuatoriano involucrado. Antes de pasar al saludo con Fernando, bueno, acá en el Cocay, Delfín Barcelona, para ir cerrando esta jornada de día domingo, donde ganó también el Bombillo. Vamos a ver qué presenta Barcelona luego de su eliminación en Copa Libertadores de América, señor Fará.
0: Muy bien, señor Cuello, ¿cómo le va?
2: Buenas tardes a toda la afición deportiva. Así es, estamos ya para lo que será el Delfín Barcelona, es el Estadio Jockey de Manta. Gran ambiente en Manta, en el Estadio Jockey, hasta con paracaidismo, para en lo que se refiere a este ambiente multitudinario bonito que como Manta recibe a la afición deportiva. Un lugar, creo que vemos tomas hasta de parapente, estamos viendo en el soleado balneario de Manta. Es verdad, ya la
1: recordemos que estamos a puertas de un feriado, ¿no? Sí. Bueno, digamos que estamos en un feriado, entonces
0: estamos en feriado.
1: Bueno, el feriado es el lunes, el feriado es mañana.
0: No. Feriado es sábado, domingo y lunes.
1: No, el feriado es el lunes.
0: Domingo
1: no se trabaja nunca.
0: Anote. Delfín alinea, sí. José Cárdenas, 22.
1: José Cárdenas, el arquero del Delfín, número 22 para él.
0: Enzo Rubio, 17.
1: Por la banda derecha, Enzo Rubio. Oiga, luego de Pedro Pablo Perlaza, sí que ha tenido problemas con el lateral derecho Delfín.
0: Mateo Burdizo con el 6.
1: Por el otro lado, uno de los centrales, Mateo Burdizo, número 6.
0: Donde me salga siendo uno pariente de este, bueno. No. Anthony Bedoya, 32.
1: Este es ex Barcelona, ¿no? Y ex Deportivo
2: Cuenca. Ese es Anthony Bedoya, ex Barcelona, ex Deportivo Bedoya. Cuenca, ex Nacional. Ex el Nacional tuvo.
0: Luis Castillo.
2: Ha pasado por algunos equipos.
0: Luis Castillo, 40, ex Emelec, ¿no?
1: El ex Emelec, sí. Don Luis Castillo, que no tuvo muchas oportunidades tampoco en el Bombillo. La verdad es que el año pasado el Emelec fue un desastre. Y no podríamos culpar.
0: Casi nunca, casi nadie tuvo oportunidades.
1: Por eso fue, la plantilla en general fue terrible.
0: Luis Castro, 16.
1: Vamos ya con la zona de volantes, ¿no? Luis Castro, en la primera línea de esa zona, 16.
0: Felizmente hasta aquí no tiene un conocido. Jerónimo Heredia, 34.
1: Jerónimo Heredia, no, este es argentino, peor todavía. Jerónimo Heredia, ¿qué número? 34, ¿no?
0: Parece que ningún pariente de este cristiano ha estado aquí.
1: Sí hay.
0: Kevin Ushiña, 78.
1: Llegó el ahijado, ex América de Quito, aquel América de Quito de Francisco Correa, ex La Capira, entre otros equipos. Don Kevin, ¿no?
0: Kevin. ¿Cómo se llama el hermano?
1: Oiga, lo del hermano, una pena, porque prácticamente desapareció de la fase.
0: El día de Puerto Viejo eran los dos titulares.
1: Sí, eran los dos titulares siempre, pero tuvo una lesión grave y prácticamente desapareció de escena. Este es Kevin.
0: Thiago Osaeta con el 50.
1: Este es juvenil. Thiago Osaeta, 18 añitos para él, ¿no?
0: Eric 50. Mendoza, 10.
1: Otro ahijado. don Eric Mendoza, salido del Imbabura cuando estaba en la Serie B. Don Eric Mendoza, luego de hacer un gran torneo, pues recaló.
0: O sea, Luca también ha llegado suyo, ¿no?
1: En Delfín. Luca. No, pues Luca llegó cuando ya Imbabura estaba en Serie A.
0: Ya. Gracias. Iván Molinas, 8.
1: Iván Molinas, este es argentino, número 8 para él.
0: Que yo sepa, va con 9 mentirosos.
1: Sí, pero porque bueno, no veo un 9.
2: No, él iría con falso 9, y el falso 9 sería, para mí sería Ucinha o Eric Mendoza.
0: Vamos con Barcelona.
1: ¿Merece? Vamos con el ídolo.
2: Vamos con el ídolo.
0: El Chamo 1.
2: José Contreras con el número 1.
0: William Vargas, Don Eric con 27.
1: 27 para William Vargas. Lateral derecho.
0: No. Javier Fará, Javier Báez, 33.
1: Uno de los pocos que se salva de la crítica. Entre
0: gracias,
1: Javier, a la policía va a llevar la pelota.
0: Alex Rangel, 14.
1: Vuelve Rangel luego de que estuvo suspendido en el partido de esta semana. 14 para él.
0: Jonathan Perlaza, 15.
1: Perlaza, que viene de México. 15 para el lateral por izquierda.
0: Milton Celis, 8.
1: Milton Celis, el argentino de 33 años, número 8.
0: Matías Lugo, 3-2.
1: 32 para el argentino de 25 años. Matías Lugo parece de mucho más, le cuento.
0: Enlace Tomás Martínez, 23.
1: Tomás Martínez y Malecón, 31 años para el argentino, ex Melgar de Perú, 23.
0: Un milagro, no hay bajado. Marco Mejía, 70.
1: Ese, no hay. En la banca hay. Marco Mejía, 70.
0: Jerry Huila, 51.
1: De las revelaciones del campeonato, ¿no? Jerry Jefferson Huila, número 51.
2: Como usted mismo lo dice, las revelaciones del campeonato.
0: Y lo llevaron de paseo para que conozca Santiago.
1: Ni un segundo le dieron en cante.
0: Sergio Núñez, 80.
1: El amigo que es socio de las farmacéuticas. Sergio El Soto Núñez, 80, el uruguayo.
0: Ya mismo le digo los árbitros, siga.
1: Muy bien, señor Cuello, ¿cómo ve las alineaciones? ¿Cómo ve el
2: Barcelona, Delfín va con claro 4-3-3, un falso 9 que puede ser Eric Mendoza, como estábamos mencionando, trabajo. Y un equipo como el Delfín, que en estas 10 es peligrosísimo, por lo que te pueda sorprender. Mientras que Barcelona sabemos que es un 4-3-3 conocido. Todavía veo que el señor César Faría sigue buscando el compañero ideal para Javier Báez, porque pone a Javier Báez con Ale Rangel, a Javier Báez. Hoy le va a tocar el turno a Ale Rangel. Quizás le va a dar descanso, lo va a tener en la banca y en el chalá por lo que hizo, por lo que no está ni en la banca, y en el chalá, por lo que hizo ante los brasileños, que se hizo expulsar tontamente. Entonces, sigue buscando. Aunque para mí, te digo, Yo Nietzsche no es un mal jugador. Quizás le falta un poquito más de madurez futbolística, que se la va a dar en la continuidad, se la va a dar como buen jugador. Hoy va a probar con Alex Rangel.
1: Igual para mí es muy dudosa la roja. Me disculpará, de pronto no está de acuerdo conmigo, pero para mí no hay un uso desmedido de la fuerza.
2: Son cosas que puede ser que no haya.
1: Que pero no vayan a decir que lo defiendo porque es mejado, que no es.
2: Yo también lo
3: la otra vez. Pero de que abajo me dijeron que no era.
1: Pero para mí no hay un uso excesivo de la fuerza.
2: No puede ser que no haya un uso excesivo de la fuerza, pero esa expulsión le va a enseñar a madurar al chico para saber cómo debe medir su virtud, cómo salir jugando, cómo no cometer esos errores.
0: Gabriel entonces, González, central.
2: Entonces, por eso es que va a dar Ale Rangel hoy día. Obviamente no lo pone a Lucas Sosa, porque si lo pones a Báez con Lucas Sosa, digo yo, no puedes tener dos centrales lentos en el fútbol. Por la derecha estará Jonathan Perlaza, que esperemos que hoy sí desborde. Hoy el trabajo de Jonathan Perlaza es desbordar, no quedarse pendiente de libertad. Hoy William Vargas y Jonathan Perlaza tienen que demostrar que saben desbordar. Hoy es la oportunidad perfecta para que ellos demuestren y se ganen el puesto. Adelante, Milton Cel, Matías Lugo, que será el cabeza de área. Milton Celis, que estará por izquierda. Tomás Martínez por derecha, aunque Tomás Martínez para mí es más un enlace, un media punta, está de armaje. Los extremos serán por izquierda Marcos Mejía, por derecha Jerry Wheeler y Sergio.

0: No, o sea, debe tratar, mira, debe tratar de aprovechar.
1: Yo de Barcelona, yo mi comentario hubiese sido que Barcelona tiene que ganar porque ganó Católica. Porque Católica ganó. No puede dejar que Católica se le vaya.
0: No, tampoco católico, pero es la,
1: Pero
0: pero tiene que.
1: Independiente, yo no le paro bola a Independiente.
2: Ya Independiente,
1: Ya Independiente ya se ya.
2: mira, ahorita no hay que pensar ni en Independiente.
0: O sea,
1: Voy a
0: Barcelona tiene que
1: aprovechar
0: ganar
1: que
0: para.
1: empató Liga.
0: Ya.
1: Que va a Cuenca, siempre gana en Cuenca, con el Cuenca, pero esta vez no ganó.
0: Ya,
1: Empató el Cuenca.
0: entonces pongámoslo así
2: Y
0: que.
2: sabes que algo más, Eric, debió haber ganado el Cuenca. Debió haber ganado el Cuenca.
0: Mira,
2: El Cuenca se lo dio mucho mejor.
0: algo que te voy a decir, es verdad, debe por lo menos ganar para terminar segundo en la tabla de posiciones. Tiene Barcelona la obligación, ya que no va a terminar primero, si es que no termina
2: El
0: primero,
2: problema, Fernando, que Barcelona tiene un gol de diferencia bajo.
0: tendrá que ver a quién hace goles, a la luna, a quién, pero tendrá que ver a quién, a qué equipo lo va a reventar de goles, pero una de dos. Aquí Barcelona tiene que hacer jugar al
2: Porque
0: fútbol.
2: de lo que veo a técnico universitario va a ser bien fregado la próxima semana.
0: Tendrá que ver a quién lo revienta de goles. Que ya es hora de que los
2: Y
0: jugadores.
2: eso que el técnico se le han ido dos jugadores. Uno, Miguel Perea. Se le fue. Positivo. Pero no de aquí. Mate, ¿verdad?
1: Mate. Pero
2: ¿no? Pero
1: así me
2: no son del
1: cogieron.
2: equipo mayor.
1: Son de segundo.
2: Son de
0: Son,
2: segunda,
0: no,
2: Fernando.
1: Pero el caso de los jugadores de Ambato.
0: no, a lo, el caso de los jugadores de Ambato son juveniles.
2: Son juveniles. El Juan, ¿cómo se llama? Fernando nos había contado.
1: Qué lindo, ¿va? Diosito Santo.
0: ¿Dónde estamos, en verdad?
1: La verdad que sí. O sea, el que sean juveniles realmente hace peor el caso.
0: Hace peor el caso, claro que sí, porque tú sabes qué está pasando, por qué se están dando las cosas. Bueno, eso es lo que nos tiene que mostrar hoy este equipo de Barcelona, que puede salir de la mala situación y que quiere salir ya de los malos resultados. Ya la Copa Libertadores se acabó, olvídense ya de la Copa Libertadores.
2: Porque ni la otra conseguiste.
0: Ya tiene que meterse, hacer buena campaña, buena letra. Aquí
1: Ni
0: en la
1: la
0: Liga Pro,
1: Sudamericana.
0: ni y en la y en la Copa en la en la, en la Liga Pro y en la Copa Ecuador.
2: No le queda más. Porque, digamos, si quieren para el próximo año, todavía está ahí, ¿no? Imagínense que Belgrano de Córdoba es la primera vez que.
1: Es el equipo más grande del mundo, Belgrano de Córdoba. Vamos. Lo mandó a la Serie B a River y hoy le gana el título a River. Es el equipo
2: Ah,
1: más.
2: la vez pasada lo mandó al Senado.
1: Claro, pues, el del 2011 que descendió River con B de burro.
2: No.
1: Lo descendió este mismo Belgrano Córdoba, el equipo más grande del mundo. Más grande que el Arsenal, con más por decirlo así, señor.
2: Yo como soy de Boca.
1: Pues por eso, pues tienes que apoyar lo que estoy diciendo.
2: No, mi pobre equipo.
1: El más grande del mundo es Belgrano mismo de Córdoba.
0: O sea,
1: Bueno.
0: yo creo que hay muchos equipos tradicionales en Argentina, uno de ellos Racing, Belgrano, como tú lo dices, y a eso lo pongo a River, a eso lo pongo Independiente de Avellaneda, pero que cada equipo ha sabido marcar su ciclo. Hoy, mira que estos equipos, sus ciclos históricos no han sido muy buenos. El último que marcó un hito fue Racing, que volvió a la cúspide de la mano de Gustavo Costa.
1: Claro,
0: Volvió
1: que ya fue despedido, ¿no?
0: sí,
1: Ah. Dicho sea de paso. Se terminó el ciclo, no hay que
0: no,
1: tampoco,
0: y hay gente que
1: no hay que desmerecer
2: y es
1: todo lo que ha
2: uno de los temas que
1: conseguido
2: suena para la
1: Costa.
2: Boca hoy.
1: Así.
0: Gustavo Costa,
2: sí.
1: No sería tan mala idea. Aunque Úbeda parecía que enderezaba el rumbo, pero si queda fuera de la Copa Libertadores la próxima semana, yo creo que se le va a
2: Oiga,
1: complicar.
2: Gabriel González Central y Kevin Pazmiño Melgar. ¿Ya? Y en la Copa Libertadores, que a usted también le gusta saber eso, son los Santos.
1: Hoy no juega el remache.
2: Ya ganó Cruzeiro 2-1.
1: Ganó Cruzeiro 2-1, bueno.
2: Oiga, le pitará a Barcelona.

0: Pitar, Andrés Matonte, Andrés Nievas, Matías Muñiz, Jorge Burgos, Lodán González y Héctor Vergalo, Venezuela. Sí, Uruguayos. ¿Ya? El señor Guillermo Guerrero pitará Bolívar, Independiente y Rivadavia en Copa Libertadores. Y el señor Aragón pitará Racing Independiente en Sudamericana.
1: ¿Ya? Racing Independiente. ¿Ya viene? ¿Hay clásico?
0: No, Racing Independiente de Bolivia.
1: Ah, el Independiente de Bolivia. Sí, ok.
0: Bueno, ya están en la fila, listos, prestos para salir al campo de juego tanto Delfín como Barcelona en esta jornada. Esta no es la última, hay una más, ¿verdad? Antes
2: sí,
0: de parate
1: por
0: el anótese para el próximo lunes una vez. Técnico de Barcelona.
1: Bueno. 7:30 de la noche, está bien.
0: Sí.
1: Muy bonito, muy bonito.
0: Hay dos partidos el día lunes. ¿Si llegan?
1: Sí, llego. Tranquilo.
0: ¿Y el sábado?
1: También llego, ya todo llego.
0: Ah, pero el sábado, si llega a ganar el Arsenal la final de la Champions, si quiere, si sabe contar,
1: no cuente conmigo, pero...
0: ¿El lunes?
1: No, pero el lunes sí.
0: No, pues el sábado.
1: No, pero el sábado por el sábado.
0: A ver, escúchenme.
1: Es horrendo a Defesio que estamos viendo en estos momentos.
0: ¿Y de cuándo acá eso?
1: Y peor en esta ciudad que realmente ha sido una de las más golpeadas por este mismo tema.
0: Describa.
1: Este mismo tema de la inseguridad de este país. Y resulta que ahora tres elementos de el cuerpo policial le entregan la pelota al árbitro, a Gabriel
0: González. Seguro que habré pedido permiso.
1: Obvio que esto es orquestado y organizado por Liga Provincia, ¿no? Con alguna influencia gubernamental.
0: Liga Pro le va a decir,
1: no, pues no puede hacerlo sin autorización, sin que sepa. No puede hacerse el que no sabe.
0: Bueno.
1: Ya va a recibir cuatro al respecto, pero no puede hacerse el que no sabe.
0: Bueno, equipos a la cancha, Barcelona. No me gusta cuando se viste así Barcelona con camiseta, la tradicional, bueno, digamos tradicional,
1: por pero aniversario era todavía.
0: La conmemorativa.
2: No, ya, aunque no lo creas, en los últimos años, a partir del mes de mayo, adoptan como es esta camiseta.
1: No, porque no me deja terminar.
0: No me gusta cuando usa la camiseta amarilla y pantaloneta blanca. No me gusta.
1: No, para nada.
0: Si vas a salir así vestido, ponte la alterna completa.
3: Claro, pero la del Arsenal es roja y blanca, ¿verdad?
1: Hermoso.
0: Ya, pero estoy hablando de que el uniforme de Barcelona es amarillo y negro. Pues.
3: Señoras y señores, esto se va de inicio en el primer tiempo. El comentario, el señor Fernando Cuello. Y en la narración llega desde Londres.
4: Al relato.

0: día muy amable, señor Javier Fará. Ya estamos listos, ya estamos dispuestos para arrancar con esto, para arrancar con el fútbol, señoras y señores. Se viene Barcelona, se viene el Dolphin, se viene el Si vamos con el tema de la tabla de posiciones, Barcelona debería de ganar este partido.
1: Efectivamente, pero...
0: Pero es Barcelona.
1: No, no es eso. Pero todos juegan, lamentablemente. Todos se quitan puntos. Como nunca, en este formato de Liga Pro, todos han cogido de quitarse puntos. Todos se sacan puntos, todos los resultados a veces son impredecibles. Eric, y lo que tú decías, esa camiseta amarilla, y estoy de acuerdo contigo, no va con pantaloneta blanca. Va con la pantaloneta negra tradicional de Barcelona.
0: Sí.
1: Ahí sí te doy la razón. Va con la pantaloneta negra.
0: Si no vas a usar tu uniforme, ponte la lanterna.
1: O por último, ponte la camisa negra con la pantaloneta blanca, y ahí tampoco es un mal combinado.
0: Correcto. Pero no, bueno. Y por lo general,
1: ¿cómo llegan estos equipos? Barcelona en quinto lugar con 23 puntos y con un gol diferencia de menos 5. Que tendrá que tratar, por lo menos, Barcelona debe tratar de llegar, de sumar a 26. Y el Delfín, que está en el penúltimo lugar, con 16 puntos y menos 5. O sea, hay 7 puntos de ventaja.
0: Es que Leones del Norte ya salió de esa posición.
2: Mira, Mante está con 9 menos 11 hasta mañana. ¿Estamos de acuerdo?
0: Sí,
2: pero 16 menos 5 Delfín.
0: Correcto.
2: 16 menos 3 Leones. 17 menos 5 Libertad. 17 menos 2 Muxucruna. 17 y 0 Técnico. ¿No? 19 menos 4 Emelec.
0: O sea que los equipos manavitas son los dos últimos de la tabla.
2: O sea, por el momento.
0: Y sin contar que en la Serie B de la Liga de Puerto Viejo tampoco se le está yendo tan bien. Tampoco tan mal, pero...
2: La Liga está con 12 puntos en menos 5.
0: Pero está séptimo de 12. Es el primero de los que quedan en el hexagonal para salvarse de descender.
2: Hexagonal va a ser. No me han pasado el dato exacto cómo va a ser lo de la Serie B.
0: Entiendo que sí.
2: Perfecto.
0: Pero, usted sabe que la Serie B es muy cambiante. Y le digo cómo está ahora la cosa, ¿no?
2: Y ahí,
0: igual ganas próximo, un par de partidos y te acomodas.
2: Mira, por ejemplo, el Nacional, último lugar, con 0 y menos 10.
0: Yes.
2: 11 para 22 de julio, 3 menos 9.
1: Subió la hija de la señorita Yunda. Subió.
2: Décimo, Gualaceo, 8 más 1. Noveno está Cumbayá con 11 menos 2. Octavo, Deportivo Santo Domingo, 11 más 1. ¿No? Y séptimo, Liga de Puerto Viejo con 12 menos 5. ¿Vamos? Listo. Ahí está.
0: Muy bien, señor. Va a dar comienzo a este partido, señoras y señores. Se vendrá. Oiga, y en México es final también, ¿no?
1: ¿De días?
0: Si no me equivoco, ya voy a revisar. Si hablamos de finales, Pumas Cruz Azul juegan hoy día la final. El primer partido quedó 0-0. Ojo, pues, que acá en Pumas está
2: Pedrito. Y de ahí cruzará a Leonardo Estate Quieto.
0: Correcto. Mucha suerte para Pedro. Hoy quedó campeón Pedro Hincapié. Hoy quedó campeón por primera vez en su historia Belgrano. Y esperemos que quede
1: hoy campeón. Hoy habrá final de conferencia de la NBA. Se juega el juego número 4 entre San Antonio Spurs y Oklahoma City Sonics.
0: ¿Y qué ecuatoriano está ahí?
2: El mismo. Dale.
0: A jugar, se ha dicho. Comienza el fútbol aquí en la primerísima, la CRE satelital. Muy bien, está bien. Tiene todos los datos que usted quiera, señor.
1: La,
0: Cuello,
1: la, ¿no? La conferencia está 2-1.
0: No lo decía en serio.
1: La conferencia está 2-1 a favor de Oklahoma.
0: Okay. Muy bien. Ya arrancó acá en el Jocay de la ciudad de Manta. Ya la tiene el conjunto amarillo. Arranca apenas este partido. Usted lo vive, usted lo disfruta a través de la primerísima, la CRS Trinidad, señor. La va conduciendo acá el jugador Jonathan Perlaza, toca el centro. Se la devuelve el jugador Lugo para Perlaza, tal vez con Lugo y hacia atrás. Tiene que tocarla con Rangel. Acá está Alex Rangel, sí, qué desgracia. Pero está largo, lo van a buscar.
3: ¿A quién? ¿Lo suyo? No, ¿qué va a ser? ¿Los dos?
0: No, ninguno. Ninguno. Y al uno ni lo conozco. Bueno, mejor no.
1: Eric, y mira lo que acaba de pasar.
0: Momentito que se viene Willa, atención con Willa. Engancha, se va hacia el centro. Corner, saca la sala, la manda al tiro de esquina. El jugador de Beto. Voy a hacer el tiro de esquina para el conjunto amarillo, señor Javier Fará.
2: Primero el partido, informa CRS, atribuida ya 1:30 de esta primera parte.
1: Ahora sí. Mira, Barcelona comienza bien estos primeros momentos. Se ve que han tirado una bengala por los mareda que hay. Esperemos que no venga una multita por ahí.
2: Ya, no, ya va a haber multa para Barcelona. A ver.
0: Para decir, atención, el centro, puedo corto, el tiro de esquina, saca el tocayo Mendoza, le va a quedar la pelota a Jonathan Perlaza, que se acomoda y tiene que jugar hacia atrás, aparece Bartoleándola de manera espantosa.
2: Usted se ha estado en ese terreno de juego, maestro, ¿no?
0: La verdad que sí, algunas veces y hasta caminando casi me lesionó.
1: No.
0: Oiga, esa cancha hay dieta, hueco, cueva, cráter,
1: conejos.
0: Oiga, no, que hay un virus de los conejos, ¿no? Pero la verdad es que esa cancha
1: es difícil, esa cancha del hockey.
0: Cuidado el penal, el árbitro dice no, no es,
2: no, porque va atrás el árbitro y va diciéndole que no hay nada.
0: Yo la voy a revisar, pero Rangel casi comete el penal, estuvo a un milímetro de hacerle penal.
1: Un milímetro, y mira que pide que la revise, ese jugador pide que la, el jugador de Delfín pide que la revise.
0: Yo también pediría que la revise, la verdad que me quedaron dudas.
2: No, pero que el árbitro iba atrás, por eso que te digo.
0: El árbitro iba atrás, pero bueno,
1: vamos a verla.
0: A ver. No, no hay nada.
1: No hay nada, se no deja caer, es verdad que.
0: Nada.
1: Es verdad que Rangel va a la marca, pero se deja caer.
0: No, él nunca fue un actor. Mi hija Dulcinea. No. En eso sí. Fallaba el padre. Bueno, pelotazo largo de Báez. Atención, ¿quién llega Delfín ahora con Mendoza? El toque hacia la banda. Va subiendo Castillo, el centro. Corta nuevamente Báez, que tiene que rehacerse y despejar la pelota. Otra vez el despeje llega a poderillo del conjunto cetáceo. Aparecerá Bedoya. Bedoya por la banda está Urdizo ahora. Él toca hacia adelante. Intentaba cortear Barcelona, pero sale Delfín otra vez. La esférica en poder de Heredio. Heredio con la pelota. Acá está Ushiña, justamente se va sumando Enzo Rubio. Rubio que la levanta. Muy largo. Terrible el pase de Enzo Rubio. Y yo le decía, no, la falencia de los laterales de Delfín. Vamos a ver hoy cómo le va en este rubro, pero al menos en esta jugada le fue muy mal. Saque de meta por el equipo amarillo, por el equipo de Barcelona, señores Cuello.
1: Mira, el problema del Barcelona es bien claro. Cuando ellos intentan salir jugando, siempre es la mala ejecutoria, la mala forma de salir jugando del Barcelona a través de sus laterales. Ajá. Genera una pérdida de balón difícil. Por momentos, Báez la ha podido controlar. Pero cuando Baje está solo y no tiene quien o en algún momento que le hagan superioridad numérica, Baez no va a poder controlar el embate o la rapidez de los ataques que le hagan por las bandas donde Barcelona pierde. Deberá trabajar mucho en conjunto Rangel y Baez para que la defensa del Barcelona esté muy rápida.
0: Recupera bien Willa para Barcelona en campo contrario. Acá está Willa, tiene que jugar hacia atrás donde se encuentra Báez. Mira cómo rebota la pelota cada vez que juegan por bajo. Por eso tienen que lanzar estos pelotazos, aunque en esta ocasión no fue tan bueno ni el trazo largo ni la posición de Tomás Martínez, porque estaba adelantado. Será tiro libre para el conjunto manavista, para el conjunto del Delfín.
2: 5 minutos ya de esta primera parte. Informa CRS Satelital, no se olvide, 6-8 de la mañana. 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Mañana se cierra la jornada futbolística. Aucas frente al Manta.
0: Aucas. En el estadio de Ciudad.
2: Sí, señor, porque están en el Atahualpa, están desmontando todavía lo del concierto.
0: Gran concierto, ¿ah?
2: ¿Eh? ¿De quién, no? De Atahualpa.
0: Ah, no sé, en Atahualpa el concierto de. ¿Quién cantó en Atahualpa?
2: ¿Cómo se llama? Cantante inglés. No recuerdo quién.
0: Oh.
2: No fue Montaner, fue aquí en el modelo.
0: Claro, Montaner en Quito fue en el Rumiñahui.
3: Sí.
0: Ay, sí, sí, se me fue el nombre. Creo que. No, mejor no digo nada para no decir lo que iba a pasar. Pero sí, sí, sí, hubo un concierto en Quito de un cantante inglés. Bueno, pero caso largo vendrá. Falta, sí, le hacía banquito el Toto Núñez. Hay falta, se queja Mateo Burdizo de un dolor. Será entonces pelota para el equipo, se hace para el Delfín, para el campeón del 2019, ¿no?
1: Sí, a ver, el cantante fue Ed Sheeran.
0: Ed Sheeran. Yo iba a decir él, pero no estaba tan seguro, pero. Ed Sheeran, me parece. Burdizo. Bueno, igual falta.
1: O sea, igual la falta existe, pero hay que. Pero si se tarjetea por exageración, algunos jugadores saldrían premiados con esa tarjeta.
0: Obviamente el defensor, en este caso Burdizo, busca que el árbitro compre y lo amoneste al Toto Núñez. Pero bueno, no lo hizo. Se vendrá una pronta llovida al área. Atención, que le va a pegar Luis Castro, el zurdo. Se viene Castro, la puso bien para Enzo Rubio. ¡Rubio se la acaba de perder del fin! En los 5.50 llegaba Mendoza y la mandó arriba. La mandó arriba, se enoja José David Contreras.
1: ¿Es? Porque
0: llegaba la conquista del Delfín, pero solo en los 5.50 Mendoza se pierde y será uno de los bloopers del fin de semana.
3: Es que la pelota también le pica, maestro.
1: Compañeros, la jugada más clara de gol del partido, Mendoza no la sabe aprovechar. Démonos cuenta cómo le ganan las espaldas a los laterales y defensa del Barcelona para que un chico como Mendoza salga picando con sobriedad y quede frente al arquero. Suerte, no le pudo pegar bien, porque si no estaba como cantando el primer gol de Delfín.
0: Y parecía falta por acá. El árbitro dice tampoco que no. Se vendrá ahora Delfín, pelotazo largo, cuidado con esta. Se viene por la banda izquierda, acá está sumándose Molinas, el centro. Está bien haciendo la diagonal en este caso.
3: Así que los conejitos han dejado buenas piedras en ese estadio, en esa cancha.
0: Terrorífico estado de la cancha, sí.
1: La cancha juega a favor de los dos, pero en este caso, si los jugadores de Barcelona no están prestos, no están atentos a cómo les va a jugar, cómo les juega el número con el Delfín y la forma de tocar la pelota y hacer los cambios de frente, van a tener muchos problemas en el momento de hacer el despliegue o de querer soltarse o proyectarse ofensivamente.
0: Correcto, se vendrá el saque de banda, lo hizo efectivo Castillo, el centro malísimo también, pasa por encima del pórtico defendido por el Chamo Contreras, se la saque de meta acá en la primerísima, la CRE satelital, luego de que ganara el bombillo, pues ahora juega el ídolo Barcelona, dirigido por César Farías, que realmente ha recibido muchísima crítica.
1: Y nada contento está ahorita César Farías, porque sabe que le están picando a las espaldas y le están creando dolores de cabeza.
2: 9 minutos ya de esta primera parte, informa CRE satelital de 8 a 10 de la mañana. 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
0: Correcto, se vendrá Javier Báez, pelotazo largo, buscando con quién jugar, y era Mejía. Finalmente la esférica termina por un costado, será lateral para Barcelona porque la sacaba Castillo, ya la tiene Celis. Aparece Tomás Martínez, a ver qué hace el jugador argentino. Se viene Tomás Martínez distribuyendo pelota para Celis. Celis lo va a encontrar descubierto, la dejaba pasar Mejía, no lo logra. La gana Castillo y arranca Castillo. Se viene Luis Castillo, que cruza la línea. No se cruza la línea marcatoria. La mitad de la cancha se frena y juega hacia atrás con Burdizo. Acá está Burdizo. La juega el jugador Mateo Burdizo. Pelotazo largo, buscando, pero no encontrando a Molina, que le rebotaba la pelota. Se hace del esférico a Barcelona con Lugo. Y agárrate, que se viene ahora el ídolo. El centro venía por parte de Mejía. Corta bien Burdizo. Le va a quedar otra vez a Mejía. Y le va a ganar bien la posición ahí Castillo. Hay falta, me parece, en ataque. ¿Pero la vez que dice?
3: Siga,
0: dice. Bueno, pasa absolutamente nada, la saca. Ahora Castillo le va a quedar a William Vargas, que se hace, protege y domina la pelota. Y la toca hacia atrás. ¿Dónde se encontraba Báez? Trata Barcelona de imponer condiciones ahora en este tramo de partido. Tomás Martínez y Malecón. El centro buscándolo ahí al Toto Núñez. Corta Bedoya. Le va a quedar a Barcelona otra vez. Despeja Castillo, que se enoja porque empieza Barcelona algo insinuarse en el arco contrario, ¿eh?
1: Mira, es verdad que
0: Barcelona
1: Eric, y Barcelona empieza a insinuar juego, empieza a tocar la pelota de buena forma, empieza a tratar de organizarse, pero le cuesta porque se encuentra con un equipo del Delfín que se ordena muy bien atrás y que sabe saltar. El peor error de Barcelona, si sabe que el Delfín tiene defensas replegando.
0: Al momentito que Mendoza la va a ganar, por poco Mendoza le gana la corrida y se iba a llevar la primera gran crítica. Allí va, es porque le va a ganar la posición a él y en el mano a mano, un jugador que es menos corpulento que él, le iba a ganar.
1: Pero ¿por qué le iba a ganar? Por velocidad, porque va con una pelota que le manden mal rechazada o mal puesta, va y la puede perder, y el otro por velocidad se le iba a ordenar.
0: Willa, que siempre intenta algo diferente, la combinación con Tomás Martínez. Bien, Willa, en esta. Pero también muy bien allí el jugador Luis Castro, que sale auxiliar. Lateral para Barcelona, que se hace efectivo. Acá está Celis, se viene Celis. El toque cerrado. Increíble que lo haya dejado en la banca en Chile a Willa. Increíble. El toque cerrado otra vez para Martínez nuevamente. Era Perlaza que jugaba. Se viene Perlaza. Jonathan. El toque hacia atrás. Aparece Matías Lugo. Perlaza otra vez. Tomás Martínez la levanta buscando, pero se equivoca en el pase allí. Tomás Martínez le va a quedar la pelota a Mendoza, que va a pegarle al arco de lejos. Pero atento estaba el chamo. Orihuala. José David Contreras, que se lleva la sintonía de la primerísima.
2: CR Satelital 12:20 ya de esta primera parte del marcador. Te lo cuento yo. 0 para el fin, 0 para Barcelona. 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
0: Oiga, bonita la pared entre Tomás Martínez, que lamentablemente se la pone mal al final a Willa. Le hubiera dejado en una mejor posición de cara al gol. Y ahora otra vez juega una mala pasada a la cancha. Le rebota el conejo, dice el señor Javier Fará. Le rebota la pelota a Willa y la cerca que llega Mancita del arquero Cárdenas.
1: Cuando Barcelona te juega con pelotas a ras del piso, el partido se le hace más fácil porque puede ganar posiciones, avanzar un poquito más y hasta replegar mejor con la posesión de pelota. Pero cuando Barcelona decide mandar el centro a donde vaya, es una pérdida de tiempo porque todos sabemos que el equipo del Delfín tiene centrales espigados, o por decir, centrales altos que pasan del 1.90 y que obviamente van a ganar arriba. Entonces, obviamente eso se llama bol, para mí es bola perdida. Y pierdes tiempo y espacio. Mientras que con el control de pelota y el pase a ras del piso, tú puedes mostrar hasta una mejor contención y una mejor contundencia en ataque.
2: 13:30 ya de esta primera parte, dele.
0: Correcto, pelotazo largo, buscando a Mendoza, el que sale también es Rangel, la esférica que botea, finalmente va a salir Baez, que ha tenido un par de complicaciones ya, Javier, el paraguayo, la manda larga, buscando allí a Mejía, otra vez se hace la pelota, el Delfín, le aparece Castillo, Mejía que la pica por allí para ganar la pelota, la pelea, la lucha, la gana Mejía, mira tú, Mejía que se frena, ahora se viene Marco para Barcelona, Mejía, sigue Mejía, suelta la Mejía, ahora sí con Tomás Martínez, y abre la cancha, desfoga fútbol, juega con Celis, Celis por la banda, con Perlaza, Perlaza otra vez con Celis, acá se viene Milton, viene Milton, el toque para Willa, Willa la dejó pasar, epa, por poco la filtraban allí, bien Tomás Martínez, pero mejor el central, mejor allí Bedoya, igual recupera Barcelona, el centro de Perlaza, la dejaba el Toto Núñez, va a llegar Martínez, corta, Luis Castro que la revienta, y ahora la va a buscar otra vez Mendoza, cuidado para Delfín Mendoza, tiene que salir el arquero, sale, muy bien, epa, Contreras, casi se la gana Uchiña. Y sale Contreras y este partido tiene que jugarse así, lamentablemente, por el estado de la cancha. El pase largo, el juego directo es el que va a preponderar, señor Cuello, y ya Delfín en un par de ocasiones con el pelotazo largo ha complicado a Barcelona.
1: Claro, ha complicado y por poco Contreras se complica en la pelota que da rebote y tiene que coger otra vez. Por ahí por poco se va complicando.
0: Sí, señor,
1: porque no mide, no ve que venía otro delantero del Delfín por ahí y se lo hubieran madrugado. Ahora, ¿qué tiene que hacer Barcelona? Barcelona tiene que tener posesión de pelota. Cuando tiene la posesión de pelota, salir tocando a ras del piso, que es lo más práctico. No tratar de ir al hombro con hombro, a la fricción, porque llevas la de perder, porque los jugadores del Delfín son más chocadores, son más propensos a ir al choque, pero cuando Barcelona le toca la pelota, le abre la cancha, lo pone a mal traer a este equipo. y quizás hasta ahí le puedan notar. Cuando le ha tocado, lo ha hecho de buena manera. Lamentablemente, en el puntillazo final es donde han fallado.
0: Correcto.
2: Este 15 con 30.
0: Sí, señor, y fue 0-0 el día de hoy, en donde Piedrito Hincapié recibió la premia, recibió su medallita. Ya la mostró en redes sociales, ya vio la foto.
1: Sí, ya
0: lo vi. Muy bien. Debe estar contento por el futbolista ecuatoriano. El segundo después de Antonio Valdés. ¿Sí? No lo consiguió. ¿Quién más ha jugado en la premia? Agustín Delgado.
1: A ver, Agustín Delgado, Cleber Chalá.
0: Este, Jaime Iván Caviedes.
1: El Chucho Benítez.
0: Que descanse Chucho Benítez. Felipe Caicedo.
1: Y ese estuvo en
0: el Valencia. Segundo, Alejandro Castillo. Ulises de la Cruz, obviamente, donde estábamos olvidando.
4: Ulises fue el primero, claro.
2: O Antonio como en Valencia. México, ¿quién fue el primero jugador de los encuentros en México?
1: Y de la Tupiñán.
4: Claro. Mira, inscribámonos en el programa del Cerro del Carmen, ¿qué le parece?
0: Vea eso.
4: ¿No me gustaría?
0: No, perfil bajo.
4: Ah, perfecto.
0: Además que ahí.
2: Saludos para mi familia que tengan con.
0: Muy bien, un abrazo para la gente allá, los Fará.
1: La también. Tierra
4: no, no, no. Los Aspiazo Vallarino por ahí.
0: Bueno, los Aspiazo entonces. Igual saludos para los Fará también. Para todos ahí. Gracias por seguir la primerísima, la CRI satelital. Y ahora Barcelona está 0-0. El cabezazo viene por parte de Rangel. Le va a quedar a Castro, que la vamos viendo para Molinas, atención con Iván Molinas, lo dejan patear, mira cómo lo van a dejar patear, y el pase, malo, largo, no va a llegar, se le escapa la pelotita, oiga, aquí desaprovechó esta oportunidad, el Delfín, el pase largo, no se animó a patear Molinas, porque le dieron todo el tiempo, cancha y espacio para pegarle, terminó mandándole un conejo a Uchiña, que no llegó.
1: ¿Qué diría? Hay que ver lo que tiene que hacer el equipo del Barcelona.
0: Pero mira que es que la lectura ahí es clara. Nadie del medio salió presionando.
1: Claro, nadie sale a presionarlo, se quedan colgados y lo que menos hacen es hacer el retroceso como debe de ser. Barcelona repliega mucho con el miedo, con el ámbito de ir al ataque, pero se quedan prácticamente colgados. Y esos espacios nadie los toma. Tiene que haber alguna conexión, ver la forma de hacer una microsociedad o a través de microsociedades tratar de ir ganando la cancha. No se trata de que el hombre corra, sino que la pelota vaya ganando el terreno. Hombre y pelota ganan terreno. Si no, no va a haber la contundencia. Mira, ahí hay un pequeño problema. El momento que para la pelota y no la puedes tocar rápido, le estás permitiendo a tu rival que se arme de la mejor manera posible.
0: Correcto, se viene Barcelona, acá está Jonathan Perlaza, el toque parecía infracción sobre Tomás Martínez, el árbitro dice que sigue el fútbol, ya la recupera Delfín, y ahora aparece Uchiña, que tiene que frenarse, está en campo propio todavía Uchiña, pelotazo largo, pero parecía falta sobre Uchiña, el árbitro dice que sigue el fútbol, recupera entonces Barcelona, acá está Tomás Martínez, pide que se acerque alguien, Tomás Martínez tiene que jugar en corto con Celis, váyanse para allá, dice Celis, sigue Milton, Celis, ábrese a la izquierda, ¿dónde está Huila? Acaba de encarar Huila, se viene Jerry, se viene el juvenil, Huila que se va a meter en el área, Huila, comete falta en ataque, me parece, el árbitro dice, no, que sigue el fútbol, recupera Huila, Mejía se mete en el área, para Huila, el centro para que la baje, el Toto le va a quedar a Celis, que le quería pegar, y agárrate con el contragolpe. Y agárrate con Claudio que se viene Delfín, acá está. El conjunto cetáceo se equivocan otra vez. En esta ocasión fue el pibe Osaeta que le pegó mal a la pelota. Pero el árbitro dice que hubo mano de Lugo. Porque sí, les iba a comentar que hubo un rebote, hubo un bloqueo, un jugador de Barcelona. Pero parece que fue con la mano. La verdad es que no la advertí, señor Fará, señor Cuello. El que sí la advirtió fue Gabriel González, que sanciona el tiro libre. Y el partido se me está yendo bien lento.
2: Recién, y que cambie el balón también porque se desinfló.
0: Recién vamos a los 20 minutos.
1: O sea, recién vamos a los 20 minutos de un partido que debería ser más intenso y que se vuelve lento por la falta de contundencia y la falta de aplicación. Yo diría de falta de contundencia y que ambos equipos no aprovechan no aprovechan las posibilidades de gol que se le presentan. Con algún gol
2: se les desbarató la copa.
1: Con algún gol que se le presente a cualquiera de los dos equipos, esto puede cambiar.
2: ¿Dónde es esto?
0: creo que en Alemania. El centro pasado llegaba por acá Mateo Burdizo. Muy larga la pelota. Será saque de meta entonces para el conjunto amarillo
1: en Rusia.
0: Ah, en Rusia.
4: Al hombre ha saltado puesto así en la copa y se le vino.
0: Pero si el Real Madrid, Sergio Ramos mandó la copa de Rey, creo que la destrozaron. Bueno, pasan esas cosas, ¿no? Pero no le pasó al campeón de la Premier, al Arsenal, que hoy ganó 2-1. Fue Piel Incapié titular, según esta vez, ¿verdad? Por cierto.
1: No, sí, estuve en información.
0: En pelotazo largo, acá la va bajando Willa, le va a quedar la pelota a Tomás Martínez, que se abre por la banda izquierda. Acá se viene Mejía y el centro, el cabezazo llegaba, incómodo, pero llegaba Willa, y la pelota que se va por un costado, se la saque de meta. Llega a Barcelona, y bueno, me gusta lo que hace el chico Willa, ¿eh? Se desmarca, se atreve. Y si tiene que asumir posición de meterse al área, lo hace. Como en este caso, señor Cuello, que el centro no fue bueno.
1: Es que está bien, pero así que el centro no haya sido bueno, pero ya vemos que Willa se busca.
0: Se da los modos, sí.
1: Se da los modos, como todo goleador, de tratar de buscar la forma de incomodar, de hacerlos, llevarlo a la incomodidad, a la presión difícil, a un equipo del Delfín que ahorita le está costando. Comenzó a pasar dificultades porque ya Barcelona se le asentó, pero Barcelona debe tratar también de no perder la pelota tan infantilmente en el mediocampo.
2: En el abierto de Francia, rapidito, señor Djokovic le ganó a Giovanni Pesti Pericard 5-7, 7-5, 6-1, 6-4.
0: Nos hablamos de gráfica,
1: no pedí información.
0: Y en la Fórmula 1 ganó,
1: yo voy a ver.
4: Deje llamarla a la pinta a preguntarle.
0: Ganó Kimi Antonelli, señor, el italiano.
1: En el por cierto, en la otra conferencia, en la conferencia de la NBA, en las finales, paliza. Los Knicks derrotaron 3-0 a los Cleveland Cavaliers, que venían invictos en la semifinal.
4: Ya déjelo de dos veces, no hay.
0: Muy bonito, realmente.
4: Antonelli ganó entonces la Fórmula 1.
0: Ganó Kimi Antonelli el Gran Premio de Canadá. ¡Epa! Un manotazo allí, discusiones entre Rubio y el otro que no es tan rubio. Hablo de William Vargas. Sí. Bueno, se toman allí los jugadores en el tiro de esquina. Bueno, le va a pegar Molinas. Levanta el brazo derecho, atención. Tiro de esquina, peligroso, el centro a la área, la pelota que quedó viva, la terminó sacando allí Milton Celis. El árbitro dijo que hubo una falta en
4: acá. Oye, también le es Mercedes, creo, ¿no?
0: Mercedes. Lleva 4 carreras consecutivas ganadas.
4: Un amigo Hamilton.
0: Su amigo Hamilton quedó segundo y Max Verstappen quedó tercero.
4: Y ha dicho él que no se va a retirar de Ferrari porque todavía le queda un año de contrato.
0: Bueno, y Ferrari que viene mejorando.
4: Así sí, que había especulaciones de que él se podía retirar de Ferrari.
0: Bueno, será pelota entonces para Barcelona, pelotazo largo de Contreras, atención, la va a buscar el jugador Mejía, le va a quedar el rebote para Castillo, habló de jugador del Delfín, pelotazo largo de Castillo, responde con otro pelotazo Báez, ese es el problema, ¿no? Tiene que ser así por la cancha, mucho pelotazo cuando quedaba colgado por acá en fuera de lugar el jugador Jefferson Willis se la pelota para Delfín.
1: Lo que tienen que hacer no es ir al pelotazo. El peor error que está cometiendo Barcelona es ir al pelotazo sabiendo que tienes jugadores espigados que te pueden hacer superioridad numérica. Lo que tienes que hacer es poner la pelota al piso, soltar y trabajarle con posesión de pelota a este equipo del Delfín. Ya lo ha hecho Barcelona en otras ocasiones y lo ha conseguido. Y tratar de ganarle por técnica. Y sin necesidad de recurrir a una falta, sin necesidad de... No, tratar de ganarle por técnica. Y lo puede hacer Barcelona porque ya está cerca de anotar Eric y Javier.
0: Correcto, y se viene Lugo. Atención con Matías Lugo. La va a meter larga, está descubierto. Pero malísimo el pase de Lugo. No va a llegar nunca. William Vargas será lateral por el conjunto del siguiente ofensivo y por izquierda. Por el equipo Cetáceo acá. En el Hawkeye de la ciudad de Manta. Hermosa ciudad Manta.
1: Sí,
0: se come muy bien.
1: Mercadito.
0: Los mercaditos en la playita.
1: Eso es
3: en
1: la playa del Murciélago, en la playa del Murciélago,
3: en Playita Mía.
4: Sí,
3: muy bien.
4: Sí, es otro tipo de comida, pero sí, sí, también.
3: Sí. Sí, la verdad que hay de todo en Manta, por hacerlo realmente.
0: Bueno, el lateral fue para Barcelona en la final. Atención, que se vendrá William Vargas. Por el saque de manos. Se viene William, que toma toda la carrera del mundo. El centro corta, Burdicio. La va sacando también Ushiña. Finalmente, la esférica rebota para que la lleve Barcelona. El juego hacia adelante. Oigan, ustedes ya compraron solo el mundial.
1: No,
3: yo tampoco.
0: Falta, dice el árbitro sobre Willa, tiro libre, demasiado.
4: Ayer me salió en la Sosa. De Charlison.
3: Que no entra en la Richard. Bueno, esas cosas pasan, que pone como los álbumes se hacen antes de las convocatorias.
4: Historia, claro. Por eso que Neymar no aparece. Neymar no aparece en
3: y ese sí.
4: Y eso.
0: Bueno. Atención, que caía un jugador de Barcelona en el área, pero me parece que no pasaba absolutamente nada. Sacaba de todas maneras la pelota Castillo. Pelota luego de Castillo, buscando a Mendoza, que la bajaba Mendoza, que la saca bien ahora. Es Perlaza, dando la mano obviamente en defensa. Perlaza la perdía. El que recupera es Mendoza, pero la Frica que se le escapa por un costado. Se la saque de manos. Será para Barcelona, será para el ídolo del Ecuador.
2: 27 minutos ya de esta primera parte. El marcador 0-0 el 0 Barcelona. 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
0: Correcto, muy bien. El cabezazo venía por parte de Castro para el Delfín. Atención, que se viene ahora el jugador Osaeta. Acá está Thiago Osaeta, otra vez para Castro, que se arrimó por la izquierda. El centro corta. Rechaza con todo la saga por conducto de Rangel. Interviene Barcelona, pero saca con todo. Esa la rebotaron allí los jugadores del Delfín. El Toto Núñez intentaba llegarla. El que finalmente la corta es Lugo. Atención con Huila. El pase para Huila es bueno. Acá está Mejía. El centro corta la saga. La armó bien Barcelona en esta ocasión. Y finalmente la jugada termina con una falta sobre Iván Molina. ¡Tiro libre! Para el Delfín, señor Cuello.
1: La arma muy bien el equipo del Barcelona, la toca como debe ser, pero en la definición no logra ser anticipado el jugador del Barcelona y la defensa del Delfín muy bien parada en ese sentido. Ahora, vemos un partido parejo, vemos un partido donde Barcelona lo está dominando como debe de ser. Toca nada más seguir trabajando para encontrar ese puntillazo que a Barcelona lo haga irse tranquilo al primer tiempo.
0: Correcto, lo va manejando Barcelona, pelotazo largo del jugador Alex Rangel, la va devolviendo Castro para Delfín. Atención, que sale Ushiña. Acá está Kevin, falta, sí, que falta la antorpe de Rangel, que estaba yéndose por un costado Ushiña y lo termina raspando. Tiro libre para el conjunto del Delfín. Levanta momento para recordarles que Belgrano de Córdoba es el nuevo campeón del fútbol argentino. Le ganó 3-2.
4: Se le va dando.
0: Ah, y claro que le va dando, pero lo que digo es que el jugador se va arrimando hacia la línea del saque de manos, sin posibilidades de generar peligro, y Rangel le pega.
1: Eso es una falta que no debería
0: completamente
1: ser
0: completamente innecesaria. Bueno,
1: pero se ve forzado, Eric, porque el jugador no sabe quitar pelota de esa manera.
4: Y como es el ahijado del señor, pues
3: me pongo más bravo, pero no tiene que defender.
0: Tiro libre para el conjunto del Delfín. Le pegará otra vez Iván Molinas, que levante el brazo derecho. A ver qué hace Iván. Iván, el centro de Molinas al área. La pelota que quedaba viva, saca con todo Núñez, mirando con todo, la termina mandando al lateral, no lo sacó tan bien. Se la saque de manos por el Delfín, que sin tira. El árbitro dice, un momentito, ¿qué pasó? ¿Algo le dicen del VAR?
4: No, juegue, muy bien. Es que están con ese día de ayer del gol de Damián Díaz, y es que el árbitro no autorizó con el cobro del tiro libre, pero hoy están con eso.
3: Sí, de allí le pegó bien, falta en ataque,
4: por acá,
3: le pegó muy bien, sí, le pegó muy bien.
0: Falta de Luis Castro, será pelota para Barcelona en esta parte, ya final de los segundos del primer tiempo, perdón, recién minuto 30, faltan 15 todavía.
3: ¿Qué
0: que yo ya sí puedo decir que no es bueno? Y no es bueno porque la circunstancia no se da, porque el contexto no se da, porque la cancha no ayuda, porque ninguno de los dos está realmente ejerciendo un protagonismo que llame la atención. No gusta el partido.
1: No, es verdad que Barcelona está ejerciendo un poco más el protagonismo que el Delfín, pero lamentablemente la falta de contundencia de ambos equipos es la que no ayuda.
0: Atención que se mete Willa, a ver si hace algo diferente. Willa, el centro, corta la sala, el despeje es malo. De todas maneras, por suerte, del Delfín le queda a Ushinia, que es el que la despeja. El que va a llegar ahora es Lugo para recuperar la pelota. Fíjate que ninguno de los dos equipos hace tres pases seguidos. Ninguno de los dos,
1: pero la proyección de ataque ahorita está en manos de Barcelona. Barcelona debe tratar de por lo menos convertir un gol.
0: Y ahorita la perdió Barcelona y ahorita la vuelve a perder. Bueno, en conclusión llega la esférica en poder del arquero José David Contreras. Atención, intenta llegar Barcelona. Intenta llegar ahora Delfín, corta Báez, la va mandando, la va bajando. Ahora Núñez para Huila y este con Celis. Celis con Tomás Martínez, mira cómo se le levanta la pelota a Tomás Martínez. Bueno, la ponemos en el piso y ahora sí, que la juegue Perlaza. Realmente pienso que está de mal en peor el tema de la cancha. Y como digo, Abel Fará, bueno, pues yo he estado ahí, he transmitido ahí hace un par de añitos allá, pero tan mala no estaba.
1: No, eso
0: está,
1: sí.
0: Está peor, Willa que la baja en el área. Atención acá, Willa, a ver qué hace Willa. Va a encarar Willa, se lo va a sacar. Aquí viene Willa, termina ganándole por experiencia. Lo hace muy bien el jugador Enzo Rubio. Se la saque de meta. Será para el conjunto del Delfín, para el arquero José Cárdenas.
2: 32 minutos ya de esta primera parte del marcador. Se lo cuento yo, 0 Delfín, 0 Barcelona. 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
1: 0-0 en un partido discreto, ya 32 minutos del primer tiempo. Ambos equipos han buscado, pero no han tenido la contundencia necesaria para anotar. Y el equipo del Barcelona debería tratar más de explotar la improvisación que tiene el equipo del Delfín en saga. Puesto que Barcelona tiene jugadores con que les pueda hacer daño, pero en fin, la falta de contundencia no les está ayudando.
0: A ver, buen pase de Tomás Martínez para Willa, el centro de Willa, y caía Núñez. El árbitro dice que no pasa absolutamente nada. Caía el uruguayo en el área y el juez dice que no pasa absolutamente nada. Ya la veremos nuevamente. Así como en el anterior, también tenía buena visión de frente el señor Gabriel González, ¿no?
4: Gabriel González.
0: Se enoja
1: diciendo qué pasó.
0: Se enoja el entrenador de Barcelona, pelotazo largo, buscando acá a Ushinia. Atención que se mete en el área, Ushinia lo persigue, Rangel Ushinia, y la pelota que se va. Al saque de meta, hace bien la cobertura el ex técnico universitario. Y se acercan los jugadores de Barcelona a solicitar que se dé la revisión. No lo sé. Muy lejos allí. A ver ahí. Pareciera que lo empujara Burizo, ¿no? Pareciera que lo viene tomando Burizo. Pareciera que lo viene tomando.
1: Por eso es que se enoja Farías.
0: El profe Farías.
4: Es que ahí viene mi pregunta también, él. ¿Y el VAR?
1: Es que, a ver, ahí hay un pequeño problema.
0: Lo abraza Celia.
1: Cuidado.
0: Es que lo abraza tratando de hacer la simulación de cómo lo toma el jugador.
4: Los árbitros son bien
1: intocables.
0: Sí. Bueno, no pasa absolutamente nada. Entonces,
4: sí, esto se está realizando.
0: A ver, ahora paramos.
4: ¿Y ahora?
0: Y Contreras que no va a sacar.
4: No, pero ¿qué pasó? ¿Qué está diciendo?
0: Vamos a ver qué dictamina el árbitro, porque me parece que hubo alguna novedad detrás del arco de Contreras. Me parece que eso es lo que le está diciendo. Y dice que vaya a sacar, que no pasó absolutamente nada. Algo le dice
4: Valle también. Parece llamado de atención a la general, me parece.
0: Sí, parece que hay algo que han lanzado.
4: ¿O?
0: Van a hacer el respectivo llamado de atención porque se acerca donde los comisarios del partido. Sí, algo pasó en la tribuna, como le decía yo, que fue lo que Contreras le fue a
1: a mencionar al árbitro.
3: Sí, sí. Bueno.
1: Se queja de una especie de impacto aquí en el brazo.
3: Esa señal convencional no la conozco.
1: Tiempo de suspensión, va a suspender el clavo, se va a suspender el partido.
3: Se va a suspender el partido.
1: Suspender el clavo le da una serie. Lo que dijo él es prácticamente así. Que a la próxima.
2: No, va a continuar.
1: Dio una advertencia.
3: Eso es otra cosa.
2: Bueno.
0: Saquemos entonces. Saque de meta. Para Barcelona lo va a hacer efectivo ya José David Contreras. No lo hace tan bien. Finalmente la pelota no va a llegar a destino. Amarillo será saque de manos en la línea de marcador en la mitad de la cancha por el sector derecho para el conjunto del Delfín de Manta. 36 minutos. Y este primer tiempo está 0 por 0.
1: Efectivamente, 36 minutos ya se cobra. Barcelona trata de atacar. Y de defenderse de buena manera para salir generando verdaderas contrarréplicas, pero el equipo del Delfín también aprovecha los...
0: ¡Está Mendoza!

0: del Delfín. ¡Gol! ¡Cetáceo! El centro vino por la banda izquierda. Castillo que manda un centro shoot. Y como ya varias veces en el partido aparece Mendoza solo para definir. Y la pone en esta ocasión a contrapierna del arquero. Está completamente habilitado. Era Osaeta el que tiraba el pase. Y ya gana el Cetáceo. Ya gana el Delfín 1-0 aquí en el Cocay. Y este gol sí. ¡Cántelo! ¡Grítelo!
1: Se jugaban 36 minutos de esta primera parte. Informa CRS Satelital, el marcador se lo cuento yo. 1 Delfín, 0 Barcelona, comenta señor Cuello.
2: Efectivamente, se abre el marcador. Gol del Delfín. Eric Mendoza pone la primera tras una buena habilitación donde le gana la espalda a los centrales del Barcelona, que no pueden hacer nada, que se quedan impávidos sin reacción, y este aprovecha y le coloca un verdadero golpe de pierna con buena colocación y definición al palo intercambiado del jugador Contreras, y ya va, el Delfín le va ganando 1-0 al Barcelona.
0: Correcto. 1-0 esto. Es una jugada.
2: Pero ¿por qué, Eric? Porque ellos están jugando bien, están aprovechando lo que se les presenta, ganándole las espaldas a los defensas de Barcelona, que está lenta esa defensa. No es culpa de Eric Báez, es culpa también de Rangel, que se quedan en la jugada y lo poca participación en marca de Jonathan Perlaza y de William Vargas, que no colabora. Entonces, que todo eso lo deja partido al Barcelona. Tarde o temprano le iba a pasar eso a través de un contragolpe.
0: Muy bien. Está ganando el Delfín. Hace 19 con esto el Delfín.
2: ¿Quién diría? Hace 19 y Barcelona se queda estancado. Y se
0: queda 4 puntos de Barcelona. Ok. Bueno. Nos acercamos al minuto 40, gana el Cetáceo 1-0 con el gol del ahijado Mendoza. Ahora se vendrá Mejía. Tocas el centro, ¿para quién? Para Celis, y la apertura para que aparezca Lugo. Acá la pisa Lugo. No tiene con quién jugar Lugo, aparece Tomás Martínez descubierto. Tomás Martínez y Malecón descubierto, sigue Tomás Martínez. Dios mío santo, bueno. Va manejando la Barcelona, la va a recibir Mejía. Por la mano izquierda está Mejía, a ver qué hace Mejía, que no le encuentro la posición en la cancha, Mejía. Lo he visto por todos lados. El centro de Perlaza corta la saga, y no lo digo como algo positivo. Se viene nuevamente a Barcelona, insistirá con William Vargas, el pase para Lugo. Hacia atrás, donde se encuentra el jugador Lugo, Celis, otra vez con Lugo. Toca y toca Barcelona. Delfín bastante más enconchado, y allí empiezan las complicaciones para Barcelona en cuanto a la generación de fútbol. Cortazo largo de Tomás Martínez, corta la saga, le va a quedar a Lugo, que la mete al área. Atención, saca Bedoya, insistirá el Delfín ahora con Mendoza, casi lo raspan allí. Finalmente se salvó Barcelona de esa, la recupera bien Mejía. Acá se viene el ídolo, el pase para Perlaza, el centro que la rebota a Huila, le va a quedar la pelota a Celis, que le pegaba al marco y pegaba en Mendoza, y se salva Delfín. Era bueno el remate de Celis, y ahora insistirá el conjunto Cetáceo con Heredia que la pierde, la recupera Barcelona. Epa, falta, ley de la ventaja, se mete en el área, el centro está, la del empate, no llegaba allí Núñez, recupera Huila, se viene Barcelona, Huila, el toque para Mejía, sigue Mejía, va a desbordar Mejía, muy pasado, fácil para que llegue la pelota, mansita para Thiago Osaeta, que la va saliendo, y la va jugando mal, porque recupera Báez. Mira, los demanda Báez que se frena, Báez suelta la Báez. Ahora sí, ya la maneja Barcelona con Lugo, luego con Celis, aparece Milton Celis que la pierde, y ahora recupera Delfín, y sigue manteniendo la Delfín, la lanza Castro, pero hacia nadie. ¿Dónde se encuentra? Tranquilamente, el central de Barcelona, Baez, va saliendo Perlaza, Perlaza por la izquierda, con Huila, acá está Huila, sigue Huila, por la banda, Huila, va llegando Tomás Martínez, Martínez, el centro y cabezazo. ¿De quién era? De William Vargas, que varias veces ha cabeceado en el campeonato y no ha sido bueno. Esta ocasión no fue la excepción. Saque de meta, se la quedaba al arquero allí, luego de un buen remate, Fernando, de el jugador Celis, y era Mendoza el que la salvaba.
2: Así es, y básicamente ahorita Barcelona intenta reaccionar, pero lamentablemente no es a los pulsazos que tiene que jugar. Su partido debe ser fluido, lento, rápido, a toque de primera, pero no lo está haciendo de esa manera Eric Barcelona, y por eso es que Barcelona se deja anticipar mucho las marcas.
3: Hombre caído en el Delfín
0: es Molinas,
3: Iván Molinas,
0: el dueño de la pelota parada. En
3: me parece que es un chazo, Marcos. Me parece.
0: Bueno, tiempo para indicarles
3: que el Arsenal,
0: que ganó el Arsenal.
2: Así es.
0: Y recibió la medalla de campeón. No, les iba a decir que en una hora juega el partido Pedro Vite Pumas con Cruz Azul, la final.
3: Cambio parece, sí, cambio está, parece que están pidiendo.
0: No, espere. Y de momento están jugando Vasco da Gama y Bragantino en el Brasileirão 0-0.
2: ¿Cómo entra solito el jugador Mendoza? ¿Cómo entra solito? ¿Cómo
3: entre se ellos mismos se reclaman? Yo. Si tú eres que lo tienes que agarrar.
2: Pero ahí es que ahí uno de los dos tenía que agarrarlo. Si ya ves que al otro se le está escapando, el otro entra con más fuerza y la despeja, pero lamentablemente no lo hacen de buena manera, no se ponen de acuerdo. Y mira que lo dije al inicio de la transmisión, otra vez vuelve a planificar defensa, porque con Baez y Rangel, o sea, es decir, que todavía no tiene una línea.
3: Le voy a hacer la pregunta al señor Eric Santos. Llega hasta la fecha 16, ¿regresa a París?
0: Complicado, ¿eh? Yo lo veo complicadísimo.
3: Señor Cuello,
2: si regresa, será porque tiene la venia del directorio. Si no regresa, porque lo que castigan son los resultados.
3: Pero si cuando el directorio te dice el técnico está con nuestro apoyo, más rápido el que tiene la sentencia puesta, ¿o no es así, señor Salcedo?
0: Siempre ha sido así.
3: Siempre ha sido así, ¿verdad?
0: Es un axioma del fútbol.
3: 45, señor. Tardan unos 4 minutos.
0: Sí, porque se ha perdido tiempo, ¿no? Pero la dejan cortita para Rangel, falta de Castro, tiro libre para Barcelona, casi la bomba central campeón del juego y se lanza Castro. Mira, estamos un poquito temprano, Castro, para perder tiempo. El árbitro no detuvo la jugada, sigue el fútbol, atención, Tomás Martínez, el juego por la banda con Perlaza, acá se viene Jonathan Perlaza, gracias, Lugo.
2: Gracias. Cuatro más.
0: Bueno, muy amable. Se viene Huila, porque hace algo diferente en este equipo, es increíble. De hecho, se ha abusado del juego por ese sector. ¡No tiró de esquina! Porque venía un cabezazo en falso por acá de Burdizo, que el arquero tuvo que desviarla al córner. Será pelota para el conjunto amarillo, señor Farah.
3: Cuarto del partido, informa CR Satelital, ya 46 minutos.
2: Muy bien. Cabezazo complicado de Burdizo, que complicó al arquero José Cárdenas, que la terminó manoteando al córner.
0: Le pegará Tomás Martínez de zurda, es de derecha a izquierda, el cobro, el centro. Todavía no, no dio autorización. Bueno, la típica charla de los árbitros.
2: Así es, típica charla de árbitros, donde no se pueden mover, no se pueden prácticamente forcejear, sí, porque todo está.
0: Centro para Lugo, para Celis, le va a quedar al jugador Núñez, tiene que jugar hacia atrás para Perlaza, que la centra, pedían mano, le va a quedar a Mejía. Mejía, ¿qué hace con la pelota? Trataba de disparar Perlaza, le va a quedar ahora a Rangel. Falta
2: ahí.
0: Pero sanciones, árbitro. Falta. Para Amarilla. Pero ¿cómo vas a darle de la ventaja si el que recibe la pelota está de espaldas al arco y con marca encima? Eso no es de la ventaja,
3: venga,
0: pues.
3: Venga, le está diciendo.
0: Por favor. Tiro libre para
3: Amarilla, para Molinas.
0: No, para Alejado. No, no, sí, para Molina.
4: Disculpe, señor Falán.
2: Disculpado.
0: ¿Quiere que lo expuse?
4: No, tranquilo.
0: Gracias. Bueno. Bueno, tiro libre entonces para el ídolo, señor
2: Cuello. Sí, tiro libre peligrosísimo para los intereses del Barcelona. Oragón, es una. Se van a adicionar 4 minutos más, como lo dijo el señor Falán.
1: 47.

0: Bueno,
1: saeta al piso.
0: Puede ser una de las últimas del primer tiempo. Se ve el cobro, tiro libre para Barcelona.
1: El brazo sigue en el piso.
0: Sí. Le... Se terminó rompiendo la media, Perlaza.
1: Todo rompe la media.
0: Además que todo la rompen, ¿sí? No sé cuál es la gracia de hacer eso. El arquero que deja bastante espacio, ¿ah? ¿Eh? Tiro libre para Celis. Le pegará Milton. ¡Celis! El arquero que la manda al córner. Y quedó ahí el arquero. Bueno, tiro de esquina para el equipo amarillo.
1: 48-40.
2: Gran remate de Celis. Y el arquero José Cárdenas la manotea de buena manera. A pesar de que la volada quede un poco maltrecho, pero no creo que sea para mayores. Creo que es una quema de tiempo.
1: Sí. Tres más, dice.
0: Correcto. Mucho perdemos tiempo, ¿eh? De izquierda a derecha le pegará a Tomás Martínez, manda la cintura para el 23. El centro quedó corto, le va a quedar. Epa, caen dos jugadores al piso de Barcelona y sale. Epa, falta de Tomás Martínez, esto así.
2: Está que reclama,
0: porque consideran que hay infracción de los jugadores de Delfín, y cuando la cometió el de Barcelona, pues allí la sancionó. Evidentemente los árbitros no se complican y sancionan la falta en ataque.
2: ¡Ey! Hay empujones ahí. Ahí hay uno.
1: Encerrado ya.
0: Castro sobre William Vargas.
2: William Vargas, por ejemplo, que sospechoso.
1: En el bar está un Kevin Pazmiño.
0: Bueno, entonces será pelota para el Cetáceo.
2: Es prácticamente tiempo completo ya.
1: Tres más.
0: Correcto. Pelotazo largo. Va a llegar a bajar la Mendoza. Había mano, pero dale la ventaja el juez. Perlaza juega con Lugo, otra vez con Perlaza, no tiene cómo salir Barcelona. Sigue Perlaza, se muestra Lugo, acá está Matías. Lugo, el toque hacia el centro, la rebota Tomás Martínez, Diosito santo. Y la va jugando el Delfín, cuidado con esta, se viene Osaeta. Se apresuró el chico.
1: Ya mandó al mercadito, hermano.
0: Se apresuró, saque de meta. Para Barcelona, pelotazo largo, lo hizo efectivo.
1: 50 minutos.
0: De inmediato, falta sobre. Y tiro libre, entonces. Pero el conjunto amarillo cayó mal el Toto, ¿ah?
2: ¿Eh? Cayó mal.
0: Pide atención médica.
2: Y Celis le dice, o sea, mira lo que está provocando. Y se basta de un reclamo y así no es esto. O sea, Barcelona tiene que tratar de jugar lo que mejor pueda.
1: Cayó mal, maestro. Cayó
2: mal. Y si es mala caída, tendrá que pedir el cambio.
0: Ahí está la recuperación. Claro, cayó sobre la lumbar. Esos golpes duelen y con ese terreno. Y
2: con ese terreno que es pesado y duro, le va a doler más.
0: Me parece que esto sí será lo último. Tiro libre, le va a pegar. Le va a pegar Tomás Martínez, que le toca meter la pelota. Llovida al área, se viene el centro, atención, la pivotean en el área, la saca también Castro, le queda a Perlaza, insistirá Barcelona. Perlaza tiene que apoyarse atrás con Báez, que manda, pelotazo largo, va a ser fácil para Cárdenas. ¡Epa, la aflojó Cárdenas! ¡Está el empate, pegó en el palo! ¡No te puedo creer! ¡Pegó en el palo! ¡El gol que se pierde Barcelona! Y termina el primer tiempo.
2: ¿Quién se la perdió?
0: Núñez, me parece.
2: Núñez.
0: No sé si fue Núñez o
2: lo que termina.
0: No, Báez. No,
2: tremendo regalo del arquero. Date cuenta, el tremendo regalo del arquero del Delfín y la termina estrellando. La falta de un delantero diario en Barcelona te la hace estrellar en el palo.
0: Lamentablemente le cayó a un central la pelota y definió como central, ¿no?
2: Definió como central, lamentablemente.
1: Bueno, señor Cuello, ha terminado estos primeros 45.

0: Primero 45 Dile. Minutos.
1: Todo suyo. Nos vemos hasta la próxima.
0: Si me piden una calificación para Barcelona, le podría un 4.5 por el desempeño, nada más. De falta todavía el equipo, a este equipo le falta todavía más cosas. Hijito, no te van a dar la entrevista ahí. No sea necio. Deje que los jugadores se vayan tranquilos. Deje que los jugadores se vayan tranquilos a la charla técnica. Bueno, Barcelona tendrá que hacer muchos cambios, tendrá que, en la charla técnica tendrá que llamarles, va a haber llamadas de ley, Farías va a hacer algún llamado de atención, porque Barcelona no jugó un buen partido, o sea, comenzó bien, lo dominó. El gran problema son las pocas acciones de gol que tiene este equipo. No es posible que este equipo no aproveche todo lo que genera. Y Eric Mendoza al minuto 36 en un desentendimiento defensivo, que ya es costumbre en el equipo del Barcelona, en cada partido un desentendimiento. Si yo contara cuántos goles a Barcelona le hace por cada desentendimiento defensivo, sacándolo por porcentaje, sería el 50-60% que le sacan a Barcelona por porcentaje. 50-60%, donde Barcelona no puede sostener. En el medio campo, bien. Y la otra, si sabes que los defensores del Delfín son espigados, tienes que jugarle con la pelota rasante. Y al minuto 36, obviamente, por el desentendimiento, es que Barcelona va a perder 1-0. Pero Barcelona no aprovecha lo que tiene. Y los pocos ataques que hace no los culmina de buena forma. Entonces, ¿qué tienes que hacer? Comenzar a tener variantes de juego, que no las tiene tampoco. O sea, no tiene las variantes de juego muy significativas. Y un Delfín que ya tiene un equipo más o menos consolidado y que no está pasando por una buena posición en la tabla. Se esperaba que este rival Barcelona se lo pase fácilmente, se lo llevara de largo, porque el Delfín, señores, ahorita el Delfín sube a 19 puntos y lo deja a Leones en la última posición con 16. Entonces, ¿qué tiene que hacer? Y Barcelona se queda estancado en el quinto lugar con 23 puntos, perdiendo la opción de subir a 26, a estar ya terceros. Hasta este momento, cuando lo que debería haber salido era arrollar, no debió haber salido tanto. No es que lo juega mal el partido, sino que también el rival juega, y lamentablemente la falta de laterales que no puedes consolidar por el poco aporte que tuvo en la Copa Libertadores Brian Carabalí, y Brian, por el poco aporte que ha tenido Brian Carabalí en este estilo de juego, y Byron Castillo, que no te aportan pues ya lo que se esperaba a nivel de laterales, te obligan a jugar con William Vargas y Jonathan Peraza, que para mí son mucho más, pero la falta de partidos para poderlos consolidar es que no ha permitido tener a William Vargas y a Jonathan Peraza en un mejor momento. Barcelona, ¿qué tendrá que hacer en el? Insisto, para mí tendrá que echar mano de Luis Cano, tendrá que echar mano de Yandri Gómez, si es posible, hasta el mismo Johnny Quiñones, porque yo sacaría a Tomás Martínez, el primero que yo sacaría es a Tomás Martínez, porque Johnny Quiñones no está en un buen momento. Necesito dos extremos. Huila no lo saco. A Marcos Mejía, y tendría que ver si lo pongo a Yandri Gómez o al mismo ahí podría estar, y si saco uno de los dos, a Perlaza o a un, y a Rangel, y Rangel y Báez tienen que tratar de consolidarse un poquito más. Pero les digo, la falta de una pareja de centrales consolidadas es lo que le está matando a este Barcelona. A Barcelona lo mata eso. El medio campo ya sabemos que es Celis, Matías Lugo, No entiendo qué hace Tomás Martínez ahí cuando debería estar, Johnny Quiñones. O es que Johnny Quiñones terminó muy golpeado, o es que Johnny Quiñones lo está precautelando. Pero ahí esa es la posición de Johnny Quiñones. Esperemos que en el segundo tiempo abra con Johnny Quiñones. Porque cuando están Celis, Lugo y Johnny Quiñones, en medio campo es otro. Se recupera mejor la pelota, hay mejores pases. Pero y en la parte de la parte de extremos, yo me quedo con Huila, con el trabajo de Huila. Marcos Mejía no lo vi mucho. Sergio Núñez le falta dos acompañantes que le pongan bien la pelota, porque Tomás Martínez, que es el llamado a hacerlo, no lo está haciendo de buena manera. Debería estar ahí Johnny Quiñones. Ahora, Barcelona tiene que trabajar mucho más por el lado del Delfín. Al Delfín le ha jugado bien todo, toda la suerte. Le ha jugado bien todo. ¿Por qué? Porque el Delfín ha demostrado alineado de manera más lógica. Su línea de cuatro en el fondo ha trabajado muy bien, con Anthony Bedoya y Mateo Burdizo, que hasta la saciedad se ha cansado de cabecear, de ganar todo por arriba, porque son centrales espigados. Y es lo que le decimos, Barcelona no puede estar disparándose a los locos centro tras centro tras centro. Y Mateo Burdizo, Enzo Rubio y Luis Castillo han demostrado tener la velocidad de los laterales. Producto de eso es que llega esa jugada del gol. El pase sale por el lado de Luis Castillo. Y Luis Castillo le gana la línea de fondo. Y sabiendo que estaban tomados, estaba tomado Eric Mendoza igual bien marcadito, se le logra escapar a Alex Rangel y le pone el gol adentro. Y Alex Rangel, por más que se repita que no, que yo lo tomé bien, que no sé, que cómo se me escapó, maestro, se te escapó y punto. Y en varias ocasiones Rangel lo sufrió muchísimo. Sufrió muchísimo los centros para lo cambiado. Entonces, hay que trabajar mucho más con este equipo de Barcelona. La falta de trabajo de este Barcelona, la falta de no tener una pareja de consolidación, es la que lo está matando. Porque una cosa es cuando juegan Báez con Yonier Chalap, y otra es que me digan cuando juega Báez con Sosa o Báez con Alex Rangel, pero para mí Báez debería ir hasta el momento que sostenemos con Yonier Chalap, pero con Rangel y con Rangel no lo veo mucho, le falta mucho a Rangel yo lo veo más cuando entra el cambio, pero para ser titular le falta mucho en Barcelona. Entre otras cosas, seguimos hablando de Delfín. Delfín tuvo un funcionamiento de equipo como debe ser, un funcionamiento colectivo, que logró anular por completo al Barcelona. Por momentos y ciertas escapadas, como digo, cuando Barcelona lo tuvo y tuvo las escapadas para comenzar a anotar y crear las opciones del gol, no las supo complementar. Y ahí el equipo del Delfín, por contundencia, es que se encuentra ese desorden defensivo del Barcelona, con el cual Eric Mendoza aprovecha y anota el gol al minuto 36. Tendrá que, en el Delfín no habrá muchos cambios, porque tiene con qué y ha hecho un buen partido, pero en Barcelona sí van a haber un par de cambios que para mí se caen, como debe ser el ingreso de salida de Tomás Martínez por el ingreso de Johnny Quiñones. Tendrá que salir para mí Marcos Mejía, porque ya Luis Will está haciendo un excelente partido, yo no lo saco. Y tendrá que buscar un reemplazo para Alex Rangel. Y ver cómo Jonathan Perlace y William Vargas comienzan a proyectarse más y a trabajar en conjunto con el medio campo. Ya que si no se proyectan ellos ofensivamente, va a ser bien difícil que puedan doblegar esa defensa del Delfín, Eric y Javier.
1: No, sí, verdad lo que ha dicho Fernando. No creo que Barcelona no vaya a hacer cambios para los inicios de los segundos 45 minutos. Tiene que haber, obviamente, variantes que le den un poquito más de fuerza ofensiva de la que se tiene ahora. Se ha visto, por ejemplo, a este chico Willard, lo veo bastante bien. No sé, Eric, si tú lo incluirías a Ricardinho para que ingrese y lo acompañe, y a Núñez, que dejar ver cuál es el problema de Núñez exactamente, para ver si lo sacas o no y lo metes a Parrales.
2: Y a mí me parece que el problema no es tanto ese, que sí, no se aporta en ofensiva, pero el medio sector está fallando, el medio sector, y yo lo insinuaba con
0: yo digo que reacción. Tomás Martínez tiene que salir para darle paso a Johnny Quiñones, porque Johnny Quiñones te da sobriedad en el mediocampo,
1: pero quitas un hombre de enlace.
0: No, porque ahí rompes con Matías Lugo, Johnny Quiñones, y el enlace es Milton Celis.
2: Sí, a ver, hay errores en el medio campo, como estaba diciendo hace un momento. Sí, podría ser una variante lo de Johnny Quiñones, porque no hay generación de fútbol. Tomás Martínez, muy flojo, pero muy flojo.
0: Flojísimo.
2: Lo flojo que es. Tiene que irse a tomar la foto nomás acá a donde era Avon.
0: Y se fue, y se fue futbolista, que ya se dedica. Él es como decir, fue. Ya no será. Ya lo que no fue, no será. Si ya fuiste, ya pasó tu
1: tiempo. Tiene que darle nomás aquí, tomarse la foto y que se ya la lleve de recuerdo nomás que meteros arriba.
0: Sí, porque ya con Tomás Martínez ya no puede insistir. Ahí necesita un jugador de velocidad, un jugador de velocidad que quite que sea prácticamente tiempista. Hay jugadores en Barcelona que si haces un estudio de lo que fue el partido ante la U de Chile y el partido de ahora, para mí ya son recuerdos de lo que fue el Barcelona a la hora. Y otro de ellos, que está bien merecido en la banca, Bayro Castillo, que yo no lo pondría. Tendrá que buscar qué poner, y si el señor Faría ve la banca, se va a dar de coscorrones porque no sabe qué va a sacar. Pero una variante es clara, la salida de Tomás Martínez. Y la otra es buscarle la variante a Sergio Núñez. O el otro acompañante a Sergio Núñez por izquierda, que sería... ¿A quién sacaría? ¿A quién pondríamos por Marco Mejía? ¿Sería Yandri Gómez? No lo sabemos.
2: Y para mí otro jugador que está fallando mucho es Lugo. Para mí ese inicio de gestación de fútbol y ese corte en el medio campo no lo está dando, porque están con muchísima libertad los volantes de Delfín. Ya lo dije en una ocasión, en donde patearon de lejos y en el remate del gol lo dejaron patear para que aparezca. O sea, Mendoza debería, no sé si es Quintriago,
0: Teleo la banca está Lucas Sosa, Gustavo Vallecilla, Giancarlo Montaño, Yandri Gómez, Miguel Parrales, Luis Cano, Brian Carabalí, Héctor Villalba, Bayro Castillo, Johnny Quiñones y Ricardinho Caicedo.
2: Y por ejemplo, si tienes a Luis Cano disponible, ¿qué rayos hace de titular Mejía? Son las cosas que no entiendo.
0: Tendrá que entrar tendrá que ingresar Luis Cano. Yandri Gómez, yo no sé si ya está superado todo lo de Yandri Gómez, o lo van a mantener ahí escribido en la banca. Carabalí, Bayron Castillo, si los vas a poner de laterales, esperemos que. Yo preferiría jugar con Brian Carabalí, mientras que o si lo saco Perlaza, jugaría con Gustavo Vallecilla. Bueno, eso ya quedará a gusto de César Farías, pero él tiene que encontrar la forma para darle vuelta a este partido, que Barcelona lo tiene cuesta arriba.
1: Mejía ha sido improductivo, totalmente improductivo ha sido Mejía. No le he visto un desborde a Mejía por el sector derecho.
0: No, es que no ha podido.
1: Ya.
0: No ha podido y va a poder por la marca que tiene por el sector derecho puesto por Luis Castillo y por Enzo Ruiz. Toda la línea de cuatro del Delfín se ha dado abasto, se ha dado gusto. Con el único que no han podido y que le ha generado problema es Yerly Huila, que Yerly Huila sí les ha ganado pelota, sí les ha hecho lo que tenía que hacer. Y sí les ha metido por el lado de Yerly Huila, es donde mejor fueron los mejores momentos de este Barcelona, hasta antes del primer gol. Después del primer gol Barcelona, después del gol del Delfín, Barcelona quiso seguir insistiendo, llega esa jugada que pega en el palo, donde Baez intentó pegarle. Adelante, Javier.
3: Señoras y señores, el segundo tiempo va a empezar. El comentario viene por parte del señor Fernando Cuello. Y en la narración llega.
4: Ajá. Al relato, Eric Saltos.
5: Ponte dedito y me daré pregones.
3: ¡Qué maravilla! Muy amable.
2: Va a Yunta en Delfín y va a Parrales en Barcelona. Bueno, ya le confirmamos.
0: Franco Ayunta ingresó.
1: Para mí que nunca se fue.
2: Franco Ayunta, que ese sí es 9 de
0: Ayunta.
2: De
0: oficio, ¿no?
2: Ayunta.
0: Ayunta.
1: ¿Cómo?
0: Ah,
1: Ayunta.
0: Ayunta.
1: No, menos así.
0: Y por Barcelona ingresó Miguel Parrales.
1: Me parece por Sergio Díaz. Ya le voy a ratificar.
3: Muy bien, el señor. Gabriel González dice, por supuesto, a jugar se ha dicho. Comienzan los segundos, 45 minutos, acá en la primerísima, la CRE satelital. Salió
2: Molina, que era el que estaba amonestado.
1: Y entra Ayunta.
2: Y usted no se cambia.
1: Siga por CRE satelital. Ah, lo sacó a Mejía. Y lo puso a Parrales.
3: Bueno, pelotazo largo de Tomás Martínez buscando a Willa. Acá se viene Willa, viene el corte de la saga y tendremos el primer córner. Sí, señor, será tiro de esquina
2: para el ídolo.
3: Quinto del partido, informa CR satelital. Perfecto, la jugaron de inmediato. Atención con esta, le va a pegar Tomás el centro al área. Oiga, otra vez lo venían tomando de la camiseta.
0: Volvemos a lo mismo con Barcelona. Vuelven con los centros llovidos que no llevan a nada. Tienen que tratar de jugar con la pelota al piso y la teniendo posesión de pelota.
1: El problema es que la cancha tampoco te ayuda.
2: Ese es otro tema.
3: Milton Celis, que sigue en el ataque. Atención, el pelotazo buscando por la banda izquierda a Huila, el centro. No es bueno. Tomás, que la amortigua, se lanza con todo. Castro, el remate al marco, pegó en el palo. Sensacional. ¿Quién le pegó, por Dios? Le pegaba Perlaza. Atención, peligrosísimo, el ataque de Barcelona, se viene ahora Núñez y gana el saque de manos, será para el ídolo.
2: ¡Qué remate se lanzó Perlaza! Y está que se abraza Núñez con el jugador Castillo. El árbitro va a ordenar que se ejecute nuevamente lateral, menos mal porque la sacó mal Celis y la iba a perder Barcelona. ¡Mire el remate, señor Cuello!
0: Por fin alguien de Barcelona se atrevió a patear de media distancia. Está bien que Perlaza lo haya hecho. Está bien que Perlaza haya dicho nosotros pateamos de media distancia. Porque ya necesitaba Barcelona alguien, algún pateador de media distancia. Ya lo necesitaba, señor Eric Salto.
3: Correcto, se queda con la pelota Cárdenas, el arquero del conjunto cetáceo. La mandó larga, atención el pelotazo, la va a bajar. Ayunta, recientemente ingresado. El rebote, había, me parece, una mano por allí en el camino.
0: Para el árbitro va.
2: El árbitro también le iba pegando allí a Perlaza. Qué cosa.
3: Se juega por la otra banda, por la derecha, donde está William Vargas. Se toca hacia el centro. Acá está Celis, se viene Milton. Celis, a ver qué hace. La cambia toda buscando a quién. A Tomás Martínez, que la baja. Ahora la apertura de la pelota era de Willa para Perlaza. El centro al área corta. La saga por conducto de Mateo Urdizo. Insistirá Willa, que está en un rol más centralizado, me parece. ¿Eh? Ahora Lugo, la apertura para que, claro, esté más adelantado. Perlaza, el centro corta. Bedoya, el Celis, la pelota que quedaba viva. Y ahora agárrate, que se viene el contragolpe del Delfín. Obviamente, este es el costo que da el pase, por Dios. La gana tranquilamente.
1: ¿La quiere?
2: Sí, lo quiere.
3: Tranquilamente la saga. El conjunto de el Barcelona. Acá está Celis, el toque hacia la banda, donde se encuentra de momento Lugo. Más allá está Perlaza, justamente la tiene ahora Perlaza. Acá está Jonathan Perlaza, Huila en la combinación con Tomás Martínez, que engancha. Martínez que sigue, Martínez que abre la pelota para que centre Perlaza. Malo el centro, pero malo también el despeje de la saga. Compromete por allí
2: finalmente la termina rechazando Enzo Rubio. No la ganaba Ayunta, la vuelve a meter Rangel y por acá se complica solito Rubio y la manda al saque de manos. Era Uchiña el que se complicaba, será lateral para Barcelona en ataque. Se va a Barcelona, el centro de Perlaza, el cabezazo en el área, había falta en ataque me parece.
0: Había falta contra el jugador de Barcelona.
2: No, hay mano del jugador de Barcelona que está en el piso, que es William Vargas, que realmente cuando es en juego aéreo no le va bien a William.
0: ¿No? No, no le va bien a William Vargas, pero a ver, vamos viendo. No, hay un empujón ahí. Hay un empujón a lo que
2: va. El empujón de Burdizo.
0: El empujón de Burdizo es claro.
2: Pero bueno, aquí,
0: aquí ya.
2: Este pana no está sancionando los empujones. Lo ha considerado dentro de las reglas.
0: O sea, hay. Yo no sé por qué los empujones. Hay que ver qué tipo de empujón y cuándo es el empujón. ¿Qué les dirán a los árbitros? ¿Qué se valida por empujón y qué no se valida? O sea.
3: Parrales, Parrales para Celi, Celi que le pega al marco. Buen intento, ¿ah? Lo pedía el señor Cuello, lo pedía nuestro comentarista y le volvieron a pegar de fuera del área. Buen intento de Milton Celis, saque de meta. Mi
0: entre Milton Celis y Jonathan Peláez se acordaron de pegarle de afuera y es una de las órdenes, creo que de César Farid. Si no pueden ingresarle al con centros o algo, traten de buscar por remates de media distancia, es lo que manda la lógica. Ahora, Barcelona estaba muy cerca. Tú decías de que lo vemos más como falso 9 ahorita al jugador Jerly Huila. ¿Por qué? Porque Jerly Huila es más por lo movedizo y la explosividad que tiene para moverse en las 18 yardas arrastrando las marcas. Y eso también lo va a ayudar al equipo del Barcelona, más el ingreso de Miguel, para que Miguel Parrales tenga libre por dónde transitar y por dónde anotar. Y eso ayuda.
3: Huila le va a pegar al marco. ¡Qué buen intento! ¡Otra vez! Le pegaron de afuera. Y el arquero complicado, pero no dio rebote.
1: Yo creo que no es eso. El dicho patente de afuera, man.
3: Saque de meta para el arquero. Muy bien, Cárdenas, en esta reacción, pero alguna de salir, señor.
0: En algún momento, alguna le ha de salir, con alguna lo han de doblegar a este arquero.
3: 6 minutos ya de esta segunda parte del marcador, se lo cuento yo. 1 Delfín, 0 Barcelona. Y atención que se viene el Delfín. Bueno, remate sumamente débil por parte de Jerónimo Heredia.
1: Y se va acercando la pelota.
2: Sí, el conejito. El conejito.
1: Boxón,
2: creo. Sí, señor, pedazo largo. El arquero Contreras, atención que la pelota llega donde se encuentra Huila, tiene que complicarse allí Bedoya para sacarla, pero estaba adelantado Huila, dice el juez, y la tiro libre entonces para el Delfín de Manta, que de momento le está ganando a Barcelona 1-0, y usted lo vive, claro que sí, a través de la primerísima, la CRE satelital, que les lleva todo el fútbol de la Liga Pro a su hogar, señores. Se mete el pelotazo largo del arquero. Desde el corte la tiró José Cárdenas, el del Delfín. Parecía falta sobre Celis, es lo que dice el árbitro, sí, señor. Sobre Milton Celis en campo propio para Barcelona, tiro libre. En un segundo tiempo que arrancó pues con un Barcelona en donde ya ha adelantado más sus líneas. No con tanta claridad, pero con remates de fuera del área ha inquietado.
0: Eric, es verdad, no con tanta claridad, pero lo ha inquietado, lo ha hecho padecer un poco de sustos con los movimientos que hace Huila, con lo que se suma Parrales, con lo que se suma el jugador Milton Celis, como te dije, que Milton Celis quedaba para ir armando un poco de juego, y Tomás Martínez que no se lo ha visto mucho.
1: No es deporte, pero han decomisado 200.000 cromos falsos del
3: ámbito
1: mundialista en Machado. ¡200.000! Ya no es deporte.
2: No somos nada más que malas noticias.
3: Solamente Pierito Hincapié con el Arsenal.
2: Nos ha alegrado.
1: Así es, ya le voy a pasar esa foto.
0: No, y no vayamos muy lejos. Acuérdate lo que pasó cuando salió el álbum. ayer que denunciaron que hubo un supermercado.
6: Ah, sí, sí, imagínense, don Miguel. Salían las cajas y las gaseosas y...
3: Ah, sí, ya, gracias, sí, sí, bien.
6: Yo ayer compré una, me salió un cromo y ya se lo di a los muchachos.
3: Oiga, hoy día me salió la copa.
6: No,
3: la copa, ya les voy a mandar al grupo.
6: ¿Completa?
3: No, es una.
6: Yo sé, no digo, pero. No, porque en esas hay veces que
3: vienen. No, que son divididas. No, es una sola.
6: Ah, qué bien.
3: Súper chévere. Y la. Una holográfica.
0: Tiraron otra, parece que lanzaron otra bengala.
3: De la otra Argentina. Ahí quedó campeón.
0: Ahí está la bengala prendida. Te pago el por la de Barcelona. No, otra multa.
3: No aprende, nada.
0: No aprenden los niños, en verdad, ya.
6: Ni estos ni los otros.
3: Pero los otros tienen apoyo, pues. Les levantan todas las sanciones. No digamos nada más. Sigamos con el partido.
6: Sigamos.
3: Yo le iba a decir, este me sobra en el partido. Para mí tiene que entrar Johnny Quiñones por Tomás Martínez. Realmente lo de Tomás Martínez
0: es muy pobre lo de Tomás Martínez. No es lo que se esperaba de Tomás Martínez.
3: Correcto.
0: O nos dieron otro Tomás Martínez por una de dos. Y otra salvada del arquero.
3: ¿Le volvieron a pegar de afuera en esta ocasión? ¿Fue?
0: Sí, le pegaron de afuera.
3: Vea eso. Hablando de cromos, ¡sáquele meta! Para el conjunto del Delfín, remate fuerte, furibundo de Lugo.
0: Lo están inquietando a Lugo, lo están buscando en cualquier rato, aunque para mí ya debería César Farías hacer el cambio de Johnny Quiñones.
3: Bueno, pues Johnny Quiñones no le suele pegar de afuera, ¿no?
0: No, sí le suele pegar, si tiene remate de afuera.
3: Pero, atención que se viene Delfín. La pelota al área, se paseaba por los 5.50, va a llegar Castillo, va a tirar el centro, Castillo pasado también, corta Perlaza y le va a quedar ahora a Huila. Pero Tomás Martínez tampoco le ha pegado, pues no, o sea, si vamos a decir, dejémoslo a Tomás Martínez porque si le pega de afuera.
0: No, porque no le pega. Mira, yo te digo por qué lo quiero, me gustaría que esté Johnny Quiñones también, porque Johnny Quiñones te recupera pelota y ahorita se necesita un volante mixto más en Barcelona.
3: Atención que ahora sí le va a pegar Tomás, pero pegaba en la defensa. Y penal. Penal, dice el árbitro, vio que pegó la pelota en la mano. Hay penal para Barcelona. ¡Upa! Yo la quiero ver.
0: Y va a haber tarjeta.
3: Hay penal para Barcelona. Le pegaba en la primera que le pegaba Tomás Martínez y Malecón. Y parece que le pegó en la mano, o al menos es lo que Gabriel González vio. Yo la quiero ver de nuevo. No la advertí en su momento. Pero el árbitro no duda en sancionar.
0: No duda en sancionar el penal.
3: El penal, sí, señor. Ah, ok, hace la seña de que tiene las manos hacia atrás, pero mueve el codo para.
0: Si mueve el codo. Si mueve el codo y corta la jugada, sí es penal.
3: Correcto. Y tomó la pelota Celis. ¿Qué se iba a decir? ¿No? Sin Johnny Quiñones, sin
0: el encargado de la cancha. El encargado de Hilton Celis.
3: ¿Qué era Celis? Y es que.
6: Su ahijado está buscando un lío.
0: Por gusto, si ya está sancionado, por gusto. Pero también el árbitro se me queda de año. ¡Saque las tarjetas!
3: No es la mejor toma.
0: No es la mejor toma.
3: Pero sí está con
0: está como con los brazos.
3: Como el mayor, como el mayor que y el menor que.
6: Y abierto uno de los brazos.
0: Exactamente.
3: Esa no es una posición natural del brazo. Si es así, entonces penal.
0: Y este partido cambiaría completamente. De anotarse el gol de Barcelona, este partido cambia y, señores, vamos a tener partido abierto.
3: Y la estrategia funcionaría, ¿no? Porque de un remate de fuera del área es que llega esta acción.
0: Es que tenía que ser así porque sabía Farías que el Delfín se le comenzaba a cerrar. Ahí está.
2: Tiene el codo levantado, ¿no? Sí, me parece que...
0: El codo está levantado.
2: Me parece que no va, no hay mucho que reclamar.
0: ¿Por qué lo rodean al árbitro, señores? El árbitro se me queda de año. ¡Saque las tarjetas! Si tiene, ayúdese con las tarjetas.
1: Hay, hay una imagen de que un árbitro, no sé, creo que la vi en TikTok, pita un penal, se para en medio del, del área, pone la mano al bolsillo atrás y saca la tarjeta. Y está con la tarjeta así. ¿No? Ajá. Parado a ver quién lo vino a molestar. Con la roja, con la roja. Nadie se hace. Eso es lo que tienen que hacer todos los árbitros.
0: Es verdad que no se deben vitrinar la tarjeta, pero ya si la pones aquí, ya sanción, ya es el que primero que se meta conmigo. No te metas a apaciguar a la gente que pierdes más tiempo, hijito, y enfríes. Lo que está buscando el Delfín, por lógica, es enfriar el partido.
2: Oiga, la falta de autoridad.
0: Exactamente, saque.
2: Impresionante.
0: ¿Y sabes qué es lo que más coraje me da? Que son árbitros, no es que a un árbitro de escarapel a FIFA no le vas a hacer eso, pero uno que está con el escarapel de Federación,
1: a
0: sí.
1: A Aragón le van a hacer ese chiste.
2: Porque son unos amigos de Víctor, me va a reclamar a mí que me chata.
1: Malvar.
2: Ah, Malvar, ah, bueno.
1: Este cromo está bueno.
2: Ese cromo está difícil.
1: ¿Qué crees?
2: Está difícil de conseguir eso. Bueno, si va al VAR, entonces significa que el VAR considera que no es penal.
1: Fuera, dice, a alguien que esté por ahí cerca.
2: Bueno, no se quiere complicar, porque lo van a rodear cuando...
0: ¡Tú saca la tarjeta! ¡Saca la tarjeta, hijito! ¡Saca la tarjeta!
2: El tema es que en ese estadio el VAR... Y bueno, las bancas están muy cerquita de la zona de...
1: Más o menos como en el campo.
2: Más o menos, sí. Vamos a ver. Esa toma no es buena. Allí no se vio absolutamente nada. Lo mismo pasó en el partido de...
0: O sea, que
2: de
0: Católica. Hay una mano... Barcelona. La mano es del chico. No, la mano está allá. La mano es esta.
1: Es abierta, lo que pasa es que tiene los brazos, sí, pero el codo está a un costado.
0: El codo está a un costado, la mano.
1: ¿Esa toma? Tampoco.
2: Así es, se tiene que acercarla porque no se ve. Y tiene el codo abierto.
1: Ahí está.
2: Y la pelota. Bueno, pero desde ese punto de vista pareciera
1: que sí, le pega. Mira.
2: Sí, es un poquito torpe de parte de Bedoya poner el codo de
0: ahí,
2: esa manera.
0: Ahí está la mano, ahí está, ahí se la ahí ve mejor.
1: El codo, la mano.
2: Vamos a ver,
1: señor,
2: qué dice.
1: Salto, ¿qué opinión tiene usted? ¿Sí o no?
2: Yo ya estoy dudando. Es que no le pega en el codo, sino exactamente, pareciera que le pegara en el abdomen.
1: Sí, pareciera. A ver.
2: Yo creo que lo va a anular.
0: Lo va a anular.
2: Yo creo que lo va a anular. Pega en el abdomen.
1: No.
2: No hay penal. Pega en el abdomen, entonces.
1: Saque de meta, maestro.
2: Será bote a tierra, entonces, para el Delfín.
0: Está dando instrucciones César Farías. Hay descontento. Esto termina en descontento. Bien, dale, dale.
2: Bueno, y mire usted, ¿por qué que sale lo que pasó al inicio del partido? Que ahí está pues la pauta. Por eso es que autorizan todo, que los policías lleven la pelota y toda esa cuestión. ¿Usted cree que yo soy Gil, señor Farán? Ahí está clarito. Bueno, saque de manos. ¡Vale, conjunto, Cetáceo! En esta parte del segundo tiempo, en donde esto está 1-0, gana el Delfín. Y se ha perdido bastante tiempo.
0: Pero por culpa del árbitro en la parte del VAR. Porque, ¿y qué lograron? Enfriar el partido y llevarlo. Ahora lo que tiene que hacer Barcelona es tratar de no perder la paciencia y seguirle trabajando el partido con la misma actitud que lo hizo los primeros minutos.
2: Muy bien, intenta llegar ahora el Delfín de Manta.
3: por la banda izquierda, empieza a correr el Chico, falta del Chico.
2: Dijo que no, bueno,
3: el Chico es Aeta. Este por el Delfín sale Bedoya, que se salvó Bedoya. Atención. Tremendo cromo, atención con esta. Se viene Ushiña y el centro fácil para que llegue. Pues era David Contreras que la juega. De inmediato aparece ahora Huila arrancando a toda velocidad. Se viene Huila. Atención con el contragolpe. Espera Núñez, espera Parrales. Sigue Huila. Se equivoca en esta Huila. Y también me parece que se equivoca Castillo porque tenía para dominarla y termina bartoleándola. De todas maneras recupera el fin. Aparece ahora Mendoza, que está casi como lateral. Mendoza, ¿ah? Mandando un brazo largo. ¿Ah? Este es peligrosa. Se viene Heredia. Acá está Jerónimo Heredia y el centro pasado va a llegar ahora Ushiña, el centro. Y en el rebote de Báez aparece el arquero.
0: Y mueve rápido Contreras en este caso. Cerca el Delfín también. Se ha vuelto un partido de ida y vuelta en Barcelona que con no muy buen juego trata de moverlo al Delfín.
3: Amarilla. Amarilla por tirar la pelota. Osaeta,
0: pero todo esto que le está haciendo el Delfín es para enfriarle el juego al ímpetu del Barcelona. El Barcelona tiene que tratar de seguir manteniendo el ímpetu, de seguir manteniendo la intensidad de un buen partido para tratar de buscar por lo menos el empate.
7: Ya 20 minutos de esta segunda parte, el marcador se lo cuento yo. 1 Delfín, 0 Barcelona. 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
3: Se queda con la pelota Cárdenas, que la juega de inmediato, pelotazo largo, buscando y le rebota la pelota. Pero la hace hacia el lateral para Delfín. Era Ayunta el que la buscaba. Pero finalmente se la saque de manos. En ofensivo y por derecha para Delfín. Acá se vendrá Rubio. Se viene Enzo, la pide por allí cerca Jerónimo Heredia. No la juega de inmediato, la va a buscar ahora Ayunta, que la protege. Mano, dice el juez. Tiro libre para Barcelona. Y la volvieron a tirar afuera.
0: Bueno, sí, la vuelven a lanzar afuera. El Delfín busca enfriar el partido a Barcelona como de lugar. Y Barcelona, por su parte, trata de buscar de forma a la desesperada, más por buen jugar, más a la voluntad y al corazón de tratar de emparejar esto y ver cómo lo vira, porque si no se le va a complicar el asunto. Otra vez, otro ataque. Creo más
3: de estaba adelantado, ¿eh? Sí, estaba adelantado. El Toto Muñiz, así que esto no cuenta, será tiro libre. Será para el conjunto amarillo, minuto
0: 21. Debe hacer variantes, César Farías. Si es que
6: 21:30 ya.
0: Debe hacer variantes César Farías, porque si va a continuar jugando así, no va a llegar a nada y es probable de que el partido se le comience a ir de las manos. Ya debe buscar variantes, qué hacer.
7: Se viene cambio, el cambio, se va el 16. A ver, se va Castro. Sí, señor, se va el 16, entra el 18.
0: ¿Verdad? 18. Sí, Luis Castro sale.
7: Y se va, me parece que se va a Usaeta, ingresar a Valverde.
3: ¿Y tú no te cambias?
7: A ver, déjeme ver. No.
3: Se va Castro
7: y Usaeta. Que no se cambie, siga con CRE Satelital.
3: Ingresan Morocho.
0: Morocho
3: y Valverde, ¿no?
0: Pero no el. Jonathan Morocho, el 18.
3: Y salió un beso sin esfuerzo. Sí. Atención que se viene Delfín acá, la va manejando justamente Morocho, que acaba de ingresar, pelotazo largo, demasiado largo, lo cogió frío allí a Morocho. El centro vendrá por parte de Castillo, corta como siempre, implacable Báez, la va metiendo nuevamente Delfín por conducto de Morocho. Va saliendo otra vez Castillo por la banda izquierda. Castillo, sigue Castillo, cae Castillo, me parece que no hay absolutamente nada. La recupera bien Tomás Martínez, que sale llevándose la pelota. En el piso estaba Celis, ¿eh? Ya se le montó Martínez, de pelotazo largo, infructuoso completamente. Yo no entiendo el tema de
0: Martínez. Ya debe salir Tomás Martínez, ya es un jugador que ya no le está aportando nada a Barcelona. Debe salir de este partido, ya deben oxigenarlo, ¿no? O es que no tiene solución no tiene a quién más poner el señor.
7: Eric Salto, ¿cuántos extranjeros tienes? Solo puedes cambiar dos. ¿A quiénes?
0: El primero que... A ver, Eric, tú.
7: Martínez. ¿Cómo es? ¿Señor Cuello?
0: Pero uno es Tomás Martínez. Y el otro es Núñez. Está en el otro es Núñez o...
2: Pero también el otro, el otro es Villalba.
0: Núñez o Villalba, uno de los dos se tiene que ir.
2: Por lo menos Villalba, o sea, no lo quiero defender, pero por lo menos ha hecho un par de golcitos importantes, ¿no? Le hizo gol a Botafogo, le hizo gol a Liga, le hizo gol a Boca.
0: Pero el problema es por qué no juega Villalba.
2: O sea, porque no debería de jugar, es malo. Debería de jugar Huila, como está haciendo hasta el momento. Y cuidado, lo vas a sacar a Huila, César Farías.
6: ¿Quiere que le dé firmado?
2: ¿Cómo la bajó Contreras, no había?
6: Bueno, sí, parecida como iba a Huila.
2: Yes. Sí, es que fijo, lo es capaz de sacarlo a Huila y meterlo a Villalba. Bueno, justamente, pelotazo largo por acá. Entonces coincidimos en ¿y usted siempre?
7: Martínez y Lucas Sosa.
2: Ah, bueno. Sosa, pero es que Sosa no es extranjero, pero...
0: Lucas Sosa no es extranjero. Nacionalizar
2: en la ocupa, así que busque otro.
0: Deje ver en la lista,
2: busque otro, porque por acá el que la busque es Ayunta, la va manejando Ayunta, muy solo Ayunta, fácil presa de Rangel, que la va manejando Rangel, y el pase es bueno, va saliendo Perlaza, empieza a picar, aunque muy larga la pelota para Huila, de todas maneras la recupera Huila, sigue Huila, la ganó Huila muy bien a Rubio, toca hacia atrás para que aparezca Perlaza, a ver qué hace Jonathan, Perlaza habilita a Huila, el centro para Celis, el desvío, gol, se fue cayendo para gol. Perlaza que la metía y Celis que le pega de cachetada. No sé si el gol es de Celis o de William Vargas que la iba tocando por ahí. Lo cierto es que Barcelona empata el partido acá en el Jocay de la ciudad de Manta. Y este gol, sí señores, ¡cántelo!

0: 5 minutos de cada segunda parte. Informe CRS Satelital, el marcador se lo cuento yo. Sí, señor. 1 Delfín, 1 Barcelona, Fernando.
1: Efectivamente, Milton Celis se encarga de poner el gol del empate. Gran jugada colectiva del Barcelona. Y Milton Celis aprovecha un rebote que donde la pone adentro y se pone 1-1 y le acaba de hacer Faría, como te dice, sacarlo a meterlo a Villalba, y cuando el que tenía que sacarlo era Núñez, no tenía,
2: bueno, pero lo mantuvo a Huila por lo menos. Bueno,
3: ¿quién salió, por favor?
1: Salió
2: el uno fue Perlaza,
1: exactamente,
2: el uno fue Perlaza y el otro sí, no, no, sí. Creo que Núñez. Bueno, se viene Barcelona buscando la segunda, corta la saga, le quedan 18 más lo que adiciona, debería ser por lo menos unos 7, 8 minutos con lo que se perdió en el tema del VAR. Sale Morocho para el Delfín. Acá está Ayunta, que la va a cambiar buscando Castillo. La va bajando Castillo. Se viene Luis y el centro corta la saga. Le va a quedar ahora para el remate al marco. Cortaba nuevamente la defensa. Era Heredia el que intentaba llegar. Acá está otra vez Castillo. La juega hacia el centro. Otra vez para Heredia. Y otra vez le desvían la pelota. Y viene el despeje por parte de Báez. La va rescatando allí Valverde. Sale bien Valverde. Sigue Valverde. Le pega al marco. Oiga, la verdad es que con esta cancha da miedo cualquier remate rastreado. Yo creo que por esa fue la orden de Farías de pegarle de afuera, porque los rebotes pueden complicar.
1: ¿Sabes qué? Y ese rebote donde nace el gol de Milton Celis, también algo que colaboró bastante fue la jugada del jugador Jerry Huila, que viene y le abre un espacio pequeño por donde pasa la pelota y lo deja. Y ayudó muchísimo al ingreso final de la pelota para que no llegue el arquero Carlos.
3: Vargas y Perlaza salieron.
2: Y entró Villalba.
3: Entró Vargas. Villalba por Vargas y Vallecilla por Perlaza. Y usted no se cambie, siga con CR Satelital.
2: ¿Y usted se puede explicar cuál es la idea de si tú quieres ganar un partido de fútbol, meterlo a Vallecilla y sacarlo a Perlaza?
1: Sí, estará buscando, a ver,
2: no, claro, con eso que quiere empatar el partido, por ejemplo.
3: Ya está empatado
1: el partido.
2: Pero por eso digo, pues quieres empatarlo, porque Vallecilla es defensivo y Perlaza es ofensivo. ¿Por qué? ¿Cuál es la explicación de meter a Vallecilla en lugar de Perlaza?
3: ¿Me sacas en cuenta la alineación que puse el otro día en Chile, cómo fue?
2: No, nadie lo entiende. Nadie lo entiende. Bueno, tiro libre para el Delfín. Que se acordó de atacar el Delfín.
1: Bueno, al Delfín le toca salir a buscar. ¿Por qué? Porque Barcelona va a querer aprovechar la contra. Y por eso es que lo mete a Vallecilla, para tomar marca y reagrupar en el medio y tratar de. Y porque Villalba le puede jugar más al contragolpe, dejando un volante mixto como Milton Celis, pero.
3: Pero deja una raya sin sí, nadie.
1: Se expone demasiado.
2: Se viene Barcelona ahora con Vallecilla, va a cruzar la mitad de la cancha Vallecilla. El pase se adelanta, acá la va manejando nuevamente Huila que encara, Huila que se frena, sigue Huila, a ver qué hace Huila, la va pidiendo Villalba por el sector central, está Celis, el autor del gol del empate. Apertura para Villalba, corta allí el jugador Castillo, se la lateral en ofensivo y por derecha para Barcelona en esta parte final del partido, últimos 15 minutos. Insisto, creo que deberían de adicionar unos 7 u 8 minutos para quedar bien en el tema de la recuperación del tiempo, porque obviamente se perdió bastante. Salió Castillo, ingresó Zúñiga en Delfín, salió Castillo, ingresó el 14. Sí, mira, y usted no se cambie, señor Farah.
3: Sí, ya con CR Satelital se fue Luis Castillo al 40, ingresó Eric Zúñiga.
2: Tocayo, entonces, no, bueno.
3: Pesado, Tocayo, ya sabe. El mismo tiene que Cristiano.
2: Bueno, no sé qué hizo Villarreal en este momento. Saque de meta. Dios santo.
3: La verdad que la reglamentación te permite solamente dos extranjeros cambiar, pero.
2: Barcelona.
3: ¿Por quién fueran todos?
2: Por mí fueran
3: Por lo menos cuatro. Yo solo me quedo con Contreras, con Báez
1: y con Celis,
3: con Benedetto.
1: Lugo no lo ha hecho tan mal. O sea, con el que te debes quedar es con Benedetto, Lugo.
3: No le gusta Lugo tampoco. Se cayó, a mí se cayó hace algunas jornadas.
4: Brian Carabalí entrado también. Y se fue Tomás Martínez.
1: Por fin.
3: ¿Y usted no se cambió?
4: Siga con CRS satelital.
3: Bueno. Ingresó Carabalí, el centro por acá.
1: Y ese ingreso debió haber sido mucho antes. ¿Y si le ibas a meter a Brian Carabalí para hacer eso y equilibrar las bandas, tenías que haberlo hecho mucho antes.
3: Y el Toto Niño sigue en la cancha, ¿no?
4: Sí. Lo que pasa es que no tenía lateral por derecha.
3: Bueno, 77 minutos. Pelotazo largo del arquero.
4: 77.
3: Sí, señor. Recupera Villalba, pero se la obsequia al arquero. Que Mancita la recibe agradecido. Dice, thank you very much.
4: Mañana la jornada se cierra número 15 con el partido Auca frente al Manta.
3: Hoy el Mantita, vamos a ver si levanta cabeza el Mantita. El que levantó la cabeza fue Mendoza. Atención con Mendoza, agárralo a Mendoza. Por suerte para Barcelona se equivocó en el pase final, cayó al piso Mendoza. Ayunta que la recupera y aparece ahora Valverde. Y el toque de Valverde hacia donde se encuentra el jugador Heredia. Heredia tiene que apoyarse con Rubio. Rubio para Morocho. Se viene el Delfín. Acá está Rubio. Caía por acá Mendoza y el árbitro detuvo la acción porque está en el piso el jugador del Dolphin.
4: Oiga, con este resultado, ajá, Barcelona 24, Delfín 17. Si Aucas gana mañana, Aucas haría 25 y pasa al tercer lugar.
1: Y lo deja,
4: lo deja con un puesto menos a Barcelona, a Liga, al Cuenca y a Lorenzo. ¿Ya?
1: Si vamos a verlo así desde este punto de vista, amable audiencia deportiva, el equipo del Barcelona va a terminar peleando es un cupo sudamericano nomás. Vamos a llegar a pelear el cupo sudamericano. Aquí no va a haber...
4: todavía está en el grupo de los
1: claro, pero en el grupo del hexagonal donde pelean Copa Libertadores y Sudamericana, pero no lo veas para Libertadores. Así como está jugando, pelearle Copa Libertadores, los primeros cupos de Copa Libertadores, no, es difícil. Si este equipo no comienza a ganar, es muy difícil. Es muy, muy difícil.
3: Cambio. 80 minutos y recién hace el cambio.
4: Se fue Núñez. Uh-huh. Ingresa Johnny Quiñones. Si usted no se cambie, siga con CR satelital. No se olvide. Uno del fin, uno de Barcelona. Golpeado se va el muchacho.
3: Golpeado en el orgullo, me imagino. Bueno. Sí, pues, ¿no? Bueno. Saque de banda para Barcelona, que lo hace efectivo el jugador Perlaza. Johnny Quiñones, que trataba de llegarse allí a la zona de la... Pero ¿por qué el pelotazo? Bueno, se viene Barcelona ahora sí. Con Huila. La apertura por la banda derecha, se va sumando Báez. Más a la derecha va a estar Carabalí. Allá va la pelota Carabalí. Atención, pelotazo largo para Carabalí. El centro y ganó un córner Carabalí. Pelota que estaba complicada, se la tiró de esquina.
4: Noveno del partido. Sí. Ya no hay cambios en Barcelona.
1: No, ya no hay
4: cambios. Lateral Barça.
1: Le queda uno al Delfín.
4: No, tiro de esquina.
3: Correcto, se vendrá el cobro. Yo creo que se vendrá también un cambio. No, ahora sí, porque estaba.
4: El último cambio no sería en Delfín.
3: Sin autorizar el tiro de esquina. Villalba le va a pegar a la pelota de derecha a izquierda, el cobro se viene el centro, corta la saga, le va a quedar otra vez a Villalba, que va a intentar, engancha a Villalba, el centro para el cabezazo. Oiga, el cabeceo fue Parrales, creo, ¿no?
4: En el segundo,
3: es la primera vez que lo veo a Parrales en el segundo tiempo de Delfín,
4: que es muy flaco el chico.
1: No coge protagonismo. Es que es sencillo, él no coge protagonismo. Es que el primer centro que le lanzaron,
3: y ahí la como cabecea.
1: Y cabecea mal.
3: También hay jugadores nacionales que deben de salir de Barcelona.
1: Uno de ellos,
3: aquí bueno, lo incluyo a Sosa, que dice Javier, y Pagales no tiene
1: utilidad. ¿Y dónde me lo deja Bayron Castillo?
3: Bayron Castillo no tiene nada que hacer.
4: No puede salir tampoco. Ahí viene quien es el representante.
3: Bueno, eso es otra cosa. Y en la otra orilla pasa lo mismo.
4: Lateral para... Ah, no, en la otra orilla...
3: Y ahí es de frente.
4: Ahí me ha llovido, él sí.
3: Pero va a ser... Ya Jaimito Lloví debería de él mismo darse cuenta
1: de lo que está pasando.
4: Romario debería decir gracias. Sí. Ya también la edad de Romario está. Y de ahí le están entrando puros juveniles, Jaime. Porque lo de Ceballitos no tiene tanto.
1: Pero el problema es que Ceballos tampoco es aporte.
4: ¿Por qué no le dan chance? Lo han hecho jugar de 5, lo han hecho jugar de 8, pero de 10. ¿O no? La verdad es que para mí Ceballos es un jugador
3: normal. Nunca, yo no recuerdo. Solamente cuando estaba en Liga y que le gustaba hacerle goles a Barcelona. Eso es lo único que yo recuerdo de José Francisco Ceballos. De allí... Todavía nos acordaremos de él, que fue el estudiante Primavera y esa vaina.
1: Yo estuve en Kazajstán y de ahí.
3: Y de ahí, pura promesa y nada más.
4: ¡Cuidado, pelota al área!
3: ¡El remate! Y muy bien estaba el arquero José David Contreras, el que le pegaba, era morocho. Y salva los muebles el venezolano. Y se viene Barcelona y hace la diagonal Carabalí. Y se viene el ídolo. Sigue Carabalí, se la va a dejar corta a Celis, el autor del empate, el centro de Celis, saca tranquilamente Bedoya, recibe a Yunta y se le entrega en los pies a Báez, se viene de Barcelona, intentando buscar el gol de triunfo luego de haberse salvado del gol de la derrota en este caso. La va jugando Huila, acá la tiene Huila, se la va a pedir Johnny Quiñones, sigue Huila, acá está Huila. Johnny Quiñones, que interviene por primera vez en el partido, el toque para Vélez, para Milton Celis. Johnny Quiñones, Celis, toque a Barcelona, se enconchó el Delfín ahora, Lugo, apertura para que

0: Gran partido de Huila.
1: Séptimo tiro de esquina y este equipo Torrent se va a jugar la UEFA Europa League.
0: Gran partido de Huila, gran aporte ha sido Meret. Se queda en cancha porque ha demostrado que con su físico ha generado, ha sido pesadilla para los jugadores del Delfín. Ha marcado.
2: Se vende el tiro de esquina para el conjunto amarillo, le pegará de izquierda a derecha. Villalba, el centro, la pelota se pasea en el área, sacaba la saga, le va a quedar otra vez a Villalba, que la mete nuevamente, el centro, cabezazo, gol de Javier Báez,

0: de juego aéreo estaba la clave, allí estaba la solución. El centro fue de Villalba y apareció, sí, el que nunca se rinde, el que siempre la juega, el que siempre anticipa, Javier Báez, para marcar la segunda. Ay, reclamo de los goles desde el título, dice Montes, marcó hacia el centro y ya gana Barcelona el partido acá en el Jocay Levanta. Y este gol, ¡cántelo! ¡Grítelo!
1: Se jugaban 40 minutos de esta segunda parte. Informe CRS Vital, el marcador se lo contó yo aquí en el Jocay de Manta. 1 Delfín, 2 Barcelona, Fernando.
2: Efectivamente, minuto 86, cuando ya decíamos que el partido terminaba empatado, en un error garrafal de la defensa, en complicidad con una mala salida del arquero, Báez pone la segunda. ¿Quién diría, Báez ganando el fútbol aéreo? Y como dicen, paraguayo que no cabecea, no es paraguayo, pone la segunda, error grueso del arquero. No sé qué reclaman los señores del Delfín, hay una información.
0: Es imposible fuera de lugar de Báez, que de seguro la están revisando, y sí, no vale el gol, fuera de lugar de Báez.
3: Que le devuelvan el grito.
0: Sí, sí. Hicieron gritar por gusto. Me hicieron gritar.
2: Y por gusto, o sea, por gusto se arman los incidentes, por gusto se. O sea.
3: Pero a ver.
2: A ver, yo no vi fuera de lugar. Yo lo que vi fue una falta. No es por.
3: Pero sí. ¿No cree que el árbitro debería por lo menos ir al bar también a revisarlo?
0: O sea, no, porque usted fuera de lugar, no.
2: No, para mí no fue fuera de lugar. Yo lo que vi fue una falta al ingreso.
0: Mira, ahí está el offside. Está la pierna de Báez adelantada. Fuera de lugar.
2: O sea, previamente había una falta también, o sea, bueno, ya si pitó el offside, sale mal del offside Báez, entonces. Ahí llegamos a la conclusión de que Báez sale mal del
0: offside. Lo que pasa es que se venían tomando los dos y se estaba levantando Báez, o sea, más no podía hacer, creo yo, en esa situación. Que me hacen gritar por gusto. Bueno, 1-1 sigue el tema todavía. Es que todo...
2: Y me lo hicieron comentarle por gusto también.
0: Estos Javier son salados, eso es lo que pasa. Eso es lo que pasa. La culpa de uno. Bueno, saque de meta para el conjunto amarillo.
1: 43.
0: Bueno.
1: Cambio, va a ingresar Over Medina con el 5.
0: Medina, el que se va es el ahijado.
1: Ya era hora. Número 5 para Over Medina. ¿Y usted?
0: No se cambien.
1: Siga con CRE Satelital 88.
0: Over, así se llama.
3: Sí, señor.
0: Uh-huh. Qué bonito. Bueno.
3: Que le devuelvan su grito.
0: Queda una serie de tachones esto, como ahora permiten 10 cambios. Falta por acá para tarjeta, sí, señor. Creo que en la segunda jugada, Zúñiga le mete un patadón allí a Villalba, será tiro libre, no, para Celis. Tiro libre para Barcelona.
2: Y cuidado que de un tiro libre vienen los laboratorios.
3: No hay cambios en ninguno.
0: Bueno.
3: Déjenme ver si me...
0: Menos mal.

0: Dios mal, porque ya mucho cambio, mucho tachón.
1: ¿Sí?
0: Mucho tachón aquí, mira, está. Tengo que escribir afuera del.
1: Aquí está más bonito.
0: Ay, súper. Tiro libre para Barcelona, le pegará Villalba, el centro, corazón del área, saca Mendoza, que funge de defensa, ahora le va a quedar otra vez a Villalba, que la vuelve a centrar, en esta ocasión lo hace mal, corta, facilito la saga, le va a quedar aquí a Huila, que tiene que retroceder unos metros, se la va jugando hacia Báez, que está en esa zona de generación, más que de definición. Huila juega hacia el centro con Villalba, Villalba que le pega al marco, completamente desviado, saque de meta nomás.
1: 6 minutos va a dar.
2: Pero ¿cómo va a dar 6 minutos con todo lo que ha pasado? 10 minutos.
0: Hasta aquí
2: queda corto. Hasta con 10 queda corto.
0: Por Dios santo. Pero dígale que hay bar, pues.
1: ¿Ah?
0: Dígale que hay bar. Hay bar.
1: Hay bar, 10 minutos más.
0: Bueno, se vendrá Cárdenas para el saque de meta. Pelotazo largo de Cárdenas.
1: Ya le escribí.
0: 1-1 el Delfín y el conjunto amarillo. Ahí está, 10 minutos más.
1: Bragantino le gana 2-0 Vasco de Gama. ¿Adivina quién ganó el clásico?
0: Ay, por acá se está durmiendo Carabalí. ¿En qué clásico?
1: En el clásico chileno.
0: Ah, Colo Colo Católica.
1: Sí, ¿quién ganó?
0: Colo Colo.
1: ¿Cuánto?
0: No sé.
1: 2-1.
0: Está feliz el señor Manu. No sé si te
2: el señor fue en salida, es Colo Colino.
0: No, pero me refiero a esa.
1: No.
0: Bueno, felicitaciones al señor en salida. Bueno, igual que gane el clásico, por lo menos. Ya vamos un minuto y alguito más de los 10 que dio el árbitro, la pierde inocentemente el jugador. Y falta por acá amarilla
1: para
0: Rangel.
1: Gracias.
2: Pues sí, mira, esa falta es técnica. Si Rangel no se la hace, se le iba.
0: Bueno. Tiro libre para
2: ahora,
0: Delfín.
2: Ahora se invierte en los papeles. Ahora Barcelona tiene que está tratando de enfriar al Delfín para en un descuido tratar de golpear. Nada más.
0: Se vende el cobro. Lo va a ser efectivo Valverde, protazo largo del 30, Valverde, lo va a buscar a Junta, también lo va a buscar Vallecilla, gana a medias el de Barcelona, le va quedando la pelota a Rubio, atención con Ayunta, el centro al corazón del área, que se pasea por todos los 550 y se perdieron las pelotas, ¿eh? Bueno, por ahí apareció una.
1: Le cuento en Italia, el Milan perdió 1-2 con el Cagliari, no duró con perros, hace rato que no duró.
0: Ya que lo manden a...
2: Está que busca equipo. Está que busca equipo. Tendrá que buscar equipo, Pérez.
0: Atención, que la pelota le va a llegar a Barcelona, pero primero era Rubio el que tocaba la pelota con la cabeza para que se la encuentre el arquero José Cárdenas, que se lleva la sintonía de la primerísima, la CRE satelital. Se vendrá Cárdenas. Y esta última parte de
1: partido. 48 minutos.
0: 48. Ya se cumplen 3 de los 10 que dio el árbitro, sale para el cabezazo Báez, le va a quedar a y venía del fuera del lugar Parrales. ¿Qué cosa con Parrales, no?
2: Ni de aquí ni de allá, en fin, para el señor Parrales es otro candidato a salir de Barcelona. Si uno hace una lista extensa te quedas corto con lo que tiene que salir de Barcelona. Parrales, de los extranjeros, ya dijimos, Martínez, Tomás Martínez, y a eso súmale Núñez.
1: Con Tomás Martínez le tengo la foto, no más el
0: señor. Sí, yo creo que sí. Atención, que intenta Delfín, pero le va a quedar la pelota mansita donde se encuentra el arquero José David Contreras.
1: 49.
0: Sí, señor, van a cumplirse 4 de los 10 que dio el juez. Le va a quedar a Carabalí. Y el toque hacia el centro donde está Milton Celis. 1-1 está el partido. Por la banda izquierda está Vallecilla. Vallecilla y Lugo. Cruza la mitad de la cancha. Barcelona que intenta apoderarse del triunfo acá en el Jocay. Johnny Quiñones la deja pasar para Parrales. Acá se viene Parrales, el centro de Vallecilla, fácil para el corte de la saca por conducto de Burdizo, complementa muy bien el jugador Morocho, le va quedando a Vallecilla para Barcelona, tiene que apoyarse con Rangel, y más atrás el arquero José David Contreras, que se lleva la pelota y el pelotazo largo de Baez, atención que va a llegar Huila, acá la va a bajar Huila, sigue Huila, en esta se equivocó Huila, tuvo que haberla jugado de inmediato para Vallecilla. Hizo una
2: le fueron dando, te cuento, no es que se equivocó, le fueron pegando a Huila para frenar.
0: Centro de Baez, corta la salida y se la corre. Ahora tiro de esquina, señor Javier Fará, para Barcelona.
1: 50 minutos y vamos al décimo tiro de esquina.
2: Partido complicado, partido difícil. Por más que Barcelona ahorita se mueve, trata de buscar por dónde golpearlo, el equipo del Delfín se le comienza a cerrar porque sabe que el empate le es negocio.
0: A se pesar vende de cobro.
2: A pesar de que necesita del triunfo también, pero el empate le es mucho negocio al Delfín.
0: Le pegará Villalba, será de izquierda a derecha. Atento, se viene Villalba, el centro, corta la saga. En esta ocasión era Mendoza el que estaba dando una mano en la defensa del Delfín de Manta.
1: 51.
0: Se viene Barcelona, otra vez el centro, muy largo, otra vez Mendoza. Va quedando la pelota para Celis, la va a bajar Lugo. Cuidado, la pierde Lugo. Aparece Brian Carabalí.
1: Y aquí se van para Brasil.
0: La va a meter Carabalí. Bueno, va a entrar, creo que el... ¿Cuándo juega Barcelona?
1: Jueves.
0: Creo que el martes se va.
1: No, allá.
0: Pero sí, seguirá en Manta. El remate. Y el arquero que se queda con la pelota en dos tiempos.
1: Porque de Chile llegaron directamente a...
0: Sí, a Manta. Y en Manta se quedan creo hasta el martes, que se van...
1: Directamente
2: a Brasil.
0: A Brasil. A cerrar su participación en Copa Libertadores. Pelotazo largo. Se vendrá el cabezazo defensivo por parte de Vallecilla. Aparece Lugo, el toque para Rangel. A ver qué hace Rangel. Tiene que apoyarse con Johnny Quiñones. Sigue Johnny. Quiñones. Conduce Johnny. Cruza la mitad de la cancha. La va a meter Johnny. Pelotazo largo, corta. Anthony Bedoya. Le va quedando para el cabezazo defensivo por parte de Castro. Y será pelota para Barcelona otra vez. Atención. Por la banda derecha se viene. Villalba y
2: Mira, ahí hay un error de Villalba. Villalba tenía que por lo menos ir a ganar la línea de fondo. Tenía que ganar la línea de fondo y no forzar al córner. Bueno, forza.
0: Tiro de esquina, señor.
1: Décimo segundo del partido.
0: Bueno.
1: Pedida cuenta hasta la hora de.
0: Se vendrá el cobro, atención, el árbitro dice momentito.
1: 52.
0: Ahora sí. Se vendrá el centro. Una de las últimas. ¡Gol!

¡Gol! Sí, de Barcelona. No sé si fue gol en contra porque lo señalan a Villalba. El centro vino de derecha a izquierda de Villalba. Y la pelota que no sabe un jugador del Delfín. A ver. No, es gol de Baez, me parece. O de Baez o de Ayunta en contra. Y la pelota que se mete. Y Barcelona gana. Sí, es de Baez. Con el gol del paraguayo, gana Barcelona. 2-1 aquí en el Cocay de Manta. Anúlalo ahora sí. Y este gol, cántelo.

0: 52 minutos de esta segunda parte. Informa CR Satelital, el marcador. 1-2 para Barcelona, Fernando.
1: Así es, 2 para Barcelona. Llegó el segundo tan esperado, don Eric Salto. A usted le devolvieron su gol, a mí me devolvieron mi comentario. Otra vez Báez dice, no se preocupe que este sí no me lo anulan. Y efectivamente gana un cabezazo. Por eso digo, paraguayo que no cabecea,
2: no es paraguayo. Paraguayo que no cabecea es boliviano.
1: Ajá.
2: Bueno. Yo le dije que iba a llevar el gol. Sí. Bueno, gana Barcelona 2-1. Y la recupera Parrales. Falta sobre Parrales. La primera buena que haces, Parralito. Tiro libre. Falta de Valverde. Se da pelota.
3: Qué mala gente, oiga. ¿Qué pasó?
2: Nada, cara.
3: Ya después me dejaré. Déjeme hacer la tabla.
2: Dijo algo que yo también dije, pero de una manera un poquito diferente. Que no la podía decir de esa manera, aunque más o menos también la pensé así.
1: Es un tocayo suyo.
2: Otro tocayo.
1: Es un tocayo suyo.
0: Tiempo cumplido, señor.
2: Bueno, me imagino que dará un hito más el árbitro.
0: Ah, pues otra vez.
2: Por el tema del gol y la celebración. Vamos a ver qué va a dar uno más.
1: Algo se anda.
2: A ver que en el 101 se termina. Pelotazo largo buscando a Mendoza y tendrá uno más el Delfín. Se frena Mendoza. Sigue Mendoza. Insiste Mendoza, no le vayas a hacer falta porque está acorralado contra la raya. Sí, se la ganaron. Se la ganó Huila. Acá se viene el pelotazo largo. Huila corta la sana, insistirá. Delfín en la última y el árbitro dice. ¡Quieto todo el mundo! ¡Sí, señor! ¡Final del partido! ¡Ya ha ganado el ídolo! ¡Ha ganado Barcelona!
1: ¿A lo Barcelona? Muy probablemente. Uno irá a lo Barcelona.
2: Y gana el conjunto amarillo. 2-1. 3 puntos.
1: ¡Vitales!
2: Para el objetivo. Ya le doy el paso. Ya, para el objetivo que debe de ser el segundo lugar. Porque aquí se van a emocionar. ¡Ay, qué lindo! Ya lo vamos a alcanzar Independiente porque perdió. Le descontamos una. No le mintamos a la gente. El Independiente ya se fue. No lo vamos a agarrar. Pero el segundo lugar, mi amigo Fernando, sí, le va a servir a Barcelona para clasificar directamente a fase de grupos de Libertadores. No estar en el tema de los repechajes. Y que no nos toque un grupo espantoso como le tocó a Barcelona en este año. Ahora sí, toda suya, señor.
1: Así es. Ha terminado este segundo turno. Está reclamando, no entiendo qué reclama.
2: Se pasan. Estos son terribles, estos.
1: Ay, pero bueno.
3: ¿Para qué te es el pinto? Tiene que ser.
1: Bueno, así es esto. Termina el partido. Barcelona ha ganado su partido como debe de ser. Suma 3 puntos vitales en un partido hasta difícil, complicado. Que en un segundo tiempo donde Barcelona tuvo que extremar mucha pelea, mucha astucia, vérselas de sacando fuerzas hasta de flaqueza, de luchar contra el tiempo, contra un equipo del Delfín que se la vino a vender cara. Al Delfín no se le puede reclamar nada, es un equipo que compitió muy bien y que hizo lo que tenía que hacer. También salió a buscar los 3 puntos, por eso es que le decía a Eric cuando hablábamos en la previa, en teoría Barcelona debería ganar el partido sin complicaciones, pero ¿qué podemos decir si tanto en la... Tanto los equipos de arriba como los equipos de abajo pelean y compiten, te ves forzado a encontrarte con este tipo de partido, con este tipo de rivales que no se rinden y que te luchan los partidos los 90 minutos. Y le tocó esto al Barcelona, sufrirlo, ganarlo y tratar de ir remontarlo. Una remontada que hasta se volvió larga con un gol que se lo anularon por offside, y que luego vendría en los últimos minutos, en los minutos de adición, llegaría Báez otra vez y de forma contundente, aprovechando el error de la defensa y complicidad con el arquero que se lanza mal, termina pasándole un 2-1 bien claro.
4: Rapidito, porque tengo que ir yo al otro sector.
1: Diga, señor Falco.
4: Manta tiene 9-11.
1: Ajá.
4: Hasta el momento.
1: Sí.
4: De ahí le sigue Delfín con 16-6.
1: Sí.
4: Decimoquinto.
1: Sí.
4: Decimocuarto, Leones 16-3.
1: Ajá.
4: De ahí le sigue
1: Libertad.
4: Libertad 17-5. Ahí le sigue Mushukruna 17-2. De ahí le sigue 17 puntos Técnico Universitario.
1: Y hasta ahí. Hasta ahí están los seis que para el cuadrangular.
4: Voy por el otro lado.
1: Hexagonal de no descenso.
4: Independiente 34-12, como dijo él. Porque Católica 26-13. El gol diferencia es mucho mejor.
2: Gracias.
4: Cuadro camarada. Yo le dije que le volvían el gol. Viste, usted no me dijo nada ni gracias. Padre.
2: Estoy diciendo gracias ahorita.
4: Barcelona 26-6. Okay. Y hasta ahí me quedo porque Aucas mañana podría ser 25.
1: Y ¿no? Dejar abajo y dejarlo más
4: y,
1: abajo.
4: Y bajan un puesto, Liga Deportivo Cuenca, varía un puesto.
1: Javier, que si Aucas, si Aucas llega a ser 25, lo baja Liga de Quito.
4: Sí, y lo baja
1: Deportivo la posición lo baja la posición 7, Javier.
4: ¿A quién?
1: Lo baja una posición y prácticamente lo comienza a dejar sin copa.
4: No.
2: Porque, cae al quinto lugar.
4: ¿No? Porque, claro, solo baja al quinto. Todavía, por ejemplo, todavía no puedo decir, del otro lado.
2: Al que se lo baja es Orense.
4: Sí, del otro lado, si puedo decir de que Manta y Delfín, como el año pasado, están en el último puesto.
2: Sí.
1: Están candidatos porque.
4: Están de candidatos nuevamente los dos.
1: Está bueno, muy difícil.
4: Oiga, ahí está uno de sus amigos que me
2: cae mal. Le cae mal. Oiga, a ver, déjeme ver. A ver, ese no es amigo mío.
4: Ese no
2: es. Hay dos amigos míos.
4: Uno me cae mal.
2: Este le cae mal. Están sentados uno al lado del otro. ¿Sí?
4: Ese mismo.
2: Los dos son amigos.
4: ¿Los de abajo o los de arriba?
2: Los de arriba.
4: No, uno del de arriba no me cae bien. Ya no puedo imaginarse cuál es.
2: Pues no es cierto, pues no. ¿Y el otro sí te cae bien?
4: Me lo conozco.
2: Ah, buena gente.
4: ¿Es buena gente?
2: Muy buena gente. Claro que nos conocimos en una circunstancia muy graciosa, en un clásico del astillero. Entonces, usted se imaginará, pues, ¿no? La contra de un lado, la contra de otro, pero terminó todo en joda. O sea, realmente fue súper chévere, ¿no? Para que, bueno, todo lo
4: ¿sabe
2: mejor
4: que,
2: para
4: sí,
2: el panita.
4: Ya no,
2: vámonos, porque ¿sabe? Ya está jugando. Oiga, no dijo que rapidito que me voy al otro lado. Ya, vaya rápido, vaya rápido. Y sin caerse como en el gol de Barcelona. Bueno, mañana que es feriado, pues, como dicen siempre, se acaba el encebollado, porque
1: se acaban los periódicos,
2: se acaban los periódicos,
4: se acaban los bolones mixtos, se acaban los bolones mixtos,
1: los tigrillos.
2: Mañana pega un bolón, ¿verdad? Oiga, sí, ya está mañana, empatando 0-0 Pumas con Cruz Azul en el minuto 11, recién empieza el partido, así que tiene chance de ir a la casa y poner el partido de la final del fútbol mexicano.
1: Efectivamente.
2: Bueno. ¿Algo más, señor Fará, ya que ya lo sigue usted al otro lado?
4: En conclusión, buen triunfo de Barcelona, a pesar de que no se jugó tan bien.
2: Sí, el tema es ese, ¿no? Pero sí molesta un poco que Barcelona tiene con qué ir a buscar los partidos.
1: Exacto.
2: Es simplemente decisión del técnico esconderse. Ahora que lo sale a buscar, lo encontró. Y encontró
1: porque,
2: para encontrarlo. El tema del recurso de patear de afuera me pareció muy válido, porque el arquero no se mostraba seguro. Ah, y el arquero, sí, flojísimo con la pelota aérea. Regaló un gol en el primer tiempo que lamentablemente Báez debió cabecearla y no pegarle con el pie, porque con la cabeza es que tiene mejores ejecutorias. Y en el segundo gol de Barcelona, en el que anularon, salió a cazar mariposas el arquero.
1: Claro, y en el que anularon y en el segundo gol también tiene complicidad.
2: También porque le cabecean en los 5-5. Así que sí. En la pelota aérea sí, muy flojo el arquero de Brasil. Pero bueno, premio para Barcelona porque lo fue a buscar.
1: y porque le tocó un rival que lo exigió y por eso tuvo que salirlo a buscar. Cuando el rival, y cuando el rival te exige verdaderamente, cuando no te exige, es que no tienes que, tampoco tienes que irte a encerrar. Cuando no te exige, tienes que irlo a rematar antes que nada. Aquí Barcelona se quedó, por poco se queda de año, pero cuando, pero como sintió la exigencia, salió a buscar. Salió a buscar y reaparecieron dos jugadores que para mí fueron claves, Milton Celi y el paraguayo Báez, que terminó anotando un gol. Fueron los dos jugadores claves que ha tenido Barcelona, Celi y Báez. Pero de ahí el equipo tiene... Ah, y Willard, que Willard también en el primer gol le abre el espacio para que Milton Celi pueda patear.
2: Buen partido otra vez de Willard.
1: Se va consolidando el muchacho Huila y eso es bueno.
0: ¿Y a Ricardinho debería de darle también chance?
2: ¿A quién?
0: A Ricardinho.
1: Yo creo que a Ricardinho le van a dar su chance también, pero tiene que demostrarlo en los entrenamientos. Farías tiene que buscar y en qué forma deberá encontrar él.
0: Para un partido de Copa Ecuador puede ser.
1: Para un partido de Copa Ecuador, esperemos ver cómo llega Barcelona ante Liga de Puerto Viejo, que es su inmediato rival en Copa Ecuador.
0: Así es. Don Eric Saltos,
2: un
0: nos
2: gusto,
0: vemos.
2: Como siempre, a un gusto, señor Javier Fará. Yo solo le quiero decir dos palabras para despedirme.
0: Arsenal campeón. Ya sabía lo que iba a decir. Señor Hola. Cuello, nos vemos. Pase bien.
1: Nos vemos hasta el día martes.
0: Nos vemos el martes en Entretiempo y el sábado en la gran final. ¿De quién?
2: Del Arsenal.
0: ¿Con?
2: El Paris Saint-Germain. Que bueno, no somos favoritos, pero vamos a dar la pelea. No,
1: yo creo que el Arsenal sí es favorito. No, sí, el Arsenal ha jugado más finales.
2: ¿Y el finales? ¿Qué es lo que
1: o sea, se ha jugado...
2: No llegó una final hace 20 años de la Champions.
0: Vamos antes que comience la pelea.
2: La final del año pasado.
1: Ya, a ver, el Arsenal... Si hablamos por equipo, yo lo veo mejor al Arsenal que al Paris Saint-Germain.
2: Oye, pero si el Paris Saint-Germain tiene es el equipo del resto del mundo, tiene a Dembélé, que es el Balón de Oro, Vitinha, Barastelia, el mejor
1: tal vez en el juego, tal vez en el juego.
2: ¿Por dónde?
1: Tal vez para mí viene equilibrado.
0: Pero, ¿Sabe qué? Nos vemos el sábado, señores. Pasen bien, cuídense. Esto ha sido Delfín 1, Barcelona 2. De nuestra parte, muchas gracias. Bien, buenas noches.

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0: Es la hora
1: 16:36.
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0: Es la hora 16.
1: 41 minutos.
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0: Es la hora 16.
1: 46 minutos.
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0: Es la hora 16.
1: 54 minutos.
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0: Es la hora 17.
1: 6 minutos.
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0: Es la hora 17.
1: 7 minutos.
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0: Es la hora 17.
1: 17 minutos.
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0: Es la hora 17.
1: 25 minutos.
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0: Es la hora 17.
1: 34 minutos.
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1: Es la hora 17.
2: 39 minutos.
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1: Es la hora 17.
2: 47 minutos.
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0: Es la hora 17.
1: 55 minutos.
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0: Es la hora 18.
1: 2 minutos.
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0: Es la hora 18.
1: 10 minutos.
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0: Es la hora 18.
1: 18 minutos.
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1: Es la hora 18.
2: 23 minutos.
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1: Es la hora 18.
2: 40 minutos.
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0: Es la hora 18.
1: 48 minutos.
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0: Es la hora 18.
1: 55 minutos.
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3: Son las 15 horas 34 minutos.
4: Sí, aquí estamos ya de vuelta. Vamos con una nueva llamada. Faruquito ya está sonando ahí en el automático. Hola, buenas tardes.
5: Hola, ¿me podrían poner una canción?
4: Pero aquí solo hablamos de deportes. ¿Qué partido deseas? Tenemos Liga Pro, Copa Libertadores, eliminatorias mundialistas.
5: Disculpa,
4: y la Champions. Bueno, no sé si aquí canten el entretiempo, pero esta es una radio deportiva. ¿Sabes qué es una radio deportiva?
5: No, la verdad. Pero si usted me explica, yo entiendo, porque usted sabe que yo soy muy inteligente y me gusta.

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